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11: 7 minutos han pasado de la hora 21. Si le digo 097-730-195, Alexis. 097-730-195. ¿Usted qué piensa?
12: Pienso en los hogares Veraca.
11: Muy bien.
12: Es ahí, con ese teléfono, si conoces a alguien, si tenés a alguna persona que esté pasando mal, esté en situación de adicciones, bueno, podés mandarlo, podés pasarle ese teléfono. para que hable y se le hará una entrevista si quiere ingresar o quiere cambiar su vida. Bueno, ahí están los hogares Veraca, que conozco y he visto que han hecho cambio en muchas vidas.
11: Sí, una de las cosas importantes, que siempre lo decimos, pero que es bueno tenerlo en claro, es que los accesos a los hogares Veraca son voluntarios y entrevista mediante, ¿no? Sí. O sea, nadie está en un hogar porque fue de alguna forma llevado ni engañado ni contra su voluntad, ¿verdad?
12: No, ahí se le hace una entrevista, se le lee un formulario, se le hace firmar un tipo una planilla de consentimiento con un reglamento de convivencia, como hay en todas las casas, ¿no? Y a qué tiene que ir preparado a afrontar de repente para tratar de cambiar esa vida de adicción, depresión, y bueno, está. Nadie está obligado.
11: Sí, y otro elemento no menor es que la persona es absolutamente dueña de llegar a un momento de decir, bueno, no me sirve, sí, sí, no quiero las normas de convivencia o el porte de cara a los que están acá no me agrada.
12: Nadie está
11: por
12: obligado.
11: Por supuesto que se puede ir, ¿verdad, Belén?
13: Y no, y totalmente también aclarar que también están las personas, aquellas que tienen un encuentro de repente de que le gusta servir, de que le gusta lo social, de que saben que quieren estar tiempo completo y por su disposición del corazón pueden decir, bueno, yo quiero entrar a los hogares, quiero ayudar, quiero servir, que se llaman voluntarios. También está esa oportunidad, ¿no? De poder acompañar, entrar, servir y ayudar. Y si te gusta, te quedas.
11: Sí, además hay una cosa que me parece que es útil a tener en cuenta en el tema del funcionamiento de los hogares. Y bueno, acá me estoy mandando por mi cuenta, porque esto no lo sé si es exactamente así, pero supongo...
12: Yo te corrijo.
11: Ustedes me corrigen. Uh-huh. Hay muchas personas hoy por hoy, personas que de pronto ya están jubiladas, o capaz que no están jubiladas, pero tienen saberes, tienen conocimientos. Y dicen, mire, yo soy, yo qué sé, sanitario. Y tengo un tiempo por distintas razones, yo podría aportar a aquellos, si hay cinco, dos, o una persona que le interese sumar conocimientos en tal área, bueno, yo puedo ir una hora de pronto cada tanto, y hablarles y explicarles cómo hacer cosas mínimas en sanitaria o en carpintería o en electricidad. No sé, sí, supongo que esta es una forma práctica también de sumar.
12: Sí, sí, suman, y hay gente que ha hecho eso, el tipo ha hecho talleres de panadería y sin duda que sí, no, eso no, eso está las puertas abiertas para todo ese tipo de cosas.
11: Claro, porque, o sea, no solamente pensar en términos de la persona ser asistida, sino en que otras personas, claro, que no necesitan ser asistidas, pero sí pueden sumar conocimientos.
12: No solo que una de las metas de los hogares Veraca es incluir a la gente en la sociedad. No es dejarla ahí adentro, digo. Es incluirlo en la sociedad, digo. Hábitos de trabajo, inculcarles hábitos de limpieza, hábitos de trabajo, hábitos de familia.
13: Prepararles.
11: Muy bien, el número es 097-730-195. A través de ese se hacen las coordinaciones para la entrevista y eventual ingreso a los hogares Veraca.
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11: Bien, entramos en el tramo final de este tiempo presente del martes 13 de octubre y Ana Mancilla está con nosotros, pero no sé, parece como que...
15: Está bien.
11: ¿Cómo estás, Ana?
15: Bien, estoy bien.
11: Bueno.
15: Nerviosa, pero estamos.
11: ¿Pero
15: estamos
11: por bien. Qué nerviosa?
13: Ay, no tan nerviosa que se estaba comiendo los ticholos. De o cuando sea, empezamos a tirar.
15: Estaba rico los ticholos.
12: Que hay un montón de gente que la ve.
11: Sí, ahora, es verdad lo que dice Belén. ¿Nervios para los ticholos? No te vi ninguno.
15: No, es que los nervios me dieron...
13: Le vino la ansiedad de comer los ticholos de John.
11: Además que son los ticholos de John.
15: No.
11: Ah, bueno.
15: Te quedaron dos, por lo menos.
11: Eran, sí. Estaba en franco descenso y bueno... Ana, ¿edad?
15: 16 años.
11: ¿Y cómo ha sido tu experiencia? ¿Desde cuándo tú estás vinculada o conoces el funcionamiento de los hogares Veraca?
15: Bueno, yo con mis papás ingresaron a los hogares Veraca, que fue allá en Punta Rieles. Yo tenía 1 año y 10 meses.
11: Uh-huh. O sea que de estos 16 años, lo que resta entre 1 año y 10 meses, has estado allí.
15: Sí.
11: ¿Cómo lo definirías? Si se te ocurriera una palabra para definir, bueno, repasando a la gente, las situaciones, los momentos lindos, los momentos complicados, el hogar Veraca, ¿qué es? ¿Cómo sería? ¿Cómo lo definirías?
15: Familia, unidad, transformación a las personas, o sea, se ve un cambio a las personas, transforma las vidas de las personas.
11: ¿Y qué cosas rescatás o recordás que hayas vivido en los hogares Veraca que te dejaron? Yo no sé si te pasa, supongo que como a todo el mundo, como que hay imágenes que vienen, ¿no? O una persona, o una situación, algo que te haya tocado vivir, una amistad que hiciste en los hogares Veraca.
15: Sí, me ha pasado de que hay personas que quedan los hogares por años y son líderes, y yo hago amistad con ellos y después ellos, no sé, pasa algo y se van y es como que...
11: ¿Sentís una pérdida?
15: Sí. Entonces hubo un tiempo que yo a los chicos como que no los... Porque yo vivía en el hogar de chicos, ¿no? Y como que me hacía amistad con los chicos, pero como se iban, o sea, quedaba eso, no sé.
11: Inconcluso.
15: Sí.
11: ¿Y no te gustaba la idea eso de tirar líneas con alguien para
15: sí.
11: después...
15: Entonces...
11: Volver a empezar.
15: Sí. Entonces como que no le daba tanta confianza a los chicos y cosas así, porque si no me acostumbraba a ellos y...
12: Como que te encariñaba.
15: Sí, me encariñaba con ellos. Como pasaba con ellos siempre, jugábamos, paviábamos.
11: Sí, las cosas que hace todo niño y / adolescente después, sí. Belén.
13: Ana, yo ando un poquito atacada del pecho. Te quería preguntar, vos que creciste conociendo el Evangelio, ¿qué significa para ti haber sido criada en la fe cristiana? ¿Sentís que hoy estás haciendo tu propio camino con Dios y descubriendo lo que Él significa para tu vida?
15: Sí, porque veo muchos adolescentes que andan perdidos y como que no tienen, no sé, como que quieren llenar un vacío que... Con cosas materiales o buscando amistades, cosas así.
13: Bien.
12: Y viste que la adolescencia es una edad complicada, ¿no? Porque un adolescente se está riendo, le decís, ¿de qué te reí? No sé. Te pregunta, cuando lo ves llorando, ¿qué te pasa? ¿Estás llorando?
15: Te da los viajes.
12: ¿Qué te pasó? No me pasa nada, te dice. ¿Viste?
11: Lo otro es, ¿a ti qué te importa?
15: Clarísimo. Sí, porque unos son de mal humor, o son bipolares y te vienen y te dicen que está mal.
12: Pero son cosas que le pasan a los adolescentes que no saben ni qué les pasa. Porque es un... entre hormonas, mente, y más ahora con todo lo que hay, ¿no?
13: Sí, eso exactamente, todo lo que está pasando, ¿no?
11: Es difícil mantener una línea con 16 años, dijimos, ¿no? Sí. Una línea, digamos, que forzosamente te va a llevar a no decir que sí a todo lo que se te presenta, ni a todo lo que te dicen, ni a sumarte... a todos, digamos, a cualquier cosa, digo, ¿sentís esa presión de que ahí está, ahí viene,
15: me ha
11: silencio
15: pasado
11: que
15: de
11: viene
15: que...
11: la mengana?
15: Me ha pasado de que en la UTU o en el liceo me invitaban para ir a, no sé, a la matiné o a la fiesta o a cumpleaños o a Halloween, y yo no puedo. Me dicen alguna vez que soy la religiosa, decían en la clase.
11: ¿Pero eso te genera rechazo o es simplemente una broma y hay una aceptación más acá o más allá?
15: No, nunca sentí rechazo. Es como que también lo hacían como broma y yo no lo veía, no sé.
11: O sea, tú no dejaste de participar de ninguna instancia porque alguien te dijera, mira, o sea, contigo no nos sirve porque vos la aburrís toda. No sé, no se hablaba, ¿no? Pero...
15: No, porque nunca fui así de ser aburrida y, o sea, siempre fui de...
11: ¿Extrovertida?
15: Sí. Y también siempre preguntaba cómo estaban, o los invitaba a las reuniones de adolescentes o a las iglesias. Algunos me decían que no era de ellos, que ellos no creían en Dios.
11: Pero eso no te ha imposibilitado ser, yo qué sé, por ejemplo, una compañera, digamos, tolerable, o una, entre comillas, buena compañera, o una persona que a la cual se integre, es decir, tu fe... Si bien marca una diferencia, no te ha excluido.
15: No, nunca. Nunca me ha excluido de esas cosas, sí.
13: Ana, en tu historia hubo situaciones familiares que te llevaron a tomar decisiones importantes siendo muy joven, ¿verdad? ¿Qué pasó por tu corazón en esos momentos y qué te ayudó a seguir adelante?
15: Bueno, yo cuando tenía 11...

0: ¿por qué permitió esas cosas, no? O sea, si hay un Dios, ¿por qué? ¿Por qué no hizo algo, entendés? Claro. Como que, ¿dónde estaba? No.
1: ¿Pero y ahora?
0: Y ahora me di cuenta que hay procesos que Dios, y que Dios permite muchas cosas para forzar nuestro corazón y ver nuestra fe. Si lo seguimos buscando o sea, si seguimos buscando de su presencia, de la intimidad.
2: O sea que básicamente el ser creyente no te ha inhibido hasta ahora de una capacidad de pensar. O sea, no es que mi fe es tal que mi capacidad de razonamiento, como vos planteaste recién, bueno, pero ¿y esto por qué pasó?
0: Sí.
2: ¿Cómo pasó así? ¿No?
0: Porque lo permitió.
2: Claro.
0: Claro. Yo me sentía mal y también me sentía culpable porque yo la perdí de vista en un segundo y yo me sentía muy culpable de eso.
1: Y llegando a... hoy ya no estás solamente viviendo tu propio proceso, sino que también sos una referente para otras personas. ¿Cómo se vive ese cambio de pasar de ser alguien que necesitaba acompañamiento a ser alguien que puede acompañar a otros, que puede... porque tengo entendido que también enseñas en la danza a chicas de tu edad y aún más chicas, que las estás preparando y capacitando para que puedan encontrar también un propósito, ¿verdad? En Dios. Y no solo eso, que también eres referente de un grupo de jóvenes, estás liderando, o sea, eres una referente bastante importante en el hogar que estás. Contanos un poquito de eso.
0: Sí, la primera reunión adolescente que hicimos, que le hicimos en el Cerro Pelado, había un chico, yo conté mi testimonio, lo que pasó con mi hermana, y ese chico, un chico de ahí empezó a hablar de que había fallecido su novia y que se sentía mal y que también se quería suicidar él porque se sentía mal, se sentía vacío. Y yo le conté mi testimonio y como que empezó a ver de otra forma. O sea, cosa que Dios, como dije, Dios permite muchas cosas para forzarnos a nosotros y ver nuestra fe.
3: Bueno, le voy a contar algo de Anita que no saben y que se les pasó por alto. Porque ella ingresó con sus papás, siendo muy chiquitita, y ahora sus papás están en... ¿en dónde es que están?
0: En Rivera.
3: En Rivera. Y ella podría haber dicho, me voy para Rivera con mi papá. Pero ella está relativamente siendo voluntaria en donde está ahora. Porque ella decidió quedarse y ser voluntaria donde está trabajando ahora, que es en el hogar de chicas ahí con en Marco de los Reyes, ¿verdad?
0: Sí. O sea, es porque yo quiero hacer mi, ¿cómo se llama? Mi proceso. Porque mis papás ya tuvieron su proceso y yo quiero hacer el mío, seguir en los caminos de Dios, haciendo, o sea, no dejando tirado a mi papá, dejando a un lado, pero sino de hacer mi vida, hacer mi proceso con Dios y salir de ¿cómo se dice?
2: De esa protección, sí, permanente.
0: Sí, porque yo viviendo con mis padres, yo me refugiaba en ellos y como que no estaba haciendo mi proceso con ellos.
2: Claro, como que tú estabas a la sombra de ellos.
0: Sí, está así.
2: ¿No? O sea, en verano tenías sombrilla y en invierno tenías paraguas.
0: Sí.
2: ¿Y cómo fue que llegaste, digo, a esta edad, a esa conclusión? O sea, ¿cómo operó la parte interna de Ana para decir, mis padres se van, pero yo me quedo?
0: O sea, fue difícil porque no quería que mis papás se vayan para allá, pero yo no quería dejar lo que yo estaba haciendo acá, porque yo acá tengo un grupo de danza, tengo un grupo de adolescentes, y no quería ir para allá porque, o sea, yo también no quiero estar sin mis padres, o sea, claramente que estaban re lejos, pero yo, como dije, quiero hacer mi proceso y yo lo veo de otra forma.
2: Muy bien, es importante este elemento que ella plantea, ¿no? O sea, en un grado de dependencia, pertenece a una familia, integra una comunidad, pero también busca trazar su, ¿no? Su propia experiencia. ¿Y eso se lo has compartido a algún otro joven? No, no se ha dado la oportunidad de poder plantearle, bueno, mira, ¿y no has considerado que...? No se te ha dado una conversación de ese
0: no,
2: tipo en la
0: por
2: cual...
0: ahora no.
2: No, claro, por ahora no. Claro.
0: Pero ya va a venir.
2: Ana, es lindo tu testimonio. Espero que haya llegado a mucha gente y que pueda sumar en el sentido de que

0: La fe no es una cosa para gente grande. No. Dice, no, ya más adelante, y uno no sabe el más adelante cuánto está, porque de repente dentro de 5 minutos ya no hay más adelante. Así que con 16 años, me parece que es algo, no sé, Alexis o Belén, alguna aporte que quieran hacer, que tenemos un minuto más.
1: Yo pienso, ¿no?, de qué le podríamos dejar de mensaje a tantos adolescentes que tienen su edad y muchos andan mal, ¿verdad?, perdidos en la droga, muchos sin tener ganas de salir adelante, otros inclusive sin querer vivir su propia vida, ¿no?
2: Y algunos buscan llenar el vacío que tiene en su corazón con cosas, no sé, buscando con una amistad de que no son de ejemplo, que no nos ayuda a seguir tampoco.
0: Sí, o si no, directamente esconderse detrás de una pantalla, ¿no? Porque, o sea, no parece grave.
2: O estar encerrado.
0: Exactamente, ¿no? No parece grave, pero sí lo es. O sea, vivir en un mundo, en una suerte de mundo paralelo, ¿no? Indudablemente que el estar en contacto... ¿Cuánto crece una persona por estar en contacto con otros? ¿Cómo lo ves vos? Como adolescente y con las personas mayores, porque Belén es mayor que tú, Alexis Mastor es mayor que tú, yo soy bastante mayor que tú. y hasta John es mayor que tú, Ana. ¿Cómo te suma estar en contacto con gente de distintas edades, con distintas visiones? Algunos te hacen un chiste que te causa gracia y otros te hacen un chiste y te quedas pensando, ¿qué te pasa?
2: Sí, sí.
0: No tiene gracia. Digo, ¿es bueno?
2: Sí, es bueno, porque también te ayudan a madurar, porque me ha pasado que estoy en la calle y gente me habla y me dice, ay, pero ¿cómo hablas? ¿De cuántos años te me preguntan? Y yo como que saco palabras que escucho de los mayores, y entonces me pregunta, ¿y vos cuántos años tenés? Y hablas como madurita, me dice. Y yo como que...
1: Sabia, una chica adolescente con sabiduría de Dios, ¿verdad? Sí.
0: Ana, ha sido un gusto que hayas estado con nosotros. Ya pasó lo peor. Esta es una anécdota que vas a poder compartir.
1: No hay más ticholos.
0: No te quiero en un programa de radio haciendo la competencia.
2: No.
0: Alexis, nos vamos.
3: Bueno, suerte en pita. Muchas gracias a la audiencia ahí. Espero le haya gustado el programa y el testimonio de Ana, mi amiga Lamarón. Pero...
0: Nos tenemos que ir, Belén.
1: Nos tenemos que ir.
3: Nos enseña allá en el fondo.
1: Chao. Buenas noches, muchas gracias a todos los oyentes. Gracias a Ana, a Alexis, a Abel y a John. Nos vemos el próximo martes.
0: Chau, chau.
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Amigas, amigos, ¿qué tal? ¿Cómo están? Qué bueno encontrarnos en esta nueva edición de Los Que Más Suenan, Primavera 26, aquí en tu radio. Prepárate porque, bueno, se viene mucha música, se vienen esos retros inolvidables de aquella primavera y toda la comunicación. Así que en el mejor momento del día, subí el volumen, comienza Los Que Más Suenan. ¡Vamos!

0: Coti, la participación de Silvestre y esta versión en vivo de 50 horas que está realmente espectacular, programada por vos. Comunicate conmigo, ya está habilitado el 092-08-9186, ya lo sabés. Prefijo más 598, si estás en el exterior, te comunicás directamente conmigo y programa tus canciones. Ya me contás desde dónde nos escuchás, en fin, lo que vos quieras, comunicate ya.
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¿Qué canción de aquella primavera de Italia que sonó muchísimo aquí en el Río de la Plata? John Secada, Otro Día Más Sin Verte. Después aparecieron unas cuantas versiones, un ritmo espectacular. Qué buen momento para recordar esta canción. Bueno, ¿cuál es tu música? ¿Cuál es esa canción que te lleva a aquella primavera, que te lleva a aquel verano, a aquel primer momento cuando conociste tu chico, tu chica, y sonaba esa canción que te identifica y te recuerda ese momento tan feliz de tu vida? Bueno, comunicate conmigo, programala y nosotros la hacemos sonar aquí en tu radio, en la que más escucha, porque queremos disfrutar, queremos vivir la primavera juntos. De eso se trata. Ahora, subí el volumen, canta Abraham Mateo. Vamos.

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La superestrella, qué gran éxito de Aitana, lo que está sonando. Bueno, se viene un programón, esperemos que así sean los que más suenan en televisión para este próximo fin de semana. Estuvimos en la cena del Círculo de Periodistas de Turismo Especializado del Uruguay, entrega de premios, estuvimos dialogando con su vicepresidente Freddy Caruso. Bueno, creo que te va a interesar, prestar atención. Si estás por allí en algún medio de comunicación, ya sea digital o de los tradicionales, te va a hacer muy bien. También estuvimos en el sector VIP del Aeropuerto Internacional de Carrasco, porque allí se firmó un convenio muy importante, universitario, a nivel de Uruguay, interamericano y a nivel mundial también, sobre cuestiones del espacio espacio profundo también, porque, bueno, se vienen muchas novedades, como por ejemplo una probable plataforma de lanzamiento de satélites aquí en Uruguay y muchas cosas más. Y por allí nos enteramos de que la inteligencia artificial se usa en cuestiones del espacio. Escuchá bien con este dato, ¿no? La inteligencia artificial, que la conocemos masivamente de hace pocos años, desde el año 1960 se usa para el lanzamiento de satélites, de naves espaciales y otras cosas. Y ahora se está usando otra tecnología que no tiene nada que ver con la inteligencia artificial, es mucho más avanzada, que la verdad es sorprendente, ¿eh? Sorprendente. Veremos cuándo llega eso a masificarse como es la inteligencia artificial. Pero lo que sí te digo, que cuando nosotros estamos acostumbrándonos a esta tecnología, ya hay otra y muy superior. Pero ahora seguimos, porque canta, qué personajes. Subí el volumen, vamos. Estar sin...

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3: Para el programa Los que más suenan, por aquí Lucas Hugo, un abrazo con mucho cariño y nos vemos. ¡Vida mía!

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Qué bueno estar juntos y seguime en nuestras comunidades de Instagram, seguime por allí, lqms.ok, allí están todos los adelantos en imágenes de lo que vas a ver en nuestro programa en televisión. Impresionante lo que fue el pasado fin de semana con todo lo que resultó la visita al Memorial de los Andes, de esa tragedia que conmocionó al mundo en aquel 13 de octubre del año 1972, donde por 70 y pico días sobrevivieron 16 héroes, sin dudas, que nos cuentan una historia increíble. Y bueno, ese programa fue espectacular. Y este fin de semana esperemos que te guste también la propuesta. Pero ahora seguimos avanzando. Se viene música, se vienen canciones y se viene El Elegido.

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1: Qué placer para quien te habla, Robert, en nombre de todos los integrantes del programa, invitarte a que subas el volumen, porque a esta hora del día llegó el momento de presentarte el elegido. Aquí está Fonseca, la participación de Juanes, Antes que el tiempo se vaya, se llama este tema que tiene un ritmo espectacular, ritmo de primavera, aquí en la radio que más escucha. Subí el volumen, te espero mañana. Vamos.

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19: 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Bienvenidos. Bienvenidos.
20: Buenos días, antes que todo.
21: Hello, baby.
22: Hola a todos.
23: Esto recién empieza.
24: Muy buenos días a todos.
25: ¿Qué tal? ¿Cómo andan? ¿Cómo están ustedes? ¿Bien?
26: Espectacular.
20: Buenos días a ustedes y a toda la audiencia.
27: Hola, ¿qué tal? Muy buenos días.
28: Buenos días, ¿cómo les va a ustedes?
29: Buenos días.
30: Buenos días, señor.
31: Muy buenos días a toda la audiencia de FM Gente.
32: Gracias por saludar.
33: Funcionarios de esta casa, a quienes saludo especialmente.
34: ¿Quiénes son?
35: Alexis Cadimar.
36: Amigos, gracias por estar del otro lado.
20: No, muy amable a ustedes, gracias por la generosidad del espacio y bueno, por esta entrevista preciosa y a las órdenes para cuando ustedes quieran.
36: Gracias.
35: Diego Hernández.
37: ¡Te quiero, Diego!
38: ¡El cabeceta!
35: Lidia González.
39: Por ser la vedette, es la vedette y va a seguir siendo.
40: Sí, señor.
41: A trabajar, muchachos. Vamos arriba y gracias a todos.

0: ¿Arrancamos?
1: Para, ¿están todos prontos lo de la cámara?
2: Pero arranca ahora, muchacho.
3: ¿Qué pensás? ¿O no está el país como creyeron que iba a estar a esta altura de la tournée? O sea, está parado, económicamente está frenado, hay este...
0: Pero yo te hago una cosa, que yo, la verdad, porque vamos a decir la verdad. A vos se te prendió fuego la casa. Vos tenés una familia, son 12 de familia, ¿está? Entonces se te prendió fuego la casa y hace frío afuera, ¿está? Vienen los 12. Dicen, ¡queremos flan!
4: Y ahora vamos con repercusiones a lo que ha sido la iniciativa del gobierno de enviar al Parlamento un proyecto de ley para crear una causal jubilatoria anticipada a los 60 años.
0: ¡Queremos flan, papá!
5: Ponente clave que sigue fortaleciendo el rumbo del gobierno es que el 30% de las jubilaciones más bajas, es decir, de los salarios más bajos, van a poder jubilarse a los 60 años en iguales condiciones o mejores condiciones de las que se establecían en los haberes jubilatorios previo a la ley 20.130.
0: ¡Flan!
5: Esto es que una persona que se va a poder jubilar a los 60 años, con respecto al anterior régimen que teníamos antes de la 20.130, ahora podrá jubilarse a los 60 años y tendrá una jubilación mejor o superior. Y esto me parece que es importante porque sigue priorizando a los de más bajos ingresos.
0: ¡Flan!
5: Pero no que...
0: ¡Flan!
5: Es decir, en donde se le otorgue la libertad a las personas, esas personas, las de más bajos ingresos, tengan mejores o iguales prestaciones previos a la ley 20.130.
0: ¡Flan! ¡Queremos flan!
6: Pero
0: ¡flan!
6: El sistema de seguridad social no se modifica en cada dos años. Estamos hablando de una reforma que tuvo un trabajo de dos años de trabajo con todas las delegaciones, con todos los partidos políticos, con los técnicos de todos los partidos, con todas las organizaciones que quisieron aportar. Dos años de trabajo. Y se llegó a la reforma de la seguridad social en el 23 y se ratificó en un plebiscito en el 24 con las elecciones nacionales. Cambiarlo ahora por una vía lateral, conceptualmente, me hace mucho ruido.
0: ¡Flan! ¡Pero que vamos ¡flan! A... ¡Flan! ¡Flan! ¡Flan! ¡Flan! ¡Hijo de puta! ¡No da flan!
7: Bien, hagamos un poco de historia entonces.
8: ¿Quién va a pagar la pensión de los viejos si la fuerza de trabajo se viene al suelo? Porque desde que el mundo es mundo, los jóvenes tienen que trabajar para aportar, para poder bancar a los viejos. Ahora, si los viejos se nos multiplican y no hay jóvenes en la fuerza de trabajo, ¿cómo hacemos? Este no es un drama que tengamos hoy, esto es una cosa que se viene en el tiempo. Y esto tenemos que tener conciencia. Tenemos que tener clara conciencia de las consecuencias sociales, porque vendrán gobiernos que tendrán que elevar la edad de jubilación 5 o 6 años para arriba. Y a nadie le va a gustar. Gurisas, llénense de coraje. Tengan hijos, por favor.
0: ¡Quiero flan! Y así no vamos a hacer una mierda.

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1: Muy bien amigos, comenzamos la página central de la revista de este martes 13 de octubre del 2026. No te cases ni te embarques, martes 13.
2: No.
1: Así que, ojo. Como siempre, estamos en Dotera y Varela, en el corazón de la comarca fernandina y para toda la región, a través del aire de la 107.1 de FM Gente. Y si digo radio, sí, digo FM Gente 107.1, la que ustedes han hecho la más escuchada en el programa líder de audiencia en el este uruguayo.
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0: hablan de que bajó la pobreza, bajó la pobreza. Buen día, señora Nivia.
1: ¿Cómo le va? Buen día, buen día.
0: ¿Bajó la pobreza, vio?
1: ¿A dónde? ¿Eh? ¿A dónde?
0: Y claro, porque tiene niveles...
1: Hablemos.
0: Bueno, dicen que 95.000 personas, ¿no?
2: Uruguay nomás.
0: Si se cambia, no tengo acá bien los valores marcados, pero... lo que corresponde para una sola persona.
3: Dice, lo que pasa es que no es
0: un valor solamente.
3: El índice de pobreza es multifactorial, digamos. Es la suma de determinadas cuestiones, como por ejemplo la educación que tiene una persona.
4: Cuéntame.
3: Los servicios, el bienestar que tiene en la vivienda, la protección social, el ingreso. Se hace todo un combo, y a partir de ahí se sabe. Porque si no, medir la pobreza, o capaz que algunos la miden, esto...
0: No, acá se mide por...
3: Vio que los números son segundos números. Si usted gana 10, es pobre, y si gana 11, es rico, no es rico.
0: Salió de la pobreza.
3: Es como cuando se vence el remedio. Vio, ¿cuándo se venció el remedio? Se vence el 21, se vence el 13 del 10.
1: Ay,
3: me dijo un farmacéutico un día, bueno, esto no lo podría decir. Se vence el 13 del 10, estamos a 15. Me dice, ¿vos te pensás que se venció el 13 justo? Dice, si te dicen el 13 del 10.
0: Es como el yogur.
3: Tú más tranquilo.
0: Dice, está vencido ese yogur. Claro. Y te lo tomás, te venció ayer.
3: Es una barbaridad lo que estamos diciendo, pero no es así. No es que ganaste un peso más de la franja y sos rico.
0: Discúlpeme, pero acá dice,
3: claro,
0: hogar de una sola persona unipersonal. Esto es la misma página...
3: ¿Ministerio?
0: De
3: estadística.
0: De estadística, claro.
3: Del INE.
0: El Montevideo debe ganar más de 25.195 pesos si alquila. Es decir, con alquiler.
1: Ah, ¿no? Todavía con eso tiene que pagar alquiler.
0: Pero usted paga alquiler. ¿Dónde?
1: Por eso digo, 25.000 si alquila.
0: Esto es una chantada, una cosa de loco. Y
1: ponele,
0: ¿no?,
1: que un alquiler que se está gastando 14, 15 mil pesos, una cosa así.
0: Pero ¿dónde consigue
1: Montevideo? Bueno,
0: póngale en el cerro.
1: Una persona sola viviendo prácticamente en una pieza, en un monoambiente, una pieza con. Y entonces le quedan 10 mil pesos para vivir.
0: Claro.
1: Y ahí paga el agua, la luz.
0: Dice, si alquila 25.192. Si no alquila 15.572 pesos, si gana por arriba ya no es pobre.
1: Ya está holgado.
3: ¿Querés tirar o querés chequearlo?
1: Tremendo.
0: No, es oficial.
3: ¿Lo que es pobreza o indigencia?
0: Con 10.000 pesos es indigencia, claro. En el interior debe ganar más de 20.257 pesos y alquila. Creo que esto, me acuerdo que Taguada cuando vino consiguió un alquiler baratísimo. Claro. ¿Te acuerdas?
1: Y ahí quedó inamovible, no se mueve más.
0: No se mueve más.
1: No, pero...
0: Dice, creo que era...
3: Si vive en Río Branco es menos. Porque,
0: es menos,
1: en
0: claro.
1: En el interior los alquileres son más bajos. Vaya a alquilar una casita en Cerro Chato, seguramente que le cuesta... Capaz que encuentra por 5 o 6 mil pesos.
3: 6, 7 mil pesos.
1: Claro,
3: encuentra. Cerro Largo, por ejemplo, en menos 6, 7 mil pesos.
1: Claro,
0: claro, pero... ahora, si es propietario, 13.540 pesos usted está por arriba. Si está por arriba,
1: está
0: ya salió.
1: Es un montón.
0: Claro.
3: Estamos hablando de unipersonal.
1: Claro, pero una persona sola.
3: Claro, porque la pobreza se calcula por la suma de los ingresos familiares.
0: Claro. O sea, si está por ejemplo, casado. Ahí va. Con un hogar con tres integrantes.
3: Casado, qué antiguo. Si vive con otra persona.
0: Sí, sí. En Montevideo, por ejemplo, debe acumular un ingreso total de tres personas, 58.893 pesos. Sí, usted alquila en Montevideo. Tres personas. Un matrimonio, un hijo.
3: 60 mil pesos.
0: 58.893. De ahí tiene que pagar el alquiler.
1: Dos dormitorios.
3: ¿Tres personas?
1: Dos dormitorios, tiene que tener un matrimonio y un hijo.
0: Tiene que alquilar una cosa que en Montevideo yo creo que no baja de 30 mil pesos.
3: 22 mil pesos, 23 mil pesos.
0: Ahí, sí, depende del
3: barrio.
0: En el barrio.
1: No,
3: 18 mil pesos.
0: Si es propietario, el umbral de suficiencia ronda los 41.000 pesos para tres personas. Si no paga alquiler con 41.000 pesos, usted divide esto y le toca unos 13.000 pesos y poco cada uno.
1: Claro.
0: Cada uno.
1: Pero no nos olvidemos que
0: ya no son pobres.
3: Eso está basado en los precios de la canasta básica.
1: Que de eso hay que pagar
0: para
1: también.
0: Andar al mercado.
1: Sí.
0: Hay que mandarlo a este muchacho al mercado porque
1: hay que darle al que creó esos datos, a mandarlo con esa plata que viva un mes.
0: Que viva un mes. ¿Qué es lo que hicieron en los Tupamaro con Pereira Reverber, con el presidente de UTE, le tenía que pagar la comida, le dieron el salario mínimo y él para comer le dieron la plata y si usted no tiene que pagar la comida de cuando estaba en la cárcel del pueblo, ¿no? Y le tenía que pagar la comida con él todos los días, tenía que ver si vivía. Oh, horrible, ¿no? El pobre, el desaparecido presidente de UTE, secuestrado en la época de la guerrilla, por el movimiento guerrillero Tupamaro, pero bueno, era una cosa, la verdad que, y esto es lo mismo.
1: Y no se le vaya a ocurrir
0: ahora enfermarse. Ahora al revés, porque muchos de estos son partidarios.
1: Alexis, y no se le vaya a ocurrir enfermarse.
0: Ah, no.
1: Donde tenga que ir al
0: ahora,
1: sanatorio.
0: ¿Qué comprende esto? ¿Qué comprende esto? Yo quiero saber. Está
1: locura,
0: bueno,
1: es
0: esto seguramente debe ser...
1: ¿Qué boludez?
0: Sin medicina, sin remedio.
2: ¡Excelente!
0: ¿Qué dijo?
1: ¡Qué boludez!
0: Muy bien.
1: Con esa plata anda a enfermarte, anda a pagar el... ¿Estás loco?
0: Claro, claro.
1: No se le ocurre una motito donde tenga que cargar nafta. Y un auto ni loco, véndalo ya.
0: Claro, claro. No. Me sorprendió porque ayer la gente me decía, ¿cómo...? Dice, yo sigo igual, dice, a mí no me ha cambiado en nada, dice, sigo ganando 32 mil pesos de trabajo. ¿Eh?
1: Cualquier multa vale más que eso.
0: Está desesperado, se enerva
1: sí,
0: el máximo.
1: Sí, sí, un peligro.
0: Se enerva, no, que esto, que uno lo lee así, se enerva.
4: La manga,
0: ¿no?
4: Porque... de primera talud.
3: Dice el INE que la canasta, hablando del... definiéndolo como una línea de indigencia, la canasta básica alimentaria ronda los 6.700 a 7.000 pesos por persona por mes.
1: Ay, no, por favor, no me diga eso. No me diga eso.
3: Yo estoy mirando datos oficiales.
0: Oficiales, está bien, está, pero
3: no me... Y la canasta básica total suma a los alimentos, los gastos de vivienda, servicios, luz, agua y gas, transporte, salud y vestimenta, cuyo costo supera los 100 mil pesos mensuales para una familia tipo de 4 integrantes.
1: Y eso, estamos como en Cuba, que la gente agarra esas moneditas que tiene y dice, bueno, voy a comprar un paquete de arroz, un boniato, y eso hierven así, bueno, hierven el arroz con el boniato, es lo que comen, bueno. Entonces, claro, con eso te da para vivir, capaz que te da comprarte a fin de mes una bolsa de papa y el resto de mes a puré, a papa hervida, a... No.
0: Claro, no. Uno, y si te da por ir al cine, ponele la...
2: ¡Ah, pero caigo!
1: No se le ocurre.
0: Un entretenimiento de lo más barato.
2: Ah, y si compra pop...
4: Cajetilla.
1: No, eso olvídelo. Nunca cajetilla. Más en la vida.
2: Usted estaba arriba de la línea de la riqueza.
1: Nunca se
2: lo... Ya se pasó para otro lado, me parece.
1: Alexis, a mí me contaron...
2: Si compra el balde ese de pop, tiene que pedir un préstamo.
1: Una familia, un matrimonio que se vienen a vivir a Uruguay, cubanos... que tienen 70 años, y me dijo, mi suegra era, no me acuerdo en este momento, pero era una profesional, está jubilada, era una profesional. Me dijo, lo que mi suegra gana de jubilación, le da puntualmente para comprar un maple de huevos. La señora jubilada en Cuba, dice, cuando ella cobra, creo que cobra 5.000.
2: Para que entienda la audiencia, con toda la jubilación...
1: Seguro, con toda la jubilación, ella
2: es como si acá ganara 250 pesos.
1: Sí, 250 pesos, un maple de huevos. Bueno, eso es lo que gana. Entonces, claro, hay que tener que hacer, comprar un huevo, comprar medio kilo de arroz para... Es imposible poder comer, poder vivir.
0: Claro, un mes, ¿no? No ha llegado al interior.
2: Es imposible.
0: A ver, tenemos una llamada.
2: Vamos con una llamada de la audiencia, buenos días.
5: Buenos días, ¿qué tal, cómo les va? Escúchame, ¿sabes cuánto le dan a una canasta alimentaria de Linda a los discapacitados? 343 pesos por mes.
0: ¿343
5: pesos por mes?
3: Eso es lo que le dan por la canasta.
5: Sí.
3: ¿Y qué incluye?
5: Y no sé por qué yo no la levanto, por ejemplo, y me dan eso por mes.
1: Ah, o levanta la canasta. Usted o no le dan levanta. El equivalente.
5: Levanta la canasta o te pagan el valor de la canasta.
3: Y debe ser un kilo de arroz, un kilo de harina.
1: Un litro de aceite.
5: No, un kilo boñato vale 120 pesos el kilo boñato.
0: Sí, sí. De tomate también al de ayer.
1: No, y lo que va a valer.
5: Soñar. Tomate ni soñar.
1: ¿Cuánto? 300 pesos un kilo de tomate.
3: Vamos arriba, vecina. Veo que Caimar vino con ganas de hacer calentar a la gente hoy. No sé por qué tiró ese tema arriba de la mesa. Ahora está todo el mundo
0: nervado. Mensaje, porque ayer me quedé con los mensajes de mucha gente.
3: Gracias, vecina. Gracias por llamar, ¿eh?
0: Acá me ponía, dice, no trataron el tema de la pobreza. Me dice, no tratamos el tema de la pobreza. Dice, donde es puro marketing. El marketing que hace el gobierno. Dice, y fíjense que todos los integrantes del Frente Amplio están en sus redes sociales poniendo que Claro,
1: ellos ganan.
0: Claro, los que ponen son todos diputados, porque me fui a fijar. Y son senadores.
3: Ojo que la forma de medir no la inventó el Frente Amplio, digamos.
0: No, no, es todo. Claro.
3: Entonces, mide, lo que pasa es que a veces hay determinados políticos que dicen, no, ni digas nada porque es para que nos pegue gratis. Diego,
0: acá
3: ni
0: digas nada. Acá hicieron un marketing.
1: Con la panza llena y la platita en el banco o en
3: el último día hábil del mes.
1: No, es muy fácil hablar. Se puede vivir con 20 mil pesos. Es muy fácil decirlo. Pero llevarlo a la práctica, como ese que dice 25 mil y que pague alquiler.
3: Esto es como cuando la pandemia le decían a la gente lo que tenía que hacer y la heladera estaba llena, loco.
1: Otra llamadita de la audiencia.
3: Buenos días, ¿con quién hablamos?
6: Sí, Carlos del barrio de La Fortuna.
3: ¿Cómo le va, Carlos?
6: No, escúcheme una cosa. ¿Sabe cuál es el defecto principal de los gobiernos? Que creen que la gente es estúpida, que la gente es boba, que la gente se come la pastilla. Escúcheme una cosa, que la pobreza va... Pero escúcheme una cosa. La pobreza, no hay trabajo, ¿y cómo combate la pobreza una persona si no hay trabajo? Y un trabajo le pagan 20 mil pesos por mes, ¿cómo? Y paga alquiler, no le queda ni para comer, no le queda ni para una Coca-Cola, ¿me entiendes? Eso es todo mentira, este gobierno es un gobierno mentiroso. Mentiroso, y nos creen a nosotros que somos bobos, que nos chupamos el dedo, que no bajó nada la pobreza, al contrario, la pobreza aumenta y si no hay trabajo. Y cuando hay trabajo, no quieren trabajar, bueno, gracias. Hasta luego, chao.
3: Gracias, vecino, gracias. Recaliente. Aparte, conciso, dio el mensaje y hasta luego, dijo. Y se fue recaliente pateando pedita. Excelente. Allá en el barrio de él.
0: Claro, porque esto sí, digo, lo que pasa es que de repente el gobierno anterior no hizo énfasis de estas cosas, me parece, no me acuerdo. Pero, claro, ahora hicieron un marketing. Y una cosa que ahora, a raíz de lo que decía el oyente, y por acá, creo que era Sergio, que me había mandado un mensaje, alguien se fija en Sergio, que termina en 043, y me dice, pero que lo estoy buscando, que no hablaron nada del tema de trabajo, que aumentó el trabajo en los datos que dieron. Yo no sé, no estaba muy atento en este tema de la conferencia de prensa.
1: ¿Bajó el desempleo?
0: Si se generaron fuentes de trabajo, le entiendo yo, ¿no? Ahí está. También nos habla de la competitividad del país con respecto a otros.
3: La audiencia quiere participar. Buenos días, ¿con quién hablamos?
7: Buen día, con Rubén.
3: Rubén, ¿cómo le va? ¿De qué barrio nos está llamando?
7: Acá, Maldonado.
3: De Maldonado, cuéntenos.
7: No, el señor ahí dijo recién que hay, o sea, pobreza. Pobreza no hay. Y trabajo hay. Lo que la gente no quiere trabajar tampoco. Y con respecto a los gobernantes, a este gobierno, por ejemplo, que dice ser gobierno del pueblo, no veo nada que haga por el pueblo. No hacen nada por el pueblo. Los matan, nos están matando a impuestos. Y que no iban a aumentar los impuestos, que no iban a subir impuestos, cada vez más impuestos, más cosas. La verdad que el señor anterior dijo que la gente, o sea, no es boba. Y no sé si no es boba o hay gente que sí, porque lo siguen votando. Yo la verdad no logro entender cómo pueden seguir votando a esta gente. Sinceramente, no veo la hora en que se termine este gobierno maldito. Es un mal que le han hecho al país, que no tienen ni idea de lo que están haciendo.
3: Muy bien. Muchas gracias. Gracias, vecino. Gracias. Estaba mirando los datos, Caimar, son los valores, estos que usted mencionaba, y bueno, y todos estos que se han conocido en estos días, están calculados, para lo que decíamos recién, ¿no? Están calculados en base a una metodología de líneas de pobreza e indigencia diseñada en el año 2017. O sea, no es una novedad
0: Claro.
3: Lo que pasa es que a veces se dan a conocer, a veces no, según cómo viene el viento. Si te favorece un poquito, si los porcentajes aumentan, se le da bombo. Si no aumentan, claro, seguramente
0: es lo que decía no los comentan. Uno de los oyentes que nos mandó un mensaje, que dice, es un tema de marketing, porque salieron, es como instalar un relato. Y dice, porque salieron, aparentemente, yo no estoy mirando las redes de los... pero voy a buscar alguno, a ver, de algún dirigente. Tenemos otra llamada mientras busco algún dirigente. Buen día, ¿con quién hablamos? Está en el... Muy bien. Así que permítame terminar con el interior, porque En el interior, el ingreso para tres personas de 45.364 si alquila, o 34.000 pesos si es propietario. Es decir, en el interior tiene que vivir tres personas con 34.000, con más de 34.000 pesos para decir que no son pobres, ¿no? Así que bueno. No existe...
3: ¿34.000 o 36.026?
0: Te cambia todo, dijo el máquina, 2.000 pesos.
3: No, yo tenía acá 36.026. No, está lo mismo.
0: Bueno, eso es lo que la producción nos aportó, ¿no?
3: No tiene, o sea, mucha ciencia.
0: Seguramente vamos con la llamada.
3: Vamos con otra llamada de la audiencia. Buen día.
8: Buen día, buen día.
3: ¿Cómo le va, vecino? ¿De dónde nos está llamando?
8: Del Biarritz.
3: De Biarritz.
8: Yo soy jubilado, yo.
3: Sí.
8: Ya hace 6 años, 6, 7 años más o menos. Tengo la edad de Alessi. Alessi lo conozco de que era muy gris y chico, es de San Carlos, como yo.
0: Nacido en San Carlos.
8: ¿Eh?
0: Nacido en San Carlos.
8: Sí, nacido en San Carlos, sí, señor. Sí. Mi padre era el cobrador de Bergua.
0: Sí, Bergua. Estaba en la calle Salandí.
8: Bueno, ¿tá? O sea, yo no soy un niño ya. Sinceramente, esto es un desastre total. Una jubilación de 25.000 pesos. ¿Hola?
3: Sí. Y tiré cohete, vecino. Mira que jubilaciones menores.
1: Acá hay mensajes.
0: Bueno, acá hay, nos están llegando mensajes de 19.000 pesos.
1: Y menos también.
0: Y bueno, menos también.
8: Sí, pero no son jubilaciones. Eso no son jubilaciones. Son pensiones. Vamos por partes. Una cosa es una jubilación donde uno aportó durante más de 35 años. ¿Está claro? Donde que la FAP, cuando yo me jubilé, me dijeron, dice, mira que tiene que ir a la FAP, ¿sabes cuánto me daban por mes? 20 pesos, gasto más en nafta para cobrar que lo que me pagan.
0: Claro.
8: A ver si me entiendes lo que te estoy diciendo.
0: Sí, clarito.
8: Yo trabajo desde el año 71, yo era menor de edad, clarita, que vivía a la vuelta de tu casa. A la vuelta de tu casa me firmaba el permiso para que yo pudiera trabajar con menor de edad.
0: Ah, Pladita de Linao.
3: ¿Cuándo estaba en Linao?
0: Ahí en... Sí, vivía en Sol.
8: ¿A la vuelta de tu casa?
0: Que murió hace poco.
8: A la vuelta de tu casa. A la vuelta de tu casa.
0: No, a la vuelta no, a 3 cuadras.
8: No, Pladita vivía... Pladita vivía en Dodera.
0: No, ese Plada era el chofer de la ambulancia.
8: No, ese era... No.
0: Pladita que usted dice vive en Ituzaingó y Solís, en la esquina, el chalet de la esquina.
8: Escúchame, mira, hasta hace 8 o 9 años más o menos, yo trabajo en la playa en verano, hasta hace 8 años atrás, Pladita vivía pegado al coso del convento que había allí, viste... Viste que a la vuelta de tu casa había una cosa de
0: boca. Es otro Plada ese.
8: Ese era el director de INAVE. Ese era el director de INAVE. ¿Está claro?
0: Está.
8: No. Bueno, pero yo te digo porque yo tengo... De verdad. Es una vergüenza lo que están haciendo con los jubilados. Una vergüenza, ¿eh? Fíjate que el senador... que no le da para llegar a
0: Botana.
8: A Botana. Le da para llegar con 900 y pico mil pesos que cobra por mes.
0: Claro.
8: Le están tomando el pelo a la gente. ¿Cómo te puedo decir? La gente es carnera total. El gobierno anterior, este y el otro, son todos iguales. Todos iguales. Sí. Son inmorales totales.
3: Muy bien. Gracias por el aporte, vecino. Gracias.
1: Vamos con los mensajes. Buen día, radio querida. ¿Quién vive con eso? Por Dios, qué lejos están de la realidad. Abrazos grandes. Hola, dice, escuchando el programa, mi madre jubilada rural y cobra 18.000 pesos de jubilación. Otro que dice que pase donde hay laburo para gente más 50, que se dé una vuelta por el país, decía alguien por acá. Buen día. De jubilación, el mínimo yo cobro con la pensión del finado mi marido 17.222 pesos. Y como tengo la pensión, no me dan ni la canasta ni el aumento, nos decían por acá. Bueno, algunos de los mensajes, la jubilación mínima, dice por acá, es una vergüenza, nos dice alguien también en este mensaje que estábamos recibiendo.
0: Bueno, muy bien. Déjeme terminar el interior del país. Sí. 45.364 pesos si alquila.
1: Para la familia.
0: Para las tres. Mínimo tres. O cerca de 34.000 pesos si es propietario. Para tres. ¿No? Para tres. Es decir que cada uno acá tiene que poner 12.000 pesos. Es decir, el aporte de 12.000 pesos y ya no sos pobre.
1: Otra llamada de la audiencia.
0: Muy bien. Buenos días. ¿Con quién hablamos?
9: Buen día, ¿cómo le va? Mi nombre es Aldo.
0: Aldo, lo escuchamos.
9: Estoy escuchando la radio y la radio, que yo voy a parar y a opinar también, le digo. La verdad que ese hombre que habló último, lo felicito. Son todos unos sinvergüenzas, son. Y nosotros somos todos unos carneros que le votamos todavía cuando vienen las elecciones. Esto es lo que hay que hacer, es ver cómo se puede hacer para sacarlo a todos del poder. Esos que van ahí, bajarle el sueldo, como decía Salle, ¿no? Porque la verdad que dan vergüenza y nosotros todavía seguimos como tarau votándolo. Disculpe, bueno, muchas gracias.
0: Gracias por participar, vecino.
3: Gracias, gracias.
0: Muy bien. Así que bueno, dice que en Uruguay para dejar de ser pobre en ingresos se debe superar el valor de la canasta básica total, que es el que representa la línea de pobreza. No existe un único valor universal, ya que el Instituto Nacional de Estadística lo calcula según la cantidad de integrantes del hogar, la región geográfica y si la familia es propietaria o inquilina de su vivienda. Los valores de referencia oficiales vigentes correspondientes al informe de 2026, del primer semestre 2026, establecen los siguientes límites mensuales en ingresos líquidos para superar la pobreza, ¿no? Ahí tenemos lo que hemos mencionado, los valores que tiene. Y bueno, después vienen una serie de datos, ¿no? Por ejemplo, dice que el 14,8% de la población no alcanzó el ingreso mínimo para cubrir la canasta básica total, equivalente a 148 de cada 1.000 personas. En el caso de los hogares, la pobreza se ubicó en el 11,6%. Indigencia de personas, el 1,2% de la población no alcanzó para cubrir la canasta básica de alimentos, 12 de cada 1.000 personas. En el caso de los hogares, la indigencia se ubicó en el 1%. Y bueno, ahí tienen, ¿no? Es decir que todavía hay una cantidad de gente que 148 de cada 1.000, cuyos ingresos mínimos no llegan a la canasta básica, ¿no? Es decir, hay gente, ¿no? Hay gente que no llega, según este estudio, ¿no? Que es el estudio del Estado, del gobierno, ¿no? Que en el cual se basa para decir, bueno, que esa gente que de repente no llegaba si era solo, no llegaba a los 15.500 pesos, 572, ahora esos 15.572, si tiene 15.600, ahí,
1: leyendo
0: ya
1: todo,
0: está, te pone 28 pesos más. Entonces ya ahí salió
1: del... Pasó de la línea.
0: Exacto.
1: Pero por estos mensajes que estábamos recibiendo, gente que cobra 17.200 pesos luego de una jubilación, habían hablado de que no podía existir una jubilación por debajo de un salario mínimo nacional.
10: Sí.
1: Bueno, por lo menos tendrían que subir esta gente que cobra tan bajo, 17.000 pesos, 18.000 pesos. Mi madre se jubiló del campo, decía alguien por acá.
0: Bueno, y bueno, lo que pasa, los políticos no se van a bajar los sueldos. Pues lo de Botana fue un disparate inmenso lo que hizo.
1: Un gran error.
0: Un gran error, ¿no? Lo va a pagar el caro, me parece, por más explicación que dé. Que claro,
1: que colabora, que tiene que colabora con gente que le pide. Que...
0: La gente que tiene que venir.
3: El otro día discutimos ese tema. Lo que cada uno hace con su plata es un problema de cada uno. Ahora, digas que lo que ganas no te da para llegar a fin de mes, habla muy mal de ti como administrador. Es como si usted me dice, lo que... Sí, pero tú te la gastas en... Bueno, un problema mío que la gastas.
0: Claro, si le da por írsela a jugar, tomársela...
3: Que haga lo que quiera o regalársela a la gente. O regalársela a la gente. Y que está, es loable, pero no digas no llego a fin de mes. Porque si tuvieras 10 millones de dólares y le lo regalas a la gente, tampoco llegas a fin de mes.
0: Claro.
3: Entonces digo, es un tema de administración de recursos, ¿no?
1: Y en definitiva...
3: No puede ser que alguien que gana lo que gana un senador diga que no llega a fin de mes, ¿no?
1: Dale,
3: tu vida te lleva a que no llegues a fin de mes, decir, supuestamente.
0: Entre todos reúnen, no sé. Mire, tengo un informe que me mandó un colega de búsqueda, pero espere un poquito porque me mandó, déjeme buscarlo, Te mandó, lo viene el correo.
1: Mientras usted lo encuentra.
0: Si este entre... Alexi, hola Alexi. Guillermo Draper, jefe de información de la. Hola Alexi. Entre las 23 del miércoles, Nicolás me invitó
1: a. A ver lo que se puede leer al pueblo.
0: A ver si. Sí, no, ver, no, me.
1: Dice, no lo leas al aire, dice ahora.
0: Este. A ver, creo que no es este. A ver, porque. Espere un poquito, bueno.
1: No, que estábamos hablando, mientras usted está buscando eso, que lo más caro es comer. Porque si usted se compra un pantalón, el pantalón le va a durar años, si lo cuida, si lo... Bueno, se compra una, no sé, un electrodoméstico y ese electrodoméstico tiene años y lo puede arreglar y seguirlo usando, pero la comida no, la comida es lo más caro. Usted va con al súper, esto, un poquito de cada cosa que compre, y cuando va a pagar dice, pero por Dios, ¿qué pasó? Y eso se va, no lo puede... reparar y seguir. No, eso se va.
0: La verdad que tenía era otra información.
1: Y no estamos hablando solamente de lo que se come, sino también los gastos que hay, que productos de limpieza, que productos para el aseo personal. Sí, no, a eso ya la descuentas de una, el costo del Estado, agua, luz, internet, porque también podríamos decir que hoy sin internet la gente no vive, no irá a ir al cine, pero por lo menos que pueda entretenerse con algo en su casa. No, tremendo.
0: Claro, no. Realmente no le da. Pero me mandaba lo que ganan, incluso me lo he mandado porque hay datos que son te paso la última versión de la nota que trabajamos para publicar. Bueno, esto fue antes de que publicaran, pero no exclusivamente versión. De lo que algunos políticos ganan. A ver qué dice acá. Si la ley. Acá está. Si la ley estuviera vigente, dice, dice, revisé más de 90 declaraciones juradas de parlamentarios en esta legislatura y de la anterior. Es un poco insalubre el trabajo porque el sistema de declaraciones juradas y su publicación por parte de la Junta de Transparencia y Ética Pública presentan inconsistencia. Los legisladores llenan los datos con criterios en ocasiones distintos y publican las declaraciones de manera espasmódica por el retraso que se acumula. Entre los que declaran un segundo ingreso hay varios que reciben jubilaciones por el Banco de Previsión Social o la Caja Profesionales, parlamentarios que obtienen rentas por alquiler de sus propiedades o de explotaciones agropecuarias y también abogados, escribanos y médicos que ejercen su profesión. Si la ley estuviera vigente, hubiese sido un problema para el senador Daniel Borbonet, del Frente Amplio, quien habría tenido que optar entre la banca y los 660 mil pesos mensuales que gana por el ejercicio de la medicina. El senador Rodrigo Blas, del Partido Nacional, si quería ocupar el cargo, habría tenido que desvincularse de su inmobiliaria, de un almacén y de un restaurante que le reporta 1,5 millones al mes. Mientras que Andrés Ojeda, del Partido Colorado, habría tenido que privarse de continuar el trabajo de abogado por los que obtiene 250 mil pesos por mes.

0: desinterés de los uruguayos en la política, según la encuesta. Claro. Y hay una cantidad de datos que me pasa en esta conversación sobre, por ejemplo, dice, a los uruguayos, no, el 36% de los uruguayos no le interesa nada la política, al 31% le interesa poco, al 20% bastante y al 13% mucho. Este promedio es muy alto, me explicó Ignacio Suárez, director de opinión pública de la consultora. Bueno, ahí corto, porque es largo lo que me mandó este Draper de búsqueda. Acá, y está muy bien porque habla de a veces no solo lo que tiene, hay algunos que deben vivir solo del sueldo de legislador, pero hay otros que tienen complementos. Él pone acá algunos ejemplos, ¿no? De un médico del Frente Amplio, que pone el caso justamente de Maldonado, de Rodrigo Blas, que tiene otro negocio, pone el caso de Ojeda, ¿no? Entonces, esto da la pauta de lo que establecen a veces los montos que perciben, ¿no? Entonces, decir, yo no sé si tiene, habría que preguntarle a Botana si tiene otros ingresos, ¿no? Pero
1: que debe tener algún campo.
0: Pero, por ejemplo, yo estaba consultando con algunos colegas, me dice, mirá que gana arriba de 700 mil pesos, porque no, ese es el sueldo pelado, que son alrededor de 500 mil pesos, más una serie de compensaciones, gasto de secretaría, que algunos no pagan los secretarios, porque ¿qué hacen? Los traen en comisión, ¿no? Que está bien, todos los partidos lo hacen, y hace años que se hace esto, no de ahora, de toda la vida. Que entra en comisión, entonces esa platita es como lo diario. Jamás nadie, yo me acuerdo de un director, la prensa del interior le daban lo diario, la plata lo diario, como 30, 40 mil pesos. Y no compraban un diario.
2: ¿Por qué?
0: ¿Usted tiene suscriptor?
3: No, yo no. Ya hace tiempo que me entregué con eso, así que dejamos de tener.
0: No tiene, va.
3: Se lo regalan.
0: Se lo regalan. Sí, pues. Ahí está. Vámonos a la pausa, porque si no, son las 11, 8 minutos.
4: Yo no vi ninguno, dijo. ¿Por qué no se bajan el sueldo? ¿Por qué una vez en la vida, la gente está pasándola mal? ¿Por qué nosotros no la pasamos un poco mal como la gente?
1: Ay, la cantidad.
4: Yo no escucho una sola persona, ni de ustedes, ni de ningún espacio político. ¿Por qué ustedes no se sacrifican? Dígame.
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Seguimos en la página central de la revista. 23 minutos pasan de las 11 de la mañana. ¿Cómo está? ¿Está concurrido el cubículo? ¿Cómo se nota cuando está el jefe atrás en máquina, eh? Ese es su jefe. Se le para atrás Nelson Ancheta y él se pone como nervioso, como preocupado. No lo vino a retar, creo que no lo vino a retar. Hoy no lo vino a retar. Lo tiene, pero como perrito al árbol, permanentemente meado, pero hoy no. Vamos a escuchar el pronóstico del tiempo.

0: tiempo porque Nidia está. ¿Vieron a Drácula cuando pasa cerca de...
1: Voy yo.
0: Sí, cuando pasa. Cuando pasa cerca de acá, de ¿cómo es? Del,
1: de la Yula.
0: De no, de acá del.
1: ¿Del Hemocentro?
0: ¿Del Hemocentro? Que se le hace agua a la boca a Drácula. Bueno, así se pone Nidia cuando ve que el pronóstico es todo lluvia. Ya venimos.
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1: Dice que somos que el ser humano es quejoso, ¿no? Que no nos viene bien nada, pero esto ya es una cosa de locos. Es una cosa de locos. Estamos prácticamente a mediados de octubre y no hemos tenido un día de calorcito de una seguidilla de sol y calor no hemos tenido.
3: No.
1: Bueno, ¿qué le cuento? Allí en Laguna del Sauce a esta hora 16 grados 4 décimas la temperatura, 85% la humedad. Para hoy, martes 13, máxima de 17, mínima de 13, nuboso, cubierto, precipitaciones escasas y aisladas. Para mañana miércoles, una máxima de 17, una mínima de 15, nuboso, cubierto, con precipitaciones aisladas. Para el jueves, máxima de 15, mínima de 13, nuboso y cubierto, precipitaciones aisladas, neblinas y bancos de niebla. O sea que absolutamente más de lo mismo, por lo menos hasta el jueves, dice por aquí. Inumet, queremos saber qué es lo que dice AccuWeather. Dice que a esta hora tenemos 16 grados de temperatura. Nos dice que la máxima es de 18 y la mínima de 13, que estará nuboso y cubierto durante toda la jornada. Jornada similar para mañana, máxima de 18, mínima de 13. Para el jueves, una máxima de 16 y una mínima de 13, 55% de nubosidad. Después tenemos un viernes con una máxima de 15 y una mínima de 11 grados.
3: Sí.
1: Y rumbo al fin de semana le diría que estamos hablando de precipitaciones. Máxima de 15 para el sábado con precipitaciones y máxima de 16 para el domingo con precipitaciones también. Bueno, y lo peor que le tengo que decir es que la semana que viene pinta igual, nubecitas y...
4: No.
1: Bueno, no, yo no soy yo.
0: Pero vamos a estar en diciembre, usted me estoy muy... yo sigo con el paraguas, con la campana. ¿Sabe la mojadura que me agarré de mañana?
3: No joda.
0: No le puedo explicar la mojadura que me agarré de mañana.
1: Espantoso.
0: Es más, me vieron unos amigos y me mandaron un mensaje y me dicen... Y se nos cagamos la risa.
1: Tú no eres normal.
0: Así me pusieron. Cagamos la risa. Por Gil.
1: Cerremos esto por acá.
0: Claro.
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1: Estamos en un día hoy donde están con las alertas y las antenitas prendidas y atentas porque hoy se juntan dos cosas, el martes y el 13. El martes, que se lo adjudicamos al dios romano de la guerra, la violencia y la destrucción. Se decía que estaba regido por los conflictos esos días. Y el 13, bueno, 13 eran los participantes de la última cena y ahí como número 13 estaba el traidor, Judas. En numerología o tarot se dice que el 13 habla del fin de un ciclo, de la transformación, de la muerte. Y entonces cuando se juntan es un combo temible. No te cases ni te embarques, los edificios que no tienen el piso 13 van del 12 al 14. Bueno, hay mucha gente que lo sigue al pie de la letra y dice hoy hay que tener cuidado en el tránsito, en todo hay que estar atentos porque es martes 13. Hoy es el día...
4: No te cases ni te embarques.
1: Exacto.
0: Ni de tu familia te apartes.
4: Ahí está, me faltaba una parte.
1: No te cases ni te embarques ni de tu casa. No te cases ni te embarques ni de tu familia te apartes. Bueno, día sin sujetador hoy. Día sin brasier.
3: ¿Qué?
1: Día de ponerse.
3: ¿Cómo?
1: Días mundiales, chicos.
0: ¿Pero de qué estamos hablando? ¿De su tiempo?
1: Sí, claro. Día sin sujetador, día de ponerse traje. Ustedes no han cumplido para nada esta consigna del día de hoy. Y día del lenguaje claro, háblame claro. Bueno, de eso estamos hablando. Después otra cosa que tenía para contarles, que el Parlamento estudia un proyecto de ley donde todo liberado sea devuelto a su ciudad de origen. Que sea liberado en su ciudad. Recupera la libertad, sin dinero, dice, no tienen ni siquiera para un pasaje y se quedan aquí en la vuelta. Algo que Maldonado de esto sabe mucho porque tenemos la cárcel de Las Rosas donde la gente viene, vienen presos de otros lugares y quedan acá. Bueno, se va a determinar como último domicilio que tuviera, dónde fue el último domicilio que tuvo, y si no, por la credencial. ¿Dónde tiene la credencial? ¿En Melo? Bueno, va para Melo, entonces. Se les va a dar... Yo pensé que iban a trasladarlos en algún vehículo. No. Dice que se les va a dar un voucher y pasajes de ómnibus y que va a ser de forma progresiva. Primero se va a comenzar con las mujeres.
3: Muy bien.
0: Me quedé con el tema del sujetador. ¿Es una solución o un problema el sujetador para la mujer?
1: No, para mí es una solución.
0: Es una solución. Sí. Porque es una ambulancia, ¿no? Levanta los caídos.
1: Pero hay gente que no le gusta usar. ¡Cará! Hay gente que no le gusta usar, que dice.
3: Muy
1: no.
3: fuerte.
1: Pero como hay muchos modelos, hay modelos camisetita, modelos, hay otros que.
0: Ah, sí, adaptan, porque ahora ¿no? está más. El...
1: Claro.
0: Los hombres usan ahora con el tema de GPS, y los jugadores de fútbol están todos con por el GPS. Exacto.
3: Permítame, tengo varias cosas. Primero que nada, tu tarjeta de crédito BBVA. Está a un paso, detrás viene todo un banco para vos, ¿eh? No te quedes a mitad de camino, retoma tu solicitud de la tarjeta de crédito BBVA y accede a todos sus beneficios. Bueno, entre esto y la otra noticia que tenemos es que la Asociación de Trabajadores de la Seguridad Social calificó como un fracaso la implementación del sistema de renovación anticipada de préstamos del Banco de Previsión Social que comenzó a funcionar ahora en octubre. Vamos a hablar más adelante de esto porque la gente, es lo que hablamos siempre, no, hay que hacerlo online y hay gente que ni siquiera tiene una computadora para pedir la ampliación, la renovación de un préstamo de BPS y hay de 100 pesos, antes se pedía de 100 pesos, pedía, renovaba 100 pesos más para poder comer. Hay gente que no está llegando. Me estaba contando Paola Díaz, nuestra compañera de allí de la web, que estaba trabajando con estas declaraciones de Marcos Moreira, Gonzalo Moreira. Integrante del secretariado de la Asociación de Trabajadores de la Seguridad Social, que la gente no puede hacer los préstamos porque no se sabe manejar, no sabe cómo,
1: sabe cómo hacerlo online.
3: Y dice que había 200.000 para hacer y se han hecho 10.000 nomás. Y bueno, está muy interesante la nota. Dice, hay un tema no menor, que nuestros jubilados sacan préstamos de 500 pesos y renuevan en cuotas de 1.000 para sacar con suerte 700. ¿No? Dice, pues no llegan para largar, van y van renovando el préstamo.
0: Haciendo la bicicleta.
3: La bicicleta.
0: Préstamo para pagar préstamo.
3: Para pagar préstamo. Así que bueno, ahora vamos a estar con este tema más adelante, porque ya están los invitados, pero además permítame decirle que en Alfa Líder están las marcas más importantes de 0 kilómetros y usado, el servicio postventa, los repuestos originales de todas las marcas y el servicio y la tecnología más avanzada.
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3: Muy bien, y también queríamos, después en el panorama policial vamos a hablar de los ex trabajadores de Cambio Aspen que reclaman los despidos impagos tras el cierre de sucursales. Esta información me la había pasado el amigo Eduardo Preve, colega, y bueno, hay gente que al verla en la noticia nos está comunicando que tienen para declarar al respecto, así que vamos a estar también con este tema más adelante. Vamos rápidamente a la pausa y venimos con los invitados. Vamos a hablar de una boda judía que llega a Punta del Este. Es una experiencia diferente.

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0: primero que nada. Y bueno, en realidad, para contar de qué se trata, si querés arranco yo.
1: Sí.
0: Básicamente, cada uno puede participar de una típica boda judía pagando un ticket, en la cual son tres horas y media de espectáculo en general, al cual uno se sienta en una mesa, se le van a servir todas las cosas típicas también de comida judía. Es una cena de tres pasos, por lo que...
1: Cuatro pasos. Donde vamos a tener bocaditos al principio, antes de la ceremonia. Luego vamos a tener entradas, que son milles y bollos. Después tenemos un plato principal, que es kugel de papas con pollo a la miel y strudel de manzana, bueno, la bebida sin alcohol incluida, y café.
0: Lo que hay que decir también es que es una obra muy divertida que se trae de Buenos Aires. Son 11 actores que vienen especialmente para este evento. Va a haber cantantes, va a haber música en vivo, va a haber DJ. Y es una comedia, digamos, que va pasando entre la gente, es inmersiva, es un teatro inmersivo que acá nunca se vio. Realmente es hiper divertido estar ahí y, por supuesto, que invitamos a toda tu audiencia a participar.
2: Claro, la boda judía... habría que explicar cómo es la temática.
3: ¿Y le parece que uno de los protagonistas nos explique, que está en línea?
2: Muy bien, Yael. Buenos días.
4: Hola, ¿qué tal? Buen día, ¿cómo andan?
2: Muy bien, muy bien. Bueno, acá estamos con Marcela y Fabián, que nos estaban... Bueno, ellos estaban abordando los temas gastronómicos de entrada, pero queríamos profundizar un poco más. ¿Qué es una boda judía? ¿Qué es lo que se va a encontrar la gente cuando ingrese a Jean Clever?
4: Perfecto. Bueno, básicamente es como ir a un casamiento judío tradicional, donde hay absolutamente de todo, hay show, hay comida, hay baile, hay un momento donde los actores, bueno, suceden cosas, digamos, es una familia turca con una familia rusa, entonces como que van sucediendo cosas. La verdad es que es un evento súper divertido. Nosotros estamos en Buenos Aires hace más de un año y 9 meses que empezamos. La verdad es que la gente la pasa bomba porque es una experiencia en general, o sea, desde salir de la casa, vestirse, cambiarse como para ir a un casamiento, llegan, hay comida, hay una ceremonia, o sea, la verdad es que es muy, muy divertido. Y Marce los contactó hace un tiempo atrás para llevar la boda a Punta del Este y bueno, nos pareció que era una propuesta que estaba súper copada, la verdad.
3: ¿A dónde llega? Ir a una boda, cuando uno va a una boda seguramente va de gente conocida, de familiares, y tiene una interacción con los demás invitados y hasta con quienes se casan. En este caso, ¿hasta dónde llega la interacción de los espectadores? ¿Hasta dónde se involucran en la obra? ¿Hasta dónde llega eso de inmersivo del espectáculo? Porque también está aquello de que, ay, que no me agarre a mí de punto, que no me agarre a mí para la chacota, que yo no quiero, que esto, que lo otro, que lo quiero mirar de afuera. Ese límite que el actor a veces tiene que jugar, a veces hasta mirando caras, ¿no? Cuando hay uno que mira para otro lado y dice, este no quiere que lo toquemos, pero ni equivocado, ¿no?
4: Claro, no, la interacción es en general, o sea, es como si estás en un casamiento, o sea, compartís la mesa también con otras personas, la familia y los novios van pasando por las mesas y cuentan cosas, los novios también pasan, se sacan fotos, o sea, la interacción es total, como si estarías en cualquier casamiento de cualquier persona conocida. Incluso nos pasa un montón de veces que la gente dice, ay, voy a ir con mi, no sé, mi pareja, mi hijo, mi primo, y no le voy a decir que es un casamiento, digamos, una boda falsa, digamos, le voy a decir que es una boda que me invitaron. Y la gente hasta un tiempo se lo súper cree, porque la verdad es como ir a cualquier casamiento. Después obviamente van pasando cosas que ya son un montón, entonces la gente dice, ah, bueno, no, pará, no creo que sea real, pero van pasando un montón de cosas que obviamente es una obra de teatro, entonces lo que queremos es que sea divertida, que sea amena. Respecto a participar, hay algunos momentos como más de participación, que hay un juego, por ejemplo, pero obviamente los actores ya están súper cancheros con eso, y participa el que, o sea, si alguien no quiere participar del juego, no participa. O sea, la verdad es que es como súper ameno eso, o sea, nunca se ha hecho participar a alguien que no quería participar de alguna cuestión.
3: Lo que tiene además esto, me imagino, es que no simplemente la gente puede participar, sino que también aquellos que quizás pertenecen a la colectividad podrán reírse de sus propias costumbres, y aquellos que no pertenecen podrán conocer otras costumbres, ¿no?
4: Sí, hay de todo. O sea, nosotros acá cuando empezamos realmente pensamos que iba a ser como casi todo el mundo que iba a venir iba a ser de la colectividad, y no sucede eso. O sea, obviamente viene mucha gente de la colectividad, la pasa bomba, sabe las canciones, lo que sea, pero también viene mucha gente que viene de la colectividad y se interesa por conocer cómo es, porque la verdad es que los casamientos judíos son muy divertidos, las músicas son muy divertidas, la comida es espectacular. Entonces eso hace que quizás otra gente que nunca en su vida hace un casamiento judío diga, che, quiero conocer cómo es este casamiento judío. Y sucede mucho eso, o sea, un montón de gente, y la gente sale contentísima. O sea, son 3-4 horas donde ellos viven, o sea, hay gente que se dice, yo soy Teresa, la mamá de no sé quién, o soy prima de la novia, y como ellos ya se meten como en un personaje, ¿viste? Después hay otra gente que no, que dice, bueno, voy a ver cómo es la experiencia en ti, tenés el que baila todo el tiempo, y tenés el que prefiere quizás no bailar tanto y mirar. O sea, la verdad es que hay de todo, y es una situación súper inmersiva donde vos haces un poco lo que vas queriendo hacer, ¿no? No estás obligado como a nada en particular.
2: Digamos que es un casamiento simulado, ¿no?
4: Claro, es un casamiento simulado, pero cuando estás dentro es como si estarías en un casamiento común, o sea, donde está la novia, está la madre de la novia, está la abuela, que es la abuela judía, está el padre de los novios, o sea, digo, es un casamiento. Entonces la gente se emociona como en un casamiento porque la novia entra y está con un vestido y las canciones, o sea, todo eso sucede, y también sucede que se come súper bien, se baila. La verdad es que es muy, muy divertida la propuesta. Y bueno, en Uruguay nunca hemos estado, así que creo que es una experiencia que está muy buena. Tenemos mucho público uruguayo que ha venido a ver la obra acá en Buenos Aires, pero bueno, ahora estamos ahí cerca, así que...
3: Tiene, yo me lo imagino, trato de imaginarme algunas cuestiones que no son las acostumbradas en una obra de teatro. Acá me deja la sensación hasta que para el espectador la obra de teatro comienza cuando sale de su casa, porque se va para una boda, y cuando llega no hay que esperar que se abra ningún telón, de que los actores entren al escenario, es llegar a la boda y ahí ya empezó la función, ¿no?
2: Ya uno participa a partir de ahí.
4: O sea, uno llega, ¿sabes? De por sí, o sea, hay gente que se viene súper arreglada, como si fuera un casamiento, vestirse, maquillarse, o sea, todo esto que ya es parte de la experiencia en sí, después llegar, y una vez que llegas al salón, ya estás dentro de una boda, o sea, te reciben, o sea, ya todo eso es una experiencia en sí, ¿no? No es que vos entras y esperás a que salgan los actores a hacer alguna participación, sino que están todo el tiempo, o sea, los actores están en escena, por así llamarlo, absolutamente todo el tiempo. Entonces son eso, o sea, al final es la mamá, o sea, al final uno se va como, bueno, estuve en el casamiento, porque toda la familia está ahí, después van sucediendo cosas, y como no es una obra que dura una hora, sino que dura 3-4 horas, la gente ya es como que se hace amigo de los de al lado. El otro día nos enteramos que una gente, por ejemplo, arregló, hicieron una salida en otro lugar, o sea, sucede lo que sucede en una boda cualquiera, donde te conoces con gente. Entonces pasan cosas que la verdad que están muy buenas. O sea, se han armado parejas, se han armado grupos de parejas que se hicieron amigos y salieron a otros lugares. La verdad es que se arma algo muy divertido.
3: ¿Es necesaria algún tipo de etiqueta especial para participar de esta boda o no?
4: Mira, nosotros lo que recomendamos es que se vistan de fiesta para venir, pero bueno, obviamente es tranqui eso, o sea, si hay alguien que no tiene, no es necesario venir con vestido largo, o sea, si alguien tiene, está buenísimo, y lo puede usar porque a veces uno no tiene dónde usar ese tipo de ropa, y si alguien no tiene, también es bienvenido igual, no es que no, si no venís de largo no puedes ingresar.
2: Muy bien, muy bien. Bueno, Yael, muchísimas gracias por estos detalles. De esto que se va a vivir el próximo sábado en el Hotel Jean Clever de Punta del Este. Así que, bueno, dejamos abierta esta linda oportunidad de conocer un poco más sobre una boda judía. Gracias.
4: Genial, bueno, muchísimas gracias. Los esperamos a todos a que puedan participar y después nos contarán a ver qué les pareció.
2: Muy bien, gracias, Yael. Muy bien, y seguimos con Marcela Martino y Fabián Segal. Que nos estaban contando, bueno, todas las exquisiteces que uno ya de entrada van a tener en el comienzo, y también hablar del precio de las entradas, que incluye, no sé, es todo un espectáculo integral, lo podríamos definir, ¿no?
0: Claro. Las entradas, por supuesto, que incluye la buena comida, el lugar, que es espectacular, también el Jean Clevers como escenario. Para una boda, de por sí, ya también tiene su, su lindo lugar, su lindo ambiente.
3: Sí, su majestuosidad. Es muy particular, aparte en el lugar en el que están clavados, digo, es un lugar muy lindo.
0: Es un lugar precioso para participar de este tipo de eventos. Y claro, es como también incluye, por supuesto, toda la participación dentro de esta fiesta. Que realmente demora más o menos tres horas y media y la van a disfrutar de principio a fin como que fuera una fiesta de un familiar de ustedes.
2: Hay un detalle no menor, algunos sabrán, otros no. Fabián Segale es músico, tenía su banda o tiene su banda.
0: Bueno, sigues teniendo
2: la banda.
1: Y hace 21 años. Es un invitado especial.
2: Y va a ser un invitado especial y va a participar desde el punto de vista musical, ¿no?
0: Sí, claro. Bueno, con el grupo Gir Punta del Este estamos ya hace 21 años actuando acá en la zona. Y por supuesto que hacemos música en hebreo hace muchísimo tiempo, al igual que otro tipo de músicas. Hemos trabajado en muchos escenarios, por suerte, y creo que muchos de los que deben estar escuchando deben haber participado en algún momento de una fiesta o tal vez de un restaurante que hemos estado también hace muchos años. Y la verdad que en algún lado nos deben haber visto, seguro.
3: Mucha fiesta. Mucha
2: no será
3: fiesta.
2: El primer casamiento, entonces.
0: No. Ya estamos acostumbrados a los casamientos, son siempre muy divertidos. Todos los casamientos de por sí. Y las bodas judías tienen también como otro toque que también de música tradicional, que es súper divertida y participativa.
1: Es que la música judía, hasta para quien no es de la colectividad, o sea, te levanta, es contagiosa, te levanta de la silla.
0: Sí. Y creo que, aparte, de más está decirlo, pero faltan las últimas entradas por vender, así que...
2: Me estaban contando, prácticamente ya es un éxito, sí. Quedan creo que poquitas mesas.
1: Quedan tres mesas quedan, y la venta se cierra mañana al mediodía. Mañana miércoles al mediodía estamos cerrando la venta, así que por eso queríamos...
0: Sí,
3: en definitiva es una boda.
1: Es una boda.
3: Confirma tu asistencia, por favor. Claro.
2: Confirmar la asistencia.
1: Hay que confirmar asistencia y tenemos que pasarle al hotel la cantidad de invitados que tenemos para que empiecen a elaborar.
0: Y hay que confirmar la asistencia, no a la uruguaya, sino que confirmar la asistencia antes del miércoles en lo posible.
2: No, uruguaya,
0: porque nosotros somos todos de confirmar el último día, la última hora. Y por supuesto que para cualquier boda de por sí. Uno tiene que reservar su lugar porque también hay una comida que hay que preparar y hay que tener todo puesto a punto para recibir a la gente de la mejor forma posible.
2: Ahí está. Bueno, queda hecha la invitación para este teatro inmersivo, gastronomía, música en vivo, baile, humor.
3: Es un combo.
2: Combo perfecto.
3: ¿Podemos dar algunos teléfonos si la gente quiere llamar ahora para reservar algún lugar?
0: Sí.
1: Las entradas se venden directamente por Red Tickets.
2: Red Tickets.
1: Sí. Ahí tienen, pueden elegir las entradas, el lugar que más les guste. Y si no, bueno, pueden comunicarse conmigo al, ¿digo el número?
2: Sí.
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2: Vamos a reiterarlo.
1: 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Que ahí los puedo ayudar con gusto.
2: Ahí está Marcela Martino. Y Fabián Segal, que nos acompañaron esta mañana en esta especial nota que tiene que ver con una boda judía, la boda judía que llega a Punta del Este el próximo sábado a partir de las 20 horas en el Hotel Jean Clever.
1: Sí, este sábado 17.
0: Muy bien. Agradecerte nuevamente a toda la radio y por supuesto que están todos más que invitados. La van a pasar bien, que esa es la premisa. De esta fiesta judía y van a comer rico y la verdad que están más que invitados todos.
2: Muy bien.
3: Hacemos una pausa, Caimar, cerramos por aquí y ya volvemos con más información.
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0: Bien, amigos, seguimos adelante a las 12:16 minutos. Señora Nivia González.
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0: Es tiempo de repasar la información policial y judicial con nuestro compañero Ricardo Almada. Buen día, Ricardo, ¿cómo le va?
2: Buen día, muy bien, muy bien.
0: Lo primero que le quiero decir antes que arranque, sí. Esta noche en la Junta Departamental, lo decíamos hoy en el pase, la edila del MPP, del Frente Amplio, Adriana Costa, le va a realizar un reconocimiento al jefe de policía, Víctor Treza, y a todo el comando de la Jefatura Departamental de Maldonado. Bueno, se ha confirmado, por lo menos eso es lo que tienen las autoridades locales, que estará allí en el plenario de la Junta Departamental de Maldonado el ministro del Interior, Carlos Negro, el doctor Carlos Negro, y el jefe nacional de...
2: El
0: director nacional de policía, José Manuel Azambulla da Rosa, se harán presentes en la jornada de hoy, habían sido invitados y en la jornada de ayer confirmaron que estarán por aquí. Un poco lo que decíamos hoy, ¿no? A visitar al hombre que está salvando a las papas.
2: Exactamente.
0: Y a saludarlo y a decirle, seguí así.
2: Sacando las papas...
0: No lo dejes tirado.
2: Sacando las papas del horno, pero aún así es una calamidad lo que estamos atravesando.
0: Sí.
2: Pero la gestión policial no se puede descartar. Alguien, no sé quién de ustedes
0: mencionaba.
2: Esto es como
0: mencionaba... la publicidad, ya no es un pollo, es un pollo.
2: Sí, sí. Es como decían ustedes más temprano, no sé quién mencionaba en Canelones cuando fue jefe de policía a Treza, lo llamaba el intendente del presidente de la República para pedirle asesoramiento.
0: Yo lo escuché al presidente, mire, una semana antes de hablar de la elección, en esas notas de las últimas que realizan los candidatos, y él dijo, yo cuando tengo cuestiones vinculadas con seguridad, dijo, llamo al Pollo Treza y a mi amigo Herode Ruiz. Son dos personas de referencia que tengo para hacerle todo tipo de consultas.
2: Treza fue en el anterior pedido el jefe de policía, pero antes de venir a... de Canelones, pero antes de venir a Maldonado, había sido el subjefe de Herode. Que Herode, cuando lo nombran para Maldonado, lo trajo casi que a la fuerza a Treza. Eso me lo contaron ellos. Treza no quería moverse, no quería nada, y lo trajo de su jefe.
0: Y después le gustó
2: agua de la cachimba.
0: Y tomó agua la cachimba.
2: Pasó por la cachimba y tomó agua. Y volvió. Así que bueno, sin merecido reconocimiento. Yo quiero decir, ¿no? Me llama un poco la atención en el medio de una gestión que no vaya a resultar yeta esto y que mañana las cosas empeoren. En la mitad de la gestión, el reconocimiento como merecido, sin duda. Creo que andaban de maquillaje y arreglándose los pelitos y esas cosas, ¿eh? Van de punta en blanco esta noche.
0: ¿Y Treza?
2: Todo.
0: ¿Se maquillan?
2: Sí, se maquillan.
3: Se arreglan, se cortan el pelo.
0: ¿Guerrita?
2: Guerrita de ayer anda en las peluquerías y en las barberías, sí. Sí, lo sé de fuentes, ¿eh? Alta fuente.
0: ¿Lateral del Tabaré de Rocha sabía?
2: Jorge Guerra, nunca me había contado. Sí. Si jugaría mal, que nunca me contó.
0: Lateral del Tabaré de Rocha.
2: ¿Pero cuándo?
0: Ah, bueno, así.
2: Pero mirá vos, de Babifura habrá jugado. Sí. Si vino jovencito. Mire,
0: no le quiero errar, pero creo que era del Tabaré de Rocha. Sí, el Tabaré de Rocha.
2: Ah, ya lo vamos a consultar.
0: Tiene un hijo, por lo menos, que yo conozco, que juega muy buen jugador.
3: Sí, había uno que jugaba con Deportivo
0: Maldonado. Sí, Juanito Sangó, muy buen jugador. Y bueno, aparentemente no había salido el padre. El padre era más latero, parece, más guerrero.
2: Ah, por eso no cuenta.
0: Fuerza, coraje y gallardía.
3: Un aguerrido lateral derecho, ¿no?
2: Nah, nunca me contó nada. Para mí que era malísimo.
0: Bueno, yo le digo que yo tengo ese dato. Yo tengo ese dato.
2: Por Dios, los archivos de la OFI y las cosas que uno encuentra, ¿no? Bueno, a propósito de esto, merecido reconocimiento para la cúpula de jefatura, que creo que de alguna manera, hay que decirlo, derrama en el resto del cuerpo policial, porque hay un esfuerzo conjunto, ¿no? El reconocimiento es para la cúpula de la policía de Maldonado, pero en definitiva recae sobre todo el personal. Punto y aparte, es insostenible, estresante la catarata de robos. A mí no me importan las estadísticas y tampoco quiero utilizar un término trillado como el de la sensación, pero la impresión es que es incontenible la ola de hurtos de todo tipo. Tenemos oleadas de robos contra comercios, como lo comentamos ayer y otros días, oleadas de robos de motos y oleadas de robos de fincas con y sin moradores, casas de veraneo y que no son de veraneo, y acá tengo un caso que les voy a contar.
3: Permítame, sí. Porque vi cómo entraron al fondo una casa en una secuencia ahí de del Spotlight de FM Gente, ahí el grupo de las redes, que entraban hasta el fondo de la casa y se iban dos individuos con la moto, le sacaron la moto del fondo de la casa, de un complejo. Después
2: se abren las rejas.
3: Abren las rejas.
2: Y entran al patio.
3: Al patio.
2: Con absoluta impunidad. Sabiendo que hay cámaras, que están todos los apartamentos llenos, varios de esos casos, ese es realmente impactante. Una de las olas se está registrando en una zona que tiene su particularidad, fundamentalmente en esta época del año, una zona relativamente oscura, boscosa, que está en pleno desarrollo, crecimiento, pero que atraviesa múltiples problemáticas. Estamos hablando de la zona que tiene como epicentro Ocean Park y Sauce de Portezuelo. Hace unos días, literalmente, vaciaron tres casas. Una de ellas, que estuvo en comunicación con nuestra compañera Lucía Marrero, una casa relativamente nueva, la desvalijaron. Pero a los pocos días volvieron, aparentemente por la revancha, ya se había colocado alarma y todo lo demás, pero como no había más nada para robar, se llevaron una escalera, era lo último que quedaba. La señora, la dueña, una escalera.
3: La escalera, vinieron al otro día, nada.
2: Pero todo, absolutamente todo sirve. Aparentemente vinieron en un camioncito que anduvo de gira, de fletero por distintos puntos de Sauce de Portezuelo, y bueno, marchó con todo. La gente, obviamente, que está, parece una redundancia, pero hay que decirlo, está reclamando respuesta. Acá hay registros de cámaras, que la policía dijo que iba a hacer un seguimiento a través de las cámaras justamente para ubicar el camión, pero bueno, tampoco es fácil ubicar en todos los casos los vehículos. Pero esto ha ocurrido en Ocean Park pero y Sauce de Portezuelo. Pero miren este caso. Cayó un trío que en realidad se estaba yendo acá de Maldonado con un cuantioso botín de un robo perpetrado en Balneario Las Flores. Otro balneario chico que tiene muchos residentes permanentes, pero es un balneario muy chico. Y ocurrió en una calle que son dos cuadras entre la ruta 10 y la playa. También hay pocas propiedades. En la madrugada de ayer, policías ya del departamento de Canelones interceptaron una camioneta en ruta interbalnearia cuando acababa de cruzar el peaje Solís. Esto ya en el límite departamento de Canelones, límite con el departamento de Maldonado. Ya estaban manejando algún dato, no fue casualidad ni aleatorio que detuvieron esta camioneta. En el vehículo iban tres personas: Robert Michael Bonajón Cruz, 32 años, y Santiago Sebastián Terra Alonso, de solamente 20, los dos con antecedentes penales, y una mujer identificada como IPPAP, de 32 años, carente de antecedentes. En el vehículo, cuando la policía lo revisa en la camioneta, encontraron diversos efectos: electrodomésticos, televisores, colchones, muebles, otros artículos del lugar, del hogar, cuya procedencia, porque los policías lo primero que hacen ante esto es preguntar de dónde vienen. Y ahí empiezan las inconsistencias cuando se trata de ladrones. No pudieron justificar, por lo cual los trasladaron a dependencias policiales con camioneta y todo el botín. En conocimiento de este procedimiento, personal de investigaciones de la zona operacional 1, que es la que cubre toda la zona oeste, que ya calculo que estaba en contacto con la policía de Canelones, hizo una serie de averiguaciones que permitieron sospechar el origen de todo lo que iba en la camioneta. Se confirmaría después que el voluminoso botín era producto del desvalijamiento literal, de una casa de calle Los Macachines, en Balneario y Las Flores. Hecho que había sido denunciado ayer mismo a la mañana, unas horas después de la detención. Bueno, en coordinación con la Policía Canaria, los tres detenidos fueron trasladados aquí a Maldonado. También todo el botín y la camioneta, las víctimas reconocieron todo lo encontrado como suyo, declararon en la Fiscalía de Cuarto Turno y después fueron ante la justicia. Sebastián Terralonso lo condenaron como autor de un delito de hurto especialmente agravado, lo penaron con 16 meses de prisión. Robert Michael Bonajón Cruz y la mujer y Pepe AP fueron condenados por el mismo delito, pero penados con 16 y 17 meses de libertad a prueba respectivamente. Quiero decir que este Robert Michael Bonajón figuraban solo las iniciales, era poseedor de antecedentes penales, lo que calculo que eran de hace mucho tiempo, y eso también da un poco de explicación a por qué fue condenado por el mismo delito que el otro, que Terra Alonso, pero con medida sustitutiva. Otra bandita u otro dúo que venía desde la zona oeste. Dos condenados por el hurto de una pistola 9 milímetros en Balneario Buenos Aires. Esto fue el pasado viernes. Fue denunciado el hurto de una pistola calibre 9 milímetros con 6 proyectiles de una vivienda de calle 40 en Balneario Buenos Aires, de la que su moradora se había, según dijo a la policía, ausentado solamente por una hora. Salió, cuando volvió a la hora, ya le habían roto una ventana, le habían entrado a la casa, le habían generado un gran desorden y se habían llevado la pistola, además de haber roto las cámaras de seguridad que tenía la propiedad. Bueno, el caso fue asumido por investigadores de Zona 4, recabaron distintos testimonios, registros de otras cámaras de videovigilancia y lograron establecer la participación de dos individuos. Se trataba de DEA DMP, 31 años, poseedor de antecedentes penales, y LG LR de 32, carente de antecedentes, para quienes obtuvo las órdenes de detención y allanamiento de sus casas. El domingo se ejecutaron ambas órdenes en los domicilios del primero, de ADMP en Piriápolis, y del otro, LGLR, en la ciudad de Pan de Azúcar. Se recuperó la pistola, varios proyectiles, además se incautaron prendas de vestir que coincidían con las que lucían al momento del hurto, según los registros de distintas cámaras, y algunas herramientas que habían utilizado para romper la ventana por la que ingresaron. Los dos fueron ubicados posteriormente y detenidos en calle Félix Núñez y Félix de Lizarza, en Pan de Azúcar, mientras se desplazaban en un auto que también fue incautado. Luego de declarar en fiscalía, fueron llevados ayer a la sede penal de 11º turno, y DADMP fue condenado como autor de un delito de hurto agravado y penado con 18 meses de prisión, tenía antecedentes, mientras que el otro muchacho, LGLR, domiciliado en Pan de Azúcar, también fue condenado por el mismo delito y penado con 16 meses de libertad a prueba, tiempo durante el cual tiene que presentarse una vez por semana ante la policía y durante 10 meses realizar 2 horas de tarea comunitaria semanales. Nos venimos para las motos, que no pueden faltar, ¿no? Se ingresan a los complejos habitacionales, como hemos visto y comentábamos recién, Alexis, a sacar las motos, imagínense, en un estacionamiento o en la vía pública, ¿no? En este caso, sobre la hora 21, sobre las 9 de la noche, el pasado sábado, una visualizadora de prefectura, trabajando acá en el CCU, que trabaja el personal de prefectura, alertó al resto de los funcionarios del CCU que estaban intentando llevarse una moto de uno de los estacionamientos del fondo, concretamente de Punta Shopping. Inmediatamente se radió el aviso a las unidades que estaban en la calle de patrullaje, y policías del GRT que estaban en un operativo a esa hora de la noche del sábado fueron rápidamente al lugar. Y allí nomás, en la esquinita de Los Alpes y Avenida Roosevelt, donde está la casa de comida rápida, intervinieron a dos muchachitos bien jóvenes que llevaban la moto de tiro. El que la llevaba era de MGN, de 18 años, carente de antecedentes penales, iniciándose en el delito, y lo acompañaba un niño de 12 años, era un niño. En tanto, la dueña de la moto la ubicaron rápidamente y se enteró de lo sucedido por la policía, una trabajadora de Punta Shopping.
3: De Punta Shopping.
2: Se enteró por la policía, la habían llevado a la moto, se iba a enterar cuando saliera, 11, 11 y pico, no sé a qué hora es que sale.
3: ¿Sabes lo que es?
2: Salir también, y no encontrar la moto.
3: Salir de trabajar a esa hora, tarde de la noche, para regresar a tu casa y te
2: encuentras con eso. De ahí del estacionamiento de tu trabajo, que además está súper vigilado, pero se dan tanta maña que lo logran, pero los vieron, por suerte, ¿no? Bueno, por disposición fiscal, el chiquilín de 12 años fue entregado chachá en la cole, entregado a sus padres, y de MGN prestó declaración y después en el juzgado lo condenaron como autor de un delito de hurto especialmente agravado. 16 meses de libertad a prueba. Y lo último tiene que ver con una larga investigación que se inició allá por el 21 de agosto cuando efectivos de investigaciones de Zona 2 se encontraban en calle General Leandro Gómez, esto es en el barrio Maldonado Nuevo, y lo subrayo porque también tenemos avenida Leandro Gómez allá al oeste de la capital departamental. Esta es la calle General Leandro Gómez, es toda la que hace una circunferencia por detrás de donde está la comisaría, que uno mira en los mapas y hay una calle tipo media luna, es allá en General Leandro Gómez. Estaban realizando una discreta vigilancia de un automóvil Volkswagen que sospechaban podía ser uno que habían hurtado en el mes de julio. Cuando vieron salir una persona, un muchacho que subió al auto, inmediatamente lo interceptaron, y resultó ser un muchacho de 26 años, no tenía ningún documento personal, ni cédula, ni fotocopia de la misma, ni nada, y tampoco del automóvil, por lo cual se llevaron al muchacho y al auto para dependencias policiales, donde casi que a simple vista, con una primera revisación, constataron irregularidades en los números del motor y el chasis, y no pudieron comprobar en ese momento que fuera el Volkswagen que andaban buscando desde el mes de junio. El muchacho quedó en libertad, le tomaron todos los datos, la dirección, teléfono, por si lo necesitaban, y solicitaron el apoyo de la Dirección Nacional de Policía Técnica con más equipamiento y más tecnología, que confirmó finalmente hace algunos días, el 24 de septiembre concretamente, que era el Volkswagen efectivamente hurtado, por lo cual se informó a la Fiscalía tomó los datos del muchacho que habían detenido, aquel allá en Maldonado Nuevo, y logró la orden de detención hasta que fue intervenido este pasado domingo por la policía de Río Negro. Desde Migraciones del Puente San Martín saltó la alarma cuando está requerido en Migraciones, recordamos, aparecen los registros de quien está requerido o hay algún tipo de convocatoria. Saltó la alarma de Migraciones, llamaron a la policía de Río Negro, mirá, está cruzando para Argentina un joven que está requerido, no se sabe, no tenemos claro a ciencia cierta si estaba huyendo o simplemente estaba yendo para Argentina y no se sabía buscado. La policía de Río Negro se hizo cargo de él, lo trajeron para Maldonado, acá declaró en fiscalía y lo formalizaron como presunto autor de un delito de receptación agravado. Receptación por aquel día cuando lo encontraron, que recién les comentaba, en Maldonado Nuevo con el auto con numeración cambiada.
3: Se le había escapado a la policía, ¿no?
2: Porque se le había escapado. Lo que pasa es que demoraron porque no lograron en primera instancia, lo que les decía recién, saber si el auto era o no era el robado. Entonces lo habían dejado en libertad, pero después cuando lo encuentra Migraciones, lo detecta Migraciones queriendo cruzar a Argentina, y es donde lo detienen. Bueno, como medida cautelar, solamente arresto domiciliario total con portación de tobillera electrónica por 90 días, este muchachito formalizado, reitero, por receptación, porque no le han podido probar aún que haya sido el autor del hurto de ese auto que ya volvió a las manos de su dueño. Por aquí, algo de lo tanto que lamentablemente está sucediendo. Si me permite, voy a ir
3: al ámbito nacional, porque hubo un ataque a balazos en la fortaleza del Cerro.
2: Zona brava ahí arriba, wow, una zona turística preciosa.
3: Un muerto y otro herido. Persona herido. Ocurrió en la madrugada de hoy en las calles Juan Villacaba. Y Polonia. El sobreviviente dijo a la policía que oyó una moto y enseguida los disparos. Y bueno, el hombre de 25 años murió y este de 23 que resultó herido fue el que, bueno, pudo
2: dar testimonio.
3: Dar testimonio a la policía. Así que bueno, este hecho. Ahora también uno se pregunta qué hacían a las 4 de la mañana en el predio de la fortaleza del Cerro.
2: Ahí, ¿no?, en la vuelta, ni la noche estaba linda como para eso, ni frío, nada.
3: Frío, así, el frío, el viento que soplaría ahí arriba.
2: Y todo cerrado, ¿no? Por eso, ni un boliche, nada.
3: La propia policía fue la que encontró a los dos jóvenes heridos. Una emergencia móvil confirmó la muerte del hombre 25 y el otro recibió un disparo en un pie y se desplomó en un pasaje frente a un terreno baldío. Y ahí fue llevado al centro de salud del Cerro y no reviste gravedad, ¿no? Uh-huh. Se ve que el tema era con el otro, porque aparecieron y al otro lo limpiaron.
2: Exacto.
3: Y al otro se ve que le tiraron los pies y dice, toma para que no digas nada.
2: Para que no salgas corriendo, sí. Como aviso.
3: Sí, sí, usaron un arma calibre 9 milímetros.
2: Moneda corriente, las pistolas 9 milímetros.
3: 9 milímetros, así que bueno. Así que bueno.
2: Montevideo promedio, dos asesinatos por día, más las balaceras con heridos, ¿no? Tremendo, la capital está tremendo.
3: Tremendo, tremendo.
2: Lo que está tremendo es el uso, la proliferación de armas que una década atrás no era tan así.
0: Pero estoy viendo la mesa de municiones, bueno, que mostró la jefatura de Maldonado ayer.
2: Las 800 y pico de...
0: ¿Vieron? Pero con cada bala de esa le abrió un pozo a una persona.
3: Acá estábamos mirando, no sé si era con
0: sí,
3: o hablé con Marcelo, hablé con varios del sistema. Y digo, unas balas de fusil.
2: Era lo que les decía yo ayer, las balas 7.62 de la carabina, esa, por más que la carabina era vieja pero en funcionamiento, a 5 metros te hace un boquete como un aro de básquetbol. Así sí, nomás. Sí. Impecables, en perfecto estado, cuidadas, es decir, para entregar en cualquier momento. ¿Cómo se hacen de esa munición? Y por eso era el interés, yo se los adelanté ayer temprano, no quería aguarle la fiesta a la policía, pero el interés que tenían era demostrar eso, porque fue impactante. Incautaron también 6-7 armas, ¿no? Pistolas, revólveres, la carabina, pero lo de las municiones, todo escondido en un auto que estaba estacionado.
3: No, eso también
2: en
3: lo
2: la
3: hablamos.
2: Calle.
3: Claro, porque usted, increíble, va a hacer el allanamiento.
2: Y no encuentras nada.
3: No encuentras nada, hay un auto, pasa por el costado del auto.
2: No le das pelota.
3: Nada de la pelota.
2: Al auto lo detuvieron. Yo eso no se los conté ayer, porque veníamos tan cargados. Porque al auto, cuando la policía lo abrió.
3: Sí.
2: Perdón, es como curioso, ¿no? La policía.
3: ¿No contaste que tuvieron que conseguir un guinche para llevarlo?
0: Pero ahí, para localizar el auto, ¿no fue clave el negro?
2: No, pero para. Déjame contar detalles que son casi jocosos. La policía. Estaban realizando un operativo, el operativo anterior, que yo les mencioné ayer, que era Recaer, que se llama Recaer porque recayeron los vendedores de droga de otro caso anterior, y este narcótico dijo, bueno, acá investigaciones de Zona 3 anda volando, vamos a aprovechar y damos el golpazo con esta otra operación. Y reciben una llamada anónima que dice, miren, aquí en un auto estamos seguros que hay o droga o arma, o hay las dos cosas. Entonces ahí fueron con el negro, que el negro no es del K9, el negro es de narcótico. Entonces dijeron, che, negro, vamos hasta San Carlos. No, perdón, con respeto, negro sí, pero despacito, se les plantó el perro. Lo llevaron, el loco llegó allá, alrededor del auto, la lengüita para afuera y se babeaba todo, estaba lleno de droga. Entonces, ¿qué tuvo que hacer narcótico? Tuvo que solicitar orden de allanamiento. La policía no puede abrir un auto porque se le dé la gana en la calle. Una orden de allanamiento para abrir un auto, que no es lo mismo si te paran y vos vas conduciendo y te dicen, por favor, me abre la valija.
3: Abre la valija,
2: el auto estaba cerrado, orden de allanamiento. Allanaron el auto, cuando lo abrieron, sorpresa, chaleco, handy, los proyectiles, la droga. Ahí tuvieron que pedir una grúa para traer detenido al auto para acá, para peritarlo y revisarlo bien. Fantástico.
3: No, la verdad fantástico. Porque la gente dice, pasaban por el auto y nadie se percataba. Allanaban todas las casas alrededor y dice, ¿dónde tienen la droga? Era en el auto.
2: Seguro.
3: Menos mal que le avisó a alguien, ¿no? Porque iban a andar toda la vida alrededor del auto y no.
2: Me hace acordar uno de los famosos narcos de San Carlos, que entre tantos allanamientos y cosas que le han hecho y entra y sale. Un día lo esperaron en un garaje, donde alquilaba un garaje en el centro de San Carlos. Tiene una moto de agua, dentro de la moto de agua había una pistola, un revólver, no sé qué otra cosa. Estaba lleno de cosas en un garaje.
3: Sí. Bueno, hubo otro San Carlos que dice, vamos a picar la pared.
2: También.
3: Y le picaron la pared.
2: Sí, le picaron la pared, atrás de la pared.
3: Ahí entraba la marca y el dinero, ¿no? Tenía una tapa de yeso, me contaba el policía.
2: Exacto.
3: Que actuó, que dice que le dio sospecho porque estaba como blando el revoque,
2: ¿no? Medio tierno estaba.
3: Como tierno, sí. Y bueno, me empezaron ahí a raspar ahí en la pared, claro, tapaban todo y se ve que no le había dado tiempo de pintar, ¿no?
2: Antes los policías, 10, 15 años atrás, golpeaban los cielos rasos según el ruido. Ahora tienen que golpear las paredes porque se usan estos materiales livianos. Entonces vos tocas, cuando te cambia el sonido del toc toc, acá atrás hay algo. Pero esto de San Carlos es el récord. Yo no sé si en la historia de la policía de Maldonado habían allanado un auto y habían se traigo detenido para Maldonado un auto.
4: Muy bien. Cerramos por acá.
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0: Francina ahora nos dio aire.
1: Para creo. Sí, porque habíamos hablado media hora, pero él estaba esperando ese momentito.
0: Qué bárbaro,
1: que le gusta.
0: Qué bárbaro.
1: Rotura en sí. 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
3: Carlos, buenos días, ¿cómo estás?
4: ¿Qué tal? ¿Cómo andan ustedes? ¿Bien?
3: Aquí estamos. Hoy vuelve la Sudamericana, vuelve la actividad internacional. Juega Torque esta semana, ¿no?
4: Juega Torque el jueves, 7 de la tarde, de visitante. Habrá que ver si cambia el, como dicen ahora, el chip para la competencia internacional, donde le ha ido muy bien, ¿no? Ha sorprendido a todos por juego, por resultados, por dar vuelta a series, por ganar de visitante. Todos vamos a coincidir que es un rival difícil, todos vamos a coincidir que es un rival brasileño y que los brasileños están hoy por hoy despegados escalón y medio más arriba que los argentinos, y yo te diría varios escalones de las principales ligas, y yo diría más escalones todavía de la actividad que vemos actualmente los fines de semana en el fútbol local, que después en el fútbol internacional repercute. Pero evidentemente Torque, que es muy meritorio, había tenido un freno cuando Deportivo Maldonado le ganó, porque venía en una racha bárbara, con posibilidades en todo, en Copa Uruguay, que la sigue teniendo, en el Clausura, que sigue liderando. En ese momento tenía aspiraciones de tabla anual, que ahora parecen bastante más lejanas por lo poco que falte los puntos de distancia que le lleva Peñarol, y la competencia internacional. Entonces, ese partido Deportivo Maldonado lo frena. Después viene, cuando uno suponía que podía haber una recuperación, un partido donde desaprovecha el bajón que ha tenido Peñarol y no le gana, hace mérito pero no lo consigue, y después no tuvo ni mérito, ni fuerza, ni fútbol, y Nacional le terminó ganando muy bien con un resultado de 2-0, pero dominándolo en algunos aspectos que son fundamentales. Y bueno, ahora hay que ver si esto de Torque lo vuelve a enganchar y si esto de Torque le vuelve a poner a la Copa Sudamericana un toque uruguayo que hasta ahora no tenía, porque los equipos grandes no supieron aprovechar, en el caso de Nacional, la continuidad, y en el caso de Peñarol ni siquiera pudo clasificar por la mala Libertadores que hizo. Entonces queda lo de Torque, y el jueves tendrá un punto importante, y hay que ver también, seguramente sea la segunda consulta, hasta qué punto. Yo siempre digo, la competencia internacional te distrae, te cansa, te exige, pero si vos sacás resultados buenos, como hasta ahora lo ha tenido Torque, esta es una parada más brava, muchas veces también lo que hace es fortalecerte desde la parte anímica. y todo es un todo. Y si no, que lo digan Nacional y Peñarol en este momento.

0: Peñarol depende de sí mismo. Peñarol está liderando la tabla anual. Si gana la tabla anual, llega a las finales con ventaja. Sin embargo, el estado de ánimo de la gente de Peñarol, el estado de ánimo del hincha de Peñarol, está por debajo hoy que el del hincha Nacional, porque Nacional, que hace 3 semanas tenía un panorama complicadísimo, hoy, no dependiendo de sí mismo, como hablábamos contigo ayer, parece estar fortalecido desde lo anímico, casi convencido de que si se le da un resultado malo del Torque se puede colar y se puede meter en el objetivo que parecía nulo y que ahora tiene al alcance la mano, que ganar de clausura para llegar a la semifinal del campeonato uruguayo, ¿no?
1: Exacto, exacto. Veremos a ver cómo avanza la semana. Por ahí lo más importante es esto, lo del jueves, y seguimos charlando. Juan Carlos, nos reencontramos mañana.
0: Hay que hablar, habla Fogana ahora, en un ratito, después del entrenamiento de la Sub-20, con relación a su futuro, no porque vaya a tomar una determinación, sino muchas de las preguntas van a ir seguramente apuntado ahí. ¿Alguna evaluación más? ¿Qué pasa con la Sub-20? ¿Cómo han sido los trabajos con estos convocados, 12 que ha tenido del medio local, esperando el campeonato sudamericano juvenil? Te mando abrazo.
1: Nos encontramos mañana, Juan Carlos.
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1: Pausa.
4: Muy buenos días, Maldonado. Muy buenos días, oyentes de FM Gente 107.1. Aquí el meteorólogo José Serra, saludándolos en esta inestable jornada. Continúa cubriendo una masa de aire húmeda e inestable el territorio nacional. Situación de bloqueo atmosférico. Esto no es causado por el fenómeno atmosférico del Niño. El Niño, si bien lo potencia, pero es un fenómeno atmosférico. Muy bien, situación de inestabilidad. 18 grados la temperatura, prácticamente la máxima para hoy. El viento es del este a 21 kilómetros la hora, la humedad relativa 90% y la presión atmosférica 1018 hectopascales. Mañana, miércoles, continúa inestable. Temperaturas 16 grados la máxima, 11-12 la temperatura mínima. No descartaría algún chaparrón aislado con nubosidad variable, periodos de nuboso, periodos de cubierto y así. El jueves, cubierto, con lluvias. Alguna mejora temporaria. Las temperaturas, 14-15 grados la máxima, 10 la mínima. Y la tendencia para el viernes, algunas mejoras, la inestabilidad sigue. Recién la tendencia es que para el fin de semana la situación mejore. O sea, la primavera va a comenzar a partir del domingo en nuestro país. Para FM Gente 107.1, meteorólogo José Serra saluda a toda su audiencia, a la gente de Piriápolis, Pan de Azúcar, San Carlos, Aigua y a todo el equipo de la radio.
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0: 21 minutos pasan de las 13 horas, seguimos en la página central de la revista Nivea.
1: 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Hoy sale la primera línea este. 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
2: Hoy a las 2 de la tarde, recordamos, se reúne el SECOED, reducido. No son todas las instituciones que lo integran, pero básicamente Intendencia, MIDE, Jefatura. Se va a procurar avanzar en la problemática, porque es una problemática de la gente en situación de calle. Y repasando algunos números que aportó ayer y que por ahí pasaron desapercibidos, que aportó ayer el jefe de policía de Maldonado, solo la policía, y bueno, es el organismo que creo que logró el registro mejor logrado, registró 825 personas en situación de calle durante todo el periodo de la alerta roja por frío. De las 825 fue muy fluctuante, pero hubo un núcleo duro de 225, es decir, todos los días esas 225 fueron a un refugio, al otro o al centro de evacuación. Y otro dato no menor, acá varias veces lo mencionamos en la información policial, 53 personas de ese total, llamale el núcleo duro de los 825, 53 logró intervenir la policía para someterlas a la justicia por la comisión de distintas faltas o distintos delitos.
0: Muy bien.
2: Problema importante, que a ver si se avanza hoy, previo a que venga el ministro Sibila, a ver si trae alguna decisión.
0: ¿Cuándo es que llega el ministro? El 20, ¿no?
2: Estaba previsto el 20, si no cambia la agenda, el 20, y ahí van a tener que decidir por el tema fundamentalmente del centro de evacuación, que hay que recordar que la Intendencia está bancando gran parte de su funcionamiento. Hace a través de la RAP con los servicios médicos, porque no es un refugio, es un centro de evacuación y era transitorio, ¿no?
0: Muy bien.
1: 19 departamentos es un montón.
0: Sí, esto, los quieren achicar.
1: Esto lo dijo Nicolás Viera, el senador, que propone reducir la candice, que es muy chiquito, dicen 6 horas, usted va de una punta a la otra de Uruguay.
0: La gente dice que no tiene nada que hacer.
1: ¿Qué necesidad de tener 19 departamentos? Así que los vamos a ir acumulando, así amontonando.
0: Sí, toda esa chica, y vamos a poner inteligencia artificial para que nos haga...
2: Y vamos a achicar el Parlamento.
0: Eso no habla.
1: Que hay que achicar.
0: Exacto, de eso no habla.
2: 100 diputados, más todos los suplentes, más todos los otros, ahí.
0: Ahí hay que achicar, ahí la plata que se gasta.
3: ¿Pero sabe cuánto dura esa propuesta?
0: No,
2: yo con Rocha no me quiero juntar y con San Carlos tampoco.
3: Un empleo público y medio.
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4: Estados Unidos avanza en potenciar la radio, ¿no? A través de la aprobación de un proyecto de ley que obliga a los fabricantes a incluir el sistema de radio en los vehículos nuevos por motivos de seguridad, ¿no? El Congreso de los Estados Unidos ha venido tratando precisamente la instalación de radios en los vehículos, pero también ahora se habla con el efecto del niño de que las radios, como pasó con las danas en España,
1: el apagón, ¿se acuerda del apagón que hubo en España? Tremendo que duró como 5 días,
4: y que la radio fue el medio que lo salvó de la...
1: Claro.
4: Porque iban alertando a la gente.
1: No había internet.
4: Claro, porque uno dice, ahora con todo esto, con la inteligencia artificial, la internet y todo, hay avances significativos, ¿no? Nosotros estamos por estrenar el Dinesat 13, ¿no?
0: Escúchelo, Tabaré Cardoso. Prendí la radio. Soy futbolero. La radio es la radio.
4: La radio es la radio.
1: ¿En España?
0: Yo le comentaba fuera de aire, en los búnkeres en Israel, cuando vienen los bombardeos, está la hora que tiene que haber agua, alimento, artículo de primera necesidad, una linterna y una radio a pila. Y es por ahí donde reciben la comunicación de que ya pasaron los bombardeos y que pueden salir.
5: Escucho entrar, que me reviente el corazón.
4: Muy bien, muy bien.
5: Estoy ahí.
4: Muy bien, muy bien. Dice que algunos los fabricantes se habían quejado porque instalar un receptor en cada vehículo tenía un costo adicional para la industria de unos 65 euros aproximadamente, que no es plata, 65 euros, la verdad, porque dice ahora hacer con los autos. Bueno, Lecueder me decía, Pablo Lecueder me contaba tiempo atrás ahí hablando que había comprado un auto que no tenía radio, había que bajar aplicaciones,
0: claro,
4: un sistema para poder...
0: Como hay muchos, no me sale la palabra ahora, artefactos, me sale, pero no son artefactos, teléfono, un montón de cosas que no tienen radio AM, por ejemplo, tienen solo radio FM.
4: Claro.
0: Por ahí se empezó.
4: Tiene que bajar una aplicación donde de ahí están todas.
0: Por ahí se empezó.
4: Claro, porque ahí me dieron unos datos increíbles de número que la gente que cómo nos escucha por esas aplicaciones. La verdad que no tenía idea. Bueno, yo no tengo ni idea de nada. Pues vamos a Nacho.
1: Guárdeme ese pedazo, por favor.
0: Que debe tener idea de la vecina orilla. ¡Nacho!
4: No tengo idea del tema, vamos a aclarar.
1: No, ahora ya está, ahora ya lo dijo.
0: El tema tecnológico.
4: Tecnológico no tengo idea. Sí.
1: Guárdame ese pedazo.
0: Buen día, Nacho, ¿cómo va?
6: ¿Cómo andamos?
0: Vamos a empezar a pasar por el cernidor, Nacho. Matrimonios que no duren más de un menos, no los promocionamos más. Porque hablamos y celebramos el amor. Uno lío barbos por la fiesta de invitados, la lista de invitados, que si iban a la cena, que si no iban, y ya se terminó el matrimonio.
6: Por favor, ¿qué pasó? Tengo otro dato que te puedo sumar. Casamiento televisado, nunca. Porque las probabilidades de que haya una separación...
0: Así es, seca eso.
6: Y bueno, podemos pasar una lista de los casamientos que hubo en intrusos, por ejemplo. Casualmente, Julieta y
1: Emanuel
6: se casaron a la hora que empieza intrusos, ahí a la 1:30, 2, estaban en el registro civil, sacaron la foto, con cámaras, todo. Y bueno, y si querés seguir con el paso del tiempo... Creo que los únicos que perduraron con casamientos televisados fueron justamente Palito y Evangelina, o sea,
1: los pioneros.
6: Los padres de Manuel.
1: ¿Eh? Los pioneros.
6: Los pioneros fueron ellos, perduraron, y después la otra pareja que perduró, el otro matrimonio que perduró, fue el de Valeria Massa con Gravier. ¿Y se acuerdan que Gravier se puso una galera para emparejar la altura de su esposa? Te acuerdas, era son de los pocos que recuerdo ahí que bueno, después hubo el de Guandanara, lo de Guandanara, ni que hablar, ¿no? Todos televisados.
1: Estoy acordando de la Banucci con el ogro Fabiani.
6: Banucci, bueno, hay un...
1: ¿Qué más?
6: Pero decenas de cientos de bodas.
1: Cintia Fernández con el padre de las hijas, me parece que también se casaron en horario.
6: Con De Federico, todos se casan en 1:30. Mm. 1:30, 2.
1: Cosa ahí, que te agarren las cámaras.
6: Exactamente. Y bueno, y acá no fue la excepción, lo que pasa es que obviamente llamó la atención lo corto que fue el matrimonio después de 6 años de noviazgo.
1: Qué raro todo, ¿no? Porque digo, cuando todavía estaban sonando los ecos de los líos, que se invitó a la familia, que si los hermanos, que por qué no fueron, que si esto y que el otro, a la pucha.
6: Dicen que, bueno, decían que a Julieta la familia Ortega no se la bancaba mucho porque eran del team Ana Paula Dutti.
1: Los padres sí. Palito y Evangelina dice que la adoran.
6: Bueno.
1: El resto de los hermanos parece que no.
6: Parece que había un dato, había un muerto en el placar ahí de Emanuel. Según los rumores de lo que se comentó en el programa, en LAM ayer, ¿no? Que los agarró todos medios desprevenidos, es que Emanuel habría tenido un affair en un estudio de grabación con una muchacha. Mm. Dicen que fue infidelidad, aunque Julieta Prandi, lo que le dijo a Laura Ufal, que le mandó un mensaje, primero le pidió que no hablara más de los medios. Cuando dicen que no hablen más,
1: pero por
6: es mucho
1: favor.
6: Peor, ¿no? Bueno, pero pidió que no hablara más de su affair, de problema que tuvo, y que no digan cosas que no necesariamente se adaptan a la realidad de lo que ocurrió. No necesariamente, no quiere decir que sea todo mentira lo que están especulando, lo que están comunicando los periodistas, ¿no? Pero esa es la situación, o sea, a todo el mundo lo tomó por sorpresa. Y bueno, a través de ese mensaje te dejó en claro que la relación no va más. Le Nacho, digo, ahora, parece que hubo terceros en discordia, ¿no?
1: Y ahora apareció también la ex pareja de Contardi, que es el primer marido de Julieta, claro, Prandi, claro. Y también dicen, ¿no querés un careo para dejarme, que me dejen hablar, que tengo mucho para decir de quién sos? Y
6: bueno, Claudio Contardi, que creo está guardado todavía,
1: sí,
6: ¿no?
1: Sí, claro, claro.
6: Le decimos a la audiencia que Claudio Contardi fue el marido de Julieta Prandi, con la que tuvo dos hijos, con quien tuvo dos hijos, y terminó con denuncias de violencia de género, ¿no? Bueno, con violencia psicológica, física, que fue lo que denunció Julieta Prandi durante mucho tiempo. Y que eso llevó a que Claudio Contardi, el marido de ella, terminara preso, porque recopilaron pruebas. Bueno, hubo una estafa en el medio, aparentemente, ¿no? Creo que lo lograron probar, ¿no? Que él, Contardi, tenía las cuentas bancarias de Julieta y él se había encargado de fundirla, de saquearle, sí, todo, sí, lo que ella había ganado en su carrera. En fin, una cantidad de hechos que llevaron a que este hombre terminara preso. Y Polita, casi Polita Psic, la psicóloga Polita, puso en su cuenta de X, ¿no? Ojalá me convocara a la justicia para dar mi versión de los hechos que viví durante esos 12 años, siendo testigo de connivencias y manipulaciones en la que ella era partícipe, perjudicando a menores, niños y adolescentes. Se te rompió la complicidad mediática corporativa, Julieta Prandi. ¿Querés que cuente la historia real? El daño terrible que le hiciste a muchos. Ser víctima de algo no te exime de la capacidad de daño. A veces, haber sido víctima de algo no te exime de la capacidad de daño ni de toxicidad. Son cosas diferentes. Nunca olvidaré cómo destrozó injustamente a mi hijo, que nada tuvo que ver con su matrimonio durante años. Bueno, esta mujer después se despachó con 200 mensajes más, podemos quedarnos hasta mañana, pero bueno, Contardi había tenido un hijo con su ex y contó un poco, ¿no?, del mal vínculo que la modelo tenía con este chico. Y bueno, la verdad que viste que Julieta Prandi lo que dice esta mujer, fue muy arropada por los medios cuando ella salió a denunciarlo, ¿no? Y,
1: claro,
6: y contar todas las denuncias que hubo, que le hizo. Paralelamente, una cosa no quita la otra, y esto hay que aclararlo, dicen que Julieta Prandi es muy celosa en muchas cosas, sobre todo en el momento de trabajar. Dicen que en los programas de radio, por ejemplo, ahora ella estaba con Mariano Pelufo en la 100, dice que ella siempre quiere terminar el programa, ella se quiere despedir, ella pregunta siempre qué es lo que, cómo va a ser el programa, pide siempre un protagonismo por sobre el resto de las figuras que están conduciendo. Como que no es una figura de las más sencillas para sobrellevar en el ambiente laboral, eso no justifica que el ex le haya hecho todo lo que le hizo, ¿no? Pero ya están dando dejando entrever que su comportamiento no es el más sencillo para sobrellevar, ¿no? Su carácter. Pero bueno, veremos qué es lo que pasa hoy. Lo que no va a lograr Julieta es que no hablen de su separación, ¿no?
1: Claro.
6: Hoy creo que va a ser un monotema.
1: Es el tema de varios días este.
6: Y bueno, está lo de Yankelevich, ¿no? Que solo capaz que
1: es verdad,
6: están ahí es mano verdad a mano, ¿no? El caso de Valentín Yankelevich, que cuando dio la declaración en Infobae el domingo, se publicaron en la entrevista que le dio a Tatiana Shapiro, y ahí contó que había sido víctima de violencia por parte de su padre, Darío Giordano, el papá fruto del matrimonio de Giordano con Romina Yank, que tuvieron tres hijos, Franco, Valentín y Azul. Y bueno, contaron todo lo que tuvo, que las mil y una que vivió Valentín y su hermano, fundamentalmente con el padre, que lo empezó a maltratar una vez que había fallecido Romina, ¿no? La madre de ellos, un fallecimiento trágico que ocurrió en el 2010, cuando Romina Yan falleció y tomó por sorpresa a todo el ambiente, ¿no? Artístico, y fue una tragedia para los Yankelevich. Recordemos que los Yankelevich están viviendo tragedia tras tragedia, ¿no? El año pasado falleció la nietita de Gustavo y de Cris Morena.
0: En Miami, ¿no?
6: Claro, en Miami. Un accidente haciendo vela.
0: Náutico,
6: sí. Estaba practicando vela u Optimist, ¿no? Y la chiquita creo que tenía 7 años, ¿no? Una tragedia espantosa. Y mientras vivían esa tragedia espantosa, más arrastraban el duelo y el dolor que es perder una hija para los Yankelevich, una madre para estos chicos, estaban en una suerte de proceso judicial, en un proceso judicial que se extendió hasta el año pasado, precisamente cuando Azul, la menor de las hijas de los hijos de Giordano y Yankelevich, cumplió 18 años. En 12 años fue el proceso desde que los hijos de Romina Yan empezaron a mostrarse, a dar señales de que estaban siendo maltratados por su padre, que durante el matrimonio, mientras él estaba casado con Romina, dicen que fue normal, que tuvieron una relación, era una familia normal, constituida, que no, ellos no recibían malos tratos de ningún tipo, ni de su madre ni de su padre, pero fue un punto de inflexión esa pérdida, y dicen que eso alteró su comportamiento en el maltrato a los chicos. Y bueno, tanto Franco como Valentín pidieron ayuda a Gustavo, el abuelo de ellos, que empezó sigilosamente a tratar de llevárselos con ellos. De hecho, los chicos le pidieron a Gustavo que querían ir a vivir con él, con el abuelo, y él empezó a armar toda una estrategia judicial para finalmente él tener la tutela de los chicos. ya que el padre se había negado, ¿no? Él dijo que era el dueño de los hijos y que no, y que le iba a prohibir al abuelo llevárselos. Paralelamente hoy contó Gustavo Yankelevich que el vínculo de los chicos con los abuelos era más fuerte con lo de los padres de Darío Giordano, o sea, con los abuelos paternos, que con Gustavo y con Cris Morena, con los abuelos maternos. De eso le habían llamado la atención a Gustavo, que decía, no era que estaban alejados de Valentín y Franco, pero pensaban que el soporte emocional de ellos iba a ser por el lado de los abuelos paternos, que cuando ellos se enteraron que estaban siendo maltratados por el hijo de ellos, los padres de los abuelos le dijeron que era un tema circunstancial, que Darío estaba muy angustiado y que no podía llevar esa depresión por haber perdido a su esposa. Y bueno, y ahí los chicos, medio como desesperados, recurrieron a Gustavo, que bueno, se ocupó durante 12 años, ¿no?, de tratar de ponerlos en eje a los chicos. Y bueno, ellos mismos reconocieron, ¿no?, que les salvó la vida. Yankelevich, padre, le reconoció también a Cris Morena, que fueron matrimonio, ¿no? De hecho, son los abuelos, que Cris se dio cuenta de lo que estaba pasando y que ella también tomó cartas en el asunto. Así que una historia que también se va a hablar unos días más, porque estamos hablando de figuras muy, muy notorias, ¿no?, del Star System argentino. Ahora están saliendo, ¿no?, muchos videos de notas de Cris Morena recordando a Romina Yan en el 2018, diciendo, pero la verdad que todas esas elucubraciones que se están haciendo, no te digo que los tomó a todos los periodistas por sorpresa. De hecho, Rodrigo Lucich contó que hace 12 años él supo de lo que estaban viviendo Valentín y Franco, y que habían resuelto con Adrián Payares no hablar de nada a pedido de Gustavo Yankelevich, y que bueno, el primer testimonio que hubo en lo dio el propio Yankelevich en Intrusos ayer, y contó y le agradeció directamente a Rodrigo Lucich que bueno, que haya guardado el silencio y que eso le permitió a él iniciar el proceso para tener la tutela de los chicos. Así que bueno, una historia tremenda, ¿no?
0: Muy bien, Nacho, ¿te parece la seguimos el viernes?
6: La seguimos el viernes, esperemos con temas un poco más agradables.
0: Exactamente, que pases bien, nos reencontramos, nosotros hacemos la última pausa y venimos para el cierre.
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0: Arreando que es tarde.
1: Apurando.
2: 4 minutos para las 14 horas. Estamos, sí, en el final. Soleado final. Lindo, mire, más le digo, soleado lindo. Final.
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3: Bueno, muy bien. Les estaba diciendo más temprano el tema de Estados Unidos, de la radio, ¿no? Que, bueno, va de alguna manera logrando subsistir, pero como bien decía la canción, prende la radio, ¿no? En Estados Unidos, el presidente Donald Trump dispuso, bueno, una resolución en la cual los fabricantes de automóviles deben venir, esos vehículos, con una radio, ¿no? Claro, en algunos casos es analógica, ¿no? Entonces, es un problema. En otros lugares están viendo cómo tanto FM, que es la última modalidad, diríamos, de frecuencia, ¿no? Por la calidad del sonido y todo lo demás, de que esté siempre vigente. Y claro, porque quieren informar algo como el apagón, lo que decía Nibia más temprano, y que no, no hay manera de comunicar, y la radio siempre fue un elemento de ayuda, más allá de la comunicación en sí, pero de esa manera se logró subsistir por parte de las emisoras, cumpliendo un servicio social muy importante, que lo siguen cumpliendo hoy, ¿no? Sin lugar a duda, porque uno lo ve a diario acá, ¿no? Y recién me llamaban por el espectáculo de prácticamente, dice, la cantidad de llamadas que tuvimos en la organización de la boda judía. Digo, no sé si eran miembros de la colectividad o no, bueno, pero
5: interesados, ¿eh?
3: Interesados, claro, en el espectáculo. Exacto. Como dicen a veces, no es que te vayan a comprar o no te compren, por lo menos la marca o la gente lo oye o se interesa, después verá, ¿no? Pero se nubló, dijeron del sol y se nubló de golpe, quedó.
5: Secamos el océano.
3: Sí, me parece que últimamente. Pero bueno, este era uno de los temas que queríamos comentar, el papel que está jugando la radio en distintas partes del mundo, donde se está dando realce, ¿no? Y claro, hay una cosa clara, en cantidad de lugares se quedan sin internet, no tienen internet, la radio es la que muchas veces salva la petiza, ¿no? Hablábamos de España por el gran apagón, pero también en este momento, además la confianza que tienen las radios con respecto a las redes sociales. A veces dice, pero esto que apareció, la cantidad de gente que nos manda, pero ustedes no informaron de esto, no, pero eso es una fake news, una noticia falsa. Eso lo inventó alguien y lo subió, ¿no? Y suben fotos que son falsas, no son reales las fotos, ¿no? Entonces, digo, una pareja, digo, no, pero si esto, y hasta uno duda, a veces uno lo hacen dudar a uno, se separó fulano tuvo este accidente. Entonces, claro, si uno no revisa y no chequea, es un tema que hay que ver bien, ¿no? Yo estaba tratando de buscar mientras hablaba, no puedo hacer las dos cosas al mismo tiempo. Eva. Exacto. Estaba buscando una nota que hizo Los Ángeles Times respecto precisamente a la comunicación y a la cantidad de mentiras. Por eso los periodistas reaccionaron, el de Los Ángeles Times, han reaccionado también el New York Times, varios medios en Estados Unidos, por el tema de la cantidad de noticias falsas, y además conduce a equivocación. Me están mandando cosas acá que no sé. Acá dice... La radio se convirtió en una de las grandes protagonistas durante el apagón en España. Sin internet y sin poder llamar por teléfono, muchos ciudadanos se congregaron alrededor de radios en las calles para informarse. La gente en la calle, acá me están mandando un video, ¿no? La gente con la radio es como elemento de comunicación. Por eso sigue siendo realmente importante y lo notamos recién a través de la llamada de los amigos que están organizando la boda judía, y me decían las varias llamadas que tuvieron después de la nota, que estaban muy contentos. Además, seguramente va a ser un muy lindo espectáculo. Pero nos tenemos que ir.
2: A esta hora el Papa León XIV está en el quirófano, ya se ha iniciado la operación que estaba prevista para extirparle un nódulo de su pulmón en el Policlínico Gemelli de Roma, está siendo operado. Según fuentes médicas, hablan de una semana de recuperación, lo que no cambiaría la agenda del sumo pontífice para las próximas semanas. Recordemos que va a estar por aquí en el mes de noviembre.
0: Gracias a Dios.
2: El 8 de noviembre está previsto que esté en Argentina, aquí en nuestro departamento, en nuestro 6, país, 7. El 5, ¿no? El 6. 6, 7. El 6. El otro día que hice muchos kilómetros, vio que me tocó ir a Tacuarembó, obligado, cualquiera pelea, ya jugaba el cuadro, ya fuimos, por la ruta, en la zona de Florida, en algunos departamentos del Uruguay Profundo, donde va a estar el Papa, usted sabe, hay una impresionante cartelería de ruta dándole la bienvenida al Papa. Bienvenido León XIV a Uruguay, bienvenido al departamento de Florida, dice un cartel, ya está la cartelería instalada en las rutas, en ese caso en la ruta 5, para la visita de lo que será el Papa, así que para toda la Iglesia Católica seguramente está pendiente de esta situación, de esa operación, que salga todo bien y que pueda venir aquí a nuestro país.
0: 6,
2: 7 y 8. Ahí está, 6, 7 y 8.
3: 6, 7 y 8 de
0: noviembre.
3: Ahí se recuperará. Pues
0: dice
3: tiene,
0: que sí.
3: Dice que
0: sí.
3: Tiene una semana para... vamos a señalar que se acaba de anunciar que la coalición partidaria denunciará penalmente al vice de la JUTEP por perseguir opositores tras interrogatorio a Bordaberry. Es Alfredo Asti, ¿no? El vicepresidente, que no sirve para nada, tipo, la verdad, tuvo un problema años atrás, habló sin jamás me conoció ni nada, ¿no? Incluso estuve en un restaurante atrás de él, y yo tranqui, y el hombre ahí sentadito, y digo, a ver si en algún momento me decía algo, y hablé en voz alta incluso, y no, a ver si decía algo, ni me conocen, la cantidad de gente que me conoce y habla. Pero integrante de la Junta de Transparencia y Ética Pública, no sirve para nada, como decía, que es un perseguidor de opositores, también de periodistas, luego de un interrogatorio que envió al senador colorado Pedro Bordaberry. El organismo recibió una denuncia hace algunos meses por una presunta inconstitucionalidad contra Robert Bouvier, ex ministro de Ambiente, actual director por la oposición del Directorio de Administración de Ferrocarril de Estado, por asistir a una reunión encabezada por Bordaberry. Tras esto, la semana pasada, el senador recibió un cuestionario firmado por Asti con preguntas al respecto. en una medida persecutoria, me trató de interrogar por un acto sobre el cual no tiene competencia, sostuvo Bordaberry en una conferencia de prensa tras presentar una moción en el Senado para declarar improcedente el accionar de ASTI. Esto no fue votado por el Frente Amplio y por ende no fue aprobada. El señor ASTI y la JUTEP no tienen competencia para hacer lo que está tratando de hacer. Esto es perseguir adversarios políticos, por eso planteé que sea todo el cuerpo el que declare la improcedencia por lo que este señor ASTI está haciendo, que es investigar un acto de camaradería por el establecimiento, restablecimiento de salud de un dirigente. Por su lado, Andrés Ojeda, senador y secretario del Partido Colorado, afirmó que la JUTEP se ha convertido en una verdadera gestapo persecutoria y que ASTI está cometiendo un acto de corrupción,
1: ¿no?
3: También la senadora nacionalista Graciela Bianchi sostuvo que las democracias se destruyen desde adentro y que desconocer el fuero del senador es un riesgo enorme desde el punto de vista institucional. Javier García, por su parte, dijo que se ha demostrado que la JUTEP actúa con una intencionalidad política manifiesta, ¿no? Luego pidió la intervención del presidente de la República, Yamandú Orsi, en el tema. Creo que haría muy bien el presidente de la República, que tiene que preservar y que tiene que ser, como dijo hace pocos días, una persona de unidad. Entienda que cuidar la unidad de la institucionalidad del sistema político pasa porque no estén donde no tienen que estar aquellos que trabajan para quebrar, fracturar y lastimar el país. No, un tipo muy nefasto, ¿no? Muy nefasto. No es querido por nadie tampoco, ¿no? Por lo que me dijeron hasta el propio Frente Amplista cuando me contaban de algunas cosillas. Bueno, nos vamos. Hasta aquí llegamos con la página central de la revista. Ahora viene la actualización informativa de Gente Informada, segunda edición. A lo largo de la tarde, la señora Nivia González los acompaña con música y noticias. Y a las 18, Fabián y Susana llegan con la contratapa de la revista. 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
4: Buena tarde.
2: Buen martes, que pasen bien.
3: Amigos, gracias por estar del otro lado. Que pasen ustedes muy bien. Chau, chau.
6: Se acabó, se finí.
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0: 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Bienvenidos.
1: ¿Qué tal, amigos? El saludo cordial, deseando que en todos los hogares reine la paz, la dicha y la prosperidad, luz y entendimiento para quienes conforman su hogar. Aquellas personas que muchas veces por situaciones negativas en la vida han tenido que enfrentar cosas que ni siquiera entienden, sombras oscuras, energías, influencias, envidias, cortes y bloqueos en su suerte, campos que no producen, tierras que están áridas, muertas, pero por causa de trabajos que han sido interpuestos en ese sitio, personas que se han enfermado y no encuentran en los estudios médicos una razón de por qué se sienten tan enfermos, personas que realmente pueden tener problemas psicosomáticos, donde la psiquis está enferma, donde la mente se agobia, donde hay un sufrimiento mental, donde hay un problema en su cabecita y no logras saber verdaderamente por qué estás tan mal, qué te resta tu energía, qué te agobia física, mental y espiritualmente, por qué no estás en equilibrio, por qué no tienes suerte, por qué no progresas, por qué todo lo que usted pretende se corta, se trunca, algo sale mal. No puede ser que siempre estemos a los tumbos, no puede ser que siempre haya algo malo. En algún momento de su vida tiene que haber algún momento de prosperidad. Y la prosperidad, que no es la felicidad, que tampoco es estar simplemente bien, ni tampoco es la suerte, sino ser próspero, estar tranquilo, vivir en armonía, tener un equilibrio, saber que todo funciona al 100 en su vida, es fundamental. Y es una buena energía de ley de atracción para todo lo demás, que le salgan bien las cosas y que le vaya bien en todo. Esas energías se conducen, pero limpiando, descargando, retirando lo negativo. Y para ello, consúltenos personalmente, sabemos identificar sus falencias.
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1: ¿Cómo ha sido el cambio? ¿Cómo ha sido la mejoría?
3: Lo estoy notando, por eso que estoy cumpliendo y estoy con constancia de seguir atendiéndome, porque yo estoy cambiando y noto esto, que durmiendo mejor, pudiendo comer, porque yo no comía, tenía las cosas para comer en todo el día, no tenía hambre para comer. Gracias, muy amable.
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4: Gracias a Dios tenemos más comunicaciones, llamadas, mensajes, gran cantidad de personas que están siempre asiduos al programa número uno de consejos y orientación, Brian Internacional.
5: Lo escucho.
1: Bueno, madre, cuénteme.
5: No he podido ir porque seguro soy jubilada como empleada doméstica, ¿vio? Pero ahora estoy asombrada al oír, porque hubo una persona que lo llamó y le decía que él le pasó y usted la sacó adelante, la mujer, lo mismo que me está pasando a mí, maestro, lo mismo, que no puedo ni caminar, voy a estar ahí, ¿sabe, maestro? Yo no puedo subir al ómnibus de como estoy de las piernas, hace más de 3 años que no viajo en ómnibus, tengo que tratar de que alguien me lleve, si no tener que pagar un taxi.
1: Mire, madre, de todas maneras, vea, eso no se cura de un día para otro, eso tiene su
5: tiempo. No, yo sé cómo
1: tenga paciencia y véngame que yo la veo, no hay problema, véngase tranquila.
5: Usted no sabe, maestro, usted no sabe, cuando sentí hablar a esa señora y agradecerle, que veía yo en las condiciones de ella, porque estoy así, maestro, estoy así, ya no puedo más. Bueno, maestro, perdóneme, pero le agradezco de todo corazón, maestro.
1: Dios la cuide, madre, un abracito y Dios la cuide, no se angustie, que tiene solución.
6: Un abrazo.
5: Bueno, maestro, si Dios quiere irme a sus manos, sí, maestro, estoy
6: Dios
5: segura.
6: Quiere, que la que tiene que querer es usted, esto es voluntad también. Si no pone su parte...
5: ¿Cómo no voy a creer, maestro? ¿Cómo no voy a creer si ya estoy escuchando lo que, como usted es, maestro? Bueno, por favor, Dios mío.
6: Dios la bendiga, cuídense mucho.
5: Gracias, gracias, maestro, gracias, qué maravilla.
6: Hasta pronto, Dios mío.
1: Tenemos mensajes, nos consulta la señora María Inés de 46 años. Cuando era joven me salió mucho acné, granos, sarpullido, de todo, la famosa pubertad. El problema es que hoy me estoy llenando peor que cuando era joven y no sé qué es lo que me pasa. Señora María Inés, usted se hizo un tratamiento intensivo que empezó a cambiar medicamentos. Esto alborotó el problema sanguíneo que usted ya traía. El tema es que hay cosas que muchas veces están dormidas en nuestro cuerpo y con el tiempo, si algo ingresa al organismo, algún tipo de infección, algún tipo de impureza, de suciedad o de impregnación, también altera el sistema inmune de su cuerpo y está generando esto. También en la alimentación. Hay muchas cosas que le están fallando físicamente. Tiene problemas en los riñones, tiene problemas en el hígado también que afectan en la piel y tienes un problema en la piel que eres demasiado sensible. Entonces tienes todo en contra. Para eso sí se debe hacer un tratamiento de limpieza. Hay que limpiar el cuerpo tanto de metales, de toxinas, de suciedades, de impregnaciones, cambiar la alimentación. Y ojo, porque también le detecto algunas energías en su vida que le marcan negativas. Y eso también, el estrés, los nervios, andar mal, estar tensa, preocupada, todo el tiempo con problemas, la tira para abajo, le cambia el humor, le cambia su energía, le cambia funcionamiento de su cuerpo y estar en alteración todo el tiempo, enferma. Por eso es que los nervios es importante prestarle mucha atención. Consúlteme, tiene solución. Estimado, bienvenido y gracias a la curación, trabajo, ayuda, curación y liberación que se hizo incluso a larga distancia, usted ya después de haberse pasado por un proceso de curación espiritual, ha logrado el día de hoy expulsar energías negativas, fumaza, suciedad, cochinada, porquería, hasta pudriciones que han salido de su propio cuerpo. ¿Alguna vez usted había visto eso?
7: No. No lo había visto, o sea, le sentía el olor en la boca.
6: O sea, usted sentía ese olor, esa putrefacción.
7: Sí,
6: y cuando iba al baño o en la orina tampoco.
7: No, es no,
6: en solamente en la boca.
7: En la boca.
6: ¿Qué sentía en la boca en sí? Acidez,
7: sí,
6: amargura.
7: Amargura y ese olor feo.
6: ¿Y eso en la mañana, en la tarde, en la noche?
7: En la madrugada, siempre en la madrugada y en la mañana, sí.
6: ¿No le pasó que obligadamente tenía que levantarse a tomar un trago de agua,
7: sí,
6: porque era como que se ahogaba?
7: Sí, sí.
6: ¿Y espesuras, coagulaciones,
7: sí,
6: detectó?
7: Sí, también.
6: Exactamente. Entonces estamos de acuerdo con que usted tuvo los síntomas y logró expulsar esto. Esto se ha ido expulsando a través de la materia fecal, también se ha ido expulsando a través de la orina como de la boca.
7: Sí.
6: Quiere decir que su cuerpo está prácticamente sometido a una purga donde espiritualmente liberamos todo tipo de pudriciones que el cuerpo recibe por un trabajo que le hacen. Gracias a Dios, ahora conformidad, usted comprueba, ve y bueno, sabe que sí se le está curando.
7: Sí.
6: ¿Le recomienda algo a la gente que nos visite, por lo menos?
7: Sí, que los visite, que tienen curación, sí.
6: Gracias, hermano. ¿Cuántos años tiene usted?
7: 52.
6: Bueno, 52 años, pero ya vamos a empezar de cero a marchar positivo, con buena energía. Gracias por sus palabras.
7: Gracias a usted.
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En el campo o la ciudad, tanto pobres como ricos, seamos grandes o chicos, nos desborda la bondad y damos nuestra amistad a un amado compañero. Es por eso que yo quiero, ya que la idea me brota, hablarle de mi mascota con mi verso más sincero. Ustedes seguramente, es un hecho, no le erro, tienen loro, gatos, perros como el común de la gente, o un pájaro que alegremente canta siempre en su jaulita, o quizás una lauchita que está añorando una fuga, o tal vez una tortuga parecida a Manuelita. Aún seré más preciso, hay quien prefiere la oveja, de mascota una coneja, una nutria o un petiso, pero mi caso es conciso, por eso contarlo quiero, ya que mis pasos primero los di con él cuando niño, porque todo mi cariño lo compartí con mi tero. Y aquí comienza la historia, que parece una leyenda, por eso suelto la rienda al pingo de la memoria, y al mirar su trayectoria, recuerdo días lejanos, en invierno, verano, fuera con frío o calor, lo acaricié con amor, un rato con las dos manos. Y así nos fuimos criando, bajo el sol y las estrellas, y anduvimos por la huella jugueteando y jugueteando. Los años fueron pasando, y un día en el patio trasero, apretaba el sol de enero, transpiraba sin piedad, y al ver su necesidad, empecé a mojar el tero. A partir de ese momento, me pasó algo muy extraño. Mi tero aumentó el tamaño y lucía más atento. Yo lo mostraba contento en la escuela o en la esquina. Y una noche sabatina de mi mente no se borra, lo mojé con la cotorra que tenía mi vecina. Cuando hacíamos reuniones con mis amigos charlaba, y a ellos yo les contaba del tero los chapuzones. Estos que eran más chambones, me escuchaban murmurando, mientras me iban explicando no entender lo que pasaba, ya que al lecho lo mojaban de una vez de cuando en cuando. Traté su alimentación con variedad en el menú, siempre cuidé su salud con total dedicación, lo protegí con razón por ser un tero de raza, y en el fondo de mi casa el más de un gusto se dio, pero nunca me comió la carne con mucha grasa. Aunque era muy pretencioso, siempre fue de buen comer, lo hacía con gran placer y en ocasiones goloso. Supo lucir muy hermoso, parado conmigo en el rancho, eligiendo lo más pancho, todo tipo de manjares, pero es preciso que aclare, nunca comió carne chancho. Comió y se bañó tupido, sobre todo en su apogeo, y hasta en el trance más feo supo ser muy decidido. Hoy cambiaron su bolido, mas cuando el calor lo mella, evocando su epopeya, mi patrona lo valora y lo invita a toda hora pa' que se bañe con ella.

0: cabalgando al trotecito, en aquel día de fiesta, iba con rumbo a la escuela, que había baile con orquesta. En darle paso a la noche, el sol ya se proponía, y al lomo de aquella sierra, del campo se despedía. Cuando al enfrentar el rancho de las hermanas Segovia, que de las tres una de ellas era escondida mi novia, imitando a Juan el Zorro en acto de picardía, bajé a arreglar el aperó a ver si ella me veía. Pero lo que no supuse fue que el viejo, taita y diestro, estaba mejor que nadie enterado de lo nuestro. Y así en vez de la gurisa quien me vio fue el veterano. Entonces salió a mi encuentro con el rebenque en la mano.
1: Muy buenas tardes, mocito,
0: dijo al parárseme enfrente. Y yo le dije, ¿qué tal? ¿Cómo le va, don Vicente? Y ya le tendí la mano de la forma más atenta, al momento que me dice, he venido a arreglar cuenta. Me sorprende, don Segovia, le dije a mano enlazada, ¿de qué cuenta me habla usted si yo no le debo nada? Mi hija y usted son novios, ocultos a mi criterio, y eso me dice a las claras que no lleva nada en serio. La tormenta del instante me relampagueó en la idea, y al redomón de la astucia le desaté las maneras y lo envolví con un verso, cual si fuera un payador, y el viejo absorbió en su pecho de mí el concepto mejor, y me invitó a destapar una caña que tenía, y al promediar la botella me abrazaba y se reía. Ya en los humos del alcohol fue tan bueno don Segovia que me dejó ir sin dramas, solo al baile con mi novia. Al volver le dije, suegro, te agradezco y le prometo que dentro de 9 meses tendrá de regalo un nieto.

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Por las costas de una vía, rumbo a Bolívar salí, presintiendo eso sí que a Pancho lo encontraría. Iba chocho de alegría, de tiro el parejero, y un ciervo diez al sendero el silencio le quitaba. Era que se aproximaba una tropilla de overo. Como estaba atardeciendo, la cincha al vallo la aflojo, y hasta hoy sé que mis ojos dudaban que estaban viendo. Me quedé casi sonriendo al costado de una banquina, viendo llegar la madrina, espero nadie se asombre, ya que no venía un hombre, era una mujer divina. ¿El Pampa Cruz no sos vos?, desmontada preguntó. Así dicen que soy yo, y ahora decime quién sos. Ah, ya sé, te ha mandado Dios con ojos como un lucero, pero me pregunto y quiero tener más claras las cosas. ¿Cómo estás sola, preciosa? ¿Y de quién son los overos? Mi padre está en Guaminí, me pega mi compañero, así que arrié estos overos y anoche me escabullí. Los robé, ni los pedí. Creo que me has de entender. Yo no me quise perder degollándolo dormido, pero no es hombre un bandido que le pega a la mujer. Dejá la madrina atada, vení, soltá los overos. 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Al costado de una tapera me gritó mi compañero: ¡Ah, loco, que vas ligero! Me dijo: aflojale pata, o has ganado tanta plata y esa tropilla de overo. Sí, Pancho, ganó tu pin. Con tiempo te contaré, pero hermano, no sabés cómo terminó el domingo. Pero a Bolívar distingo, vamos a llegar, compañero, porque a un amigo que quiero encontrármelo prontito, él es Larral de Carlito, el dueño de estos overos. En cuantito lo encontré, le entregué los 11 overos y le dije: yo prefiero no contarte cómo fue. Él no puso ni un porqué, como siempre, muy sencillo. Y cuando el sol dio su brillo por la ventana del rancho, salimos al tranco con Pancho pa'l pago de Saladillo. Roque Pérez, los Baguales, ahí vimos gente campera, y de la misma manera los criollos de Pedernales. En Chivicoy, los ideales de los hombres de a caballo. Y con emoción de tallo explicándole a mi modo, llegamos al último codo en 25 de mayo. Quebramos el ala del sombrero, viento arriba galopamos y juntos nos relinchamos. ¡Falta poco, compañero! Lo miré al rosado overo que de tiro lo llevaba. El misterio galopaba, Pancho iba en el catriel, el chano, el zaino de Ariel y Bragao se divisaba. Bueno, trabajo cumplido, Pancho. Es la fiesta el caballo. Y más palabras no hallo porque llegué conmovido. A Jesús, mi hijo querido, ya lo abracé emocionado. En la cruz fue enhorquetao y un lagrimón me sequé. Y esta historia les dejé desde Luján a Bragao.

Prefería Sarabia ver sus hijos sin comida antes que verlos sin patria. 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

0: Continuamos, sí, continuamos en esta mañana.
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0: Mañana del 14 de octubre. Está feo de vuelta. Pero no se queje. Pero Horacio ahí medio húmedo, pero no importa. Ah, porque vino más temprano, por eso. Ahora no llueve, ¿vio? Dice por acá, buenos días, dice, queridos compañeros de cada mañana, con esa alegría y ese folclore, esperamos la hora que empiecen, dice. Oh, medio tarde empezamos a hablar hoy. Andamos con la garganta destrozada. Dice, regalando la unión del folclore y el campo. Abrazo grande para ustedes de parte de Ángel, el panadero. El Tata está viejo, si me puede pasar. Claro que va a pasar ese, el Horacio ahora. Bueno. Un saludo para nuestro amigo Jorgito Ramírez por ahí. Quiere escuchar un tema de Copla Alta. Para el Yamaha también un saludo grande. Movió temprano el Yamaha, ¿sabía usted?
1: Ah, sí. Se dice.
0: Buenos días, Timmy, todo buenazo. Gracias por estar. Abrazo grande como para tajar pollo, dice el amigo Mauro. El amigo de Arroyito de Medina. Buenos días, buena jornada para todos. Diego Gabriel Sánchez, ¿cómo le va, mi amigo? Y sí, está más claro. Ahora sale temprano con el teléfono y va a la altura. Ya ahí tiene señal.
1: Qué bueno pisar.
0: Buen día, primo. Saludo a la audiencia. Abrazo. Este se nos había perdido el primo. Ah.
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0: con. ¿Cómo le va el gordo John?
1: 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La
0: un saludo para el viejo Jorge del Campo también que anda por ahí.
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0: Le voy a decir que el amigo allí del.
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0: mi. El estudio en la Torrante, no sé si le mandaremos saludos. Porque mire que estoy pasando a veces 7 y 10, 7 y cuarto y está todo cerrado.
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0: Y las gallinas sueltan, nada. Todo cerrado.
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0: Buen día, Timmy. Pase algo de Copla Alta, el guardia del sectorial 2 de San Carlos. ¿Qué tal? ¿Cómo le va? Buenos días, buena jornada para todos. Acá prendido la radio, calentando motores para salir. Bueno, vamos arriba, ¿eh?

0: Cali.
1: El saludo para el amigo Manuel, ¿eh? Ah, el amigo Manuel temprano anda por ahí. Preparando moto, sí, calentando moto. Veo cómo es. Nos vamos para Copla Alta, ¿no? ¿Eh? ¿Sí? ¿Largue? No, bueno, le digo que este... Que si usted por ahí tiene ese otro tema que... ¿eh? Ah, bueno. No se olvide que hay otro tema que pidió el amigo ahí. De los pagos la capuera.

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Continuamos. Catherine Berner nos dejaba, si la galpón era, Y bueno, ¿qué pasó ahí?

Nah, se fue para otro lado, se fue. No. Bueno, ¿usted va a ir a buscar bizcocho o no va a ir a buscar bizcocho? No. Ah, hoy no va a buscar bizcocho. Bueno, está bien. Bueno. Si va a salir a buscar bizcocho, le voy a pedir algo. Sáquese. Sí, sáquese la ese coso amarillo que tiene puesto, sí, no sé si es campera o es... No, para mí que es un equipo lluvia, pero bueno, tenga cuidado. Mire que si lo agarra la rosa, lo agarra y le va a dar más palo que una milanesa. Lo va a confundir con un semáforo. ¿Eso amarillo? Bueno, yo le digo.

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1: Y seguimos, seguimos.
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1: Más mensaje que tenemos por acá. Buenos días, Gaucho. Matiando, escuchándolo. Abrazo, dice. Don Luis Correa. Buen día, buena jornada para todos. Saludo, Cristina, Cerro Pelado. El saludo,
2: ¿eh?
1: Buen día, Timmy. Saludos generales para todos los parroquianos madrugadores. Y parroquiana, no. Fabián, chofer de Kona Prole. Vamos arriba. ¿Y el compañero? Andaba enredado en los cajones ayer.
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1: Hola, buenos días, Timmy Horacio. Buena jornada de trabajo. Soy Ale, el guardia de Cerro Pelado. Vamos arriba,
0: ¿eh?
1: Buenos días, Timmy. Acá yendo a darle toma a los corderos. Mirá, a dar toma al amigo Leonardo Sosa. Vamos arriba. Bueno, tocó camperiada. Vamos arriba, ¿eh? El saludo para la señora Alicia, escucha del programa que está por ahí, ¿eh? Sí, también tempranito, ¿vio? Ah, sí, tempranito, ¿eh? Mandando el saludito de los buenos días, ¿vio? Ah.
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1: Buenos días, Gaucho, estamos firmes escuchándolo, buena jornada para todos, saludo. El amigo Álvaro.
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1: la... Buenos días, Timmy, por salirle a las 8 horas. Saludos, Fabián Taveira. Saludito, Fabián. Buenos días, dice José Pepo Esquivo. ¿Qué tal? ¿Cómo le va? Anda don Raúl Borges también ahí, ¿eh? El saludo. Buenos días, mi amigo. La negra la cosa por acá, dice, por la costa de la laguna. Don Walter Damián Silva, mire. Sí, está brava, tormenta. ¿No? Apunta mal tiempo, ¿eh?
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1: Ayer lo vi a Walter Damián. Estaba

Buenos días, compañero. Dice, miralo. ¡Ja! El amigo Alejandro, ¿eh? Del carro de las tortas fritas frente a la balanza de Cerro Pela. Le vamos a mandar un saludo a la doña también. Ha sacado la quiniela ayer con el 29, mire. A mejor esconde el dinero, ¿no? Sí. Buenos días, amigazo Diego Agostini, ¿cómo le va? No probaremos algún caserito de eso que andaba elaborando el otro día, ¿no? ¿No? ¿Qué dice usted, Brasil? ¿No tirará para acá? Que se ha olvidado convidarnos el negro Enrique, ¿vio? Sí.

0: seguimos, sí, continuamos en esta mañana. Okay, no. Anda el amigo Miguel de la 39 por ahí, dice que sí, que está medio cerrado para que yo le hable a Laguna. Dice, sí.
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0: ¿Qué puso ahora? ¡No!
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0: Me va a hacer llorar. Saque eso. ¿Qué? Estamos con folclore lindo y no. Un saludo para don Gustavo Amaya que habrá perdido el número nuestro. ¿Qué dice usted? ¿No? Bueno, está.
1: La caña brasilera, diría Lucas, dale.
0: Próximo domingo 18 de octubre, sí, 11º festival entre Cerro y Mar, allí pegado al Castillo Epiria, ¿eh?
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0: Va a estar esta gente ahí, ¿eh?
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0: Cumbia del interior, la heroica va a estar el próximo domingo allí, ¿eh?
1: Vamos así.
0: Ah, bueno, yo no sabía que usted.
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0: Toda esa música el domingo allí en el Castillo Epiria.
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0: A partir de las 10 de la mañana, pruebas de rienda, al mediodía almuerzo criollo. Por la tarde, 8 tropillas a premio, ¿eh? De distintos puntos de todo el país.
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0: A patas de campo, Nicolás Cardoso, van a estar animando don Javier Guárez, José María Caraballo, Carlito Figueroa. En los floreos, Brian Flores, Uberfield Concesión.
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0: Domingo 18, el próximo fin de semana. Todos a pillar por allí, ¿eh? Por Stan con Gerardo López, el Gordo López, 09.

0: Cuidado que anda por ahí. Lo vieron el otro día.
1: El ringirranga.
0: Sí, lo vieron por Pan de Azúcar al ringirranga.
1: Estaba el Ministerio Presidencia, el ringirranga
0: todo. Andaba solucionando unos problemitas.
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0: No sé quién lo andaba acompañando, ¿eh?
1: El ringirranga era flor de salto.
0: No le gusta andar solo, parece. Tiene miedo a perder. Buenos días, paisano, siempre para adelante. Claro que sí, don Aníbal, respeto. El saludo.
1: El ringirranga.
0: Saludos para la señora Gloria también. En cualquier momento pasamos a saborear esas ricas pisetas ahí.
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0: Hola, buenos días, gaucho. ¿Cómo estás? Salúdeme a la barra de la confitería. ¿Andará mal de amor el Horacio que anda melancólico? No creo, don Fabricio. ¿Cómo anda?
1: A nadie.
0: No lo veo, me voy ahí, me voy. Anda entretenido colando unas hierbas ahí.

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1: Dice el amigo allí, el domador de la laguna.
0: Es un chanta profesional.
1: Dice que usted le puso unas cumbias porque sabe que tiene un amigo muy enamorado ahí por Soldán. Por el sur.

0: quieto.
1: Ah, dice que antes sabía que iba a andar por allá por aquellos lugares, andaba por Soriano el Ringo de Ranga. Ah, míralo. No andaría en esas partidas de, no. En esas tabiadas grandes no andaría, ¿no? ¿No? Pateando la plata no sería él, ¿no? No, no. Era en aquella zona, pero no.
0: Meta dedo, Ramírez. Meta dedo.
1: Dice que es bueno para pa el Carloncho el ringuirrán.
0: Por el surco. A pura guitarra.
1: Qué pueblo para conocer Sabandija ya también, ¿no? ¿Eh?

0: muy largas y ya no.
1: Muy buenos días, dice, saludo.
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1: Puede ser la piola.
0: Con algún gaucho me voy a enloquecer.
1: Darío, allá el amigo de Pan de Azúcar.
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1: Parece que se despertó con mala idea. No pasa.

Y seguimos, seguimos. Sí, le voy a decir algo, le voy a decir algo, que lo que se viene allí, 7 y 8 de noviembre con todo, en la Alameda, un bailazo también, carpa gigante, también muy buenos raíces, carrera de todo, pruebas de rienda también, 7 y 8 en la Alameda, sí señor, no se olvide.

Seguimos, seguimos. Sí, vio que le dije yo. Ah, venía entreverada, sí, venía entreverada. 7 y 8 de noviembre, como le venía contando, se junta el hipismo nacional, bandas en vivo, terrible fiesta, ¿eh? En la Alameda, segunda edición, Mocito Perfecto, sobre 9 kilómetros, 200.000 al ganador. Pruebas de rienda. Bailazo, ¿eh? Carpa gigante. Buena sau con cuero, a ver. Chorizos caseros, espectacular.

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0: Y bueno, por ahí ya finalizando esta jornada, un gran saludo para Peckerman. Anda también el amigo don Walter Ferreira ahí, dice que usted ponga un tema lindo, dice. No sé, anda medio tartamudo, me dijo, ¿qué pasó, cachamay? 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

0: Un saludo para Fernando allí del Hércules 22, toda la tripulación. A todos los amigos del Hércules 22, un gran saludo, ¿eh? ¡Nos vamos! Gracias por estar otra mañana más. Y usted no se queje, ¿qué está esto? ¿El tiempo qué? ¿Qué dice? Bueno, sáquese ese pilo amarillo.
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0: Ya le dije.
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0: ¿Qué rosa no anda a esta hora?
1: Bueno. Tome una, tome dos.
0: Precaución, siempre hay que tener precaución.
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0: Lo va a confundir con un semáforo.
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0: ¡Hasta mañana!
1: Siento que voy a ver.

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6: ¿Qué tal, amigos? El saludo cordial, deseando que en todos los hogares reine la paz, la dicha y la prosperidad, luz y entendimiento para quienes conforman su hogar. Aquellas personas que muchas veces por situaciones negativas en la vida han tenido que enfrentar cosas que ni siquiera entienden. Sombras oscuras, energías, influencias, envidias, cortes y bloqueos en su suerte, campos que no producen, tierras que están áridas, muertas, pero por causa de trabajos que han sido interpuestos en ese sitio. Personas que se han enfermado y no encuentran en los estudios médicos una razón de por qué se sienten tan enfermos. Personas que realmente pueden tener problemas psicosomáticos, donde la psiquis está enferma, donde la mente se agobia, donde hay un sufrimiento mental, donde hay un problema en su cabecita y no logras saber verdaderamente por qué estás tan mal, qué te resta tu energía, qué te agobia física, mental y espiritualmente, por qué no estás en equilibrio, por qué no tienes suerte, por qué no progresas, por qué todo lo que usted pretende se corta, se trunca, algo sale mal. No puede ser que siempre estemos a los tumbos, no puede ser que siempre haya algo malo. En algún momento de su vida tiene que haber algún momento de prosperidad. Y la prosperidad, que no es la felicidad, que tampoco es estar simplemente bien, ni tampoco es la suerte, sino ser próspero, estar tranquilo, vivir en armonía, tener un equilibrio, saber que todo funciona al 100 en su vida, es fundamental. Y es una buena energía de ley de atracción para todo lo demás. Que le salgan bien las cosas y que le vaya bien en todo. 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
11: 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Pero ahora estoy asombrada al oír, porque hubo una persona que lo llamó. Y le decía que le pasó, y usted la sacó adelante, una mujer, lo mismo que me está pasando a mí, maestro, lo mismo, que no puedo ni caminar, voy a estar ahí, ¿sabe, maestro? Yo no puedo subir al ómnibus de como estoy de las piernas, hace más de 3 años que no viajo en ómnibus, tengo que tratar de que alguien me lleve, si no tener que pagar un taxi.
6: Mire, madre, de todas maneras, vea, eso no se cura de un día para otro, eso tiene su tratamiento.
11: Pero
6: tenga paciencia y véngame que yo la veo, no hay problema, véngase tranquila.
11: Usted no sabe, maestro, usted no sabe, cuando sentí hablar a esa señora y agradecerle, bueno, que veía yo en las condiciones de ella, porque estoy así, maestro, estoy así, ya no puedo más. Bueno, maestro, perdóneme, pero tranquila, le agradezco de todo corazón, maestro.
6: Dios la cuide, madre, un abracito y Dios la cuide, no se angustie, que tiene solución. No,
11: bueno, maestro, si Dios quiere más sus manos, sí, maestro, estoy
6: Dios
11: segura.
6: Quiere, la que tiene que querer es usted, esto es voluntad también, si no pone su
11: parte. ¿Cómo no voy a creer, maestro? ¿Cómo no voy a creer si ya estoy escuchando cómo usted es, maestro? Bueno, por favor, Dios mío.
6: Así. Dios la bendiga, cuídense mucho.
11: Gracias, maestro, gracias, qué maravilla.
6: Tenemos mensajes, nos consulta la señora María Inés de 46 años. Cuando era joven me salió mucho acné, granos, sarpullido, de todo, la famosa pubertad. El problema es que hoy me estoy llenando peor que cuando era joven y no sé qué es lo que me pasa. Señora María Inés, usted se hizo un tratamiento intensivo que empezó a cambiar medicamentos. Esto alborotó el problema sanguíneo que usted ya traía. El tema es que hay cosas que muchas veces están dormidas en nuestro cuerpo y con el tiempo, si algo ingresa al organismo, algún tipo de infección, algún tipo de impureza, de suciedad o de impregnación, también altera el sistema inmune de su cuerpo y está generando esto. También en la alimentación. Hay muchas cosas que le están fallando físicamente. Tiene problemas en los riñones, tiene problemas en el hígado también que afectan en la piel, y tienes un problema en la piel que eres demasiado sensible. Entonces tienes todo en contra. Para eso sí se debe hacer un tratamiento de limpieza. Hay que limpiar el cuerpo tanto de metales, de toxinas, de suciedades, de impregnaciones, cambiar la alimentación. Y ojo, porque también le detecto algunas energías en su vida que le marcan negativas. Y eso también, el estrés, los nervios, andar mal, estar tensa, preocupada, todo el tiempo con problemas, la tira para abajo, le cambia el humor, le cambia su energía, le cambia funcionamiento de su cuerpo y estar en alteración todo el tiempo, enferma. Por eso es que los nervios es importante prestarle mucha atención. Consúlteme, tiene solución. Estimado, bienvenido, y gracias a la curación, trabajo, ayuda, curación y liberación que se hizo incluso a larga distancia, usted ya, después de haberse pasado por un proceso de curación espiritual, ha logrado el día de hoy expulsar energías negativas, fumaza, suciedad, cochinada, porquería, hasta pudriciones que han salido de su propio cuerpo. ¿Alguna vez usted había visto eso?
12: No lo había visto, o sea, lo sentía el olor en la boca, O sea, usted sentía ese olor, esa putrefacción. Sí, y cuando iba al baño o en la orina tampoco.
13: No, eso no.
12: Solamente en la boca. ¿Qué sentía en la boca en sí? Acidez, sí, amargura.
13: Amargura y ese olor feo.
12: ¿Y eso en la mañana, en la tarde, en la noche?
13: En la madrugada, siempre en la madrugada y en la mañana, sí.
12: ¿No le pasó que obligadamente tenía que levantarse a tomar un trago de agua, sí, porque era como que se ahogaba?
13: Sí, sí.
12: ¿Y espesuras, coagulaciones, sí, detectó?
13: Sí, también.
12: Exactamente. Entonces estamos de acuerdo con que usted tuvo los síntomas y logró expulsar esto. Esto se ha ido expulsando a través de la materia fecal, también se ha ido expulsando a través de la orina como de la boca. Sí. Quiere decir que su cuerpo está prácticamente sometido a una purga donde espiritualmente liberamos todo tipo de pudriciones que el cuerpo recibe por un trabajo que le hacen. Gracias a Dios, ahora conformidad, usted comprueba, ve y bueno, sabe que sí se le está curando. Sí. ¿Le recomienda algo a la gente que nos visite, por lo menos?
13: Sí, que los visite, que tienen curación, sí.
12: Gracias, hermano. ¿Cuántos años tiene usted?
13: 52.
12: Bueno, 52 años, pero ya vamos a empezar de cero a marchar positivo, con buena energía. Gracias por sus palabras.
13: Gracias a usted.
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amigos. Los saludamos en la mañana de este miércoles 14 de octubre de 2026. 287º día del año. Quedan 78 días para terminar este intenso año. Y estamos en otra mañana gris. Menos gris que ayer. Perdón, más gris que ayer, pero menos gris que mañana. Porque cada vez vos decís, ¿dónde salen tantas nubes? Ahí tenemos a Gair. O el Corobar, de nuestro anfibio amigo de la radio, nos está advirtiendo que la humedad reinante, bueno. Pero mirá si decís, che, nubes por todos lados, un agujerito como ayer, nada. Así, amigos, que estamos en esta mañana, este miércoles, saludándolos a todos ustedes. Desde nuestros estudios centrales, el amigo Mauricio pone al aire esta nueva edición de nuestro programa, y con el señor Do Carmo lo vamos a estar acompañando hasta la media mañana este miércoles, ¿eh? Bueno, por lo menos las temperaturas están trepando, ¿no? 14 grados hasta ahora, igual sensación térmica, igual no va a haber mucho más, ¿eh? 18 grados de temperatura de máxima, según el Weather Channel, que se va a dar en las primeras horas de la tarde este miércoles. Y una noche fresca, ¿eh? Pero llevadera, 14 grados. La probabilidad de que llueva, según Weather Channel, en Punta del Este, es del 30%. Hasta la mañana el viento clavado del sur en 8 kilómetros en la hora. 1018 milibares en ascenso de la presión a nivel del mar. Hay neblina, ¿eh? 3060 metros de visibilidad. La humedad del 95%, ya nos estaba advirtiendo el sapo de la radio. El punto roció 14 grados, está alto, ¿no? Fácil ver la luna creciente. El sol, antes de las 6 de la mañana, está cruzando la línea del horizonte, transformando la madrugada, una de las partes en que se divide la noche en día. 5:58 cruzó la línea imaginaria. Los allanamientos comienzan temprano, ¿eh? También el sol sale más temprano, los allanamientos se hacen más temprano. Y el sol se va a ocultar a las 18:53, ¿eh? Así que andamos, amigos, en 12 horas. Oh, casi 13 horas de sol, ¿eh? ¡Pah! Se supone que está ahí arriba, ¿no? Por ahora, la claridad del día nos indica que el astro rey está ahí, pero con esta gruesa capa de nubes, bueno, difícil ver para arriba, ¿no? ¿Qué nos dice el Instituto Uruguayo de Meteorología? La estación Punta del Este, ubicada ahí frente al faro de la península, 14 grados 9 décimas de temperatura, el viento un poquito más del este, sur-sureste, en 6 kilómetros en la hora, 1018.6 hectopascal la presión a nivel del mar, 97% la humedad. ¿Vamos al extendido? No hay sol hasta la tarde del viernes, y ¿sí? No sé si el sábado. Y encima va a estar bastante movidito en tema del agua. Para este miércoles 14 de octubre, que ya estamos liquidando la primera quincena del décimo mes del año, ¿no? Cortando boletos como loco también, ¿eh? Una mínima de 15, una máxima de 17 grados. La mañana de este miércoles nuboso y cubierto, precipitaciones aisladas, neblinas, los vientos del suroeste entre 17 y 30 kilómetros en la hora. La tarde y noche nuboso y cubierto, precipitaciones aisladas, neblinas, los vientos del sureste entre 17 y 30 kilómetros en la hora. Para mañana, jueves 15, último día de la primera quincena del décimo mes del año, 14 de mínima, 15 de máxima. La mañana, nuboso, cubierto, precipitaciones aisladas, nieblas y neblinas, los vientos del sector sur entre 17 y 30 kilómetros en la hora, con periodo de variables, que va a haber una mañana, va a haber una suerte de calma chicha en medio de la mañana, ¿eh? La tarde-noche, un calco, ¿eh? Un poquito más de intensidad del viento, puede haber rachas hasta 50 kilómetros horarios, pero la tónica de estos tiempos, ¿no? Cielo cubierto. Para este viernes, les reitero, para el jueves 15, una mínima de 14, una máxima de 15. Para el viernes 16, primer día de la segunda quincena del décimo mes del año, igual, 12 de, más frío aparte, 12 de mínima, un día lindo de invierno, 14 de máxima, pero igual, es el día que se prevé mayor lluvia de acá el viernes, por el Instituto Uruguayo de Meteorología. El tiempo estará nuboso y cubierto, precipitaciones, los vientos del sureste rotando al sur entre 20 y 40 kilómetros en la hora, con rachas de hasta 50 kilómetros horarios. Y la tarde y noche el viernes va a estar movidito. Nuboso y cubierto, precipitaciones, ventoso, los vientos del sureste entre 20 y 40 kilómetros horarios, con rachas de 50 y 60 kilómetros. Bueno, esperemos que esto limpie un poco, ¿eh? Última actualización de este pronóstico
por las próximas 72 horas, fue emitido a las 6 de la mañana de este miércoles 14 de octubre de 2026 por la Autoridad Meteorológica Uruguaya. Vamos a entrar con la economía, que el real sigue subiendo, dólar 39, 41,40, el euro 42,81, 47,52, el peso argentino 2,20 centésimos, y el real 7 pesos con 10 centésimos, 8 pesos con 80 centésimos compra-venta respectivamente. Ayer el Banco Central Uruguay dice que el dólar tuvo una pequeña subidita, ¿no? Este sube y baja de las cotizaciones respecto al peso que se está dando en los últimos meses, subió apenas 0.04% sus cotizaciones de dólar billete y dólar fondo. En el ámbito de la bolsa electrónica valores, 31 transacciones por un monto equivalente a 15,5 millones de dólares. El precio de cierre de dólar tiene una variación del 0.39% a la baja en la última semana cerrada ayer martes. Además, tiene una variación del 0.25% a la baja respecto al precio del cierre del mes anterior, septiembre. Y lo que ha transcurrido este año, el precio del dólar tuvo una variación positiva del orden del 2.93%. No hubo transacciones en el mercado de dólar futuro, dólar forward. Dentro de un mes el dólar 40 pesos con 18 centésimos y dentro de un año 41 pesos con 02 centésimos. Esto lo dice la Bolsa Electrónica de Valores. Bueno, el tema de Medio Oriente está impactando, casi 106 dólares el barril de crudo. La agencia Bloomberg está notificando que la sede de Aramco, el gigante petrolero saudita, una de las mayores empresas propietarias de las mayores reservas de crudo del mundo, fue atacada mientras los hutíes, aliados proxy de Irán, intensifican sus ataques contra Arabia Saudita. Y esto está marcando el precio del crudo esté subiendo por los ataques, estos ataques perpetrados en Oriente Medio contra la sede de esta gigantesca empresa, que es propiedad, entre otras cosas, de la familia saudita, ¿no? Que son los dueños de esto, ¿no? Así que esto seguramente va a seguir impactando todo este tema del conflicto en el Medio Oriente, y en fin, veremos cómo termina toda esta historia, ¿no? Por lo pronto, esto está impactando de forma bastante complicada. Bueno, tenemos tránsito intenso esta mañana y la mañana, no solamente en las rutas, que fluido ahí en la ruta general número 9, Leonardo Olivera, la interbaniaria, la ruta 104, la ruta 71, en la ruta 12, y el camino 6 Martínez, todo es tránsito fluido, también es muy intenso. El tránsito muy intenso es por la ruta 39, al norte de la ruta 9, que ahí, bueno, está ese tránsito moderado, por lo menos es el más intenso que está apareciendo en las plataformas que uno controla para ver cómo se está comportando el tránsito en nuestras rutas. En materia de tránsito aéreo, hay poquita actividad, pero hace poco llegó el Boeing 737-900 de Copa procedente de Ciudad de Panamá. También llegó el Airbus A320 de Latam procedente del aeropuerto Jorge Chávez de Lima, Perú. Bueno, eso se limita por ahora, lo que tenemos. También el tema del tráfico marítimo hasta la mañana es intenso, se limita a buques mercantes, aunque están apareciendo desde hace unos días los buques que generalmente hacen la temporada en el verano austral, todavía estamos en primavera, pero que están justamente inaugurando la actividad de los cruceros en el Atlántico Sur, ¿no? Ya teníamos alguno que se estaba dirigiendo a un puerto chileno en el Estrecho Magallanes, que estaba al sur de Punta del Este navegando. Bueno, ya está cruzando la parte del Atlántico Sur. Y hasta la mañana, como siempre ocurre, está la señora María Laura Docar Muraola, que le damos los muy buenos días.

0: Buen día para vos, buen día para toda la audiencia. ¿Cómo estamos? ¿Cómo amanecemos en este miércoles? Otra jornada nublada. Aunque hoy te voy a decir que el arranque tiene algo de un poco mejor, de, aunque sea de expectativa, acá en la zona sur, en la capital, porque bueno, el cielo está prácticamente cubierto, pero en muchas zonas de Montevideo hay agujeros a las nubes. No vamos a ver el sol, pero creo que bueno, que vamos a tener la oportunidad de no tener lluvias, que por lo pronto es algo interesante, y de tener una jornada algo más agradable que la de ayer, que tuvo momentos en la tarde la de ayer, Marce, que no te digo que abrió el cielo por completo, pero bueno, cambió sí ese panorama gris que teníamos a primeras horas de la mañana, que además, viste, que no había manera de que atravesara algo de sol. Creo que hoy va a ser un poco más llevadero, 16 grados tenemos ahora de sensación térmica y de temperatura real, pero las máximas para hoy están marcadas entre 16 o 18, o sea que básicamente vamos a estar así como estamos ahora.
1: Ayer fue tremendo, Laura. Una sociedad, Laura, permíteme reflexionar sobre lo ocurrido ayer, una sociedad se puede permitir y soportar el cierre de hospitales y de escuelas, pero nunca, Laura, impedir que la gente pueda timbiar, Laura. Allá no se podía timbiar. Los posts de los muchachos que levantan no funcionaban, Laura. Y
0: claro, porque Antel se cayó todo. No. ¿Vos sabés que acá en esta zona, porque si bien fue bastante generalizado, incluso mira, había un evento en la Torre de las Telecomunicaciones? Y era toda una paradoja porque bueno, ahí sí era una zona que estaba afectada y no había manera de que tuvieran conectividad durante el evento. Pero acá, por ejemplo, en mi zona no, sí hubo una especie de cuelgue, que vos veías que la cosa estaba como que lenta. Justo yo estaba haciendo unas cuestiones con el celular y estaba con la app del Banco República, que claro, yo le echaba la culpa al principio a la app del Banco República porque viste que siempre le pasan cosas, o casi siempre, pero no, digamos, no llegué a perder la conectividad al 100%, simplemente las páginas se te colgaban, estaba más lento, costaba. Pero claro, eso bueno, coincidió con lo que sucedió en muchos lugares con esta caída, ¿no? Que tuvo el servicio, que Antel, digamos, que lo informó a través de sus redes, una explicación media escueta, la explicación oficial de Antel.
1: Hablan que cortaron los cables de fibra óptica que conectan a los cables que están llegando acá a la parada 8, ¿no? El cable Tanat, que es el cable de Antel.
0: Por causas ajenas a la empresa, se registraron cuatro cortes en troncales de fibra óptica que afectan servicios de Internet. Los equipos técnicos trabajan en la reparación de las fibras ópticas y los servicios afectados ya comenzaron a restablecerse. Esto fue lo que Antel largó como comunicado a las 7:15 de la tarde, cuando en realidad el problema venía de las 3:30, 4 de la tarde en adelante.
1: Bueno, los muchachos gorleros que levantan quiniela, Laura, con los post caídos, también la gente de los kioscos me decía que no podían cargar celulares. Bueno, viste, quedamos en alguna parte de la sociedad, quedó media análoga. En el supermercado de tienda inglesa hubo problemas, Laura, a la hora de ir a la caja. El sistema no funcionaba, ¿viste? A veces vos tenés puntos para cambiar, por en vez de plata entregar los puntos que tenés acumulado, vos olvidaste, no te lo podían hacer, y otras cosas que estaban funcionando. También me decían los muchachos que distribuyen cosas, que funciona todo con el celular, la entrega, que se entregó, no se entregó, y estaban ahí medio en ascuas, Laura. Las distribuidoras también de productos que utilizan mucho la tecnología para ir a llevar los productos, confirmar que los entregaron. Quedamos análogos, Laura. Pero, Laura, lo que te dije, acá me dice un amigo, vamos a saludar a Martín, que me dice... Claro, te lleva todo Terminator, ¿no? Pues Martín te dice acá, buen día, una vez demostrado que los radioaficionados seguimos vigentes en estos casos. Se ríe, ¿no? Más o menos que Terminator, creo que la 2, la parejita, llega a esa base clausurada de Estados Unidos y empiezan a conectarse con equipos de VHF, ¿no? De radio, ¿no?
0: Usar tecnología, digamos, análoga, antigua, no digital, bueno, en fin. El tema de esto, que ya te digo, mucha gente le molestó, primero porque hubo zonas donde a partir de las 3 de la tarde fue que se empezó a generar el problema. Incluso alguien en una red social, no me acuerdo si fue en X o en cual, porque esto lo publicó Antel a través, ya te digo, de sus redes sociales, les ponía algo así como que les había llevado 4 horas localizar la falla y sacar un comunicado. Bueno, que no quería pensar además cuánto tiempo le iba a llevar repararla, ¿no? Otras personas ironizaban con el hecho de que, bueno, por la falla de internet no podían entrar a las redes sociales, y de esa forma Antel informaba, aparte cuando básicamente el problema empezaba a resolverse o estaba casi resuelto para por lo menos alguna de las zonas afectadas. Hubo gente que estuvo hasta las 7:30, 8, y bueno, todo el mundo también contestaba mucho con el tema de que cuando llega la hora de cobrar la factura, Antel no tiene ninguna flexibilidad.
1: No te perdona. Pero Laura...
0: No te perdona nada.
1: Mucha gente que se le cayó el streaming, Laura, y que se conecta por streaming para ver gente molesta, que ayer empezaba la Champions y me dijo, no puedo entrar al streaming. Pero no te olvides que hay gente que anda en la calle mirando partidos de fútbol por teléfono, ¿no? Porque ahora, por suerte, tenemos estas facilidades para ver cosas que no estás en tu casa. Dicen que el cable tuvo problemas en algún momento para transmitir, se ve que tiene algunas conexiones a través de internet para poder luego llevarle la señal de algún cable de estos a sus usuarios. Y había gente, ayer estuve ahí, me decía el amigo desde el ISTE, con la televisión apagada, estaba con el hincha de Atlético de Madrid por lazos con España y estaba todo caído. Pero sobre todo, Laura, acá lo que hay que tomar en cuenta, la gente que labura de esto, Laura, que tiene todos sus servicios, dependen de una red fiable y que sea sostenible de internet. Entonces tenían los muchachos los kioscos, que ellos venden recarga de celulares, muchas cosas, no solo la timba, ¿no? Muchas cosas que se venden a través del post que tienen, y gente que cobra con el post también, ¿no? Que no podía cobrar tampoco. Cosas, Laura, que se complican y te demuestran lo tan apegados que estamos ahora al mundo digital, Laura, que te permite y te facilita muchas cosas. Cuando desaparece ese mundo, Laura, te das cuenta que volviste a la de piedra.
0: Sí, es verdad, es así. Bueno, la gente además muy enojada, ya te digo, por la demora en comunicar, porque cuando comunicaron hacía como 3-4 horas que estaba la falla en la vuelta. Muchísima gente seguía esa hora con todo trancado. Alguna gente también vi que ponía capturas de pantalla de lo que les costaba el plan mensual de Antel. O sea, planes que andan en los 4.000 pesos en algunos casos, los planes que te incluyen una velocidad ponele 1.300, o sea 1.000/300, tasa de conexión, telefonía fija ilimitada, etcétera, etcétera, o sea, ese tipo de planes, ¿no? y que son caros, muy caros, como todo lo que pagamos nosotros en Uruguay de servicios, ¿no? Caros, y bueno, y no tenés tampoco una, ya te digo, ni una rápida explicación como esto, que pasaron como 3-4 horas antes de que Antel dijera algo. Cuando dicen cosas vagas, causas ajenas, no sé qué, estamos trabajando, no sé cuánto.
1: Sí, bueno, la culpa nunca es nuestra.
0: Muy vago.
1: Tendría que precisar que si, Laura, fueron problemas ajenos a la empresa, tiene que especificarlos y llevarle a la gente
0: la mayor. A las 3 horas y pico, cuando.
1: Sí, un comunicado muy vago, Laura, muy vago.
0: Había gente que hablaba de un ataque o un ciberataque coordinado de sabotaje a la red de fibra óptica a lo largo. Y claro, a lo largo y ancho del país, había, viste, o sea, toda una cuestión que después vos al final no sabés si es que es cierto, si es que se robaron cables de fibra óptica, nuestros Kevin, nuestros Brian y nuestros Jonathan, como decía el estimado de la Suprema Corte de Justicia, ¿no?
1: Que les dio
0: claro, que les dio ayer por robar fibra óptica, y eso provocó, o realmente, a ver, había un ciberataque coordinado, un sabotaje, y todas las teorías o las explicaciones que también se veían en redes, porque claro, cuando vos tenés un organismo con una falla de una empresa, sea pública, privada, lo que sea, pero como esta, ¿no? Con una falla que afecta a tanta cantidad de gente, en servicios que hoy se han vuelto esenciales todos, que no pueden cobrar, que no pueden un montón de cosas, y estás casi cuatro horas para comunicarlo, y cuando lo comunicas decís una cosa que es la nada mismo.
1: Sí.
0: Y bueno, hay mucha gente que tiene la cuestión más conspirativa a flor de piel.
1: Si acá me dice Emiliano, somos conscientes de la gravedad de lo que pasó ayer. Si un corte así dura 48, 72 horas, se para prácticamente todo el país. Yo hacía broma hoy, Laura, que un país se puede dar el lujo de cerrar hospitales y escuelas, pero nunca suspender el servicio de timba. Eso es obviamente una ironía, ¿no? Pero ¿cuántas consultas médicas, que no sabemos, yo no tengo esa información, ayer pueden haberse impactado de forma negativa a raíz de este corte, ¿no?
0: En fin, para veremos. Mucha gente era raro y no cerraba la explicación de Antel, pero bueno.
1: Muy vago el comunicado, Laura, muy vago, tirándole la pelota no se sabe quién, ¿viste? En estas cosas tenés que precisar la información, tiene que ser clara, contundente y explicar las razones, y si son ajenas a la empresa, ¿qué fue lo que sucedió y quién hizo eso, Laura? Porque después empezamos con, decís, del ciberataque acá, como decís vos, los Brian, los Jonathan se le dieron por robar cables de fibra óptica, ahora, qué sé yo, pero Antel tiene que informar esas cosas más precisas. Veremos qué es lo que ocurre, si a lo largo de la mañana Antel abunda más en detalles de algo que se le complicó la vida a muchísima gente ayer en distintas partes del territorio nacional. Laura, la otra noticia que está impactando es el estado de salud del sumo pontífice. ¿Vendrá o no vendrá?
0: Yo leí algo interesante porque, bueno, viste que nada, que la cirugía salió con éxito, enseguida que terminó, se informó que todo, digamos, que todo había salido de acuerdo a lo previsto por los médicos en lo que se había planificado y hablado desde los tiempos

0: Ahora, el Papa Laura tiene cáncer de pulmón.
1: Se le extirpó el lóbulo inferior del pulmón derecho.
0: Le sacaron, claro, no le sacaron lo que se pensaba que iba a sacar. Le sacaron un pedazo de pulmón, Laura.
1: Claro, le sacaron un pedazo de pulmón.
0: Bueno, el hombre estará en condiciones de... Vamos a recordar que cualquiera persona que se somete a una cirugía, si tenés un viaje en avión en el corto plazo, los médicos a veces...
1: Pará. Bueno, ahora voy con este tema, pero fíjate que cuando después ampliaron el boletín médico, la oficina de prensa de la Santa Sede, bueno, ratificó esto primero que yo te leí, que fue la información más rápida que surgió enseguida que terminó la operación, pero después ampliaron y, bueno, ahí el boletín médico, en esa ampliación hablaba, explicaba mejor esto de que se le había extirpado el lóbulo inferior del pulmón derecho y agregaba, y el examen histológico in situ ha confirmado el diagnóstico de adenocarcinoma pulmonar. Ahora bien, más allá de la recuperación, yo ayer estaba mirando y leyendo gente que había ido a consultar, por ejemplo, a médicos, neumólogos y demás sobre esta situación de salud del Papa. Y decían que más allá de la hospitalización, de los exámenes, porque bueno, ahora vienen igual todos los postoperatorios, el análisis, ¿no? Como dijimos ayer, biopsia del material extirpado. Y demás. Pero estaba el tema no solamente del traqueteo y el trajín que le espera toda la agenda esa que tiene el Papa, o sea, que le espera a una persona más allá de operada o no operada, de cierta edad y que implica un trajín de esa naturaleza. Pero bueno, a eso ahora le agregás recién operada prácticamente. Entonces se hablaba de los tiempos en los cuales los médicos, por ejemplo, los neumólogos y otros aconsejan, por ejemplo, a una persona que ha sido sometida a una intervención quirúrgica el tiempo que tiene que pasar, sobre todo por prevenir cuestiones pulmonares, y entonces acá tiene el tema, lo que puede significar en cuanto a la presión en el aire, ¿me entendés? En el avión, la presurización.
0: El avión, cualquier avión, por más muy bien presurizado que esté, siempre es el equivalente a que vos estés a 1000 metros de altura, siempre. Que el avión sea el más moderno de todo, no vas a estar, no es lo mismo, no te vas a sentir el cuerpo humano, no se va a sentir como si estuviera sobre la faz de la Tierra. Siempre va a estar como si estuviera a 1000 metros de altura, que ahí obviamente la presión es distinta. Lo que ellos, aparte de todo esto, no es que el estándar dice operaste al Papa, que lo operaron dos celebridades del mundo en materia de cirugía oncológica, no lo operó nadie, y por algo los tipos dijeron vamos a operarlo. Algo olfateaban estos expertos, no los cirujanos, sino los oncólogos que lo estaban tratando, algo estaban olfateando acerca de esta presencia de este nódulo, y si resolvieron operarlo así tan rápido, lo que te dicen los expertos que ven el mundo, dicen que tenían sospecha de que había algo más que este famoso nódulo, y procedieron a retirar esa parte del pulmón. Pero lo que te decían los tipos, que no toda la, no es estándar, te operaste hoy, pasó una semana y podés volar. Cada biología de cada persona tiene su forma distinta de enfrentar este tipo de cosas.
1: Pero además, bueno, lo que se manejaba en esto era que hay un mínimo para cualquier tipo de intervención, un mínimo para cualquier tipo de intervención quirúrgica, por más leve que sea, que los médicos siempre te dicen que no te subas a un avión. Lo que vos decís, independientemente de cuál fue la causa de la cirugía, el tiempo que llevó, etcétera, etcétera, que después de una cirugía, anestesia y demás, te dicen, por 15 días no sueñes, o sea, y si vos lo consultaras porque tenés el viaje próximo, te dicen, no, operación y no viaje, o si es posible, bueno, cirugía después del viaje, si el viaje por alguna razón, salvo casos urgentes como este del Papa que necesitaba, y los médicos vieron justamente que necesitaba la intervención de forma rápida. Bueno,

0: por eso te digo que si bien aún no hay anuncios en esa materia, pero hay mucha gente que ya ayer, y sobre todo cuando empezaron a venir las noticias de, bueno, finalmente lo que se le había extirpado, esto, ¿no?, de adenocarcinoma pulmonar, empezaron a preguntarse cada vez más si realmente el Papa iba a tener autorización para viajar, incluso ante la cuestión no de por ya un tratamiento que tuviera que empezar o lo que sea, como hablábamos contigo ayer, sino por lo que implican los viajes en avión para una persona en una cirugía, los tiempos que son relativamente cortos de aquí a cuando él comience el viaje, estamos con los tiempos muy, muy justitos y demás.
1: Hay muchas dudas. Vamos a escuchar al obispo de Florida Durazno, Alfonso Bauer, que confirma, vamos a escuchar las dudas que tienen. Dice que desde el Vaticano no tienen novedades. Escuchemos lo que decía Bauer ayer respecto a la misma, habló a la misma hora que estaban operando el Papa. Escuchémoslo.
2: Lo que nos han dicho y nos han comunicado que no se cambia nada de la planificación. Eso es al hoy. Pero tenemos que ser conscientes que viene la intervención, viene la recuperación y ante nuevas informaciones y nuevas novedades, bueno, decidiremos cómo seguir, ¿no? Hoy nos dijeron, bueno, sigan todo el trabajo igual, de preparación, la agenda no se cambia.
3: El obispo de Florida señaló de
1: que... Bueno, vamos, ahí escuchamos ahí a Bauer, porque aparte de otra cosa que explicaban los médicos, que esa parte que se le extirpó al Santo Padre va a ser sometida a la hora, una biopsia húmeda creo que se denomina, porque de ahí va a aplicar, están tratando los médicos que lo... Estamos hablando que el Papa está recibiendo la mejor medicina que hay en el mundo, suponemos, porque dice que los dos que lo operaron, Laura, son dos eminencias en materia de cirugía relacionada con el cáncer. Pero ahora vienen los estudios, están esperando los médicos para ver lo que decías vos, qué tratamiento le damos al sumo pontífice. Y de ahí, yo por eso dudo, hay muchas dudas que el padre, que el Papa esté acá en Uruguay en las fechas que se están hablando, ¿no? Muchas dudas, Laura. Ayer Roma eran versiones de todo tipo y las que uno escuchaba de los colegas es que parece que no, Laura, pero ¿viste? Yo sé, capaz que el hombre se encapricha. Ayer el Nelson Castro, que ha hecho La enfermedad de los papas, un libro que era muy cercano al Papa Francisco, él dijo que el Papa Francisco no cumplió con lo que decían los médicos y por eso se murió. Y ayer lo dijo Nelson Castro, que siguió, dice, inclusive habló con él una visita que el Papa creo que hizo a Cuba, y cuando volvió le dijo, sobrevivimos, Nelson, le dijo el Papa Francisco a Nelson, que parece ser que Francisco no se operó una rodilla que tendría que haberse operado, la dejó pasar, porque tenía que cumplir con la agenda del Papa, que no podía, no quería dejar de lado, él sabía las expectativas que tenía que llevaba la gente que recibía al Papa, y había que cumplir con esa gente, y según Nelson Castro, eso le costó la vida.
0: Bueno, por eso te digo, vamos a ver por qué hay varias cuestiones, ¿no? No solamente las vinculadas a, bueno, ya el confirmado adenocarcinoma pulmonar que tiene el Papa, sino lo que implica el viaje en avión, el traqueteo, los pocos los pocos días, digamos, que hay con respecto a que inicie la agenda. Y que bueno, y que es una agenda, como decíamos ya desde el otro día contigo, muy muy además exigente, ¿no? Muy, muy exigente. Así que vamos a ver. Bueno, José Luis me había mandado un mensaje más temprano, Marce, hace unos minutos, en realidad, hace unos 10 minutos, que está ahí en Maldonado, en Biarritz, en la zona del barrio Biarritz, creo, y me decía que llovía en su zona. Ahora 7:24 me mandó el mensaje José Luis, me dice, buen día Laura, llueve en mi zona. Bueno, después acá Daniel me mandó un audio que voy a escuchar ahora en la tanda, no sé de qué me está hablando porque me pone después ni hablar de cuidarte de una neumonía
1: Salud del Papa, seguro.
0: Del Papa, no sé si es del Papa o también opinó del tema que estábamos hablando del corte de Antel primero, de las dos cosas. Acá Mónica me dice, buen día Laurita, acá en el hipódromo también llueve y esto es en este momento. Bueno, un beso para Mónica. Bueno, se ve que hay varias zonas de Maldonado, Marce, donde está lloviendo. Daniel lo que me está explicando, seguramente me amplía en ese audio porque él es operado de pulmón, o sea que sabe de esto que está hablando, debe ser del tema del viaje y lo que significa también, bueno, de esto que estábamos hablando. Norma por acá, que ayer también me mandaba, le tengo que mandar las gracias a Norma, públicas y demás, porque ayer parece que en un momento, no sé si fue en el pase o cuándo, porque viste que yo tengo muchos momentos lúcidos y brillantes a lo largo del día, no solo de mañana, dije que ayer era lunes, que parece que dije lunes y mañana martes, claro, cuando en realidad ayer era martes y hoy era miércoles, pero bueno, ella me decía, no te preocupes, andamos todos perdidos con el feriado, bla, bla, bla, y yo le decía, no, Norma, no te preocupes vos, que yo no es que esté perdida con el feriado, nunca sé el día de la vida que vivo y siempre ando confundida los lunes. Lo único que yo sé es que a mí me encantan los viernes y los fines de semana, y será por eso que después el resto de los días de la semana la georreferencia se complica. Pero nada, le mando un beso a Norma, que siempre está prendida allí en la radio, mandándonos mensajes y demás. Bueno, acá la audiencia, ya te digo, entre la lluvia y demás. Después acá, bueno, Miguel me dice lo que estuvimos comentando y escuchando ayer de la película del 2017, la película mexicana.
1: Sí, Marcela Bobbio, ¿no? La recuerda también. Marcela Bobbio acá la recuerda también.
0: El Habitante, la película se llama El Habitante. Sí, la película se llama El Habitante, lo estuvimos escuchando y comentando ayer. Claro, circula en redes sociales ese comienzo de la película con ese falso noticiero.
1: Me dijeron que después del que el Papa recuperó el conocimiento después del coma inducido que le practicaron le pasaron la película para que se quedara tranquilo.
0: Ay, cállate. Dice que se despertó lúcido, ubicado, bien, que enseguida que se despertó, esto no es, dice en el chusmerío, era parte después de todo lo que fue informando oficialmente Vatican News, pero que se despertó y lo primero que hizo fue, bueno, decir que estaba con ganas y acorde a recibir la cena, pero bueno, ya te digo, en estos días, exámenes postoperatorios, todo el análisis del material extirpado, y bueno, a partir de eso los médicos van a definir, como vos decías, el tratamiento, ¿no? Mateo Bruni es el portavoz del Vaticano y fue el encargado en buena parte de la jornada de ayer, bueno, de informar desde el Hospital Gemelli todo lo que fue desde el ingreso del Papa hasta, bueno, nada, lo que sigue siendo además toda lo que surge, bueno, la primera noche en el hospital la calificaron como una noche serena, la oficina de prensa, ¿no?, de la Santa Sede, a esta hora, que con la diferencia que tenemos con Europa ya está bastante más adelantado, ya está prácticamente mediodía, pasado el mediodía. Bueno, la oficina de prensa hoy ofreció una información actualizada con esto de que la noche había sido tranquila, y bueno, allí el policlínico Gemelli, donde hay mucha gente que incluso ha ido a los alrededores, ha estado rezando por la salud del Papa, una intervención de unos 90 minutos, que bueno, que no tuvo complicaciones, ¿no?, como informaban los boletines médicos, pero que ahora hay que seguir con atención, solamente obviamente para ver si el Papa puede cumplir con la agenda prevista que lo traía Uruguay, Argentina, además, sino bueno, la salud del Papa, la recuperación, lo que tiene que hacer de aquí para adelante, y bueno, a ver cómo le cambia la vida a cualquier ser humano cuando enfrenta una situación de este tipo.
1: Así es. Bueno, señora, vamos a la pausa.
0: Sí, señor, 7:39. Aparte, hoy no nos podemos desbarrancar mucho porque es día miércoles, columna de Danilo. Así
1: sí,
0: que...
1: se desbarrancaron en el Senado, Laura.
0: Bueno, ahora después vamos a hablar de eso también, porque ayer ayer hubo sesiones de las cámaras.
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17: Muy bien, amigos, continúa esta mañana y lo que tenemos en la vertical de mi casa se está apareciendo una franja celeste, pero me parece que va a durar lo que un lirio.
18: Mira, Marce, yo no sé para qué te dije que hoy capaz que teníamos algo más, esperanzador que ayer, porque se cubrió con una capa un poco más gruesa que la que teníamos hace un rato, incluso alguna nube media oscurita que me hace acordar a los comentarios que me hacen los oyentes de distintas zonas de Maldonado donde estaba lloviendo. Si no llueve, sí, y mantenemos esa temperatura, pero en este rato también lo que me cambió, por ejemplo, del pronóstico de Weather Channel, es que ya apareció un cartel que dice posible lluvia esta tarde y noche. Así que lo que en principio pintaba para una jornada que no iba a llover, bueno, la lluvia va a llegar. Se supone que por lo pronto, todavía medio tarde en la noche, algunos otros dicen que no, que va a ser ya en la madrugada, incluso después de la medianoche, pero bueno, en fin.
17: Así estamos. Vamos a ingresar, Laura, ya en el Senado. No vamos a entrar en esa parte de la sesión ordinaria del Senado de los días martes, donde el senador Pedro Bordaberry realizó una suerte de cuestión de fuero, pero antes, al comenzar la sesión, Laura, el mismo Bordaberry hizo un homenaje particular, Laura, a un atleta de Piriápolis, de Maldonado. Y ayer, la unanimidad de los senadores acompañaron las palabras de Bordaberry, luego que este recordará la figura del gran deportista de Piriápolis, Omar Clock. Vamos, Laura, a escuchar al senador Colorado haciendo mención a alguien que es de Maldonado y que nos toca muy de cerca, como siempre.
19: Deportista cuyo nombre llena estadios y portadas, y hay otros que construyen en silencio a fuerza de constancia una trayectoria que honra al país con la misma intensidad. Hoy quiero hablar de uno de estos últimos, de don Omar Clock, atleta de Piriápolis, gloria deportiva de Maldonado y del Uruguay. Omar nació en Canelones en 1954, pero es piriapolense por elección y por corazón. Carpintero de oficio, vive de su trabajo como tantos uruguayos. Es, además, entrenador e instructor de atletismo y forma jóvenes atletas en forma honoraria sin pedir nada a cambio. Y sobre todo es un atleta que pasados los 70 años sigue compitiendo y ganando. Desde 1993 integra la Asociación de Atletas Veteranos del Uruguay y desde 2012 representa al Club Nacional de Fútbol. Su trayectoria habla por sí sola. En 2004, el Montevideo estableció el récord sudamericano de 8.000 metros cross country en la categoría 50 años. El Mundial Master de Riccione, Italia, en 2007, obtuvo la medalla de bronce en cross country. En Porto Alegre, en 2013, fue medalla de plata en 3.000 metros con obstáculos. En Lyon, en 2015, plata en 800 metros. En 2016, fue invitado especial al Mundial Indoor de Portland, Estados Unidos, donde fijó un nuevo récord sudamericano 800 metros en la categoría 60 años. En Málaga, en 2018, fue finalista mundial en 800 y 1500 metros. Y ha sido campeón sudamericano, máster y campeón del Mercosur en distintas ediciones, categorías y distancias. Este año, señora presidenta, El segundo iberoamericano de atletismo máster de Lima, Omar Klock, volvió a hacer historia. 3 medallas de oro en 2.000 metros con obstáculos, en 1.500 metros llanos y en 800 metros, prueba en la que además batió récord iberoamericano. 3 veces se izó nuestra bandera por un vecino de Piriápolis. Su comunidad lo sabe y lo ha dicho. Lo reconocieron la Junta Local y el municipio de Piriápolis, la Asociación de Fomento y Turismo, la Intendencia Maldonado, que en 2006 lo distinguió como ejemplo del atletismo nacional, y la Asociación de Atletas Veteranos, que le otorgó su máxima distinción en 2009. Sus padres de Maldonado lo consideran un orgullo, y tienen razón. Pero hay algo que esos diplomas no dicen. Detrás de cada una de esas medallas no hubo grandes patrocinadores ni estructuras profesionales. Hubo solo esfuerzo personal, el apoyo de su municipio y la generosidad de los comerciantes del balneario. Hubo disciplina, madrugadas de entrenamiento y amor por la camiseta celeste. La escritura nos invita a correr con perseverancia la carrera que tenemos por delante. Pocos lo han hecho tan literalmente y con tanta dignidad como Omar Klock. Los uruguayos solemos reconocer tarde a nuestras figuras. Es de justicia hacerlo hoy en vida y en plena carrera. Su ejemplo de constancia, de humildad y de amor por el país merece el reconocimiento de todos. Solicito, señora presidenta, que la versión taquigráfica de mis palabras sea remitida a los señores representantes nacionales por el Departamento de Maldonado, a la Intendencia de Maldonado, a la Junta Departamental de Maldonado, a los alcaldes y concejales de los municipios del Departamento de Maldonado, a la Secretaría Nacional de Deporte y al Comité Olímpico Uruguayo. Muchas gracias.
20: Se vota la solicitud.
17: Bien, Laura, ¿qué más palabras podemos agregar, no?
18: Bueno, sí, ahí escuchábamos al senador Pedro Bordaberry en este reconocimiento a este atleta, como decía él, piriapolense por elección.
17: Y bueno, las cosas hay que hacerlas en vida. Y, pero creo que la sociedad lo ha cobijado mucho también, como decía el senador Bordaberry, el municipio de Piriápolis, los comerciantes se las ingenian y colaboran con Don Omar cada vez que va a representar a Uruguay en alguna de estas gestas, una de las cuales trajo 3 medallas de oro, Laura, ¿no? 3 medallas de oro.
18: Bueno, seguimos con nuestra agenda y quedémonos en la parte política. La ministra de Defensa, Sandra Lasso, volvió a hablar del tema de las patrullas oceánicas. Dijo, no se puede hablar de lo que no tenemos. Y también dijo que la gente ahora está más atenta a los datos de la baja de la pobreza. En charla con nuestro colega Leo Cerro, la ministra decía esto.
21: Dos patrullas, en este caso de OPB, para el Estado uruguayo.
22: Lo concreto, el compromiso de esta administración de, al culminar el periodo, contar con la herramienta necesaria para la custodia de nuestras aguas. Eso es lo concreto. Nosotros venimos acá a informar lo que tenemos, no lo que no tenemos, o en definitiva lo que se aspira a que digamos.
23: ¿Se está analizando que sea una patrullera oceánica?
22: No se está analizando en función del número. Por eso nosotros, cuando quitamos el foco de ahí y hablamos de un sistema, hablamos de cosas razonables que además son elaboradas precisamente por los profesionales de esto. Por lo tanto, venimos acá a hablar cosas concretas, lo que hay y lo que no hay. Y lo que hay es el compromiso de esta administración a que una vez que tengamos definido el qué, el cómo y el cuándo, lo vamos a informar oportunamente.
21: Todavía no se ha resuelto qué país puede ser, con quién podría ser el acuerdo, ¿sobre no. Francia, Colombia, Reino Unido?
22: No, absolutamente no se ha definido todavía, por eso fue lo que vinimos a decir.
24: Recién Gianoli hacía referencia y está ocultando información. Más allá de la intención, que parece clara, ¿no? Antes del periodo concretar, también suena raro que no haya ningún avance al respecto, por lo menos lo que plantea la oposición.
22: Sí, la oposición hubiese dicho lo mismo, seguramente, fuera cual fuera la información que se brindara ahí adentro. Basta con ver que estamos a pocas horas de una definición de una comisión investigadora que trató este tema. Vamos a escuchar atentamente cuál es el resultado de esa investigadora, y en definitiva yo no soy quien para cuestionar en definitiva cuál es la interpretación que hace en este caso la oposición encarnada en el propio diputado Gianoli sobre los dichos de la ministra. La ministra no va a hacer anuncios que hoy no tiene, por lo tanto habla sobre lo que tiene, que es la intención y el compromiso firme de contar con esto. Cuando tengamos claro cuál es el procedimiento, habrán actos administrativos que lo refrenden.
23: ¿Qué es lo que demora la decisión? ¿Ninguna de las ofertas convence? ¿Es un tema económico?
22: Imagínese cuántos años hace que estamos hablando de eso, ¿no? Imagínese lo que sucedió en el marco de un procedimiento que encontró lo que encontró y que culminó de la forma en que culminó, con la rescisión de un contrato. Por lo tanto, no es un tema fácil, es un tema complejo, del que, bueno, generalmente importa en el ámbito correspondiente, ¿no? Yo creo que hoy la ciudadanía está como más atenta a las últimas cifras que se han divulgado de disminución de la pobreza que a este tema.
1: Ministra, ¿cuándo escuchamos a la ministra diciendo que la gente está más preocupada por los índices de pobreza que por contar o no con lanchas, con embarcaciones de la Armada Nacional?
18: Sí, bueno, la ministra Sandra Lazo. A todo esto, el diputado nacionalista Zanoli también habló del tema. No hay nada previsto, dijo, a un año de la rescisión del contrato de Cardama. Y escuchemos también a Zanoli.
2: La dejó lamentablemente la realidad de que no hay nada, no hay nada previsto, no hay conclusiones, y a un año de la rescisión del contrato con Cardama estamos en foja cero. No hay expedientes administrativos, no hay llamados, no hay resoluciones, se busca continuar con el proceso de búsqueda, pero en definitiva no logramos una sola respuesta y nos vamos realmente decepcionados.
3: ¿No solo de posibles acuerdos con algún otro país como Francia, Colombia?
2: Amparados en la reserva, se nos negó toda información y se nos dijo que la visita a los astilleros revestía otro interés más allá de las patrulleras oceánicas. Cuando se habló de Colombia, se nos dijo, bueno, de que el ejército podría obtener unos vehículos, y insistimos, bueno, se nos trató de que no comprendíamos. En realidad lo que queremos comprender realmente es que se informe a la ciudadanía en qué está el proceso que se habla mucho en la prensa de patrulleras, de una patrullera, de algo con el Reino Unido, pero en definitiva hasta ahora de la boca de la ministra no hemos logrado una sola información, lo que manejamos siempre, ocultamiento y opacidad, que no entendemos cuál es la razón, sí podemos deducir que estamos en el aire porque no tenemos nada.
3: ¿Qué acción va a tomar justamente el Partido Nacional?
1: Bueno, ahí escuchamos al ministro, al diputado por el Partido Nacional, que, bueno, es la voz cantante, como decía la ministra de la oposición en materia de la patrullera. Laura, no hay nada de patrulleras. Estamos en el aire. Decía, ¿capaz que hay un avión?
18: Bueno, esto tendría que ser del mar, pero sí parece que estamos en el aire, según lo que dicen, de todo el tiempo que ha transcurrido y que la cuestión no avanzó, por más declaraciones que hizo también en su momento hasta el propio presidente de la República, ¿no? En que el gobierno había cortado el tema con Cardama, bueno, por las cuestiones contractuales, etcétera, los incumplimientos, la garantía del cocinero, el ladrón, la mujer, la esposa, pero después nunca más, ¿no? Charlas con uno, ofrecimientos de otros, que China, que esto. Pero bueno, ese muerto no declara.
1: Muy bien, señores, nos vamos a la pausa porque venimos con la rata rastrera.
18: Bueno, 8 de la mañana con 5 minutos.
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2: Continuamos esta mañana, Laura, gris completo, ahora sí que cayó el tinglado, no hay ningún nada, todo gris.
3: Sí, bueno, acá también todo gris, Marce, la amenaza de lloviznas ahí, por más que el pronóstico no lo marca, pero si vos mirás el cielo y algunos nubarrones, además de que es todo gris, ¿no? Entero, no hay ninguna raja por ningún lado, nada un poquito más transparentoso, pero hay algunos nubarrones bastante más cargaditos, oscuros. Tal vez en alguna zona de Montevideo haya llovizna. Recién alguien me preguntaba desde acá, desde Montevideo, ¿ahí llueve? Me quedó por preguntarle, ¿ahí donde estás vos sí? Porque además, claro, todo esto marca la agenda de cuestiones que yo qué sé, como decíamos con Diego y contigo estos días, ¿no? Desde los trabajos, yo qué sé, jardines, cuestiones, que nada, condiciona el tiempo. Bueno, yo le mandé un mensaje a Mauri ahora durante la tanda, porque yo creo que hay una canción en particular que podría ilustrar perfectamente el tema en el que nos vamos a meter ahora, ¿no? No sé si la estamos escuchando o no de fondo, pero creo que es ideal, porque vos ya lo anunciaste antes de la tanda. Y yo creo que viene como anillo al dedo, porque cuando hablamos hoy más temprano de lo que pasó ayer en el Senado, también hablamos de que los muchachos nunca pierden oportunidad de desbarrancar un poco. Uh-huh. Y rata rastrera fue lo que le dijo el senador Pedro Bordaberry al vicepresidente de la JUTEP, Alfredo Asti, y ahora vamos a escuchar algo de esto y vamos a explicar. Exacto, rata inmunda. Rastrero. Yo creo que tendrían que haber puesto esta canción mientras hablaba Bordaberry, sí. Y hubiera sido mucho mejor.
2: Esta canción me parece como una indirecta, Laura, no la veo tan contundente.
3: Yo más que indirecta la veo como, ¿no? Bueno. ¿Por no, qué además es esa furia? Y además lo van a denunciar penalmente, ¿no? A Asti.
2: Y están, no sé qué le pasa a algunos funcionarios del Frente Amplio, que están cierta obsesión por Bordaberry. ¿Te acuerdas que un funcionario de Cancillería les mandó ahí que lo que tenían que hacer o no la después del Prado, que se armó un lío bárbaro ahí también? Y ahora Asti le mandó un cuestionario.
3: Sí, Bordaberry dice que lo interrumpe. Más que un cuestionario, es como que un interrogatorio, ¿viste? Le faltó decir de la Gestapo o una cosa así,
2: claro,
3: más o menos.
2: Claro, no, pero lo que dice Bordaberry es que en el mismo documento que le envía Asti, no la JUTEP, Asti, no la JUTEP, Asti, sin ninguna resolución, o sea, todo acto administrativo tiene que tener, cuando se le resuelve un acto administrativo, tiene que por lo menos citar las normas que establecen la viabilidad del mismo, ¿no? Si se acuerda la ley, el artículo, el decreto, en fin, todo ese tipo de cosas. Y Asti le mandó un interrogatorio sobre un hecho que Asti lo calificó de corrupto, de corrupción. O sea, Asti, no se sabe en función si es de la JUTEP o juez de instrucción, no queda muy claro, fiscal en este caso, no queda muy claro, ya él le pregunta a Bordaberry sobre un hecho de corrupción. Y bueno, ahí le responde Bordaberry y vamos a escucharlo.
4: hace dos meses, menos de dos meses, se recuperó de un percance en salud grave que puso en riesgo su vida un diputado. Lo llamaron senadores, legisladores, gente de todo el partido. Lo llamó el presidente de la República a interesarse por su salud. Sus amigos hicimos un asado para festejar su recuperación. Y el señor Asti, un genio de la maldad y la degradación más grande que se pueda imaginar, resulta que va, senador, e investiga eso.
5: Senador, no puede.
4: ¡Rata rastrera!
5: Eso. No, senador, no, de ninguna manera. Se retira de actas la calificación personal.
6: Rata inmunda.
2: Seguimos con las indirectas, Laura, la canción, todas indirectas de la canción, indirecta la de Bordaberry. Aparte, el hecho de corrupción que dice Asti es que del asado este, que es un acto político partidario, según dice, participó el exministro de Ambiente y actual director de AFE, Robert Bouvier, que es de Minas, que es del sector de Bordaberry, que fue al asado ese, que Bordaberry dice que era un asado para saludar a alguien que se había recuperado de un problema de salud muy grave. Y a raíz de eso, Asti entiende que es un hecho de corrupción y lo interroga al senador de la República. Bueno, Laura, la JUTEP, te digo una cosa que a veces no se sabe.
3: Claro, pero acá, más que contra la JUTEP, que ya hemos hablado bastante de la JUTEP, el tema es contra Asti, ¿no? Contra la actitud de Asti, no solo con este interrogatorio, bueno, muy enojados. Esto genera una denuncia penal que se anunció justamente que van a hacer en contra de Asti, no solamente por la actitud esta que ha tomado con el interrogatorio, el cuestionario que le mandó a Bordaberry, pero ayer
2: casi una pesquisa.
3: Claro, se calentaron los motores mal con esto, aparte de la rata rastrera.
2: Bueno, así está el ánimo del Senado de la República, que empezamos muy bien con este homenaje a Don Omar, atleta de Maldonado, y siguió con esto, Laura, que bueno, los que siguieron a continuación, o sea, también, como decías vos, se va al balde, se va la piola, se va al balde, se va todo, pero, como decís, va a haber denuncia penal, y a uno se pregunta el tema de la camioneta de Orsi, se preguntaba ayer en el Senado, ¿qué pasó, no? Con la JUTEP, que sigue estudiando el caso, parece, ¿no?
3: Sí, que viste que se ha tomado su tiempito, digamos, ¿no?
2: Y
3: por decirlo de una forma elegante.
2: Y lo que pasa es que lo que resuelva la JUTEP, cualquier cosa que resuelva, que ya sabemos lo que va a ocurrir, va a ser malo para el presidente, ¿no? Porque
3: bueno, mira,
2: si la JUTEP
3: lo apoya, de la JUTEP no lo sé.
2: Porque si la JUTEP seguramente va a decir por mayoría de los integrantes de Frente Amplista que el presidente se ajustó a derecho. Va a decir eso. Y eso va a ser malo para el presidente también. Entonces, cualquier cosa que haga la JUTEP, cuestione al presidente por la actitud de tirarse de cabeza con el descuento, con quedarse con el auto del sorteo, todo ese tipo de cosas. Si dice eso, es malo para el presidente. Y si lo sale a cubrir, y también es malo para el presidente, Laura. Todo lo que salga de la JUTEP es como el fruto del árbol podrido, Laura. Los tienen que cambiar ahí, tiene que haber, como alguien está diciendo por ahí, cambiar la ley. Hay algunos que dicen que esto no se sabe por qué existe este organismo. Chao.

0: que llegue a un ministerio, a un tribunal de apelaciones, o mismo a la Suprema Corte de Justicia, ¿no? ¿Entendés? Entonces dice, ¿por qué no ponemos jueces ahí, retirados? Que han sido ecuánimes en su vida como magistrados y seguramente van a seguir transparentes y ecuánimes en su calidad de integrante de este organismo, Laura. No para estas cosas andar investigando un senador de la República, preguntándole de un hecho de corrupción. Ya el funcionario de la Junta ya imputó, ya es, ahí estamos en presencia de un delito de corrupción. Y vamos a interrogar al senador de la República. Laura, un fiscal hace eso, Laura.
1: Bueno, Marce, 8 de la mañana, 26 minutos. Tenemos más para compartir, pero hoy tenemos columna de Danilo, así que rápidamente a la pausa y así después venimos a escucharlos con el tema de hoy.
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14: Muy bien, amigos, continuamos esta mañana. Mañana gris, por donde se le mire, ahí ese pequeño agujerito que había pasado, se veía el cielo celeste, ya es historia, y encima nos dice que se van a generar en torno a toda la costa del departamento de Maldonado precipitaciones aisladas. También se está dando neblinas en algunos lados. La temperatura está subiendo, 15 grados, 4 décimas. Y esta hora de mañana ya tenemos a Danilo. Bienvenido, Danilo, ¿cómo estás?
15: Buenos días, Marcelo, ¿cómo estás? Aquí vamos.
14: Acá hinchando. Montevideo está gris. Montevideo está gris, como acá, me imagino.
15: Está gris también, gris. Y recién estuvo lloviendo, me dicen. Yo no salgo de casa, pero me dicen eso. A mí tanto me da lo que pase afuera.
14: Está bien.
15: Digo, afuera de casa en materia de temperatura, por razones obvias.
14: Y bueno, pero no salgo. Pero las cosas siempre te llegan ahí. Bueno, Danilo va transitando.
15: Es la fuerza de los medios, por suerte. Es uno cuya ve cada maravilla. Es que cosas, leía recién unas declaraciones del canciller sobre por qué no reconocía a Venezuela, pero muy unas declaraciones, yo diría que con, tal como dijo el colega venezolano, algo arrogantes, ¿no? Y más que arrogantes, yo qué sé, decir que no reconoce a Venezuela porque Venezuela, no sé, recordame porque tú siempre andas mejor que yo en archivo. Marcelo Abdala no fue a, en alguna medida no prestigió esas elecciones, no fue de los invitados, de los acompañantes especiales.
14: Sí, claro, y donde Maduro siempre, cuando estaban todos presentes, los grandes invitados que venían de distintas partes del mundo a saludar un nuevo triunfo electoral del chavismo, el propio Maduro lo señalaba: está el compañero Marcelo Abdala, y Abdala, sentido como lo había tocado la varita mágica, ¿no? Se levantaba y aquí estamos, y bueno, y sacamos la foto. Y después tenemos la foto de Mujica colocándose la campera del ejército chavista, ¿no?
15: Pero después de esa elección, de esa última elección, yo creo que primero sé que fue de los que fueron a prestigiar o a dar garantía o dar seguridad de que la cosa estaba bien hecha porque estábamos nosotros, los invitados especiales.
14: Sí.
15: Creo que Abdala, cuando volvió, después de un rato no quería hacer declaraciones, que el presidente estaba ocupándose de cosas más importantes, y que sí, y que no, ni que cuánto, seguro. De todas maneras, creo que el gobierno uruguayo estuvo ahí en la línea de Lula, el natural, de México y de Venezuela, y de Colombia, ¿no? Aquella de intermedio, de que había que intermediar para que mostraran las actas, yo qué sé. Y entonces dicen cosas que tendrían que medirlo un poco.
14: Digo, sí, el canciller de la República, en realidad parece que el mensaje es para la interna del frente, que más para que el canciller de Venezuela le responda, ¿no? Me da esa sensación.
15: Sí, seguro, pero es para la imagen interna del frente. Notoriamente son todos avisos a los navegantes, un aviso tras otro. Es decir, pero primero veamos el discurso del presidente en las Naciones Unidas y su expresa relación a Cuba. Es decir, fue un aviso a la gente de adentro, ¿no? Mire, le pusimos los trancamos a los gringos. Un aviso a los de adentro. Yo creo que también esto del canciller es un aviso. A Delcio, a Lourdes no la reconocemos. No la reconocieron, pero hasta hace un tiempo iban y venían y eso, o hasta mantuvieron la intermediación y siempre se plegaron a la línea de Lula. Pero es también un aviso a la interna. Y el aviso este de las jubilaciones en los 60 años es otro aviso claro a la interna. Da la sensación, si se sabe que el tema interno está ahí, se sabe que está ahí. Yo no sé cuándo, al final, lo del puerto, cómo se arregló, si no ha habido alguna transacción de otro tipo con el sindicato, y diciendo, bueno, arreglamos, pero si pasa tal o cual cosa. Esto no lo sé. Pero sí, lo de los 60 años es un aviso para adentro. Da la sensación de que el gobierno se ha encontrado con dos, da la sensación, no es
16: que se habla a sí mismo,
15: lo que piensa la gente, pero el gobierno se ha encontrado con un tema que la oposición lo remarca, es que es un gobierno sin rumbo, decididamente es un gobierno sin rumbo. Sin rumbo, tomemos la política exterior, es sin rumbo, estamos atrás de lo que diga Brasil y ahora no sabemos qué hacer, si llega a perder o no llega a perder Lula. Ese es el asunto. Es feo para un país que esté en esa disyuntiva. ¿Y qué tiene que ver la elección de otro país con la política exterior nuestra? No tiene nada que ver. Es lamentable. Yo creo que esa es la peor herencia que dejó Mujica, es la peor herencia. Eso lo digo porque yo tenía muy buena relación con él y yo puedo hablar bien de él y todo, pero también del otro. Y yo lo hablaba con él y podía decir, ¿por qué esa dependencia? Él le tenía un gran cariño a Lula y tenían una gran amistad, pero es una de las peores herencias, esa dependencia. Un país, ¿y ahora qué hacemos? Y el canciller ahora también le advierte cosas a Flavio Bolsonaro.
16: Sí, me imagino que no dormirá Bolsonaro después
15: pero
16: de escuchar
15: además,
16: al canciller uruguayo.
15: El problema es este: si los brasileños no consideran desde antes, cualquiera sea el gobierno de Brasil, que somos unos chihuahuas, un perrito chihuahua que ladra, y no nos dan bola. Así lo dijeron también públicamente, el chihuahua que ladra. Pero, ellos tendrían que ser cuidadosos, porque como somos un chihuahua, admitámoslo, tampoco nos hacen mucho caso. ¿Para qué le voy a pegar un castañazo a esto? Supongo yo. Pero tendrían que cuidarse. Estamos hablando de un país de todos, pero no lo sienten así. No lo sienten así. Por un lado, no lo sienten así y no saben cómo arreglar la cosa. Y como no saben cómo arreglar la cosa, tienen otro problema, es que cae la imagen. Y el gran problema es que cae la imagen a nivel internacional, cae la imagen a nivel nacional, cae la imagen por el peso de la militancia, si les gusta, de la oposición, pero cae la imagen entre la gente, entre los que votaron el Frente Amplio. Y eso los preocupó, y eso los preocupó mucho, y los preocupó mucho. Entonces ahora son todos avisos a eso. Y creo que además, en mi opinión, avisos malos, es decir, apunta al mal.
16: ¿Y esto de la jubilación, Danilo? ¿Esto de la
15: aviso? Esto de la jubilación se suma a la mención de Cuba en la OEA, se suma a esta declaración del canciller respecto a la amada, hasta ayer, a la amada Venezuela. Y se suma al compromiso, es decir, y muestra una cosa, que al Frente Amplio, a la izquierda, le importa tres cominos lo que diga la gente. Le hablan al pueblo, le recogen firmas al pueblo, y le importa tres cominos. El pueblo resuelve una cosa y ellos, si no es lo que ellos quieren, salen a cuestionar al pueblo, porque el pueblo para ellos son estúpidos, son nabos. Porque y si nos vamos a la historia, a la izquierda es así, es decir, es parte de la dialéctica, es parte.
16: Bueno,
15: de
16: pero
15: la,
16: no es que el partido tiene que guiar al lumpenproletariado.
15: Al proletariado, según bueno. Y para eso cualquier medio es válido. El fin, para ello, el fin justifica los medios todas las veces que se pueda, y lo tenemos a la vista. Cada vez que salió una resolución por ley ratificada por plebiscito que a ellos no les gustó, la salieron a cuestionar, y el nombre del pueblo. A mí lo que hagan eso no me parece mal, está dentro del libre juego de la democracia y del sistema liberal. Lo que me llama la atención es que la gente entra en eso y a veces no tiene costo, y muchas veces no tiene costo, pero hay otras que tienen costo. Tendría que pensar en esta de las jubilaciones. Yo no creo que eso vaya a prosperar mucho, pero esto de los 60 años, si eso no es ni pan para hoy, son migajas para hoy y mucha hambre para mañana. Que no se engañen, salvo algunos casos privilegiados, que a los 60 años le diga a su patrón, vamos a arreglar un buen despido.
16: Permitime, Danilo, abrir un paréntesis.
15: Habla.
16: El canciller, en vez de canciller, tendría que ser presidente del BPS, porque de jubilaciones conoce. Cierro paréntesis.
15: De todo modo, tendría que ser consejero. Es decir, en eso sí, creo que todavía no está jubilado como canciller o como funcionario público. Supongo que lo hará. Pero bueno, Pedro, dejamos, no nos metamos en la vida privada, que ya hay una discusión grande en la vida privada. Uh-huh. Entonces, volvamos a esto de las jubilaciones, que es un tema que preocupa. Se decía que, salvo el caso de alguien que diga, arreglo con el patrón, deme un doble despido y yo me voy, le quito la carga esta, me voy y me jubilo, y además que ese mismo señor al mismo tiempo haya arreglado ya otra changa por otro lado, o un emprendimiento propio por otro lado, y si el resto, los que creen que se van a jubilar, van a recibir unos pesitos, y eso, pero que no pueden trabajar, están limitados. Porque no puedan, determinadas cosas pueden hacer, pero están limitados, y eso se pueden equivocar. Pero además de que eso, de los supuestos beneficiarios, y si pueden recibir sorpresas después, es decir, los jubilados que han ganado su derecho a cobrar sus jubilaciones, hay mucho paracaidista ahí desde siempre, pero cada vez más en esta época. El Frente Amplio ha hecho invasiones de paracaidistas, invasiones.
16: Sí, jubilados del London París debe quedar alguno todavía, ¿no?
15: Pero esos jubilados son los que tendrían que estar asustados. ¿Por qué digo asustados? Porque el jubilado lo único que puede hacer es votar, y cada cinco años, el jubilado no llena las plazas, el jubilado no tira piedras, no insulta, no escupe, no hace cosas que no se deben hacer. Pero además el jubilado está viejo. Está viejo y no puede defenderse. Y lo grave es que aquellos que tendrían que estar defendiendo a los jubilados, porque van a ser jubilados, si pueden, porque van a ser jubilados, tendrían que estarlo defendiendo. Y entonces hay mucho para tocar, y en vez de quitarle la plata a los vagos que la están ganando dulce en el como funcionarios públicos, esto es los 320.000 funcionarios públicos, es más fácil agarrar a los viejos que ya pusieron la plata, que los viejos no puedan hacer nada, y además son más, es menos para sacar, pero es una ponchada que le pueden sacar. Si pudieran cazar las AFAP, entonces son los reyes del mambo. Es decir, son el sueño del kirchnerismo.
16: Ahora, ¿esto no sería este proyecto de ley que va a remitir el Poder Ejecutivo ¿No es luego que O'Donnell se dio vuelta en el aire y les quitó al PIT-CNT ese invento de ese super repartición estatal que iba a ocupar el lugar de la SAFAP, y como le quitó el bombón ese, y les tira una suerte de para dejarlos tranquilos?
15: Sí, tranquilo, y ahí hacen encuestas y se preocupan, y la gente no vota por eso. Es decir, hay quienes votan por pertenencia ni saben por qué votan. El PIT-CNT, al Partido Colorado, todos los partidos, no es que eso es problema de eso. Pero yo creo que están de midiendo mal igual. En este país todo el mundo pienso que mide mal. En este mundo, país todos somos vallistas, todos somos de centro, centro-izquierda. Y lo que vota bien es la derecha, en todos lados, y en el Uruguay también. La derecha es el hombre conservador que en alguna medida necesita tutor. Eso es legítimo, pasa en todos lados, y a la medida le tiene miedo a la libertad. Entonces, cuando viene un Pacheco Areco, vota Pacheco Areco, que fue el hombre que le dio más viviendas a los orientales, que si hay más de un complejo de viviendas que todos tendría que llamarse Pacheco Areco, y vota Pacheco, y vota a Mujica. ¿Por qué? Porque Mujica le dio, Mujica en realidad no le dio tanto, pero era un tipo como todos, como nosotros, es más. Era auténtico en su forma de vida, era un epicurista, yo qué sé, era un hombre que eso genera solidaridad, además de que su forma de comunicación era una forma que llegaba mucho, llegaba a la gente como de abajo y de arriba, porque en eso Mujica trascendió. Entonces la gente busca esos caudillos, los caudillos que te guían, los caudillos que te amparan, los caudillos que te protegen. Es decir, fenómeno. Es decir, pero eso es gente conservadora, toda. Gente que además si siente que esa gente le está favoreciendo a sobrevivir, es decir, y a sobrevivir decorosamente. Y repito, el hombre que dio más vivienda en este país fue Pacheco Areco, dio estabilidad tanto tiempo, al final le tiró todo por la borda, pero Mujica dio esa situación de hombre común, de que esto, él lo dio, su gobierno fue un desastre. ¿Por qué? Porque Mujica es un anarquista y que llegó al gobierno porque tenía que llegar al gobierno por 20.000 circunstancias. No, en mi opinión, no porque fuera afanado por llegar al gobierno, pero después del gobierno fue anarquista y ató a voluntad,
16: y dejó hacer también, ¿no?
15: No, lo que hizo fueron actos de voluntad, que salieron casi mal todos. Pero lo peor fue que dejó en libertad. Entonces cada uno hizo como en la época de la dictadura, cada impresión de ejército, cada división de ejército en su territorio hacía lo que quería. Entonces el presidente ANCAP en su territorio hizo lo que quiso. Y así fue electo para ser candidato a la vicepresidencia. Pero se hizo lo que quiso en todos los lugares, y ese fue el desastre. El desastre, cada uno administró, rascó para adentro ANCAP, rascó para adentro este y el otro y aquello.
16: Sí, y todavía lo seguimos pagando, pero mira, yo estaba mirando los datos del Instituto Nacional de Estadística de Maldonado. Maldonado es un departamento, es el más joven del país, es el único que aumenta su población, y las tasas, los indicadores del mercado laboral son muy fuertes. Tiene la mejor tasa de actividad, tiene la mejor tasa de empleo, pero al mismo tiempo tiene unas más altas tasas de marginalidad en cuanto a personas por fuera del sistema que trabajan y no aportan al sistema previsional. Casi uno de cada cuatro habitantes trabajadores de Maldonado, no habitantes trabajadores, están por fuera. Y yo no tengo datos de eso, pero tengo cierto, con los años he desarrollado cierto olfato. Yo me parece que gente que ve el desastre que le pasa a los jubilados uruguayos y dice, ¿para qué voy a aportar al BPS si me van a pagar dos mangos? Y entonces eso es lo peor, Danilo. Es un sistema que no está teniendo la savia nueva, que tiene que entrar a laburar y aportar con su capital la gente joven para permitir que el BPS reparta luego de mejor manera para los que ya están en el ocaso de su vida, ¿no?
15: Notoriamente eso es en lo que se ha caído, porque es una realidad. La gente que te dice, sí, pero a mí no me conviene porque primero no me van a pagar nada, segundo significa que usted que me puede pagar tanto me va a pagar menos. Y ese no me va a pagar nada, eso es totalmente un cambio brutal de la idiosincrasia uruguaya. La idiosincrasia uruguaya era la del hombre que trabajaba, si se hacía su casita, hacía dos casitas en el fondo, dos departamentitos, y después se jubilaba, y con su jubilación y el alquiler de los departamentitos vivía. Eso lo planteaba pelo duro, en broma, en serio, ese era el uruguayo. Ahora ese uruguayo de pelo duro, ese uruguayo de la época de aquella de que como el Uruguay no hay, ese uruguayo se hace eso, se embroma, primero porque la jubilación no le va a alcanzar para pagar la mutualista, y si la alcanza gata, y segundo por los dos departamentitos que hay en el fondo va a tener que pagar impuestos al patrimonio, va a tener que pagar impuestos a la renta por el alquiler que saque, va a tener que pagar impuesto a alumbrado y salubridad, haya alumbrado y haya salubridad o no, y va a pagar impuesto. Entonces, aquel personaje ideal que decía el pelo duro de que en el Uruguay la mitad, toda la población podía vivir en Montevideo y alquilamos el fondo a los holandeses. Yo decía, pero duro, decía, es que es lo que hace el uruguayo. Se hace su casita, hace dos tales, y después se jubila y alquila el fondo y con eso vive echado para atrás. Y era así, eso ya no es así. Si hace eso, se vuelve loco, muere de estrés. Es decir, no digo que pueda ir al suicidio asistido, esto que se llama menopausia, perdón, eutanasia, que es una forma. No puede ser la eutanasia porque como ese estilo, sobre todo este estilo, para la eutanasia hay que dar más vuelta y someterse a la opinión de tantos que nada tienen que ver con la vida de uno, que yo creo que en el camino te suicidas. Pero
16: ahora, Danilo, uno mira todo esto, yo te lo preguntaba ayer, escuchás a los políticos, escuchás esto que te mando este proyecto de ley, que hablo de esto, se cruzan en el Senado y se dicen de todo, y vos, me imagino, ¿no?, un bolichero Maldonado que abre su boliche a las 8 de la mañana, labura todo el día, llega a la tarde, cierra, y si tiene la mala suerte le cae un chorro y le lleva la recaudación del día. Entonces hay gente que se revienta el lomo todos los días laburando, escucha esto, ¿cómo recibe la gente todo esto que estamos presenciando?
15: El Uruguay aparentemente es más lento, pero están ocurriendo cambios y resistencia y recambio y caminos que se van para un lado y van para el otro en todos lados. En Uruguay también, increíblemente en el Uruguay, que era el país que venía por un lado, por donde ahora va todo el mundo, digamos, liberal, ganó la izquierda. Yo creo que no ganó la izquierda, creo que acá esta elección la perdió la calle. Y si no les gusta a los callistas, si que la perdió, bueno, dejó que la perdiera el Partido Nacional, la calle, la perdió Delgado, pero porque la perdiera en la calle. El Partido Nacional perdió la elección. Y es el único lugar donde fuimos en contramarcha. Fue en contramarcha. Después todos los lugares ganó, digamos, la derecha, o si no les gusta...
16: Ese escenario que vos estás planteando está pasando todo el mundo. Quieren los oficialismos, sean de derecha o de izquierda. Lo que representa, esto dicen los expertos en estas cosas, es que la gente está muy enojada, sea gobierno de izquierda o sea gobierno de derecha.
15: Sí, ¿no? Pero yo creo que en la elección nuestra, no fue un cambio de tendencia. Yo creo que fue una elección que la quisieron perder. Me da la sensación.
16: Echaron para atrás.
15: Y da la sensación, es decir, la calle ganó prestigio con tomando actitudes firmes y liberales, respetando a la gente, hablando de libertad responsable en momentos difíciles. Y después en la última mitad, en la calle liberal, nunca dijo que fuera liberal, pero que se daba por liberal, se volvió keynesiano y después se volvió tibio. El mismo en la calle del discurso que dijo en la Plaza Matriz, el otro en la calle, el que no está con las ortodoxias, no sé a qué se refería a los liberales. El liberalismo no es ortodoxia, es lo contrario a la ortodoxia, es lo contrario a los dogmas, es lo contrario a la intolerancia. Eso es lo que define el liberalismo. Pero están seguros, se sienten seguros. Yo no estaría tan seguro. Esto es, el Frente hasta ahora está haciendo mucho mérito para perder. Y además creo que se está como desdibujando, lo que de mi visión, la figura del propio presidente. Si el propio presidente, hay cosas que sorprenden del presidente, que realmente sorprendo, que son más graves, es decir, de la que yo creía. En fin, porque el presidente, uno podrá decir que no es quien mejor se comunica, yo tampoco soy quien pueda hablar sobre eso, pero eso es una cosa. Pero otra cosa es que el presidente está actuando como un militante que yo no creía, muy marxista-leninista, en eso de que el fin justifica los medios, y de que hoy te digo una cosa y mañana te digo la otra. Eso no es lo que dijo Mujica. Mujica
16: bueno, dijo, pero dice que todos los... El resultado de primera vuelta en Brasil, hay gente que está pensando cómo fue la magia esta que Bolsonaro hijo agarró todos los votos del Bolsonaro padre. Y muchos se preguntan, por ejemplo, el Frente Amplio, cómo puede ser un candidato del Frente Amplio para agarrar todos los votos que Mujica traccionó en la última elección para el MPP y para el Frente Amplio. Dice que fue un milagro lo de Bolsonaro, que no es normal eso que ocurra.
15: Yo de todas maneras en Brasil, todo hace pensar que va a ganar Bolsonaro, que va a perder Lula, lo que pasó en la elección, que perdió Lula, y que va a mantenerse, no va a lograr eso, pese a que Lula está haciendo, lo de Lula es inhumano, está hundiendo a Brasil en tres semana, regalando plata, siendo peor que Massa en Argentina. Yo le daría a ganar las elecciones a Lula. ¿Para qué? Para que se haga cargo de los desastres económicos que está transformando, de los problemas que le está creando a Brasil con esta política de mano abierta, de que no se trabaja, de que esto, de que más días de esto, y regalar y prometer y eso. Y que se haga cargo él. No, todo esto. Eso, realmente, que un político haga eso, es lo que hace que mucha gente descrea. Que un político, que Lula esté haciendo lo que está haciendo, regalando plata, sabiendo que el próximo gobierno se va a encontrar con un problema como el que se encontró el gobierno ese que tuvo que enfrentar al kirchnerismo de Milei, más allá de las cosas que hizo mal Milei, y que le han hecho fracasar, porque no todo se arregla con la política monetaria.
16: No, la verdad parece...
15: Dígame.
16: ¿Qué te parece, Danilo, que el miércoles que viene ya vamos a tener perfilada la campaña brasileña y veremos acá las sorpresas que nos da la política local, que un día sí y otro también?
15: Va a ser sensacional. Yo, si tú me dices, es decir, que gane mejor. Pero en el fondo, si gana Lula, yo está bien que gane Lula, así se hace cargo.
16: Y bueno, capaz que tendrá que
15: estar Lula... ya perdido, entonces... Si después de mí el diluvio, eso
16: es
15: que,
16: de luz.
15: Que llegue a la miércoles.
16: Bueno, capaz que Lula.
15: El agua se me viene encima.
16: Danilo, capaz que Lula, si gana, sale a denunciar la herencia recibida.
15: No te extrañes, no te extrañes, eso es maravilloso. Bueno,
16: un abrazo grande.
15: Lo mismo digo, gracias.
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1: ¿Qué tal, amigos? Buenos días. Bienvenidos a la primera edición de Gente Informada de este miércoles 14 de octubre. El tiempo se presenta con cielo cubierto, 15 grados de temperatura hasta ahora, con una máxima pronosticada de 16 y una mínima de 14. La humedad es del 88%. Ya comenzamos con el desarrollo de la información.
2: Varios cortes simultáneos en troncales de fibra óptica generaron un apagón de servicios de Antel.
1: En la pasada jornada, los servicios de Antel fueron afectados por 4 cortes en la red de transporte de fibra óptica, 2 en Ruta 9, 1 en Ruta Interbanearia a la altura de Atlántida y otro en Ruta 12 entre las ciudades de Mina y San Ramón.
2: Los cortes en la red troncal nacional afectaron la conectividad con la red de Internet Internacional, a la cual se accede a través de los cables submarinos que llegan en distintos puntos a la costa de Maldonado y Punta del Este.
1: El departamento de Maldonado fue uno de los más afectados y decenas de empresas y sectores se vieron afectados, entre otros, el comercio que en muchos casos no pudo operar normalmente por la imposibilidad de cobrar con tarjeta.
2: Antes de medianoche, un segundo comunicado de Antel confirmó que la interrupción de los servicios se debió a roturas causadas en forma casi simultánea en distintos puntos donde se están realizando obras viales.
1: A las hora 9 y 10 se produjo un corte de la fibra óptica en Ruta 9, a la altura de Gregorio Aznares, donde se está trabajando en la duplicación de la misma, culminando la reparación poco antes de la hora 15:30.
2: A las 12:30 se produjo otro corte en Ruta 9 entre Pan de Azúcar y San Carlos por trabajos de limpieza en la banquina de la ruta y la reparación concluyó a la hora 19 en ambos puntos. Trabajan empresas contratadas por el Ministerio de Transporte y Obras Públicas.
1: Por la tarde, la hora 14:35, se produjo un tercer corte de la fibra óptica en Ruta 12 entre San Ramón y Minas por obras de ensanche en la citada vía de tránsito a cargo de otra empresa contratada por el Ministerio de Transporte.
2: Finalmente, a las 16:30 hubo otro corte de la fibra óptica en Ruta Interbanearia a la altura de Atlántida por una obra de construcción a cargo de un particular, finalizando la reparación a las 21:15.
1: Debido a los cortes simultáneos en las rutas Interbanearia y 9, entre las 16:30 y las 19 horas, estuvieron severamente afectados los servicios en los departamentos de Maldonado, Rocha, La Valleja, Cerro Largo y 33.
2: Antel estimó que 145.000 servicios resultaron afectados en estos departamentos, en tanto por el corte en Ruta 12 se vieron afectados en San Ramón y San Jacinto unos 5.000 servicios.
1: Por otra parte, la conectividad a Internet Internacional también se vio afectada en su ancho de banda, ya que por los mencionados cortes se restringió el acceso a los cables submarinos que llegan a Maldonado.
2: Hubo amplio reconocimiento al accionar de la policía de Maldonado.
1: La Junta Departamental, por iniciativa de la edila Frente Amplista Adriana Acosta, que contó con el apoyo unánime del cuerpo, realizó anoche un reconocimiento a la Jefatura de Policía de Maldonado.
2: En el acto estuvo presente el comando en pleno, encabezado por el jefe Víctor Tres, así como el ministro del Interior, el director de la Policía Nacional, José Manuel Azambulla, otras autoridades policiales, legisladores y familiares.
1: Adriana Acosta remarcó que reconocimientos a toda la fuerza policial de Maldonado por la labor que están desarrollando.
3: El reconocimiento es al jefe de policía y al comando, pero porque teníamos que identificarlo en alguien en particular, pero en realidad el reconocimiento es a toda la fuerza de policial de Maldonado por la buena labor que vienen haciendo en el departamento y por todos los operativos que todos ya conocemos, ¿no? Aparte de desempeñarme acá en la Junta como edila, también trabajo en la salud y mis compañeros de trabajo, uno siente comentarios en la calle de que bien, ¿no? Y entonces, bueno, me pareció oportuno hacer ese reconocimiento que siempre se les exige tanto y se les reconoce tampoco.
4: ¿Qué opina de la presencia del ministro del Interior justamente para estar en ese

0: La baja de los delitos, la baja de los delitos mayores, de las rapiñas, pero no solamente eso, sino en la prevención del delito y también en todo el trabajo que vienen haciendo con la comunidad, porque a veces siempre le exigimos, a la policía la circunscribimos solamente al área de seguridad y la policía también es más que eso, la policía hace un trabajo con la comunidad, han hecho trabajo con instituciones educativas, han trabajado con el SECOE, en el plan por la alerta roja, o sea, viene por ahí más que nada el reconocimiento. Tenemos para el departamento concretamente una incorporación de 100 efectivos para Maldonado. Esa es la primera etapa y sí, que faltan cosas, faltan efectivos, faltan móviles, pero bueno, se van haciendo. Tenemos también empresarios que no quieren ser nombrados, pero que han hecho también su aporte. ¿Y por qué hacen el aporte? Porque ven que la policía responde, se sienten seguros y bueno, y entonces también eso ayuda para hacer traslado, capaz que no son móviles policiales concretamente dichos, pero si tenemos otros vehículos para hacer otro tipo de traslados, los móviles policiales se pueden dejar para estrictamente su función y no usarlos para otra cosa, y entonces ahí se van a poder gestionar mejor.
1: Poco antes, en conferencia de prensa, el ministro del Interior, Carlos Negro, señaló que el acto representa un respaldo a la tarea y la gestión de esta jefatura desde el 1 de marzo de 2025.
2: Uno de los principales anuncios del ministro estuvo relacionado con el refuerzo de personal para Maldonado, confirmando que esta semana están ingresando unos 1.000 alumnos a la Escuela Nacional de Policía, 100 de los cuales serán destinados el año próximo a Maldonado.
3: Vinimos a acompañar, a saludar, a felicitar al jefe de policía del departamento y a su nombre al comando de la policía del departamento y a todo el personal policial. El hecho que convoca hoy a este ministro, al director nacional de la policía y por supuesto al jefe de policía es el homenaje que justamente le tributa el pueblo de Maldonado en la representación de la Junta Departamental a lo que ha sido la tarea y la gestión de esta jefatura desde el 1 de marzo de 2025. Esto demuestra una vez más, y también con un carácter quizás sin precedentes, el reconocimiento, la imagen que tiene el pueblo de Maldonado de sus policías, el reconocimiento del pueblo uruguayo a la Policía Nacional, en este caso concretamente en este departamento, pero que creemos es también a lo largo y ancho del país, de la tarea que desempeñan día a día nuestros policías en el cuidado y en la custodia de nuestros ciudadanos y ciudadanas. Por eso es que nos parece un hecho muy destacable que queríamos participar de esta forma, presenciándolo, participando activamente junto a la jefatura de Maldonado y concretamente junto al jefe de policía. Ha sido un año de mucho trabajo por parte de la jefatura, ha sido también un año de muchos resultados. Tenemos una cifra de incautación de estupefacientes que es un verdadero récord para el departamento, superando los 100 kilos de sustancias estupefacientes, por lo cual esto demuestra también lo que es el trabajo constante de la jefatura y los logros de los objetivos que nos propusimos en el Plan Nacional de Seguridad Pública. Así que vaya nuestro agradecimiento a toda la policía de Maldonado, a su jefe y a los vecinos de Maldonado también por este reconocimiento que en nombre de la Junta realizan a la actividad de la policía. Muchas gracias por eso.
1: Por su parte, el jefe de policía, Víctor Treza, remarcó que el equipo ha tenido respaldo suficiente para aplicar las estrategias en el terreno de manera efectiva.
2: Asimismo, señaló que eso se logra cuando se maneja la seguridad en forma integral, incluido el apoyo de la comunidad, y dijo que el reconocimiento alcanza a toda la fuerza y no solo al comando.
4: Respaldo que has tenido este equipo de trabajo, que permite que uno aplique las estrategias en el terreno en forma normal, y confiado en que se llega a buen término cuando se hace y se maneja la seguridad en forma integral, con el apoyo de la comunidad, como va a ser este caso hoy el reconocimiento del Poder Legislativo del Departamento a esta jefatura, no a este jefe, a este equipo, que a lo largo del año ha transmitido seguridad, confianza y ha resuelto y ha llevado tranquilidad a muchos de los barrios. falta mucho trabajo.

0: Trabajo porque nosotros estamos inmersos en la mejora continua para que el vecino tenga calidad de vida y podamos llevar tranquilidad a todo Maldonado. Hemos tenido que afrontar situaciones difíciles, pero hemos salido con el apoyo del mando ministerial, con el apoyo de nuestro personal, hemos surfeado las olas más grandes. Ahora, debemos seguir en este camino, aplicando el día a día toda la estrategia que se emana del mando ministerial para poder continuar desarrollando esa mejora continua, que abarca todos los planos, en lo logístico, en infraestructura, en cercanía, en movilidad, en la aplicación de tecnología. Vamos a seguir trabajando con ese rumbo. Y como premisa fundamental es la protección de la vida, el combate al micro y al narcotráfico, el acercamiento a través del PECOP, de la Policía Comunitaria, atender en forma muy especial la violencia doméstica de género y poder desarrollar las prácticas de prevención y disuasión del delito en todo el departamento. Así que estoy hoy más que orgulloso de tener al señor ministro en el departamento, demostrándolo en forma clara y concisa el respaldo con el director de la Policía Nacional.
1: En otro orden, una mujer fue rescatada sin vida de aguas de Punta Ballena.
2: Sobre la hora 14:30 de ayer martes, la Armada Nacional recibió una comunicación dando cuenta de la presencia de un cuerpo flotando en aguas del Río de la Plata en la zona de Punta Ballena.
1: De inmediato, personal de la Prefectura del Puerto de Punta del Este concurrió al lugar vía terrestre y por agua con una embarcación neumática para iniciar las tareas de rescate, ya que el cuerpo estaba localizado.
2: Pese a las condiciones adversas, con fuertes vientos y oleaje intenso en una zona próxima a las rocas, se logró recuperar el cuerpo de una mujer cuya identidad no fue aportada, pero se informó que tenía 53 años.
1: De acuerdo con testimonios recabados en el lugar de personas que paseaban por Punta Ballena o se encontraban pescando, la mujer habría arribado a la zona en un coche aproximadamente a la hora 13:30.
2: El caso fue asumido por la Fiscalía de Primer Turno de Maldonado, que ordenó la intervención de policía científica y médico forense y la posterior entrega del cuerpo y todas sus pertenencias a familiares.
1: No se ha informado aún si pudo tratarse de un accidente cuando la mujer se acercó a un área de rocas y cayó al agua, o si se trata de un nuevo caso de autoeliminación.
2: Un hombre y un adolescente formalizados por el incendio intencional del coche en Punta del Este.
1: Tras declarar durante dos jornadas en la Fiscalía de Cuarto Turno, el hombre que incendió días atrás un automóvil estacionado en calle 24 El Mesana, casi 27 Los Muergos de Punta del Este, acompañado por una adolescente de 16 años, ayer compareció ante la justicia.
2: Por el momento está formalizado por la presunta comisión de un delito de incendio en concurso formal, con un delito de daño a título de dolo, disponiéndose como medida cautelar su arresto domiciliario total con portación de tobillera electrónica por el término de 180 días.
1: En cuanto a la adolescente, fue declarada coautora responsable de una infracción grave a la ley penal, tipificada como un delito de incendio en concurso formal con un delito de daño a título de dolo.
2: En su caso, se le impuso la medida socioeducativa no privativa de la libertad de incorporación a un programa del INAU por el término de 10 meses, donde recibirá orientación y apoyo.
1: Como le informara ampliamente FM Gente, ambos, pocos minutos antes de la medianoche del lunes último, incendiaron un automóvil Mercedes-Benz matriculado en Brasil por celos, según informó en su momento la policía.
2: El hombre de 35 años actuó acompañado por su cuñada de 16 años, ya que la hermana de esta estaría manteniendo una relación con el propietario del coche y no había respondido llamados ni mensajes en los últimos días.
1: En el lugar trabajó una dotación de bomberos y la policía, aunque los daños en la unidad incendiada fueron totales, en tanto que otra camioneta estacionada a pocos metros resultó con daños parciales.
2: Además de múltiples registros de cámaras de videovigilancia que mostraron el accionar del hombre y la adolescente, hasta que arrojan combustible en la parte delantera del coche, que inmediatamente tomó fuego, en el lugar se encontró un bidón en el que había llevado el combustible.
1: Callo trío que se iba de Maldonado con un cuantioso botín de robo perpetrado en Balneario Las Flores.
2: En la madrugada del lunes, personal policial de Canelones interceptó una camioneta en la ruta interbalnearia cuando acababa de cruzar el peaje de Solís en el límite con el departamento de Maldonado.
1: En el vehículo viajaban Robert Michael Bonajón Cruz, de 32 años, y Santiago Sebastián Terra Alonso, de 20, ambos poseedores de antecedentes penales, y una mujer identificada como IPPAP, de 32 años, carente de antecedentes.
2: En el vehículo llevaban diversos efectos, entre los que había electrodomésticos, televisores, colchones, muebles y otros artículos del hogar, cuya procedencia no pudieron justificar, por lo cual fueron trasladados a dependencias policiales.
1: En conocimiento del procedimiento, personal de investigaciones de la zona operacional 1 de Maldonado realizó una serie de averiguaciones que permitieron sospechar y arribar al origen de lo encontrado.
2: Se confirmaría que el voluminoso botín era producto del desvalijamiento de una casa de calle Los Macachines, en Balneario Las Flores, hecho que había sido denunciado ayer mismo en horas de la mañana.
1: En coordinación con la policía canaria, los tres detenidos fueron trasladados a Maldonado, donde prestaron declaración en la Fiscalía de Cuarto Turno para posteriormente ser llevados ante la justicia.
2: En la sede penal de 11º turno, Sebastián Terra Alonso fue condenado como autor de un delito de hurto especialmente agravado, siendo penado con 16 meses de prisión.
1: En tanto, Robert Michael Bonajón Cruz y la mujer de iniciales IPPAP fueron condenados por el mismo delito, pero penados con 16 y 17 meses de libertad a prueba, respectivamente.
2: Dos condenados por el hurto de una pistola en Balneario Buenos Aires.
1: El pasado viernes 9 fue denunciado el hurto de una pistola calibre 9 milímetros con 6 proyectiles de una vivienda de calle 40 en Balneario Buenos Aires, de la que su moradora se había ausentado solamente por una hora.
2: Dijo que cuando retornó constató que habían ingresado tras la rotura de la ventana de uno de los dormitorios y habían provocado un gran desorden y que habían dañado las cámaras de seguridad de la propiedad.
1: El caso fue asumido por investigadores de Zona 4 que recabaron varios testimonios y registros de cámaras de videovigilancia de la zona del hurto, logrando establecer la posible participación de dos individuos.
2: Identificado, se trataba de DADMP, de 31 años, y poseedor de antecedentes penales, y LGLR, de 32 años, carente de antecedentes, para quienes obtuvo las órdenes de detención y allanamiento de sus casas.
1: El domingo se ejecutaron ambas órdenes en los domicilios del primero de los nombrados en Piriápolis y del otro sospechoso en Pan de Azúcar, lográndose recuperar el arma hurtada y varios proyectiles.
2: Además, los policías se hicieron de herramientas que habían utilizado para romper la ventana de la casa de Balneario Buenos Aires, así como prenda de vestir que lucían en la ocasión según los registros de distintas cámaras.
1: Posteriormente, los dos sujetos fueron ubicados y detenidos en la intersección de calle Félix Núñez y Félix de Lizarza, en Pan de Azúcar, mientras se desplazaban en un automóvil que también fue incautado.
2: Trasladados a Maldonado y luego de declarar en fiscalía, fueron llevados a la sede penal de 11º turno, donde DADMP fue condenado como autor de un delito de hurto especialmente agravado y penado con 18 meses de prisión.
1: Por su parte, el EGLR también fue condenado por el mismo delito y penado con 16 meses de libertad a prueba, tiempo durante el cual debe presentarse ante la policía una vez a la semana y realizar 2 horas de tareas comunitarias semanales.
2: Realizan simulacro de emergencia en el aeropuerto de Laguna del Sauce.
1: La terminal aérea realiza hoy el primero de los simulacros programados en el área de la planta de combustible, en tanto el viernes 30 de este mes se simulará un accidente aeronáutico en la zona de pistas.
2: Estos ejercicios están previstos en el plan de emergencias de la terminal aérea. Tienen como objetivo evaluar la eficacia de los procedimientos establecidos y validar su funcionamiento ante la DINASI.
1: Los operativos recrean escenarios de emergencia para evaluar la capacidad de respuesta de los equipos involucrados, comprobar la efectividad de las acciones y detectar oportunidades de mejora en los protocolos de actuación.
2: Hoy tendrá lugar el simulacro en la planta de combustible, que pondrá a prueba los procedimientos de extinción de incendios y evacuación con la participación exclusiva de personal interno del aeropuerto y efectivos del destacamento de bomberos de Laguna del Sauce.
1: En otro orden, se adjudicó la construcción del Liceo número 3 de San Carlos.
2: El diputado Joaquín Garlo confirmó que la licitación para construir el nuevo centro educativo fue adjudicada por más de 106 millones de pesos y que el lunes 19 de octubre se firmará el comodato entre ANEP y AFE en el Liceo número 1 de San Carlos.
1: El nuevo centro educativo se erigirá precisamente en un predio cedido por AFE al norte del centro de la ciudad de San Carlos y la obra estará a cargo de la empresa Impacto Construcciones S.A. luego de un proceso iniciado en 2021.
2: En un año y medio logramos lo que no se había podido lograr en los últimos 10 años, afirmó el diputado MPPista al referirse al avance de una iniciativa largamente esperada por la comunidad carolina.
3: En el día de hoy, la Administración Nacional de Educación Pública adjudicó la licitación pública para la construcción del Liceo número 3 de San Carlos. La licitación fue adjudicada a la empresa Impacto Construcciones luego del proceso licitatorio que comenzó el año pasado, y esta obra va a implicar una inversión superior a los 106 millones de pesos provenientes del presupuesto nacional. Recordarán que el año pasado, en la discusión del presupuesto, junto a la diputada María Araújo, trabajamos para asegurar los recursos necesarios para la concreción tanto del Liceo número 3 de San Carlos como del Liceo número 2 de Piriápolis, obras que las comunidades vienen demandando de forma histórica, sumamente necesarias ante el crecimiento demográfico que el departamento ha tenido. Y en el marco de la concreción de este nuevo liceo en San Carlos, el lunes próximo, en la tarde, se estará firmando en el Salón de Actos del Liceo número 1 de San Carlos el comodato entre ANEP y AFE, la Administración de Ferrocarriles del Estado, que va a permitir que se cuente con la tierra necesaria para la construcción de este centro educativo. Fíjense que en un año y medio hemos avanzado lo que no se pudo avanzar en casi 10 años. Desde el año 2017 que el Estado venía intentando concretar estas dos obras, en un año y medio hemos conseguido los recursos, la tierra necesaria, y esperamos que en los próximos meses comiencen las obras para poder ver realizado este anhelo de la comunidad de San Carlos.
1: Jornada departamental de vacunación contra el meningococo.
2: Será hoy miércoles en el Centro Comunal de Baniero, Buenos Aires, ubicado en la esquina de calles 49 y 37, en horario de 14 a 18 horas.
1: La vacunación estará habilitada para niños de entre 2 y 15 años y sin agenda, debiendo presentar únicamente cédula de identidad.
2: Funcionarios de la Salud Pública realizarán paro nacional este jueves.
1: La Federación de Funcionarios de Salud Pública resolvió realizar un paro nacional de 24 horas mañana 15 de octubre con concentración a las 10:30 frente al sanatorio del Banco de Seguros del Estado en Montevideo y posterior movilización hacia la sede de ACE.
2: Durante ese día los únicos servicios que no se verán afectados serán las emergencias, las urgencias y las operaciones oncológicas. El resto de los servicios no se brindarán, informó el presidente del gremio, Martín Pereira.
1: La medida fue definida por el Secretariado Nacional de la Federación de Funcionarios de Salud Pública y tiene entre sus principales reivindicaciones la recuperación de la atención integral de los trabajadores accidentados en el Banco de Seguros del Estado.
2: Desde la Federación señalaron que la movilización busca poner en agenda la situación salarial del personal de ACE y remarcar que el funcionamiento de la salud pública depende del trabajo cotidiano de sus funcionarios.
1: Atención al servicio de interés público, importante parrillada de Punta del Este selecciona supervisor de local. Y para cadena de hamburguesas próxima a instalarse en Punta del Este selecciona gerente de local. Ambos trabajos son puestos estables durante todo el año. Es excluyente para postular tener experiencia en el rubro gastronómico y haber tenido personal a cargo. Las postulaciones tienen que hacerse enviando currículum vitae actualizado al correo electrónico administracion@nexumconsulting.com.uy.
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2: Vamos ahora con el resultado de la quiniela y tómbola de la pasada jornada. Primer premio 117, de segundo el décimo 997, 495, 014, 620, 637, 864, 501, 481 y 939. Del undécimo al vigésimo, 913, 122, 485, 188, 655, 205, 779, 770, 186 y 928.
1: Y para la tómbola fueron sorteados el 01, 05, 13, 14, 17, 20, 22, 28, 37, 39, 55, 64, 70, 79, 81, 85, 86, 88, 95 y 97.
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2: Cielo nuboso con 15 grados de temperatura hasta ahora. 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
38: Muy bien, amigos, continuamos en esta mañana gris. Hay cierto resplandor a hora de la mañana, pero el panorama es gris.
39: Bueno, mira, Marce, acá en Montevideo, que ya te digo, los pronósticos decían que no íbamos a tener lluvia hasta la tarde-noche o algunos incluso hasta la próxima madrugada. En este rato, mientras compartimos la columna de Danilo y después el informativo y ahora que volvimos, te explico. Salió el sol en un momento. No sé cómo, porque en realidad no se vio nada de celeste y demás, pero salió el sol. Después, en otro momento, se puso a llover. Se volvió a nublar todo, ¿no? Como está ahora. Y se puso a llover y cayó más que una llovizna fina, no te voy a decir tampoco un chaparrón intenso porque no lo fue, pero llovió, quedó todo mojado. Ahora tenemos un cielo gris, pero con un resplandor extraño de sol, hasta medio molesto, te diría. O sea que, bueno, ¿qué decirte?
38: Bien, Laura, yo creo que el gobierno, que todos sabemos que Lula les dijo en su testamento no escrito, hagan lo que Lula dice, yo creo que el gobierno del presidente Orsi tendría que hacer lo que está prometiendo Lula. Hablamos algo de eso con Danilo. Fíjate que Lula anunció el perdón total de deudas de microemprendedores individuales con el Estado, la compra de las deudas privadas con bancos y la implementación del PIX-MEI, un apoyo hasta... creo que es $1,000,000 para que las personas inviertan en sus negocios. Dice que las propuestas de campaña de Lula dejan al plan platita de Massa en Argentina como un ajuste cadavérico, Laura. Está repartiendo la que no tiene. Yo creo que el gobierno del presidente Orsi tendría que copiar a su imagen, a su referente en materia de política y empezar a hacer perdón a tutis a diestra y siniestra.
39: Bueno, el tema de las elecciones en Brasil, ¿no? Porque estamos a 14 de octubre, obviamente Lula está prometiendo ya lo que no tiene.
38: Bueno, muy bien. Acá tiene que hacer lo mismo, Laura. Tiene que hacer lo mismo, Laura. Deudas con el Estado para las pequeñas y medianas empresas desaparece, no hay que garpar la DGI, el BPS, todo, una cosa así. Yo creo que eso nos devolvería calor en el alma, Laura. Nos sentiríamos un poco satisfechos.
39: Los debates, viste que uno se suspendió a punto de hacerlo. Están por un lado los que organizan las cadenas televisivas. A ver, todo el tema este, ¿no?, de la organización de los debates está ahí entre San Juan y Mendoza, porque el escenario supuestamente sigue mostrando un empate técnico, una diferencia muy pequeña según las encuestas, pero una de las noticias, digamos, que podrían resultar más decisivas al día de hoy, si esto no cambia, es la confirmación del primer cara a cara televisivo, ¿no? Recordemos que para la primera vuelta del domingo 4 no hubo debate directo. Sin embargo, bueno, Bandeirantes volvió sobre el tema de los debates e informó que Flavio Bolsonaro cambió de idea y que había confirmado esto hoy, hace pocas horas, que va a participar en un debate presidencial de esa cadena. Lula ya había ratificado a Bandeirantes su asistencia, pero bueno, se han publicado algunos videos, sobre todo de Bolsonaro hacia Lula desafiándolo, etcétera, etcétera. Pero bueno, supuestamente este próximo domingo a las 8 de la noche, hora local, ¿no?, Bandeirantes va a transmitir el debate de la band, como se lo conoce, marcando lo que sería, ya te digo, el primer frente a frente real de toda esta campaña, no solo de la segunda vuelta, sino de la primera también. Datafolia tiene previsto para mañana, jueves 15, dar otra medición, porque te acordás que la anterior había sido del 8 de octubre. Bueno, mañana presentarían otra. Y el electorado está prácticamente dividido a la mitad. Los dos candidatos están presionados. Lula ahora, con esta batería de cosas que vos señalabas que presentó, también ha desafiado a Bolsonaro para que presente propuestas concretas. Lula está haciendo muchos esfuerzos también para tender puentes con el sector evangélico y aquello que habíamos hablado después del domingo 4, evitar o mitigar esa abstención de 33 millones de brasileros que no fueron a las urnas y convencerlos, no solamente para que vayan a votar el domingo 25, sino que voten por él. Lula quiere eso.
38: Sí, vamos a ver qué pasa, Laura, pero acá el gobierno tenía que copiar esa medida de Lula. Mira, acá le mandamos un beso a Magdalena, que está ahí en la Carolina, nos dice que ahí el día está lindo.
39: Ay, Dios, bueno, qué suerte, qué disfrute. Bueno,
38: muy bien. Yo creo que es la campaña brasileña entra en el momento perifar.
39: En el momento perifano del partido.
38: Yo creo, Laura, que acá puede pasar cualquier cosa, Laura. Esto, lo de Lula, yo creo que Orsi tendría que hacer. Es que este Orsi llama a conferencia de prensa, denuncia, las pymes no deben más de GI, BPS, impuesto de primaria, pelado a bella, perdón a tutti, contribución inmobiliaria, nadie garpa. Escúchame, es la felicidad, Laura. Vivíamos, ahí sí, eso es un gobernante provocando la pública felicidad, Laura.
39: Vos decís.
38: Bueno, Mujica dijo en su testamento no escrito, hagan lo que Lula dice.
39: Bueno, Marce, déjame dedicar un momento, porque en las últimas horas, ayer, falleció en Maldonado alguien que era conocido para muchos como el Curru, o Currutaco, pero que era Gualberto Hernández. Alguien que estuvo vinculado y muy de cerca al municipio de Maldonado por muchos años, muchos, y que amaba el municipio de Maldonado y el tercer nivel de gobierno y la tarea municipal. Un militante de muchísimos años del Partido Nacional, gran bailarín, bueno, que se movía en distintas actividades y demás de nuestra sociedad maldonadense, sobre todo de la ciudad de Maldonado. Súper risueño, súper amigable, de esta gente, viste, que siempre está, que parece un cascabelito, pero un cascabelito real, de buena onda, no impostado, ¿no? Que siempre en los grupos donde llegaba, bueno, cuando llegaba hacía un comentario que generaba las risas, siempre hacía chistes, siempre sonriente, ya te digo. Y a pesar de que tenía unos cuantos años, él seguía trabajando con la misma energía de un pibe en todo lo que encaraba. Era honorario, nada, le encantaba ayudar allá donde había una campaña de beneficencia, una actividad o cualquier cosa, estaba ahí. Bueno, ya te digo, integró el consejo de Maldonado mucho tiempo, y bueno, la verdad, un corazón inmenso, ¿no? Así que, bueno, falleció en las últimas horas Gualberto Hernández. Un abrazo para toda su familia, para sus compañeros, Y nada, comentar esto porque desde nuestro espacio, porque realmente es una de esas figuras que, más allá de cuestiones políticas, partidos, etcétera, etcétera, atraviesan, digamos, todos los lugares y filosofías políticas, y etcétera, etcétera. Hoy hay muchísima gente que desde ayer lo está despidiendo en redes también y recordando distintas anécdotas con él.
38: Bien, bueno, saludamos. Hago mías tus palabras, Laura. Y bueno, la transición de la vida a la muerte, ¿no? El legado que dejan las personas, en fin. También Argentina se murió el campeón del mundo, acaban de perder un campeón del mundo, y ya tiene una repercusión muy fuerte también, un boxeador, ¿no? Locomotora Castro era, creo que se llamaba también, ¿no? O Ronnie Castro, y ahí tiene eso. Pero vamos a dejar el momento perifar de la mañana para saludar al señor director y al señor Diego Hernández.
0: Muy buenos días, Marcelo, Laura, los compañeros, a la audiencia. Nublado aquí en el centro de Maldonado.
1: Buen día, compañeros, ¿qué tal? ¿Cómo les va? Ahí estaba escuchando las palabras de Laura. El fallecimiento de esta figura ahí del municipio de Maldonado, que para aquellos que no se dan cuenta quién es, en todos los eventos del municipio y mucho más en aquellos que había que porque el municipio de Maldonado tiene esa particularidad desde hace un tiempo ya largo, que tiene un equipo allí que se pone mucho la camiseta, y cuando hay algún evento, si hay un evento de Navidad, todos se tunean de Navidad. Si hay un evento patrimonial, también están todos con ropas de época. Bueno, y esta persona que lamentablemente ha fallecido siempre estaba en todos los eventos y era de los primeros en tuñarse de acuerdo a la ocasión, ¿no? Disfrutaba muchísimo de esas actividades. Entonces la población de Maldonado, quizás aquella que no se dé cuenta quién podría ser esta persona, seguramente si se imaginan los eventos del municipio y se imaginan a las personas del municipio tuñadas para la ocasión, él era uno de los primeros, ¿no?
39: Es así. Bueno, chicos, hoy estuvimos hablando con Marcelo más temprano. Yo, ¿qué quieren que les diga? Me parece que la agenda del Papa capaz que tiene que hacerse alguna modificación. Son muchos los expertos que dicen que, más allá de que la operación fue exitosa y que ahora, bueno, hay que ver, de acuerdo a los análisis, digamos, y a las biopsias de lo que se le extrajo al Papa, el tema de viajar por la presurización de los aviones, más allá del ajetreo propio del viaje, tal vez, digamos, que no esté afín por los días que faltan, que necesitaría más recuperación postoperatoria, no sé, pero me parece que capaz que tenemos alguna modificación.
38: Hay varios que están rezando por la salud del Santo Papa y aquellos que han gastado cuenta y otros que han cobrado cuenta.
1: No me diga que es la edición centennial del baño del Papa, ¿no? Que hay alguno que se...
38: Bueno, en teoría sí que se ha alquilado mucho ahí, ¿no? Pagando altos precios para alquileres de fincas.
1: No me diga. Estamos inyectados con eso, ¿eh? Estamos
39: inyectados. Y vamos a esperar, pero todo el mundo dice que, a ver, un viaje ya de por sí, aunque no tuviera ni siquiera... O sea, el hecho de viajar en avión, con lo que eso implica para la cuestión respiratoria, que además está vinculada estrechamente en este caso con la afección del Papa, que no es menor, más allá, como digo, del ajetreo, de que no, los tiempos son muy cortos.
38: Bueno, además, en dos semanas iba a subir a 17 aviones.
1: Sí, además quienes siguen mucho la actividad del Papa y quienes siguen la agenda, cómo la marca y cómo son la impronta de sus visitas, hablan de que no gusta tanto de las actividades protocolares, sino que le gusta ir a los lugares, a los barrios, estar cerca de la gente, palpar un poquito más de cerca en las iglesias más chicas quizás, o en lugares en donde puede estar cerca de la gente. Y eso, evidentemente, el contacto con la gente también origina un desgaste físico que es realmente muy importante para una persona de avanzada edad y que sale de un posoperatorio. Yo siempre recuerdo acá... gente muy vinculada al expresidente ya fallecido, a José Mujica, algo que me contaron una vez aquí de las recorridas de Mujica en época de campaña y que a mí realmente me sorprendió y que me dieron la explicación y me dijeron, no, mirá que es así, de un Mujica que terminaba la jornada con su espalda machucada. Y entonces me decían estas personas que estaban muy cerca de él y que incluso estaban cerca de la seguridad de él, me decía, todo el mundo se le acerca y viene la palmada en la espalda, porque parece que si no le das la palmada en la espalda es como si no estuvieras al lado de él. Dice, vos imaginate cientos y cientos de personas durante todo el día dándote esa palmadita en la espalda y llegaba a terminar machucado en la espalda y yo no digo, no, me estás... Esa... Bueno, me dice, vos pensalo y razonalo como yo te lo estoy diciendo, y era gente que estaba al lado de él, ¿no? Pegado a él en campaña y personas de avanzada edad, ¿no? Entonces, digo, en esto del Papa quizás no tenga tanta cercanía por un tema de seguridad, pero evidentemente que viene saliendo un posoperatorio, seguramente la agenda no puede hacer la misma, ¿no?
39: No, pero aparte los expertos decían lo que implica, digamos, para la biología, para el cuerpo, para el estado físico, todo lo que es el tema de subirse a un avión y volar en un vuelo largo de 12 horas desde Roma a América, digamos, sea el destino Montevideo, Buenos Aires, son vuelos de 12, 13 horas, dependiendo, lo que implica, digamos, la presurización, lo que implica en el aspecto respiratorio. Por eso te digo, son bastantes variables que hay que tener en cuenta para ver si el Papa puede cumplir en un tiempo tan próximo a esta cirugía y de acuerdo además a lo que den los resultados de esos análisis y lo que recomienden los médicos en materia de tratamiento postoperatorio para encarar, digo, ya ayer se confirmó que era un adenocarcinoma, ¿no? Entonces no es tampoco un tema así de fácil.
0: Sí. Los médicos recomendaron todos tanto en Argentina, en España y acá en Montevideo, andar unos cortes en ahí en las redes sociales de declaraciones. Por ejemplo, hay uno muy bueno, un argentino en TN, que bueno, especificó todo. También hay unas declaraciones a Telemundo de un uruguayo, también médicos especialistas en operaciones torácicas, que recomiendan, dice, si es mi paciente, le digo, no, no podés viajar, en 21 días no podés viajar, no podés tomar el avión. Ojo, dice, puede ser brillante la recuperación, pero igualmente, si bien no fue tan invasivo como una operación rutinaria, ¿no?
38: No, bueno, le sacaron un pedazo de pulmón,
0: Por eso, no, pero no fue invasiva. Te digo, no tuvieron que cortar como se hacía antes, sino que entraron con la cámara y cortaron la parte inferior del núcleo del papa, es decir, la parte que estaba afectada, no me acuerdo ahora los milímetros, las paracopías. Sí, él viene a ser
38: lo que nombre. Te dicen los expertos es que por más bien presurizada que esté la cabina de avión, es como que vos estés a 1000 metros de altura. Nunca vas a estar como sobre la faz de la Tierra, por más moderno que sea el avión. Había un amigo que decía que meterle una cámara hiperbárica ahí adentro, que venga dentro de la cámara, como los buzos, viste, que están debajo del agua y lo meten. Pero no, es un hombre de 71 años también, o sea, y lo van a hacer subir a 17 aviones.
0: No es tanto el despegue, sino el aterrizaje, también explicó. Sí.
38: Mira, por eso te digo. A mí me parece que esto está medio colgado, porque aparte no sabemos lo que van a dar los resultados, el avión sea húmeda esa que le van a practicar, claro, de lo que le trajeron, que eso te puede dar otra cosa.
0: El estudio patológico.
38: Eso te puede dar, dice, ahí la gente decía que ahí los médicos recién van a tener la certeza. Aparte, lo operaron dos de las eminencias que hay en Europa en materia de cáncer oncológicos. Y si los tipos le hicieron eso es porque tenían duda de que se iban a encontrar con lo que se encontraron. Bien. Así que esto, hay que esperar que van a dar esos exámenes que van a hacer sobre eso que le retiraron al sumo pontífice.
39: Claro, pero porque además le pueden recomendar un tratamiento de los distintos que hay, de los distintos abordajes, ¿no? Oncológicos, desde quimio hasta otras, pero que tenga que empezarlo con cierta rapidez y que muchas veces también tiene otro tipo de reacciones del cuerpo a eso. No sé, a mí me parece que están esperando obviamente a tener un panorama más claro ahora que pasó la cirugía en cuanto a lo que se recomiende para adelante, pero a mí me parece que, no sé, por el ajetreo y todo lo que implica la agenda que estaba marcada para este viaje, no sé, a mí me genera
38: Roma, Montevideo, que son 14, 15 horas de vuelo, ¿cuánto te...?
0: Son 13.
39: Entre 12 y 13.
0: Sí, son 13.
38: El jet lag, sin operarte, bajas destruido ahí, ¿no? Bueno, viene en turista también, ¿no?
0: Bueno, eso es lo que decía el médico, claro, tiene otra... Dice, no viene en un avión de pasajero, digo, de que tiene que... sino que es un vuelo privado, si se quiere, con todas las comodidades, y bueno, eso facilita un poco, pero él decía, a pesar de eso, es muy poco tiempo para ver la evolución. Claro, estas 48 horas, dijo, pueden ser claves, a ver cómo evoluciona, el dolor se va a mantener unos 7 días más o menos, dice, la molestia, dice, para porque si bien, insisto, y él también, el médico decía, no fue así como otro tipo de operación al pulmón, que son muy invasivas, en este caso se fue justamente porque ya sabían a dónde tenían que ir, ¿no? Y ya presumían, decía este médico argentino, presumía que ese tipo de nódulo podía traer aparejado el cáncer de pulmón, ¿no? Ya cuando esos problemas, es como la famosa mancha que aparece, y dice que se puede dar en un 80% en fumadores y en un 20% que no son fumadores. Dice, a veces dice, un tipo fumó toda la vida, nunca tuvo problema de cáncer de pulmón, un tipo que de repente nunca fumó, que es deportista, que es esto, que es lo otro, decía, y sin embargo desarrolló un cáncer de pulmón.
39: Este es el tipo de cáncer de pulmón que más afecta a gente, por ejemplo, que no es fumadora, que nunca lo ha sido, pero bueno, yo creo, ya les digo, que más allá de las condiciones, porque más allá de que viaje obviamente en una especie de vuelo privado, con las comodidades, con todo, hay cuestiones que explicaban los neumólogos y otros especialistas de afectación, digamos, al cuerpo en general, al sistema respiratorio y demás, a la circulación de la sangre, de la oxigenación, etcétera, etcétera, que en un paciente recientemente operado y al que se le sacó un pedazo de pulmón y que evidentemente está con una patología oncológica, lo pueden afectar de distintas maneras. Sí, pero bueno.
38: Mirá si le pasa algo ahí en el 40 semanas, cuando va a visitarlo, lo llevan a Capitán Tula.
39: Ay, Marcelo.
38: Están preparando Capitán Tula ahí. Yo qué sé, a mí me parece que después de la 71 años, por más bien que esté, se acaba de comer una paliza gigantesca, digo. Está bien los muchachos que han alquilado las piezas y está bien que todo el mundo. Bueno, pero.
0: La cartelería de la ruta 5.
38: Mirá, Nelson, ayer el periodista Nelson Castro, médico, que escribió un libro sobre la salud del Papa, dijo que Francisco murió porque no le hizo caso a sus médicos. Y él se lo estaba diciendo. Lo dijo ayer en el programa. Y él recuerda, una vez que fue el Papa Francisco a Cuba, cuando volvió le dijo, sobreviví al viaje. Él sabía que no le estaba dando pelota a los médicos. Y eso, según Nelson Castro, le costó la vida al Papa Francisco, no darle pelota a los médicos. Entonces está, por un lado, la agenda del Papa y la salud del Papa. Y el Papa dice que entiende la importancia de reunirse con los fieles, la importancia que tiene para la Iglesia la llegada de un Papa a determinado territorio. Pero me parece que acá, loco, hay que cuidar al tipo, ¿no? Me parece. Hablo del desconocimiento y quizás del sentido común, ¿no? Pero un tipo de 71 años lo van a encajar en un vuelo de 13 horas, 12 o 13 horas, y después se va a subir a 17 vuelos más. Y mirá que hay que aguantar ese traqueteo,
0: Claro, claro. No, indudablemente que es un... Es un riesgo. Compañeros, tenemos que ir cerrando por acá.
38: Bueno, terminamos el momento de pelifar.
0: Muy bien. Nos vamos a la pausa, ya venimos.
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21: Bienvenidos.
27: Hello, baby.
28: Buenos días, antes que todo.
29: ¿Qué tal? ¿Cómo andan? ¿Cómo están ustedes? ¿Bien?
30: Espectacular, espectacular.
28: Buenos días a ustedes y a toda la audiencia.
31: Hola, ¿qué tal? Muy buenos días.
29: Muy buenos días a toda la audiencia de FM Gente.
32: Buenos días para ustedes también, a la audiencia.
33: Buenos días, mire, le hablo a la vecina acá de San Carlos.
34: Bueno, buenos días, muchas gracias como siempre por recibirnos.
35: Gracias por saludar.
36: Vamos.
37: Bueno, muy bien.
1: Alexis Cadimar.
38: Amigos, gracias por estar del otro lado.
1: Diego Hernández.
39: El cabeceta.
1: Nidia González.
40: La señora Nidia González es una tal.
41: Sí, señor.
40: Están en nivel mundial.
41: Sí, señor.
42: Buenos días, Alexis, Nivia, Diego.
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44: Las escucho siempre.
45: Estaba escuchando la radio recién.

0: arrancamos.
1: Están todos prontos
2: lo
1: de la cámara.
2: Pero arranca ahora, muchachos.
3: Bueno, yo creo que hay una canción en particular que podría ilustrar perfectamente el tema en el que nos vamos a meter ahora.
4: Rata inmunda, animal rastrero, escoria de la vida, adefesio mal hecho.
3: En el Senado, los muchachos nunca pierden oportunidad de desbarrancar un poco. Y rata rastrera fue lo que le dijo el senador Pedro Bordaberry al vicepresidente de la JUTEP, Alfredo Asti.
5: Hace dos meses, menos de dos meses, se recuperó de un percance en salud grave que puso en riesgo su vida un diputado. Lo llamaron senadores, legisladores, gente de todo el partido. Lo llamó el presidente de la República a interesarse por su salud. Sus amigos hicimos un asado para festejar su recuperación. Y el señor Asti, un genio de la maldad y la degradación más grande que se pueda imaginar, resulta que va a investigar eso.
6: Senador, no puede.
5: ¡Rata rastrera!
6: No, senador, de ninguna manera. Se retira de actas la calificación personal.
4: Rata inmunda.
5: ¡Rata rastrera!
7: ¿Qué le pasa a algunos funcionarios del Frente Amplio que están cierta obsesión por Bordaberry? Y ahora Asti le mandó un cuestionario.
3: Más que un cuestionario, es como que un interrogatorio, viste, le faltó decir de la Gestapo o una cosa así.
7: Claro,
3: más o menos.
7: No, pero lo que dice Bordaberry es que el mismo documento que le envía Asti, no la JUTEP, Asti, sin ninguna resolución, o sea, todo acto administrativo, tiene que por lo menos citar las normas que establecen la viabilidad del mismo, ¿no?
6: ¿Qué es lo que pasa acá?
8: Vamos a presenciar el último resoplo de la JUTEP, el último latido, o sea, estaba agonizando, lo acaban de matar. Vergonzosa resolución del gobierno del Frente Amplio. Vergonzosa integración de la JUTEP. Vergonzosa persecución a todos los que no piensan como ellos. Vergonzosa forma de,
6: senador,
8: ocultar
6: esto. Cuando usted fundamenta el voto, no puede aludir. Adelante.
8: No sé por qué no puedo hablar. Vergonzosa. Son un asco, presidenta. A todos les digo, son un asco.
6: Senador, usted no puede referirse así en esos términos por respeto al cuerpo. Mínimo de respeto, un mínimo de urbanidad.
8: Y se pone cara de célebre. Se viola todo tipo de relacionamiento ético cuando viene un cuarta columna a interrogar a un senador y pone en cara de célebre, señora presidenta, ocultando, dilatando. Para un asado, Asti y la JUTEP son bárbaros, ¿eh? Para la compra irregular del presidente de la República de la camioneta, son lentos. La doble vara del Frente Amplio, el descaro más absoluto. Y todavía tienen el tupé alguno de mirarme con cara de indignados. Destruyeron todo, todo. Muchas gracias.
9: ¿Sabés qué? No importa a nadie.
10: Amigos, estos son los temas que preocupan a la gente.
11: Varios cortes simultáneos en troncales de fibra óptica generaron un apagón de servicios de Antel.
12: En la pasada jornada, los servicios de Antel fueron afectados por cuatro cortes en la red de transporte de fibra óptica. Dos en Ruta 9, uno en Ruta Interbaniaria a la altura de Atlántida y otro en Ruta 12 entre las ciudades de Mina y San Ramón.
11: Los cortes en la red troncal nacional afectaron la conectividad con la red de Internet internacional, a la cual se accede a través de los cables submarinos que llegan en distintos puntos a la costa de Maldonado y Punta del Este.
13: Acá hay siempre quilombo este país.
14: ¿De dónde es usted, señora?
13: Ucrania.
14: Qué país difícil, qué difícil, qué difícil, bro.
10: Muy bien, amigos, seguimos. Seguimos, no, comenzamos la página central de la revista. No puedo estar en todo, toco el... Soy una orquesta entera, la verdad, soy una orquesta. Sí, sí, sí. Juego en los 11 puestos de la cancha, ¿eh? Voy al ataque, defiendo y atajo. Así que bueno. Comenzamos la página central de la revista. Miércoles 14 de octubre del 2026.
13: ¡Eso!
10: Y sigue nublado el tiempo. Como siempre, como siempre. o como hace 26 años, casi 27 ya, estamos en Dodera y Varela, en el corazón de la comarca ferrandina y para toda la región, a través del aire de la 107.1 de FM Gente.
1: Sí.
10: Y si digo radio, digo sí. FM Gente, 107.1, sí, la que señor. Ustedes han hecho la más escuchada en el programa líder de audiencia en el este uruguayo.
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10: ¿Qué definición se mandó Bordaberry? La verdad que es un tipo jodido, Asti, sí, la verdad para... Pues a mí no me conoce, ya lo conté ayer, ¿no? Pero bueno, el tema, ¿no? Pero es muy jodido, muy ladín. Pero bueno, le dijo, le salió con todo. Claro, parece... Ayer hablé con varias personas... Bueno, ayer conté la anécdota, ¿no? Un propio Frente Amplista me decía cuando...
8: ¡Rata rastrera!
10: Sí. Tuve la no, él no tiene la oportunidad de conocerme. Pero bueno. No es que sea rencoroso, pero bueno. Soy memorioso.
16: Como dijo Mirta, no soy rencoroso, pero soy memorioso.
10: ¿Cómo le va, Nivia? ¿Cómo le va? Estamos chiveando con esto. Estamos chiveando, comenzando la página central de la revista. Que hay en todos los partidos, ¿no? Porque sea él, ¿no? Porque
16: estaba enojado Bordaberry, estaba mal.
10: Claro, no, porque la verdad que parece un miembro de la SS, ¿no? Mandar una especie de interrogatorio.
16: ¿Qué querían saber cuánto habían gastado en carne? ¿Qué querían saber?
10: No, quería saber si había estado presente, porque los directores no pueden juntarse, no pueden ir a actos políticos. Entonces, en este caso, no me acuerdo quién era el director. El director de un ente que es Colorado, y era para celebrar que había tenido unas complicaciones de salud tremendas el legislador al cual se homenajeaba. Entonces era una reunión de amigos, un asado de amigos, ¿no? Y él se metió en ese tema. Como después parece que ayer salió a aclarar que no, que a él le habían mandado, que él no sabía que esto, que el otro, no, sí. Una plaga.
8: Rastrera.
10: Y en el Frente Amplio hay algunos dirigentes. En aquel momento ya me decía, cuando se ocupó de mí, en palabras, yo que no soy nadie ni nada.
17: Usted dice que no lo conoce, lo conocía por papeles.
10: ¿Y qué?
17: Asti. Dice, pues no lo conoce, se ocupó usted. Lo conocía por papeles.
10: Por papeles.
17: O lo quería conocer por papeles.
10: Pues claro, por papeles.
17: Aparte, se paraba al lado de él y no sabía.
10: Claro, que... alguien le daba papeles, ¿no? Alguien le daba papeles, bueno, le escribía.
1: Pero bueno,
10: Cuando estuvo parado a lo mío, nos miramos, ¿viste? Todavía me en un restaurante y yo lo miraba como, y de tipo, ni cuenta se dio. Saludó a otro que habían allí, se sentó ahí en la. Y ese día estaba Jorge Barrera, el doctor Jorge Barrera, y le comenté a Barrera. Porque Barrera había estado en ese caso, justamente, en un restaurante en Punta Carreta. Se tomó unas buenas botellas de vino, ¿no? Y estaba con otra pareja. Así que, pero bueno, estos son otros líos. Pero digo, yo siempre dije, además, después que me dijo una, esto fue una amiga de un determinado sector, de MPP, me lo comentó. ¿Quién es? Me habló de. Me dijo, no, mirá que. Papá. Le digo como. Claro, porque además esa también esa tirria que el MPP con los asturistas, porque este creo que es asturista, ¿no?
8: ¡Rata rastrera!
16: ¿Milagro Carolina no le cortó el micrófono? Porque ella.
10: Sí, sí, ella se.
16: Tiene el poder. ¡Ah, le cortó!
17: Cuando dijo, claro, sí, se cortó. Y además mandó que no estuviera en el acta esa apreciación. Le dijo a la taquígrafa,
16: ¡horra! Es fina asco. Para...
17: ¿Cómo pondrá rata rastrera en un taquígrafo? Creo que escriben raro los taquígrafos.
10: Sí, ¿cuál deben ser los...
17: ¿Cuál será el símbolo?
10: Son signo, el signo, ¿no?
17: ¿Qué dibujará un queso por abajo de la puerta? Porque, claro, son signos y cosas. ¿Qué profesión esa, la verdad, eh?
10: El Wilson Valdemar, Marrero Valdés.
17: Yo los miro a veces.
10: Gran taquígrafo.
17: ¿Sí?
10: Y fue el único que perdió, que no pudo entrar a la Junta Departamental.
17: Wilson Marrero. A las que tenemos siempre cerca son las taquígrafas de la Junta, sí, porque después en qué otros encuentros, en todos los encuentros hay oficiales pero nosotros más seguido vemos las taquígrafos. Y yo lo mido y digo, ¿qué? ¿Cómo harán para entenderse? Bueno, es una profesión.
10: Claro, hoy estaría rico Marrero, ¿no? Digo, porque...
1: ¿Qué es esto?
10: Eso ocurrió en 1972. Claro. Se presentó un concurso, fue el único que entró a un pueblo. Digo, pero no tenías cuña política, es que no le gusta pedirle a nadie, ¿no?
15: Uruguay.
10: Ahora, ya es un fenómeno. La verdad, digo, ahí está, no le pida a nadie. Claro.
15: Es fenómeno.
10: Algunos le ofrecen, ¿no?
1: Excelente, excelente.
10: Claro, ¿no? Tatita en eso dice, no, pero habías hablado con alguien en aquel momento, el intendente era Cotartel.
17: En épocas que funcionaba la tarjeta, claro, ¿no? Ahora, ¿no?
10: Él era, porque Viterbo Lazo, que fue un director de la Intendencia Maldonado por esa época, o posterior ya.
16: ¿Cómo se llamaba?
10: ¿Eh?
16: ¿Cómo se llamaba?
10: Viterbo Lazo.
16: ¿Bolazo de apellido?
10: Lazo, Lazo.
16: Ah, Viterbo.
10: Viterbo.
17: Viterbo.
16: Viterbo.
17: No, ¿sabes que se entendía? Viterbo Lazo.
16: Viterbo Lazo.
10: Es el padre del abogado de...
16: Ah,
10: ahora
16: Lazo,
10: se me fue el nombre.
16: Lazo, Viterbo.
10: Incluso fue abogado de la familia, de mi madre, muchos años el hijo. Trabajaba cuando joven en el Banco Patria Azúcar. Claro. Lazo, el doctor Lazo. El padre, que era, fue director creo que de obra del internet, y dijo, no, el único que yo conocía, dice, porque, claro, Marrero venía de Solía, allá del campo, ¿no? Entonces dice, digo, pues sos el único que no pudiste entrar a la Junta. Digo, entraban a tropela a la Junta, tropillas entraban. ¿Te acuerdas cuando en la época política todos los políticos metían,
1: sí.
10: Metía Benito, metía Sanabria, metía Burgueño, metían todo. Era la cosa que... hay algunos que me decía un político ya fallecido, dice, tendría que esperarme en la puerta de casa con el paraguas cuando llueve, dice, para... ¿no? ¿Sí? Bueno, salvó a varios y acomodó a varios. Dice, y después hablan mal, eso que acomodé, hablan mal por atrás. Y la vida es así.
17: Ay, suele suceder.
10: Suele suceder.
8: Son un... asco.
10: Exacto, exacto. Dice, acá me están... A ver qué me está mandando. ¿Qué me están mandando? Ah, Gallardo. Viterbo enérgico defensor de las veredas de la avenida Camacho. El director de obra, Marcelo Gallardo, que es una biblioteca, una enciclopedia. El otro día le dije, no, porque estaba en Punta del Este hablando ahí con unas personas, y dice, no, dice, Marcelo es el único que se acuerda de las cosas de Maldonado, la historia, dice, todo. No, es brillante, ¿no? Digo, bueno, tiene toda la enciclopedia, ¿no? Pues tiene hasta el archivo del diario Punta del Este para Col. Se quedó con ese archivo. ¿Eh? Es una memoria andante, dice, el único que...
1: Sí.
10: Claro, lo que pasa es que la gente no es de acá, y después los que son de acá ya son más jóvenes. No se acuerda mucho de los hechos, digo, que ha vivido Marcelo, aparte de haber vivido prácticamente toda la vida acá, es como yo, ¿no? Hemos tenido el andar por este terruño. Bueno, muy bien, muy bien. Gracias, Marcelo, Viterbo Lazo. Qué jugador. Estaba hablando de la Junta, ¿no? Anoche que hicieron homenaje en el ámbito legislativo, reconocimiento, bien el reconocimiento. Ahí estaba escuchando algunas declaraciones, todos los... parece que todos los partidos estaban afines, ¿no?
17: Hubo unanimidad.
10: Unanimidad. Se hace querer el pollo. Se hace querer el pollo. En la jefatura. Bueno, hay otro vecino que está preocupado, dicen que le están entrando al fondo de la casa, que le roban. Porque a veces, claro, sí, sí. ¿Se acuerda el lío de Salmón con aquella jefa de policía que hubo, que había puesto José?
1: Cuéntame.
10: Acá, una señora muy bien también.
17: Graciela Díaz.
10: Graciela López. Ahí va. Una mujer muy bien. Pero tuvo la desgracia de hacer algunas declaraciones que. Permitió que la criticaran duramente, ¿no?
18: ¿Cómo cuáles?
10: Como aquella que dijo, dice, no, lo que están robando son... Ay, se me fue la palabra. Cosas
16: importantes. Inudencias.
10: Sí, algo de eso dijo. Sí.
17: Despidistas.
10: Bueno, entonces, ¿cómo?
16: Bagatela.
10: Muy bien, Jorge, muy bien. Bagatela, dijo. ¡Ay, mi
16: claro,
10: Dios!
16: Pero para cada uno, una garrafa de 13 kilos puede ser una bagatela, pero para mí claro, me claro. Mató.
10: Sí, igual que el rastrillo que... para un claro. Jardinero que le llevaron, me acuerdo.
17: La culpa era de los que se descuidaban.
10: Sí, que la
17: gente que se descuidaba.
10: Claro, que los robaban porque se descuidaban. Entonces está un lío eso imponente de la mujer. Me acuerdo que estuvimos charlando con ella. Luego tuvo otras declaraciones desafortunadas de Natalia Martínez y, también cuando la muerte de Natalia Martínez.
15: Ojalá
10: también.
15: Mía.
10: Y después, bueno, terminó siendo subrogada, ¿no? Pero subrogada, sustituida, ¿no? Pero una excelente persona, hasta siguió trabajando acá en Maldonado, vive en Maldonado. Creo que mi hermano se la encontró en un avión cuando iban para Madrid. Viajó, tiene un familiar ella también por allá. Así que bueno. Pero bueno, acá hubo unanimidad para el Pollo Treza, jefe de policía. Así que todos los partidos se manifestaron ahí. Vino el ministro Negro. Claro, generó una satisfacción. Todos eran centro. Ayer fueron todos centros con el ministro Negro. Nadie le preguntó, ni el periodista FM Gente, por supuesto.
15: Y no.
10: Ni la UNIA.
17: Parece que era una fiesta.
10: Era una fiesta. Claro, porque me manda un corte Pablito Fernández de Telenoche, compañero nuestro que estuvo en la política acá, trabajando con nosotros. Y sí. Me manda a Telenoche y habían amenazado a varias personas para que dejen la casa, ¿no?
15: ¿Cómo?
10: A ver si el ministro había hablado.
16: Había venido en ámbito con festivo.
17: Es que
16: con
17: se vino corriendo por eso, Caimar, porque las buenas noticias las está generando Maldonado.
10: Maldonado, claro. Llega a Montevideo.
17: Usted dijo recién el tema de que a la gente le entran por el fondo, le llevan la moto. Imagínense los departamentos donde la jefatura no funciona. Acá funciona y pasa todo esto. Porque la verdad, ahora va a venir Almada, si viene a las 12 y lo quiere dejar hasta las 3, sigue y le da de largo. Y eso es porque todos los días es material.
10: Bueno, voy a ir a un tema que ayer me preocupó y consulté al secretario general de Intendencia, que me quedó contestar, pero estoy esperando todavía.
15: Por favor, ¿qué pasó?
10: De ayer después del mediodía.
15: ¿Qué pasó?
10: Porque no puede correr ahí un jerarca de la Intendencia a una histórica vendedora de empanada que llegó.
15: ¿Cómo?
10: Y que todavía se descompensó en virtud de lo que pasó ahí en la Intendencia. Él me dice que no se enteró, está bien, los jerarcas están allá arriba, no están para estos temas, pero digo, tendría que controlar al jerarca que protagonizó este hecho, ¿no? Adelante de todo, y la señora logró la solidaridad de todos los empleados que estaban ahí, ¿no? E incluso opinando contra el jerarca por su actitud, ¿no? Y bueno, la mujer vino acá a la puerta, yo le avisé al jerarca, digo, tengo acá una mujer que está muy nerviosa, la trajeron. Incluso tuvieron que llamar al médico,
17: ¿no? Pero vamos a pasar el limpio, una señora que capaz que con esos tapres, esas cajas de
10: plástica, claro, anda vendiendo,
17: entró a vender empanadas a la Intendencia, al edificio municipal.
10: Hace 20 años que vende.
17: Que lo hace.
10: Nadie nunca.
17: Ya debe tener su clientela, capaz.
10: Y claro, tiene lo que. Entonces parece que ella pasó para entregarle y dijo, salí de acá, mandate mudar, no sé qué, que además acá hay cosas de valor, no sé qué, ¿no? Según nos cuenta la mujer. Y la trató también como una ladrona, jerarca de la Intendencia, ¿no?
18: ¿Quién es?
10: Y bueno, ahí se generó un tole-tole, según contó la mujer.
17: Porque los funcionarios la conocen.
10: Claro.
17: Es jerarca también.
10: Claro. No sé, el jerarca no sé, pues la verdad yo no lo conozco.
15: ¿Quién es carajo?
17: No, jerarca.
10: Es de un apellido conocido, pero como no me lo ha confirmado Villegas ni. No quiso molestar a Bella por estas cosas, pero bueno, capaz que a Bella hubiera sido más ejecutivo en esto, pero también tan deben tener otros problemitas más grandes de repente. Aunque no deja de ser importante porque él destrata a una trabajadora que durante 20 años ingresó a vender allí y que ayer fue sacada. Allí la persona quedó muy afectada, tuvieron que llamar una unidad de emergencia móvil, la atendieron ahí, vinieron los médicos, bueno, porque la verdad se vio sorprendida por la reacción intempestiva de este jerarca.
15: ¡Rata rastrera!
10: Exactamente. La verdad estaba esperando a ver, pero me dijo, ya te averiguo, ahora está hablando con otro jerarca, y dice, ya te averiguo. Y demoran, o nunca te contestan, ¿no? Pero bueno, lamentable esto. Y bueno, esperemos que no pase a mayor y que la dejen seguir vendiendo a la señora, que pueda ir allí, además todos los empleados. Además todos le ayudaron, todo enseguida, ¿viste? Un desalmado. Este hombre, ¿no?
18: ¡Hijo de puta!
10: Andá a saber en qué problema estaba metido, ¿no? Vaya a saber. Vio que a veces se llama y es como lo agarraron a O'Donnell o agarran al ministro del Interior saliendo de la comisión.
17: Te agarran un mal día.
10: Te agarran un mal día. Digo, quiero pensar. Espero que me llame este jerarca, de repente que me llame para aclararme la situación. Porque yo tengo que escuchar. No hay comunicación de la intendencia. Yo hablé con el secretario general Álvaro Villegas ayer de tarde, lo puse al tanto de esta situación. Me dijo, yo te averiguo, no estoy. Indudablemente no era para estar al tanto, ¿no? A veces se pueden enterar porque dicen, mira, hay un quilombo, están los médicos, hay una mujer desmayada, se armó un tole-tole ahí. Bueno, Villegas no sabía nada. Así que bueno, es raro esto que pasó.
16: No, déjeme agregarle porque tiene totalmente que ver con esto, que los otros días me llamó una señora que me dijo, ¿ustedes sabían que a un muchacho no vidente que vende caramelos en la calle le prohibieron vender caramelos? Yo nunca había escuchado eso.
8: ¿Qué?
16: No tiene un puesto, no está ubicado en un lugar físico. Él camina por la calle y bueno, y si usted viene y le ofrece, no quiere un caramelito de miel, dame un paquetito de caramelito de miel y anda con otra persona, bueno, él no ve, es no vidente. Y me dijo, me llamó una señora los otros días que me dijo, ustedes pueden creerse que no le dejan vender caramelo, estaba como apelando.
10: ¿Cómo no lo dejan vender en la calle?
16: Sí, ¿no? Ambulante.
17: Que además, por lo que yo sé también, que estuvimos hablando del tema. No está detenido en un lugar.
16: No, él tiene.
17: Anda caminando.
16: Él camina.
17: Porque le podrían decir, no puedes estar acá detenido.
10: Estos muchachos que vienen y venden las medias, a veces que uno compra un par de medias.
16: Compramos
10: un par de medias, o los otros.
17: O le venden las fajores de maicena, o le venden lo que sea, andan en la calle. A ver, se andan buscando la vida, se andan buscando el mango. Se andan buscando el mango.
10: Hay que ser recontra sorete para, digo, valga la expresión de la palabra, para prohibirle la venta a.
17: Y se andan buscando la vida. Yo qué sé, y te venden un repasador y te venden, algunos pertenecen a alguna
16: organización. No sean molestos y estén insistiéndote y viniendo con. No, él va caminando. Si usted quiere comprar caramelo, bueno, quiere comprar un paquetito de caramelo, miel igual.
10: La verdad no sabía yo eso.
16: Sí,
10: no.
16: Eso me contó una señora los otros días que me llamó de tarde.
17: Bueno. Estamos hablando de temas del diario Vivir. Ya son 11:03, Caimar.
16: Tengo muchos temas. Yo
10: te voy a también acá para mañana. Déjeme contar esta, pues la voy a contar hoy, porque me la contó el otro día.
16: No dejes para mañana lo que voy a contar hoy.
18: Por favor, ¿qué
10: necesito
18: pasó?
10: Cargar el teléfono. Necesito cargar el celular. Necesito cargar el celular. Necesito cargar el celular.
19: A la mía.
10: Así fue la cosa, ¿no? ¿Qué pasó? Y un hombre estaba circulando cerca de una barbería. Circulaba, el hombre lo miraba, dice, ya venía la nochecita. Y entonces, dice, estaba ahí, miraba, y hasta algún momento se acercó.
18: ¿Qué es lo que pasa acá?
10: El hombre iba al auto, dice, ¿qué? Dice, hola, ¿qué tal? Dice, ¿no me dejás cargar el celular? No, ¿cómo te dejás cargar? Dice, yo estoy cerrando el negocio. Le dijo, no, y se fue. Al rato vuelve, el tipo seguía en la vuelta, ¿no? Seguía en la vuelta. Dice, necesito cargar el celular.
18: Raro.
10: Pero ya te dije que no, dice, anda, no. Lo mandó a un comercio.
16: Que vaya a la primera.
10: Ahí por la Joaquín de Viana, dice, mira que ahí te lo
16: dejan cargar un ratito.
10: No, el hombre seguía ahí. Trancó, cerró todo, se fue. Vive al lado. De repente mira. Viene la señora y le dice, mira, hay un señor ahí que está en la reja. Salió y dice, ¿qué pasa, hermano? Que necesito cargar el celular.
20: Ay, Dios.
10: No te dije que no, digo, andate. El hombre fue y vio, a los 10 minutos, de nuevo el tipo afuera. Dice, no. Entonces sacó, como vio el otro día, Valente hizo una revelación clave, ¿no? Que cuando vino acá
16: casualmente
10: la radio,
16: el día que vino acá y tuvo el problema con Antía,
10: no había
16: venido con arma, pues le pareció que venir a una radio no daba para, pero que siempre andaba armado
10: y que cuando vino al debate aquel con Casareto acá no trajo el arma, como diciendo
16: si no hubiese sido una tragedia acá,
10: hubiera
16: adentro
10: sido una tragedia cuando entró Antía acá a la radio. Después vamos a escuchar a lo que dijo Valenti, Esa la tenemos, es verdad, ese día me la han pasado por todos lados, me la han mandado de todos lados. Tengo, no sé, como claro, 200 de esas grabaciones.
16: Fue histórica,
10: no sé ni
16: la
10: dónde
16: la
10: dijo,
16: acá.
10: Pero bueno.
16: En un streaming.
10: En un streaming fue, está.
17: Ahora el streaming este.
16: Pero viste que
10: se desboca.
17: El streaming.
16: El streaming se ve que los relaja de manera tal que cuentan cosas que no tenían pensado contar.
17: Da una diarrea verborrágica.
10: Vamos a esto.
16: Bueno, ¿y qué pasó con el hombre?
10: El hombre sale calzado, ¿no? Le golpea la puerta, sale con el arma en el.
16: El bufoso.
10: Si
17: es un barbero que yo conozco, no. No anda con mucha vuelta tampoco.
10: Exacto. Entonces le dijo, te dije, hermano, que te mandan a mudar, pa, ahí está la cosa. Y claro, se le abre la puerta y ve que tiene el bufo y ahí sí se peló.
17: Se cargó el celular.
10: Ahí se
17: cargó solo.
10: Fueron 4 o 5 intentos. ¿Cuál es la conclusión que saca? Porque parece que esta historia se ha repetido en otros lugares y ha llegado a comentar. Que esa sería la contraseña en alguna barbería para comprar que venden merca.
16: Necesito cargar el celular.
10: Claro, yo necesito cargar el celular.
16: Dale,
0: consumen droga.
10: Lo que pasa es que se equivocó de lugar. Lo mandaron equivocado, lo mandaron a propósito. Vaya uno a saber, ¿no? O piensan que todos los negocios hacen ese tipo de tranza, ¿no?
17: Es buena esa.
20: Ay, Dios.
10: Está muy bien, ¿no? Cuando me la contaron. La verdad.
17: ¿Y era un joven o una persona mayor?
10: No, una persona. Tenía aspecto, se ve.
16: Deteriorado.
10: Bastante deteriorado, sí, exacto.
21: Este país se va a la mierda.
10: Así que bueno. Nos vamos a ir a la pausa, amigos. Estamos en las 11 de la mañana con 7 minutos.
17: ¿Está tu madre? Es otra contraseña. Me empezaron a bajar contraseña los oyentes.
10: Bueno. Sí, ahora nos llenan.
17: Ahora me empezaron a bajar contraseña. ¿Eh? ¿Está tu madre?
16: ¿Qué madre?
17: Y si no. ¿Y María Juana, será?
10: Pausa.
22: Rata rastrera.
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0: 21 minutos pasan de las 11 de la mañana, dijo el cardenal Sturla, que entre hoy y mañana van a tener novedades sobre la agenda papal. Señaló que todavía no se ha suspendido nada, pero él sí entiende que seguramente, si se puede concretar el viaje, aunque mencionó que hay que pensar en la salud del Papa primero, por supuesto, pero que si se puede concretar el viaje, quizás la agenda oficial sufra algún cambio y sea más liviana de lo que podía ser en un principio. Y ahí señaló, puede haber alguien que se sienta, triste, puede haber alguien que sienta alguna desilusión porque quizás el Papa no va a algún lugar que tenía previsto en la agenda a inicios del mes de noviembre. Recordemos que el viernes 6 de noviembre, el Papa León XIV tenía previsto salir a las 7 de la mañana desde el Aeropuerto Internacional de Roma, en Fiumicino, hacia Montevideo. A las 16:30 estaba prevista, hora local, estaba prevista la llegada al Aeropuerto Internacional de Carrasco con la bienvenida oficial. Una hora después, 17:30, la ceremonia de bienvenida en la Plaza Independencia. 15 minutos después, el encuentro con las autoridades, la sociedad civil y el cuerpo diplomático. 18:15, había una reunión privada con el presidente de la República. Está pactada una reunión privada con el presidente de la República, Yamandú Orsi, en el edificio José Artigas. A las 19 horas estaba previsto que el Papa visite el Cabildo y 15 minutos después una visita pastoral a la Catedral de Montevideo. El sábado 7 de noviembre el Papa tiene prevista actividad pastoral en Paysandú y en Montevideo. Miren los lugares, Paysandú y Montevideo. Mientras que el domingo 8 de noviembre tiene prevista una actividad pastoral en Florida para a las 15:30 partir tanto el Papa como la delegación oficial con destino a la ciudad de Buenos Aires. Esa es la agenda oficial, la agenda de presidencia. Recordemos que donde se habla de las visitas pastorales y determinadas actividades, por ahí también hay una agenda que le propondrá seguramente la Iglesia a este consejo de lo que puede ser el Vaticano en sí, de las visitas que quiera hacer el Papa aquí en nuestro país o de las actividades que deba cumplir. Pero esta es la agenda oficial. Recordemos esto a partir del viernes 6 de noviembre. Hoy pende de un hilo esta visita.
1: Se me ocurre pensar que, digo, luego de esta operación que le hicieron ayer al Papa, habrá que esperar los resultados de la anatomía patológica, ¿no? De ver de qué se trata, de cómo seguir el tratamiento, aunque les parece que debe de ser que ya se extirpó todo.
0: Así que me parece. ¿Cuántos años de medicina fue que hizo usted?
1: No.
0: ¿Te la escucho hablar?
1: No, pero en serio.
2: Sí, ayer los médicos señalaban.
0: ¿Qué serie que Netflix está mirando? ¿Alguna de médicos? No.
2: Que estaban esperando los resultados patológicos a los efectos de terminar.
1: Bueno, no sé con el Papa cómo será el tema.
0: Es como escuchaba uno ayer, dice,
1: que el resto de los mortales
0: consiguió ahora en el sanatorio el Papa para que lo operaran rápido. Claro. No va a la fila.
2: Y a raíz de eso, porque explicaba un especialista que, bueno, si se logró, aparentemente se logró
1: estirpar todo,
2: pero de repente pueden quedar que se quitaron seguramente, dijo, porque no fue de los médicos que participó en la enfermedad. En esos casos, si los ganglios están afectados, o a veces se saca por precaución, ¿no? Sacar y analizar también los ganglios, a ver si se había, por lo primero que salta la enfermedad, toma los ganglios. Si no había tomado los ganglios, no sería necesario nada. Si tomó los ganglios, bueno, es porque algunas células se dispersaron y, bueno, ahí recomendaría este médico hacer
1: quimioterapia.
2: Quimioterapia no larga,
1: no tan invasiva, exacto.
2: Determinada quimioterapia por la eventualidad de esas células sueltas en el organismo, ¿no? pero bueno, se piensa que si no fueron a, lo, a los ganglios, ahí es una cosa. Claro, sí,
1: pero para saber eso se demora unos días.
2: Y claro,
1: acá más o menos 20, un mes.
2: Ahí está.
1: Bueno, veremos qué sucede.
2: Así que veremos.
1: Vamos con los datos del tiempo. 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Nuevamente una jornada intermitente que tenemos por acá, de repente quiere salir el sol, de repente llovizna, de repente, y así vamos. Altísima la humedad, 96%, 16 grados la temperatura en este momento allí en Laguna del Sauce. Así continuará esta jornada de miércoles 14, máxima de 17, mínima de 15, nuboso, cubierto, precipitaciones aisladas, pero para mañana jueves 15, se anuncia una máxima de 15 y una mínima de 14, estará nuboso, cubierto, precipitaciones aisladas, nieblas y neblinas. Para el viernes, máxima de 14, mínima de 12, nuboso, cubierto, precipitaciones. Hacia la tarde-noche del viernes se incrementa.

0: La jornada para mañana se anuncia una máxima de 17 y una mínima de 13, también con cielo nuboso. Para el viernes, máxima de 16 y mínima de 12, y volverían las lluvias al 100% el sábado. Máxima de 14, mínima de 10. El domingo también comienza con precipitaciones, máxima de 15, mínima de 8. También el lunes, máxima de 17, mínima de 10. Bueno, ¿para qué vamos a arruinarnos siendo miércoles? Vamos a esperar a ver qué sucede.
1: Después de que lo leyó todo, dice eso.
0: Pero capaz que no se cumple. Yo qué.
1: No puedo creer.
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6: Hablamos de reconocimientos en la jornada de ayer, este que se le hizo al jefe de policía, pero otro reconocimiento más que merecido, interesante y lindo para poder compartirlo, es el que se hará en la tarde de hoy en la sala VIP, allí en el tercer piso del Estadio Domingo Burgueño Miguel, la sala VIP del campus. Allí la Intendencia de Maldonado está invitando, y ¿sabe a quién se va a reconocer en la jornada de hoy a partir de las 19 horas?
3: Cuéntame.
6: Al ciclista Tomás Silva Causán, que está aquí en nuestro país, que vino por unos días, llegó a nuestro país, bueno, está rodeado de sus afectos, luego de consagrarse, de haber estado muy cerquita aquí en Santa Fe, consagrándose campeón sudamericano en los Juegos de Sur, medalla de oro. Sí. Después se fue a competir en el Mundial de Canadá, en Toronto, creo que terminó en la posición 36, si mal no recuerdo, en el Mundial, haciendo una excelente carrera. Después se fue a Europa nuevamente a competir. Lamentablemente hace una semana tuvo una fuerte caída en una carrera. No le digo nada, además, porque tuvo una fuerte caída, se enganchó con la, con, con las barreras.

0: en los costados, las que sostienen a la gente con las barandas, y cayó, y como era además detrás de una curva, los que venían doblando, muchos ciclistas que venían doblando, literalmente lo pasaron por arriba de sus piernas. Por suerte no fue una lesión grave. Tres bicicletas lo pasaron por arriba de sus dos piernas. La imagen es realmente muy fuerte, pero de hierro Tomás Silva, no le pasó nada, por suerte, más allá de los magullones y de algún moretón. Incluso pudo estar rápidamente en pie, así que hoy se va a reconocer a este Tomás Silva Causán, que ha generado la atención de todo el público deportivo de nuestro país y de todo el mundo, con actuaciones realmente trascendentes, tocando el cielo con las manos cuando ganó una etapa del Giro de Italia y fue malla rosa, o lo que nosotros conocemos como malla oro, durante dos jornadas en el Giro de Italia, algo nunca antes conseguido por un ciclista uruguayo, ¿no?
1: Justamente anoche, sobre el cierre de la sesión de la Junta Departamental de Maldonado, a instancias del edil Pablo Braganza, se determinó una votación favorable para rendirle homenaje el próximo martes en la sesión del cuerpo previo. Va a comenzar a las 20 horas esta sesión. Se votó adelantar la sesión porque, como estos días va a estar acá, bueno, a iniciativa del edil de Braganza, se va a hacer un homenaje a Tomás Silva Causán, el ciclista de Maldonado. El próximo martes va a ser reconocido. No estaba en la agenda, no estaba previsto ni nada. A último momento lo plantearon con la característica de especial, porque ya tanto previsto, vio que con antelación. Bueno, sí, sin embargo, todo el cuerpo.
0: Lo que pasa es que este deportista no es lógico que anda acá en la vuelta.
1: Anda en la vuelta.
0: Con la agenda que tienen a nivel internacional, a nivel europeo, recordemos que hace poquito firmó un nuevo contrato y extendió su vínculo con el equipo de Uzbekistán o Azerbaiyán, ahora no me acuerdo, el Astana Team, que es uno de los equipos World Tour, como se llama, o sea, de los principales equipos a nivel mundial. Bueno, extendió su vínculo y no puede venir, evidentemente, muy seguido para aquí, para estos lares, que quedan tan lejos de donde se compite permanentemente. Así que están todos aprovechando para reconocerle que realmente está forjando una carrera y está iniciando una carrera. Miren que La edad para un ciclista todavía tiene muchísima tela para cortar Tomás Silva, que es muy joven, así que seguramente le va a seguir dando alegrías al ciclismo latinoamericano, diría yo, mucho más que al ciclismo uruguayo, ya latinoamericano.
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0: De Kazajistán es el Astana. Tenía la duda de Azerbaiyán, Uzbekistán, de Kazajistán.
1: 145.000 usuarios se vieron afectados ayer. Bueno, qué catombe allá.
2: ¿Cómo repercutió, Alex?
1: Vio lo que hablábamos a mediodía de que se...
2: Tremendo.
1: Bueno, había varias emisoras fuera del aire, ¿no? Por supuesto, acá en el departamento, que estaban afectadas por este... Pero no solo en ese orden, sino también en distintos lugares. Bueno, no los pods de la de los lugares, comercio. Iba a pagar, no agarraba el pod, no había pod.
2: Qué
1: linda cosa, porque volvimos a la vieja época. No funcionaba nada.
2: Poca gente andaba con efectivo tratando de comprar lo que se podía. Además, la gente fue una cosa rara, porque fue internet, pero también fue Antel. Entonces, claro, te querías comunicar. Nosotros después, cuando vino, agarramos el teléfono y teníamos un montón de mensajes que dice: no los estoy escuchando, ¿qué pasa? Que, claro,
1: por internet.
2: Estoy escuchando por internet, porque al aire estábamos saliendo, claro. Pero gente que se quería comunicar y no podía, porque, claro, no había internet y no había Antel tampoco.
1: Claro, y la gente, todo por WhatsApp.
3: Lo viejo funciona, Juan.
1: Lo viejo funciona. Ayer justo estaba hablando, digo, ahora que tenemos, compramos el nuevo programa este que hace maravillas, ya no se precisa más nadie, ¿no? Entonces, las voces, vio la voz de Nivia, pero la vamos a poner a Nivia con todos sus locutores, la ponemos ahí a Nivia.
2: Ya Japón legalizó, legisló que no se puede utilizar tu voz, pues yo puedo poner a Alexis Cadimar la imagen diciendo lo que yo quiera que diga. Claro. No sé, hay que matar todos los viejitos, pues, ¿no? Lo dijo Alexis Cadimar, es su voz. Eso. Exacto. No, legisló ya Japón y vamos a tener que poner las barbas en el remojo. Claro. En remojo acá.
1: Acá vos pones la. El programa te permite poner, elegir la voz. Te hace decir cosas, vos le escribís y la voz
2: lo dice.
1: Bueno, ya andan varios ahí que lo han hecho, ¿no? Así que sí. No es ninguna novedad, pero sí en lo, en lo que son las auditorías y todo lo demás, ¿no?
0: Lo que va a ser la próxima campaña, porque este boom no lo tuvimos en la campaña anterior. Sí, y si estaba,
1: estaba en pañales.
0: En pañales y la próxima campaña.
2: Yo lo escuché decir que.
1: Yo lo escuché decir a fulano de tal que dijo tal cosa. Mirá, escuchá.
0: Bueno, la próxima campaña, yo recomendaría que 24 horas antes de la veda cierre todos los canales y los dispositivos y las redes y todo. 24 horas. ¿Sabe por qué? Porque el tiro de gracia te lo dan cuando vos no te podés defender. Te lo dan en la hora antes de la veda. Ahí te pegan el tiro de gracia y dicen, no, pero anoche dijo tal cosa en tal radio, pero no era y no vas a poder salir a explicar.
2: Claro. Yo recuerdo de las primeras cosas que apareció, era que hechas con la IA, a ver si ustedes recuerdan lo mismo, era Orsi bailando. Que empieza bailando como como un malambo, una cosa así, y de repente arranca a bailar tipo Sandro, es guía, ¿no? Claro. Pero era de las primeras cosas que conocíamos, pero esto es verdad o no es verdad, que hay mucha gente que no puede reconocer lo que es verdad y no es verdad.
1: Hay un caso, la Patricia Bullrich estuvo recorriendo cuando estábamos en Buenos Aires, en la FIT, ahora durante la Feria Internacional de Turismo, estuvo recorriendo. Y alguien viene y me muestra, mirá esta que habló contra turismo.
4: Dice, ¿qué es esto? ¿Qué?
1: Entonces, no era la voz de ella, era la imagen de ella que le habían puesto la voz. Entonces estaba diciendo unas barbaridades, el tema de turismo, el tema económico.
2: Claro.
1: Claro.
2: Pero es que hay mucha gente logra saber después que era falso, que era una feñu, y mucha gente no, quedó con aquella idea.
1: No me acuerdo si estuve hablando con Sabater, que estuvimos tomando un café, uno de los tantos con los que tomé café allí, que me. Que está en la oficina de prensa del Mercosur y me comentaba esto y que me dijo también que Burri las encuestas las estaban mostrando por arriba de Milei, ¿no? Entonces, claro, la quieren destruir y están inventando cualquier cosa. Y justamente, yo le voy a sacar una foto, acá la tengo, a Patricia Burri cuando está. Pues justo veo que hay una montera de gente y voy caminando por uno de los pasillos de la feria y la veo a ella que está saludando y aprovecho y le saco dos o tres fotitos, ahí le tiro y seguí caminando ahí que estaba saludando una chiquilina y los están ahí, pensé que venía a recorrer, pero a veces le ponen, y más que nada las autoridades, te puedo imaginar ya le han puesto a Orsi, la verdad, y después de lo de Luz, ¿no? Después de lo de que después vamos a hablar esto de las declaraciones de Luz en el programa Doble Vía, creo que se llama, que arrancó en Canal 12, ahí porque se sintió tremendamente ofendido y reveló que en su programa de streaming que Orsi lo llamó el lunes de tarde para solidarizarse con él como vecino.
5: ¿De verdad?
1: ¿De verdad? Fue, eso es lo que dice Luz. ¿No? De que se habían ido de. Que se habían pasado de la raya
2: los periodistas.
1: Los periodistas. Muy bien. ¿Tenemos el audio de eso o de Luz? A ver.
6: Soy escribano público. Nunca perdí el título. Y empezaron a presentarme información que ellos tenían. De que usted hizo esto y hizo lo otro, y por qué no hace esto y por qué no hace lo otro. Entonces ustedes tienen que ponerse en mi lugar, en vivo y en directo. Lo que me parecía que tenía que contestar, no le contesté todo claramente, porque hay cosas que a ellos no les interesan. Pero a ellos no les interesan o no le debía interesar nada de mi vida personal, porque la vida personal, las espinas y las rosas, son mías. Y a las rosas las disfruto y a las espinas las sufro. Y las sufro yo, como las sufren ustedes. Ustedes disfrutan sus rosas y sufren sus espinas. Y cada cual carga una mochila. Y las cosas en la vida pasan por algo. Por algo pasan.
4: El tema de la escuela también, en un momento que... la escuela es un colegio caro, pero muy bueno. Solo tengo agradecimiento con la escuela, no tengo nada que negar. Estuve reunido con los abogados de la escuela y me dijeron una frase muy linda: cualquier deuda se puede no pagar, menos la educación, porque es una deuda moral. Y coincidimos. Entonces mandé mis tres hijos a la escuela italiana durante 18 años. Llegó un momento que el agua me tapó, lo digo honestamente, no tengo por qué ocultar nada. Conozco a los abogados de la escuela, llegamos a un acuerdo de cancelar y fue lo que hicimos. Y eso lo puede consultar con ellos.
1: Bueno, es bastante largo esto, pero bueno, seleccionamos ahí un pedacito. Ahora, me parece, yo sé si no lo vi al programa, no puedo opinar de la actitud de los periodistas, en qué tono lo hicieron, si estuvieron bien o mal, no me voy a poner a defender, porque a veces dicen el corporativismo, pero no. En este caso me parece que él se expone, porque primero es político, fue diputado, tiene un partido político, está en un programa, está con Pettinati, donde se ha hecho...
0: Columnista.
1: Es columnista, y se ha hecho, ha cobrado gran conocimiento. Entonces, sí, digo, él está expuesto. Es como yo siempre digo, cuando, estamos expuestos a que nos peguen, a que nos critiquen, a que nos revuelvan todo, que digan lo que quieran. Ahora, cada uno lo absorbe como quiere, lo toma como quiere, ¿no? Algo puede resbalar, ¿no? O te puede calentar, o te puede molestar. Me parece en este caso que Luz, yo creo que es una buena persona. Digo, primero que nada, no lo conozco mucho, hablé pocas veces con él. Lo entrevistamos acá alguna
0: vez. Tiene mucho conocimiento y mucha claridad para expresarlo.
1: Claro, es un constitucionalista. Es un constitucionalista y profesor de la universidad.
0: Nosotros cada vez que lo hemos entrevistado ha sido muy claro, muy
1: claro. La verdad que... es una persona muy clara. Que es cierto que, claro, de la vida privada, y que a veces uno... Pero también le pasó a la Ripoll, ¿se acuerda? Que no pagaba, que le tenía cuentas, que el mercado, que el alquiler, no me acuerdo qué era. Y le sacaron todas. Pero bueno, está en política, se expone públicamente.
5: Sí.
1: ¿No? Entonces, todos los que estamos, sea en un micrófono, sea en una palestra, sea en una banca, donde sea, estamos expuestos a la crítica y a la opinión de los demás. Cada uno lo toma, se puede ofender, no ofender, a otro le resbala, digo, ¿no? Y además con el tiempo uno como que se va curtiendo, ya te importa tres cominos lo que digan, como dijo Mori, no me importa lo que opinen los familiares, menos me va a importar lo que opinen los de afuera, ¿no? Los que no conozco. Entonces, que a veces generalmente son los que opinan sin saber, sin conocimiento, pero bueno, tienen todo el derecho, es legítimo, ¿no? Porque uno se expone públicamente. Yo creo que Luz se expuso políticamente, porque fue diputado, porque tiene un partido, porque está en un programa de columnista y hace crítica, y bueno, él también tiene que recibir la crítica. Y bueno, si que es un tema personal, si no podía pagar el colegio por los tres hijos, lo mandaba ahí, que llegó un acuerdo, bueno, que lo pagó, que debía más de $1,000,000, que le habían por un escribano que no terminó de explicarlo bien, pero que él es escribano, pero no ejerció más, dice, después de esa situación en la cual le habían suspendido el título, es abogado también, constitucionalista. Yo sé que en la vida uno tiene muchos vaivenes, a veces te caes, después te levantás. Y ahí vas viendo a lo largo de la vida, y lógicamente el hombre tiene deudas y bueno, está tratando de pagarlas, refinanciando, como todos los uruguayos, no escapa nadie. No sé qué de malo. Además, la información que manejaron, por lo que leí ahí, los periodistas, es una información pública, incluso más. Yo estaba viendo, ayer les comentaba lo que me habían mandado de búsqueda. Ahí el Draper de una serie de informaciones ahí que tenía búsqueda para publicar, y figuraba eso en búsqueda de hace como, no sé si fue en el 2019, había información sobre el loot de estos temas, ¿no? Es decir, que no era nada nuevo, ¿no? Que lo, no sé cómo, yo no vi el programa, no vi ningún corte de eso, no puedo opinar al respecto, no sé cuál era la actitud y el tono de los periodistas, porque a veces usted puede preguntar bien, dice, ¿usted es un ladrón? No podemos decir, ah, no, pero usted, según el tono, no, pero usted es un delincuente, un ladrón, ¿no? Entonces, usted robó, depende, ¿no? Cómo le pregunte, no sé, la verdad, pues no lo vi, no puedo opinar. Pero a veces va en el tono, ¿no? Eso es uno que entreviste, que a veces hace una pregunta. Incluso tuvimos acá uno que robó de verdad, ¿no? Sentado acá, vinculado a la política, ¿no? Entonces, dice, no me vayas a preguntar que sí. De esto, lo otro, ¿no? Le preguntamos, porque tiene que saber. Entonces, digo, si es así, lo digo, da las explicaciones, cabrón. No, yo no robé. Ah, bueno, está. Y depende de la repregunta y todo lo demás, ¿no? Entonces, a veces, como le puede pasar a cualquiera. Y si robó un ladrón, tiene 100 años de perdón. Muy bien. El máquina del otro lado me está gritando.
0: Vamos a una pausa, Caimán.
1: Muy bien, vamos a la pausa. Ah, no, nos quedaba Valenti. Nos quedaba Esteban Valenti. En este programa es Hacemos lo que podemos, me dicen que el programa, me dice la producción. Que dijo que se olvidó ese día de traer el arma para el debate con Federico Casareto acá a la radio, que apareció antigua, efectivamente, y le dijo algunas cositas del otro lado del vidrio. Tendría que estar Almada acá, que Almada fue el único que estuvo ahí del otro lado y que escuchó todo bien perfecto.
5: Yo con Antía tuve líos en una radio de esos que casi terminamos mal. Con un detalle, afuera estaba lleno de blancos llevados de pesado, de guardaespaldas de Antía, y no había un compañero mío del Frente Amplio. Estaba mi mujer y yo. Y vino mi hijo de apuro para poner la cara. Y yo no tengo ningún problema.
7: ¿Te la querían dar entre todos?
5: A ver, por suerte, ese día me había descuidado. No agrego nada más. ¿Está claro? Pero yo creo que vos entendés.
8: Sí.
5: Porque además no tenía lo mismo que ahora, era más grande. Lo había comprado en Melo, con todo, con certificado.
7: ¿Lo olvidaste en tu casa?
5: No, pero me pareció una brutalidad ir a una radio.
7: Era para cagar, ¿no?
5: Claro, después ya me saqué el complejo.
1: Ese día dice, ¿para qué voy a llevar la radio el arma? No sabía que acá se le vino a lo sumo a Tía, porque la verdad que el debate con Casareto, toda una novedad, Ricardo, ¿no?
2: Otro hubiera sido el cantar si hubiera
1: estado. Otro hubiera sido el cantado si.
2: Claro. Ricardo se iba.
1: Claro, porque.
2: Se daba la fuga.
1: Se daba la fuga. Así que bueno, la verdad que esta revelación, he pasado el tiempo y en streaming ahora revela que el hombre siempre anda armado y se pueda ir armado a la radio, no va a pasar nada, ¿no? Pero no espera. Porque la verdad, el debate con Casareto fue correcto en los términos. Los dos aceptaron las condiciones del debate que le propusimos, tanto Valenti como Casareto. El tema fue que, no me acuerdo si dijo que Antía era un ladrón o no sé qué mierda, que era un delincuente, algo de eso dijo. Y Antía se vino, la estación que estaba escuchando, y se vino, entró. Yo cuando lo vi entrar por la puerta y corrió por el pasillo, iba llevándose la gente por delante y entró derecho al estudio, digo, pa, lo va a agarrar.
2: Se arma.
1: Y ahí lo trataron los compañeros. Ahí estaba Almada y había otro, el operador. Y bueno, y ahí insulta a la señora de Valenti, y bueno, le dice, bueno, lo que todos saben que le dijo. Y bueno, y dice, ahí, si hubiera estado con el arma Valenti, otro hubiera sido cantar, ¿no? Confesado esto, ¿cuánto? Hace 20 años, ¿no, Ricardo? Bueno,
9: no te veo.
1: 20 y pico de años. No, Antía no era intendente. En ese momento Antía
0: era candidato.
1: Era candidato, no era nada. Había dejado la intendencia, fue 2006-2007, más o menos. Hace 20 años. Había dejado la intendencia, no era nada, andaba. Y es cierto que se habían amontonado. No, pero yo no creo, muchos vinieron, acá siempre vienen a pelear, ¿no? Porque,
2: muchos vinieron, sí, a acompañar a Casareto.
1: Venían a acompañar a, claro, Casareto.
2: Pero eran blancos, claro.
1: Pero eran blancos, tiene razón.
2: Por eso él dice, había un montón de blancos afuera y...
1: Claro, entonces, claro, no estaba solo.
0: 28 de julio del 2006.
1: Ahí va. Claro. Ranti había dejado de ser. Y entonces Valenti se refirió a varias cosas del gobierno anterior de Antía, lo que hizo molestar Antía, entre ellos. Bueno, yo la que me quedó en la retina es eso, porque yo estaba sentado en este lugar y miro, estábamos por hacer un debate, estaba Marcelo Pujares, Fernando Salazar, y no me acuerdo qué otro periodista, que íbamos a hacer un debate sobre el debate, es decir, como el gran hermano en los comentarios. Sí, después,
0: un panelista,
1: ahí va. Y después te vimos eso y ahí ya la verdad no era lo mismo, porque además después entró la llamada de todos los medios. Bueno, llevaban los canales, alguno estaba acá, creo que el 11 estaba acá dentro.
0: ¿Sabes lo que recuerdo?
1: Que no había grabado, había desmontado todo Canal 11 y ya se iban cuando se generó el lío y no tuvieron.
0: Mire lo que recuerda Gemini de aquella época.
1: A ver.
0: Dice, el debate entre el diputado blanco Federico Casareto y el empresario y publicista Esteban Valenti tuvo lugar el 28 de julio del 2006 en los estudios de la emisora FM Gente en Maldonado, Uruguay. Detalles del debate, el origen. La polémica comenzó por un pedido de informes presentados por Casareto al Ministerio de Transporte sobre una reunión con operadores turísticos de Piriápolis para impulsar la llegada de la empresa Buquebus, vinculando la actuación de Valenti. El intercambio. Durante unas dos horas, ambos mantuvieron un duro cruce de acusaciones, descalificaciones y discusiones sobre el rol de control del legislador frente a la figura de Valenti, quien era señalado como estratega y responsable de mensajes de campaña del gobierno nacional. El incidente posterior, dice, al finalizar la emisión, el exintendente de Maldonado, dirigente nacionalista Enrique Antía, ingresó abruptamente a los estudios de la radio para increpar a Valenti, lo que generó un escándalo político y tensiones internas en el Partido Nacional en el departamento.
1: Bueno, eso es lo que se... Bueno, fueron páginas y páginas escritas y fotos, corrían fotógrafos para tratar de sacar la foto acá cuando estaba una montonera de gente que se vino acá a la radio para ver qué pasaba. Bueno, mientras había sacado, tuvimos que sacar a Valenti por otra puerta, por acá atrás, para que. Y porque la verdad, Valenti estaba solo. No sé si había alguien de Facebook, estaba Fernando Salazar, pero estaba acá en el estudio adentro. La verdad, lo sacamos por la puerta ahí, lo acompañamos hasta la esquina, mientras seguía el debate acá. Y dice, porque había dejado la camioneta todavía, me dice Valenti, dejé la camioneta al lado de la plaza, para venir caminando, porque tenía una bruta camioneta en ese momento. Y se ve que no sé por qué la dejó tan lejos. Y bueno, con la señora, mientras Antía seguía vociferando acá, diciéndole de todo, ¿no? Pero bueno, recuerdos. Nos vamos a la pausa.
3: No funciona, Juan.
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0: los gorriones.
1: 10 minutos pasan de las 12 del mediodía. ¿Cómo? Hoy ya pasó rápido la mañana, me parece a mí. Ah, siempre lo miro a Máquina y él me tira la pálida. Vamos a un bloque recién, dice.
2: Sí.
1: Hay mucha información que es lo que la gente quiere, por eso la gente está del otro lado. La gente está con la gente, ¿por qué? Porque acá hay mucha información. Livia, deme un consejo y vamos a un nuevo contacto.
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0: Descansan los ministros en la...
1: Vamos a tomar contacto, le agradecemos estos minutos a esta hora al diputado del departamento de Maldonado por el Frente Amplio, a Joaquín Garlo. Joaquín, buen día, ¿cómo anda?
4: Muy buenos días, un gusto estar en contacto con ustedes.
1: Bueno, novedades al respecto de un nuevo liceo en la ciudad de San Carlos. Lo importante de esto es que se van concretando los pasos, me parece, ¿no? Porque ya hace mucho tiempo se había anunciado, ya había el conocimiento de dónde va a ser la obra. Ahora ya está la adjudicación y podemos empezar a hablar de fechas concretas de inicio de los trabajos y de cuánto va a ser la inversión, ¿no?
4: Sí, efectivamente. Desde el año 2017 que inició el proceso formalmente para que se construya el nuevo Liceo de San Carlos. Gobernaba Tabaré Vázquez y el gobierno del Frente Amplio había establecido los recursos necesarios para la construcción de ese nuevo liceo. Pero a nivel departamental estaba al frente de la intendencia el exintendente Enrique Antía, que durante 10 años le negó a ANEP la tierra necesaria para la construcción de ese nuevo liceo. Y ante esa negativa, la obra nunca se pudo concretar. Razón por la cual el año pasado, una de las primeras acciones que yo adopté como diputado por el departamento fue empezar a movernos para conseguir la tierra necesaria para el Liceo 2 de Piriápolis y el Liceo 3 de San Carlos, y al mismo tiempo prever en el presupuesto nacional, junto a la diputada Araújo y al senador Antonini, los recursos necesarios para la construcción de estos nuevos liceos en el departamento de Maldonado. Y logramos avanzar ya hoy, en un año y medio, lo que en los 5 años pasados no se había logrado avanzar. Y esto responde a una lucha histórica que la comunidad de San Carlos viene llevando adelante para poder concretar esta institución educativa. Y en el día de ayer, la ANEP adjudicó la licitación pública a la empresa Impacto Construcciones Sociedad Anónima, que va a implicar una inversión superior a los 106 millones de pesos provenientes del presupuesto nacional que se van a destinar para concretar esta nueva infraestructura en la ciudad de San Carlos.
1: La nueva infraestructura que específicamente va a ser en la ex estación de AFE.
4: Efectivamente, el lunes que viene a las 15:30 horas en el salón de actos del Liceo número 1 de San Carlos se va a estar firmando el comodato que implica la participación de AFE, porque la tierra pertenece a AFE, de la Intendencia de Maldonado, que va a ceder una parte de lo que originalmente AFE le había dado en comodato a la Intendencia, y de ANEP, para que esté en manos de ANEP esa tierra a efectos de que se pueda construir el liceo allí, en la ex estación de AFE, que va a implicar además atender a la población que se ha incrementado en el norte de la ciudad de San Carlos. San Carlos crece hacia el norte y toda esa zona va a contar ahora con un liceo que esperamos que en los próximos meses comience la obra una vez que los trámites administrativos se cumplan.
1: Recién en el relato usted manifestó que durante 10 años el intendente Antía no había dado el visto bueno para que se entregaran estas tierras. En realidad son tierras de AFE, pero usted decía ahora que la intendencia da una fracción que AFE le había dado un comodato. ¿Esto tengo que inferir de que el relacionamiento es distinto, que los objetivos, porque sigue siendo gobierno del Partido Nacional, incluso sigue siendo gobierno hasta del sector político, del mismo sector político del intendente Antía? ¿Tengo que inferir que usted señala por ahí de que hay una diferente óptica entre ambos intendentes con respecto a esta obra?
4: No lo tiene que inferir, los hechos lo demuestran, lo mismo que con el Liceo 2 de San Carlos, de Piriápolis. En el caso del Liceo 2 de Piriápolis es peor, porque la tierra es de la Intendencia Departamental y durante 10 años la Intendencia negó el comodato a ANEP. y recién el año pasado, una de las primeras notas escritas que remitimos desde el Parlamento a la Intendencia de Maldonado planteaba justamente que se otorgara el comodato de la tierra en Piriápolis sobre la avenida Artigas, cosa que sucedió una vez que ya había ganado la elección el actual intendente departamental. Digo esto porque me parece que la historia hay que contarla completa. Yo no sé si hay visiones distintas dentro del Partido Nacional. Lo que sí tengo claro es que en este año y medio de gobierno nacional del Frente Amplio hemos logrado avanzar lo que no pudimos avanzar en los años anteriores para la concreción de estos dos liceos, que se suma al liceo número 7 de Maldonado, que se construirá en el barrio Cerro Pelado.
1: Liceo, ¿esto ya están previstos también los plazos, los tiempos, hablando de Cerro Pelado?
4: No, en ese caso todavía no hemos cumplido con los trámites burocráticos asociados justamente al proyecto. No está en el mismo grado de avance que en el caso de Piriápolis y San Carlos, pero ya está definido en el plan de obras de ANEP la construcción de ese nuevo liceo.
1: ¿Qué características va a tener el Liceo 3 de San Carlos? Porque al ya estar adjudicada incluso el monto de la inversión, evidentemente que las características ya están. Hablo de cantidad de salones, comodidades que va a tener, digo, a qué público de alumnado va a estar circunscrito este liceo. ¿Ya están todos esos detalles?
4: Va a ser un liceo que va a atender el ciclo básico. Los detalles del proyecto arquitectónico, que ya están definidos y ya fueron presentados a la comunidad educativa en su momento, van a ser dados a conocer el próximo lunes por el presidente de ANEP en la instancia que se va a llevar a cabo de firma del comodato y de presentación en definitiva del proyecto. Por lo tanto, la invitación a toda la comunidad de San Carlos y del departamento a que se acerquen el próximo lunes a las 15:30 horas, el día de Maldonado, además, nada más ni nada menos, va a ser una instancia muy importante porque el próximo 19 de octubre, que celebramos el día del departamento de Maldonado, van a ocurrir dos cosas bien significativas. A las 14 horas se le va a estar oficializando el nombre al liceo número 5 de Maldonado, que el año pasado aprobamos la ley en el Parlamento que define que el Liceo 5 de Maldonado lleve el nombre nada más ni nada menos que de la profesora María Díaz de Guerra, de Maruja Díaz de Guerra, nuestra gran historiadora local, que es un acto de justicia reconocer a esta querida profesora con este nombramiento del Liceo 5. Y a las 15:30 horas se va a estar firmando el comodato que hacíamos referencia en el Liceo número 1 de San Carlos, en su salón de actos.
1: Ahí está. El inicio de las obras, usted mencionaba la de la adjudicación, ¿podemos hablar de que el liceo va a estar operativo para el año lectivo 2027, 2028? ¿Para qué año estaría previsto?
4: No, para el 2027 no, por obvias razones.
1: Sí, por eso digo, bueno, a veces hoy las cuestiones constructivas son tan extrañas que uno...
4: Por eso mismo, yo por una cuestión de no generar expectativas, soy muy cauteloso a la hora de hablar de fechas. Por lo tanto, lo importante ahora es remarcar que está todo el trámite andando. Entonces, una vez que podamos definir con mayor claridad los plazos del proyecto constructivo, ahí sí podríamos estar hablando de fechas de inicio de las clases en ese liceo. No me parece correcto, en términos generales, aventurar plazos, fechas, para no generar expectativas en la comunidad.
1: Siempre hablamos de estas nuevas obras y de estas nuevas construcciones, y bueno, y a veces y es muy importante, muy valioso, porque son las necesidades de infraestructura que se precisan. En materia de recursos humanos, usted que ha tenido reuniones, en este caso, por ejemplo, con Cagliani, ya está previsto los recursos humanos, los presupuestales, para que ese liceo no sea solamente una cáscara y que tenga el contenido para que pueda funcionar normalmente.
4: Sí, por supuesto que ANEP cuando prevé la construcción de nuevas infraestructuras educativas prevé también los recursos humanos y didácticos y toda la infraestructura necesaria para que los cursos se desarrollen de la forma correcta. Quiero destacar que todas estas instituciones educativas que están siendo impulsadas por el gobierno del Frente Amplio surgen de los planteos de la comunidad. No son impuestas por el gobierno en el territorio, sino que son solicitudes de las comunidades que son recogidas y contempladas por el gobierno. En los tres casos, tanto San Carlos como Piriápolis como Cerro Pelado, fueron los vecinos, las comunidades educativas, las que hicieron llegar el planteo, que nos lo hicieron llegar al Parlamento Nacional, que nosotros lo canalizamos a las autoridades de la enseñanza y que hoy ya empiezan a transformarse en una realidad. Y destacar el aporte de todos los actores, los concejales del municipio de San Carlos, Alba Rijo, Daoy Figueredo han tenido un rol muy importante. En el caso de Piriápolis, los ediles departamentales que votaron el comodato, que autorizaron la tierra en definitiva. Es decir, todos los actores hemos aportado desde nuestro lugar para que estas obras tan necesarias sean una realidad.
1: Diputado, cortito, se puso arriba de la mesa a partir de la, no sé si llamarlo promoción, no promoción, pero por lo menos de la difusión de los números de la pobreza, de que ha bajado la pobreza. Me imagino su posición, obviamente, desde el punto de vista del oficialismo, pero ¿qué le genera cuando la gente o cuando la oposición sigue insistiendo en que estos números no reflejan una realidad o que la sensación es totalmente diferente a lo que el gobierno plantea?
4: Por primera vez en los últimos 10 años, hemos tenido una disminución de la pobreza de los primeros semestres por encima del margen de error. Y esto no es una opinión, no es una sensación, es un dato estadístico objetivo del Instituto Nacional de Estadística. Pero lo que a mí me importa poner arriba de la mesa es la pregunta: ¿a qué se debe la reducción de la pobreza? ¿Qué se debe esta caída de la pobreza de más de 3 puntos porcentuales en un año? Y la respuesta está en que el principal factor es el aumento de los ingresos de los hogares de menos recursos, por concepto de trabajo, no por transferencias como se ha intentado establecer por parte de algunos actores, no por las ayudas del Estado a las personas de menos recursos, sino por trabajo. El ingreso de los hogares creció y se ubicó en niveles máximos históricos en el último año. El salario real aumentó en el último año casi lo mismo que en los 5 años anteriores. Fíjense este dato, que es significativo, con aumentos que beneficiaron además especialmente a trabajadores de menos ingresos. Y esto se debe a los lineamientos del gobierno nacional en la política salarial que determinó el Poder Ejecutivo. Y el mercado laboral ha mantenido firme con la creación de más puestos de trabajo, más de los que se han perdido, y además mayor formalidad del empleo. Es decir, la gente cada vez trabaja más en blanco y no en negro. Y todos esos elementos, además a la inflación sostenida a la baja, es decir, la inflación sigue bajando, en el primer semestre la caída contribuyó mucho al aumento del ingreso real. Todos estos factores juntos llevan a que tengamos este indicador de reducción de la pobreza que todo el sistema de la sociedad uruguaya ha celebrado en estos últimos días. Digo esto porque algunos actores políticos han intentado establecer que las ayudas sociales, las transferencias, en realidad de la asignación única para la infancia que se creó en la rendición de cuentas todavía no está vigente, empieza a estar vigente a partir del 1 de enero del año que viene, por lo tanto no es un elemento que haya incidido en este indicador, pero al mismo tiempo creo que, y lo decía yo ayer en la sesión de la Cámara de Diputados, no podemos ser autocomplacientes con estos datos, porque resulta innegable que a pesar de este gran avance, significativo desde todo punto de vista, aún resta mucho por hacer para mejorar la vida de cientos de miles de uruguayos que están todavía atravesando situaciones complejas desde el punto de vista socioeconómico. Entonces, tenemos que seguir luchando para que la gente salga de la pobreza. Y no desapareció la pobreza, sigue existiendo y afectando a muchos compatriotas. Y eso nos debe llevar, en definitiva, a reafirmar el compromiso desde el gobierno de seguir trabajando en acciones concretas que permitan seguir reduciendo la pobreza en nuestro país.
1: Gracias, diputado, por estos minutos, como siempre.
4: Gracias a ustedes, un placer.
1: Que pase bien. El diputado Joaquín Garlo, Nivia, un consejo y hacemos una pausa.
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1: Venimos con Ricardo para... no entendí. Venimos con Ricardo para repasar la información policial y judicial.
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0: bien, amigos, seguimos adelante en la página central de la revista, las 12:40 minutos. Y ahora viene en instante, después de Nibia, vamos a venir con Ricardo, que viene, bueno, cargado, las mochilas de hechos policiales, pero más que nada de cantidad de accidentes, más allá de los hechos policiales, que ya son bastantes, la cantidad de accidentes que se dieron en las últimas horas es increíble, le vamos a estar contando ahora. Nibia.
1: Bueno, hoy más que nunca cobra importancia poder hablar de hiperviajes, y cuando uno recomienda y decir, bueno, tiene la posibilidad de viajar con un guía local, con una empresa establecida desde hace muchos años, bueno, surge el tema de Magna Group. Bueno, el Ministerio de Turismo ha dispuesto la clausura de esta agencia por irregularidades e incumplimientos. Dice que cerca de 40 personas que denunciaron estafas no recibieron los pasajes aéreos, las reservas de los hoteles no existían. Siempre, siempre hay que verificar las agencias habilitadas en el Ministerio de Turismo. Eso lo decimos siempre.
0: Sí, además, esta agencia, Nibia, no era socia de
1: Por eso
0: de
1: le
0: Abu
1: digo,
0: Dhabi.
1: Cuando usted la va a buscar acá, no la va a encontrar en el Ministerio de Turismo.
0: No sé, porque hay un tema. El Ministerio de Turismo...
2: Entiendo su argumentación.
1: Sí.
2: ¿Me deja esbozar una sonrisa?
1: A ver.
2: Lo que pasó con la inmobiliaria en el oeste del departamento. Estaba anotada en cuanto a organización legal estaba.
1: Claro,
2: estaba en el Ministerio de Turismo, estaba...
0: Sí, eso no quiere decir.
2: La verdad que no te asegura nada.
1: Pero te da la garantía, cuando hablamos de hiperviajes estamos hablando de la garantía de una empresa de renombre de muchísimos años. Entonces uno viaja tranquilo, hizo su reserva, sabe que tiene todo organizadito. Se destacan también los hoteles céntricos en los destinos para disfrutar al máximo del lugar que está visitando. 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
2: Seguro, hiperviaje ni hablar.
1: Por eso.
2: Pero lo otro, vio que dice, no, hay que millonarse. Esto es como la perinola de la vida.
1: Le
2: ¿no?
1: puede tocar.
2: Te puede
1: en
2: tocar.
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2: Le damos los buenos días a nuestro compañero Ricardo Almada. ¿Cómo le va, Ricardo?
3: ¿Qué tal? ¿Cómo andan? Mejor que los clientes de la empresa esa de turismo.
0: De turismo.
3: Usted sí, claro. Y así él menciona, sí, están registrados en todas partes. El mobiliario de Piriápolis integraba el centro de mobiliarias de Piriápolis, que tuvo que salir al cruce con un comunicado. No te garantiza nada eso, ¿no?
0: Exacto.
3: No, sí, porque vos ponés la empresa, además esta, en el caso de la inmobiliaria, era una empresa legal y conocida.
0: ¿Cómo era la otra Transhotel? ¿Se acuerdan?
3: También.
0: Sí, los hoteles era dirigente, había estado con una participación.
2: Miren lo que está pasando con las casas de cambio. Están todas en el Banco Central.
0: Están todas en el Banco Central. Y sin embargo, ahora después le voy a contar porque creo que hay una.
3: Bueno,
0: mucha...
3: en el caso de las financieras es distinto porque es el propio banco el que empieza a ver anomalías y pone la lupa y los corta. En este otro tipo de empresas de otro rubro, hasta que la gente no empieza a denunciar que los clavaron como suela de zapato, no se entera nadie generalmente, ¿no? Nadie lo descubre. Es decir, no tiene un cuerpo inspectivo ni de control el Ministerio de Turismo, por ejemplo.
2: No.
3: Sí, sí. Bueno,
2: Alex. Tiene un aviso en una feria, va a tener un cuerpo inspectivo.
3: Claro, sí. Dios mío, y le cambia el nombre a... No tiene nada que ver. Alexi, mencionaba la cantidad de siniestros de tránsito. Es imponente, es una verdadera epidemia y está bueno decir que de pronto de la mayoría o de la mitad no nos enteramos, no hay forma. Ayer, por ejemplo, después de mediodía me llamaron para consultarme si estaba al tanto del accidente de un vidriero de un conocido edificio de la avenida Roosevelt que parece que se había quebrado todo. Sí, efectivamente, bueno, y eso no aparece en la crónica policial, no aparece, y nosotros eventualmente encontramos algunos de los siniestros que ocurren y en otros casos nuestra gentil audiencia nos aporta datos que nos permiten seguir, ¿no? Pero ayer hubo dos de relativa importancia, bastante particulares, uno acá en Avenida La Valleja y calle Sarandí, un chiquilín de 12 años, liceal, salía del liceo ayer en la tarde y sufrió una serie de lesiones, pero padre y tío con los que hablé esta mañana coincidieron en señalarme, cada uno por su lado, que un angelito de la guardia lo protegió, perdón, de este accidente.
2: Sí.
3: ¿De este accidente? No. Que un angelito o Dios lo protegió en ese momento porque la brutalidad del impacto le podía haber provocado lesiones de todo tipo. Y, sin embargo, por suerte está hospitalizado, le están haciendo un montón de controles, pero sería dado de alta. El chiquilín de 12 años iba a cruzar la Valleja con el semáforo en verde. El tránsito estaba congestionado en una de las manos.
2: Sí, eso es lo que se ve en el video,
3: claro,
2: que nos mandaron.
3: Claro, hay que ser muy justo porque si no siempre se le cae a una sola parte y acá hay responsabilidades compartidas. El semáforo estaba en verde para quienes transitaban por Avenida La Valleja, pero una de las manos estaba trancada, por lo cual había vehículos parados. Uno incluso paró antes de cruzar el semáforo para no cortar la
2: vía, para no cortar
3: Sarandí.
2: Le diera verde, pudiera cruzar.
3: Y ahí este chiquilín con otro se tira a cruzar. ¿Cuál es la otra responsabilidad? La de un motociclista que venía por La Valleja con luz verde habilitada, pero primero, en una boca calle no se sobrepasa, y segundo, lo hizo contramano, lo hizo por la otra mano, cuando los chiquilines estaban cruzando, ahí fue donde lo embiste, ¿no? Me comentaba el padre y el tío hoy que, bueno, afortunadamente no sufrió lesiones de consideración, no ninguna fractura. Chiquilín estudiante, deportista, con Jorge decíamos 12 años y deportista, el chiquilín sanito, por suerte, ¿no? Nos agarra uno de nosotros medio grande, nos desarma todo.
2: Sí.
3: Juega el fútbol en el Club Uru. Y bueno, el motociclista de 24 años aparentemente fue asistido, sufrió una serie de golpes, lo que se llaman politraumatismos leves, y recibió el alta allí en el lugar. Y el otro siniestro particular se dio en calles del balneario Buenos Aires, cuando un móvil que confirmamos iba en la persecución de otra moto dobló, digo aparentemente porque no hay confirmación oficial, pero hay imágenes, fotografías que son elocuentes, el móvil dobla contramano y ahí se produce la colisión de dos motos contra que circulaban perfectamente por calles de Balneario Buenos Aires, la colisión contra la camioneta, al extremo que una de las motos quedó incrustada delante del tren delantero, digamos, entre el paragolpe y la rueda delantera, ¿no?
2: Sí, nuestro colega Gustavo Descalzi, el que estuvo en el lugar, bueno, nos mandaba ahí unas fotos que son realmente muy ilustrativas, muy gráficas del impacto. Una de las motos que incrustada en el guardabarro.
3: Exacto, entre el paragolpe y la rueda.
2: Y la rueda, ajá. Entre el paragolpe y la rueda, ¿no?
3: Sí, sí.
2: Estoy mirando acá en nuestra página web.
3: Bueno, acá hay personas lesionadas, por supuesto que hay enojo y reclamo de las familias de los lesionados. Y por parte de la policía hay cierto hermetismo, pero lo están investigando porque en una emergencia extrema, un móvil policial, una moto eventualmente puede circular a contramano con algunas precauciones, pero además con luces encendidas, con sirena, y acá no se sabe si en el caso de esta camioneta, además una bruta camioneta, esas que tiene la policía, que son potentes desde el punto de vista de su estructura, ¿no? Acá resultaron lesionadas varias personas.
2: Tres personas. Concretamente, digo, para mencionar, recordar a la audiencia, resultaron lesionadas dos mujeres y después...
3: Un niño también.
2: Un niño, ahí va un adolescente, un joven, que sufrió lesiones y debió recibir asistencia. Tenía 18 años, uno de los conductores, que fue trasladado con fractura de cadera. Uh-huh. Después en la Zanela viajaba
3: una chica de 28.
2: Ahí va la, uh-huh, la mujer de 28 años, que presentó una fractura de tobillo, mientras que una niña de 5 años viajaba como acompañante, sufrió un traumatismo leve de rodilla y recibió la alta médica en el lugar, uh-huh, según la información de la policía.
3: Tenemos comunicación con una amiga de la familia. Buen día, ¿qué tal?
2: Con Carolina.
4: Buenos días, ¿cómo están?
3: Bueno, tú sos familiar, perdón, amiga de cuál de las familias, porque eran bueno, dos motos, ¿verdad? O iban todos juntos, hablamos de tres protagonistas de la misma familia.
4: Exacto, yo soy amiga de la familia Cardoso, del chiquito que sufrió el accidente, de Ángel.
2: Uh-huh. Ahí va, Ángel era
3: el joven.
2: Es un niño, pues la policía había informado que
0: era una niña en primera instancia, ¿no?
4: No, no, es un niño que iba con su mochila al colegio. Esta vez salía de estudiar, había estado trabajando, ayudando a su padre. Ángel ayuda diariamente a su padre, que trabaja en la construcción. Había salido de su trabajo de ayudar a su padre, había agarrado su mochila, iba en el sentido de la 49 con su casco puesto a estudiar, cuando aparece un móvil de la policía en contramano y lo enviste, y bueno, y todos los videos que ustedes ya han podido ver.
0: Claro. Ahora, ¿cómo está él? ¿Qué lesiones recibió? Porque por lo que decía la información de la policía, era como un traumatismo de rodilla y nada más.
4: Bueno, no, el chiquito fue trasladado al hospital, ahí fue atendido anoche, le hicieron los estudios correspondientes y detectaron que tenía un problema de cadera y fue intervenido quirúrgicamente en la madrugada, está operado y se está recuperando. No tengo más datos que eso hasta las 11 de la mañana, la última vez que hablé con la mamá.
3: ¿Iba con su mamá? ¿Y ella cómo está?
4: No, él no iba con la mamá, él iba en su moto que acababa de comprarse por otro lado.
0: Estamos hablando del...
3: No, pero... A ver, ¿de quién hablamos? Porque el niño de... Estábamos hablando del niño...
0: Hay uno de 18 años, claro. y otro de 5, que la policía dice que era una niña.
4: No, estoy hablando del chiquito de 18 años.
3: Bueno. Perdona, no te entendía, nos decías chiquito y pensábamos que nos hablabas del niño de 5 años.
4: Yo, como somos los amigos y los familiares, vemos siempre chiquitos.
3: No, sí, estamos de acuerdo, 18 años chiquito.
4: Ángel, 18 años, manejaba su moto que acababa de comprar, iba transitando por la calle 49... en el sentido nuevo, o sea, como tenía, porque la calle cambió de sentido hace relativamente poco, sabrán, y en eso, por la, creo que es la 22, porque dobló un móvil de la policía en contramano y lo invirtió, y Ángel cae, la moto queda literalmente incrustada, la moto de Ángel queda incrustada en la parte del guardabarro delantero izquierdo de la camioneta del móvil de la policía.
0: Sí, son las fotos que nos mandó un colega desde allí, de Baneo de Buenos Aires. Te quedó metida en la rueda izquierda de la camioneta de la
2: policía. Apretada entre el guardabarro y la rueda.
4: Sí. Literal, embestida, está paradita, clavada adentro la mitad de la moto. Ángel cayó al piso. Lo levantó enseguida, por suerte pudo llegar la ambulancia del balneario Buenos Aires, lo trasladaron, fue revisado en la guardia del hospital y intervenido quirúrgicamente anoche, porque tiene, no sé si fractura, quebrado, no sé cuál es el término técnico exacto, de cadera.
0: Fractura de cadera, dice la información oficial.
4: Bien, entonces así es, una fractura de cadera.
3: ¿Estás al tanto si la familia tuvo alguna comunicación de la policía a raíz de esto, algún tipo de disculpa, explicación? ¿Qué está ocurriendo, digamos, con la dotación del móvil?
4: Bueno, creo que alguien de la comisaría se comunicó con la mamá, que se llama Cecilia, mi amiga, y le preguntaron que cómo seguía el tema, y le dijeron que estaban haciendo todo el relevamiento para construir, ¿no?, los hechos, de hecho, y que supuestamente esto iba a pasar a fiscalía. Esperamos que la policía esté al tanto, a la altura de las circunstancias, y que ayuden a esta familia, porque es una familia sumamente trabajadora, un matrimonio que trabajador de toda la vida del balneario Buenos Aires. Los chicos estudian, trabajan. En el caso personal de Ángel no solo estudia, sino que ayuda a su papá en la construcción. Se acababa de comprar la motito con la cual tuvo el accidente ayer. Así que esperamos que las autoridades estén a la altura de las circunstancias y se hagan cargo del hecho y puedan responder. No haya que hacer nada, no tenga que ser quien impulse la acción el damnificado.
0: Perfecto. Bueno, muchísimas gracias, Carolina, por este contacto. Bueno, y deseamos un pronto restablecimiento a este chiquilín.
4: Que así sea, y quedamos a la espera de que la policía se haga cargo, y estamos a las órdenes de lo que ustedes necesiten.
0: Muy amable, gracias. Muy bien. Bueno,
3: esto sí pasa a fiscalía, un montón de peritajes para ver en qué situación dobló contramano el móvil, como decía, si iba con sirena o no iba con sirena. Por otro lado, la velocidad a la que se desplazaba la moto, porque si vos vas a 20 por hora, estoy diciendo un ejemplo, ¿no? Si vas a 20, capaz que se te tira un vehículo y zafás, no chocás, es decir, un montón de cosas, pero esto pasa a fiscalía porque hay un hecho con lesionados, ¿no? Ver la responsabilidad de cada una de las partes, independientemente de la policía, que hace su investigación por su lado, que la está haciendo, ¿no?
0: Ahí está, muy bien.
3: Bueno, otro de los casos de ayer, el cuerpo de una mujer que se autoeliminó fue rescatado ayer de las turbulentas aguas, como estaban ayer en la tarde, de Punta Ballena. El tema de la salud mental que sigue pesando, es una seguidilla por distintas causas, ¿no? Distintos motivos, algunos que se saben, otros que no. En este caso tenemos un montón de detalles, algunos de los cuales vamos a omitir porque no es necesario mencionarlos, pero esta señora de 53 años estaba atravesando desde hace algunos años una enfermedad irreversible, de esas que van agravando la situación, y bueno, todo indica que tomó la drástica decisión de quitarse la vida. Testigos, gente que andaba por la zona de Punta Ballena, fundamentalmente pescadores, la vieron llegar en el entorno de la 1:30 de la tarde de ayer. Después no le prestaron la atención, ¿no? Como muchas personas van a Punta Ballena, hasta que pescadores fueron que en determinado momento observaron un cuerpo flotando. Bueno, ya venía prefectura en camino por tierra y por mar, rescataron el cuerpo, tenía 53 años. Intervino fiscalía, que además de obviamente solicitar la autopsia del cuerpo, solicitó el apoyo de policía científica para algunos peritajes. Peritaron el auto, en el auto no había ninguna carta, no había nada en el auto, no había ningún indicio tampoco de algún tipo de discusión, porque todas esas cosas las tienen que descartar para confirmar que es un caso de autoeliminación. No había absolutamente nada normal. Ella se tiró al agua con su teléfono celular en el bolsillo. Lograron recuperar y leer algunos datos y no encontraron nada, pero aparentemente habría dejado una carta a su familia, que la venía cuidando mucho, es lo que podemos decir. La venían cuidando mucho porque venía con una depresión, si se puede llamar de esa manera, muy importante, haciéndose la cabecita, ¿no? Como dice uno, con este tema de la salud, y bueno, tomó esa drástica decisión. Esto ocurrió ayer a la tarde, por supuesto que intervino prefectura por razones jurisdiccionales, y también participó policía por solicitud de la fiscalía, que más tarde dispuso la entrega del cuerpo a la familia, y por supuesto que también el automóvil y las pertenencias de ellas que estaban en el coche.
0: Sí, que al disponer la entrega por parte de fiscalía quedó clarísimo ya que había sido una autoeliminación.
3: Sí. Además, agregar que en el cuerpo, en las primeras pericias que realizaron, no había signos de nada, de violencia ni ningún tipo. Bueno, y cambiamos radicalmente, y el polémico y tan comentado caso del Mercedes incendiado. Bueno, ayer formalizaron al hombre de 35 años, al quemador, incendiario, ¿cómo sería? Al
0: enamorado. Pirómano.
3: Piromaníaco. Sí. Piromaníaco es cuando no pueden estar 10 minutos sin prender fuego, ¿no?
0: Claro,
3: este fue un ataque de celo.
0: Fue un ataque de celo,
3: claro. Ese fue un ataque de celo, bueno, como ya lo hemos informado ampliamente. Tuvieron dos jornadas. Uno a veces no comprende por qué se dilatan, si es por razones de tiempo y mucho trabajo, dando prioridades, o porque faltan algunos elementos probatorios, que da la sensación que acá no faltaban, ¿no? Porque la multiplicidad de videos, imágenes, muestran todo lo ocurrido y quiénes fueron los protagonistas. Pero bueno, se habían cortado, lo indicamos ayer a esta hora, se habían cortado las 48 horas de detención, que es el plazo legal, y ayer sí, finalmente fueron reinterrogados tanto el mayor como la chiquilina, acompañada por sus padres en la Fiscalía de cuarto turno y después fueron llevados a la sede penal. Los dos formalizados, uno como mayor y el otro como menor. Este hombre de 35 años está imputado por la presunta comisión, ¿qué hace? Presunta, más que presunta, ¿no? De un delito de incendio en concurso formal con un delito de daño a título de dolo y como medida cautelar tiene arresto domiciliario total con portación de tobillera electrónica por 180 días. Plazo larguísimo, reitero, para un caso que parece estar claro. De repente uno lo ve de otra manera, ¿no? Y es bastante más complejo, porque 180 días son 6 meses. Es el plazo que generalmente solicitan las fiscalías para lograr elementos probatorios de un ilícito en un hecho mucho más complejo, ¿no? Y en el caso de la chiquilina, 16 años, que recordamos es la cuñada del incendiario y hermana de la chica que andaba con el dueño del auto brasilero incendiado, bueno, le impusieron una medida socioeducativa que no es privativa de su libertad, es decir, no fue al INISA concretamente, pero sí se dispuso a la justicia que se incorpore a un programa del INAU por 10 meses y ahí tiene que recibir orientación y apoyo. Así que cerrado el caso. ¿Quién paga los daños? No sé, porque además de la Mercedes recordamos que una camioneta Chery resultó parcialmente dañada.
2: Ese sí que ligó poco.
3: Ligó poco. El de la. Porque el otro por lo menos estaba involucrado, ¿no? El del Mercedes, pero bueno, el de atrás. Tengo que ver con los celos de este y con quién andaba la flaca, yo qué sé. Bueno, y lo último, una infiel empleada doméstica. Esto se nos había quedado colgado, pero vale la pena, principalmente porque a mí particularmente me llama la atención una cifra acá, en plata. En agosto del año pasado, una señora recaliente se había presentado en la comisaría de Punta del Este para denunciar directamente, ya había sospechado y olfateado algo raro, para denunciar a una ex empleada doméstica por varios hurtos cometidos en su apartamento ubicado sobre la Rambla Brava de Punta del Este. Según la señora, la denunciante, los días que iba a su apartamento, que no eran todos los días, a cumplir tareas, le hurtaba prendas de vestir. Pero no le hurtaba, si iba a trabajar lunes, miércoles y viernes, no le hurtaba lunes, miércoles y viernes. Le hurtaba hoy, dentro de una semana, dentro de 10 días.
5: Organizadita,
3: ¿no? O sea, cosa que la doña vaya a sospechar lo que sospechó. Sin embargo, a lo largo del tiempo le había hurtado una serie de prendas de alto costo. Este es el dato que me llamó la atención. $5,500 en ropa le llevó. Si era ropa barata, le llevó un camión. Yo supongo que le llevó 10 prendas caras. $5,500 evaluó la señora lo que le había robado. Bueno, este caso seguramente estuvo en un cajón fondeado, no era de tanta prioridad, porque les reitero, esto fue denunciado en agosto del año pasado y estamos en octubre del año siguiente, ¿no? Pasó un año y 3 meses prácticamente. Bueno, recabadas a lo largo de los meses distintas pruebas que incriminaban a la denunciada, que estaba plena identificada, SBRB, de 59 años, la citaron hace unos días para que se presentara con asesor letrado, como dicen, en conclusión o en resumen, o traduciendo con su abogado, en la sede penal de cuarto turno, y la condenaron como autora de reiterados delitos de hurto. Le impusieron una pena de 8 meses de libertad a prueba, tiene que ir a marcar tarjeta una vez por semana en la dependencia policial que esté más cerca de su casa, hacer tareas comunitarias 2 horas por semana, pero además quedó impedida de comunicarse o acercarse a la víctima o a su domicilio. Y del otro lado estoy seguro que se están preguntando, ¿y la ropa? Bien, gracias. Si te he visto no me acuerdo.
6: Y la llevó a una feria en Montevideo.
3: La hizo plata.
2: Pero 5,500 dólares no.
3: No, le habrá sacado la mitad. Pero
2: ¿la
3: pero,
2: mitad?
3: Totalmente de arriba.
0: Second hand.
3: Totalmente de arriba. Algunos buenos zapatos.
2: Una feria second hand.
3: Algunas prendas europeas, sedas finas, telas italianas.
6: ¿Qué edificio en Punta del Este?
3: No lo tengo. No me lo dieron. ¿Está con miedo? ¿Usted anda por ahí? ¿Vive por ahí usted?
6: Sí, vivo en Punta del Este, bueno. Pero digo, no. Más o menos porque por el edificio usted sabe.
3: Sí, no.
6: Más o menos.
3: Incluso la información dice la casa.
2: Lo que no se guarda en el placar.
3: Sí, exacto. Seguro. Incluso dice una casa en La Brava y en la casa en La Brava y que dice muy para allá lejos para. Esto fue en un apartamento, un edificio, pero no me dieron el edificio.
6: Muy bien.
2: Gracias, Ricardo.
3: Cerramos por acá.
6: Bueno, cerramos.
2: Pausa.
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0: 20 minutos pasan de las 13 horas. Anuncio millonario del presidente de la República. Los cacheteó con dólares el presidente Orsi, los cacheteó con puestos de trabajo. Ahora, después de un consejo de Nivea, le digo en qué consiste este anuncio que dijo Orsi, entre otras cosas, que es el más grande de la historia reciente. Toma, pa' vos, tute Gregoria.
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0: El anuncio del presidente de la República llega después de, bueno, de mencionar que se ha trabajado durante mucho tiempo con profesionalismo, en silencio. Agradeció a todos los que trabajaron, fundamentalmente técnicos de UTE, también del Ministerio de Industria y Energía. Señaló el presidente Orsi que llegará al Uruguay a través de un acuerdo con la empresa española Solaria Energía y Medio Ambiente, un parque de centros de datos masivos de 500 megavatios y también fotovoltaicos. Se estima que la inversión, escuchen bien, la inversión para la creación de este parque será de alrededor de 5.700 millones de dólares. 5.000, es demasiada plata, 5.700 millones de dólares. Se propone un régimen de zona franca y el mandatario explicó además que la iniciativa va a darle a nuestro país la generación de 3.100 puestos de trabajo. ¿Se podrá imaginar cómo está el presidente Orsi, todo su equipo de gobierno? Ahí lo veo al Pacha Sánchez, lo veo a la ministra Cardona haciendo declaraciones. 5 veces más grande que el data center de Google, que ya está ahí en la zona de Canelones. E incluirá a los departamentos de Florida, San José y Canelones. Florida, San José y Canelones tendrán a este parque que realmente va a movilizar la economía del país, sin lugar a dudas, si es que todo esto finalmente se logra concretar. Evidentemente, si hay un anuncio del presidente, es porque esto ya está cerrado y avanzado y estarán para comenzarse las obras.
2: Acuérdese que Tabaré Vázquez anunció, ¿se acuerda? Petróleo, que había petróleo en Uruguay, le dijo a Marcelo Gallardo, los titulares, entrevista en todo el mundo, salió por todo el lado y resulta que nunca apareció el petróleo, ¿no?
0: Estos son petróleos tecnológicos.
2: Bueno, ahora puede ser.
0: 5.700 millones,
2: ojalá.
0: No puedo creer que la empresa se arrepienta y no haga nada. Que lo haga porque muchas fuentes de trabajo. Esto es una demostración, no sé si dentro de estas 3.100, deben de estar, sí, 3.100 puestos de trabajo, está todo lo que es la construcción de este parque, pero cuánta gente después va a quedar trabajando, y son los trabajos del futuro, ¿no? Trabajos vinculados con la tecnología, claro. Para mentes nuevas, para mentes frescas, para mentes jóvenes que tanto se van del país o que tanto trabajan para el exterior, está bueno que trabajen aquí también. Para el exterior quizás, porque evidentemente un centro de esta naturaleza no es para trabajar a nivel local, sino para trabajar hacia el mundo, pero son muchas fuentes de trabajo. Buena noticia, hay que destacarlo, ojalá que se concrete rápidamente.
2: Son 3 departamentos que...
0: Sí.
2: Florida, San José y Canelones.
0: Sí, lo mencionamos. Veremos ahí.
2: Claro.
0: Debe ser muy grande esto.
2: Son 2.400 en los centros de datos y 700 en los parques fotovoltaicos, ¿no? Con el proyecto completo funcionando, ahí quedarían 1.500 puestos de trabajo, ¿no?
0: Claro, ahí está. Mucho en el proyecto, en la construcción y todo, y después 1.500 puestos de trabajo.
2: Muy bien.
0: Es impresionante. Vamos a presentar el comentario de Juan Carlos Elsa.
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0: Juan Carlos, ¿qué tal? ¿Cómo estás?
5: ¿Qué tal? ¿Cómo andan ustedes? ¿Bien?
0: Muy bien, muy bien, muy bien. Hoy juega Torque, ¿no? Hoy juega el representante de Uruguay en Copa Internacional. Hoy va buscando, empieza a buscar un lugar en la final. Ayer se jugó la otra semifinal, perdió Boca de local. Eso muestra la fortaleza de los equipos de Brasil. Bueno, veremos hoy cómo le va a Torque jugando en Brasil, además.
5: Sí, contra un equipo que hace 15 partidos que no pierde de local. Contra un equipo que viene de revertir en la Sudamericana un 2-0 en contra para poner un 4-2 final contra Santos y después definir por penales. Un equipo fuerte, ojo que también jugó hace poco, te acordás, contra Juventud de las Piedras, en Montevideo empató y en Brasil ganó, pero ganó sobre la hora en un partido que fue bastante apretado. Y bueno, para Torque debe ser un día fundamental, estoy hablando institucionalmente, para el plantel también. ¿Y por qué? Porque estás donde muchos quieren estar, donde los grandes hubiesen deseado estar, donde todos los equipos uruguayos quieren llegar. Y han llegado unos pocos en los últimos 20, 30 años, el Danubio del 89... el Defensor que lo hizo un par de veces en Sudamericana y en Libertadores, el River de Carrasco en aquella Sudamericana también, Nacional con Peluso en el 2009 en una Copa Libertadores de América y Peñarol en Sudamericana y en Libertadores, dos veces Peñarol hasta habiendo llegado a la final en el 2011, pero son pocas, son contadas. Y entonces, creo que para Torque, que además es la primera vez que llega, creo que para Torque, que además es un club joven, me da la sensación que es el día y es esta etapa la máxima gloria que hasta ahora ha tenido. Que va por más, que quiere, que pretende y ojalá lo pueda dar también. Yo creo que este Torque, si no hubiese tenido en el medio la derrota dura con Nacional y si no

0: que podría, de un torque que pelearía de manera distinta. Yo creo que cada partido es un capítulo aparte, que muchas veces te lo condicionan distintas jugadas, distintos momentos, el inicio de un partido, el planteo, lo que pase con el rival, y que no puedes atar todo, por más que venga de una racha adversa en las últimas semanas, no lo puedes atar y encajonar frente a este partido y a las dificultades que ofrece esta semifinal. Pero creo que en el estado espiritual es diferente. Seguramente Méndez haya dado mentalizado en el viaje, en la práctica, en los entrenamientos. Yo creo que debe haber en la idea de cada jugador de Torque desde hace mucho, mucho, desde que clasificaron, este partido y la revancha ni que hablar. Si viene con chances y saca un resultado medianamente positivo que le deje una chance abierta para la llave, pero creo que es el sueño del año, ¿no? O sea, estoy seguro que canjearían, porque además no es un equipo grande que tenga obligación cuando hablamos de un campeonato uruguayo, un campeonato clausura. Yo creo que elegirían todos llegar y pasar este obstáculo y llegar a una final, la pierda o la gane de Copa Sudamericana, a ganar con todo lo que también significa para un equipo menor y joven la posibilidad de ser campeón uruguayo, de pelear el campeonato uruguayo. Pero bueno, las dificultades son varias. Se juega en Brasil, estadio lleno, un equipo que, te repito, es fuerte de local, un equipo que tiene un plantel millonario, un equipo que tiene figuras muy buenas brasileñas, figuras que ha traído desde el exterior, y que enfrenta a este Torque, que hasta ahora ha cumplido y con creces lo que se podía esperar de él como equipo uruguayo compitiendo a nivel internacional.
1: Muy bien, Juan Carlos, veremos cómo le va entonces hoy al equipo ciudadano. Ojalá que vaya mucha gente. El tiempo a veces no en estas últimas jornadas no ha sido bueno. La última vez que jugó Torque en Brasil es complicado, pero yo estoy hablando de la revancha, o que el tiempo acompañe.
0: Eso va a estar condicionado al resultado que saque. Yo no tengo ningún tipo de duda que si hace un buen papel, un buen desempeño, y aunque perdiera, queda corto abajo, va a haber mucha gente. El otro día se llenó la América. Yo creo que vos podés llenar América y Olímpica, no tengo ningún tipo de duda que la gente puede acompañar. Pero va a depender de lo que en Brasil haga esta noche el equipo de Torque.
1: Sin lugar a dudas. Nos reencontramos mañana, Juan Carlos.
0: Un abrazo grande.
1: Chau, chau.
2: Si me permite, sí, antes de ir con Nivia, indudablemente a mí me llamó la atención este chico que se metió el fin de semana en la jaula de un tigre en Yorkshire, en Inglaterra, y se lo ve ahora en los videos caminando hacia el felino. Hay una cantidad de videos, veo que le tira unos tarascones así, ¿no?, el tigre. Claro, saltó de una plataforma, concretamente la información que ahora llega desde Londres, dice que las autoridades identificaron al joven que murió tras ser atacado por el tigre en el Parque Vida Silvestre de Yorkshire, en Reino Unido, luego de ingresar al recinto de los animales. Según reportó el diario local The Sun, el hombre fue identificado con el nombre de William Chapman. Antes del ataque se registraron una serie de videos desde el lugar donde se observó al joven acercándose al felino, que, de acuerdo con el diario, pesaba 190 kilos, ¿no? La verdad que es llamativo, ¿no? Según el periódico, la víctima, de unos 20 años, que al parecer residía en Doncaster, al norte de Inglaterra, fue catalogada por la policía como una persona vulnerable. Porque habían varias versiones de que era, que tenía un problema mental y que se metió, es como abrir la puerta y meterse en la jaula con los leones. En este caso,
1: literal,
2: saltó de una plataforma de observación hacia el terreno donde estaba el tigre y se fue acercando hacia él con video, así, filmándolo, ¿no? Yo no he querido ver el video todavía porque debe ser bastante impactante, ¿no? El video que subió The Sun, este diario británico, sobre este hecho. En relación con la dinámica de los hechos, se presume que el hombre saltó desde la plataforma de observación y, una vez en el recinto, posó para una fotografía y posteriormente grabó video mientras caminaba hacia el felino, el cual permanecía sobre una estructura de madera sin percatarse inicialmente de su presencia, hasta que en determinado momento bueno, se aprecia a la víctima.

0: Guiando al tiempo que las personas presentes en la atracción le gritaban que regresara. Instantes después, el tigre siberiano lo arrastró por el pasto. En las imágenes difundidas en redes sociales se logra observar al joven vistiendo un saco negro y un pantalón blanco. En un primer momento, el animal se le subió por la espalda y lo golpeó con las patas delanteras para hacerlo caer hacia atrás. Tras el impacto, el hombre logró sentarse nuevamente mientras gritaba, pero el felino lo mordió por la espalda, lo sujetó por las extremidades delanteras y lo lanzó contra el suelo. Ante la embestida de la víctima, intentó defenderse lanzando patadas y señalando con el dedo, mientras el tigre lo arrastraba por las piernas con sus garras. La secuencia incluyó cuando ambos quedaron inmóviles en el lugar. El diario, citando a algunos testigos que afirmaron que el joven fue sujetado por el cuello durante la embestida y que en la zona del ataque quedaron las marcas de sangre tras el incidente. Y nos sigo leyendo porque es bastante fuerte esto.
1: ¿Saben que yo lo vi muchas veces el video? Y el video, esa última narrativa que vos acabas de mencionar, cuando lo toma el cuello, eso no está en el video. Lo que está en el video y llama mucho la atención, incluso no sé si lo mencionaste en el artículo, que el chiquilín tendría algún problema.
0: Sí, sí, exacto. Porque en las redes, cuando yo vi un pedacito del video, sí, después, digo, era desagradable. Y decían ahí, dice, solo había gente que a veces...
1: Solo no, alguien que no está bien.
0: Que no está en sus cabales.
1: Porque en un momento, lo que muestran los videos, no hay otros, es decir, del desenlace, digamos, por suerte, no hay imágenes porque serían terribles, es el tigre cuando lo ataca, lo sacude por la espalda, después se le para adelante como esperando, le tironea una pierna, y en ese momento el muchacho con la mano derecha le hace... que todo el mundo interpreta como que lo está recriminando al tigre, que me estás haciendo, supone, o algo así. Y ahí se termina el video. Después, cuando supuestamente lo ataca en el cuello, eso no está.
0: Bueno, deben haber cortado.
1: Es probable.
0: Porque si no, las redes también lo hubieran censurado.
1: Yo, ¿no?, anduve buscando en algunos lugares que son muy crudos para ese tipo de cosas y tampoco...
0: Sí, yo no me preocupé en las páginas británicas de, la verdad, abrir el video.
2: El video tiene 44 segundos. Exacto. Es más, se dice que tiene imágenes sensibles, pero es lo que dice Ricardo, ¿no?
1: Sí.
2: Lo muestran, e incluso él muestran, como se podría decir, regañando al animal en determinado momento.
1: Claro. Y todo indica que ese ataque, esa mordida en la espalda, no le puede haber provocado la muerte, y después el tigre no se lo ve morderlo otra vez. Quiere decir que no...
0: Que falta un pedazo de la película.
1: Falta, ¿verdad?, un pedazo, sí.
0: Muy bien.
2: ¿Hacemos la pausa?
0: Vamos.
3: Buenos días, Maldonado. Muy buenos días, Piriápolis, San Carlos, Pan de Azúcar, Aiguá. Muy buenos días, equipo de la radio de FM Gente 107.1. Aquí, meteorólogo José Serra, saludando a toda la audiencia y al equipo de la radio. El tiempo se nos presenta con nubosidad variable. Tímidamente el sol comienza a aparecer entre las nubes. 18 grados la temperatura, hoy una máxima de 19. No descarto todavía algún chaparroncito aislado, es probable. Mañana jueves continúa inestable, cubierto, nubosidad variable, algún chaparroncito aislado, mejoras temporarias, temperaturas 16 grados la máxima, 11 la mínima. El viernes, sí, mayor inestabilidad, cubierto, ventoso, nuboso, algunas precipitaciones, 15 grados la temperatura máxima, baja sensación térmica por el viento, hay que abrigarse de vuelta, 10 grados la temperatura mínima. Pero el sábado, la tendencia es que gradualmente la primavera comienza a avanzar. El sol va a comenzar a aparecer entre las nubes, con más frecuencia. La FM Gente 107.1, meteorólogo José Serra, les desea una excelente jornada.
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0: 9 minutos para las 14 horas. El señor Anidia, que está pidiendo la volada, estudió.
1: Hoy tenemos sorteo del 5 de... Sí, pero también se hacía esa, de levantar la mano cuando no habías estudiado.
0: Sí,
1: para
0: pero
1: que dijera...
0: el profesor sabía, sí. Tenía claro.
1: A veces te salía mal y te decía, bueno, a ver, ¿qué quieres vos? Ahí rebotaba. 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
0: Vamos con una llamada de la audiencia. Buenos días, ¿con quién hablamos?
2: Hola, con Jorge.
0: Jorge, ¿cómo le va? ¿De dónde nos está llamando?
2: Mira, yo le estoy llamando porque enfrente a mi casa, acá a las cooperativas y al Biarritz, hay un pony desde el viernes. El sábado apareció acostado y no se ha levantado más, se levanta un poquitito y se tira de nuevo al piso porque no puede estar parado, tiene como la piernita, la manito quebrada, que quiero decir.
0: Capaz que lo atropelló algún auto, porque anda en la calle, ¿no?
2: No, es como un balazo, como un puntazo, no sé qué. Gente que conoce de eso dice que está quebrado.
0: Ah, sí. ¿Sabe que estamos acá? Hay un oyentes nos han enviado las imágenes.
1: Él nos mató.
0: Y la verdad que es tremendo ver cómo tiene la pata ese pony, ¿no?
2: Claro, sí, por supuesto. Mira, yo le corto pasto y le compro maíz pisado para darle de comer algo. Porque pobrecito no se puede caminar, ¿no?
0: Y lindo animal, ¿no? Porque ¿y nadie se hace cargo?
2: No, nadie. Mira, el único que se ha hecho cargo soy yo, que he llamado a cuánto lugar hay, llamé a un lugar de Montevideo y NASA o algo así se llama, y me hace llamar a 500.000 lugares y nunca me dan bola. Así que decidí no llamar más y estaba esperando tu llamado.
0: Y escúcheme, vecino, vamos a hacer para arrancar, ¿no? Porque no vamos a solucionar, ya veo que el pony no se lo lleva nadie de ahí la zona. A ver si nos está escuchando algún veterinario, algún oyente que nos esté escuchando, por lo menos que le vaya a hacer una curación de esa pata al pony, ¿no?
2: Sí, por supuesto, sí. Por favor, que alguien se ponga la mano. O sea, la intendencia que tiene también, veterinario.
0: Sí, que vaya un veterinario, porque tiene la pata destrozada.
2: Sí, pobrecito, la tiene doblada. Es la manito...
0: Creo que es la derecha, ¿no?
2: La manito derecha, sí.
0: Ahí está.
2: Yo mandé fotos hoy a un 0993.
0: Muy bien.
1: Sí, las tenemos acá.
0: Eso, vamos a decir el campo allí exactamente. Es a los fondos de la cooperativa, lindando con el Biarritz.
2: Lindando con el Biarritz y con las... ¿Cómo es que se llama? La Cañada de Aparicio.
0: Bueno.
2: De la ferretería a la portera, casi 5 cuadras para abajo.
0: De la portera, 5 cuadras para abajo de la ferretería.
2: Para abajo.
0: Muy bien. Vecino, le agradecemos muchísimo, ¿eh?
2: Bueno, yo te mandé fotos hoy.
0: Sí, tenemos, las estábamos mirando, por eso yo le decía que ahí mirábamos las fotos y la verdad que es lamentable en el estado en que está.
2: Y ellos me dijeron que llamara a Linaza o algo así se llama.
0: No lo... Alimba. Alimba, capaz que le dijeron.
2: ¿Eh?
0: Alimba, capaz que le dijeron.
2: Ahí va, una señora de la intendencia, muy, muy bien los dos, del señor y la señora.
0: Está bien.
2: Y llamé a la policía también vino, pero no le corresponde. También los oficiales que vinieron ayer, muy bien.
0: Muy bien. Vecino, gracias por el llamado, ¿eh?
1: Me dice...
0: A ver, una veterinaria, hay un veterinario.
1: Acá que hay una chica que tiene un refugio para caballos, es por el tema de caballos heridos, me dice, me manda el nombre, así que vamos a tratar de buscar entonces...
0: Vamos a ver si podemos encontrar una solución, porque pobre animal, la verdad que está en condiciones deplorables, ¿no? Diga que este hombre se está haciendo cargo. Vamos con otra llamada de la audiencia. Buen día.
3: Buenos días, ¿qué tal? ¿Cómo le va?
0: ¿Cómo anda, vecino?
3: Escúcheme, mi nombre es Néstor, no sé si lo escucharon, sí.
0: ¿Sí?
3: Yo paso un reclamo, digo, yo, nosotros con mi señora hace días que venimos, nosotros venimos acá de Benedetti, hace como 2 meses o 3 que venimos atrás de un rancho que se armó un y se fue, y dejó un mugrero, y está las ratas, y los ratones, y todo. Yo tengo una bebé de 14, de 4 meses está cumpliendo hoy, una niña de 14, tengo todo súper limpio. Esta...
1: Hola.
0: Se cortó. En el barrio, en asentamiento Benedetti, dijo, ¿no? Que era el, el problema de esta casa, que la dejaron abandonada y que la mugre tiene lleno de ratas el lugar.
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0: Ahí recuperamos el contacto con Nelson.
4: Hola, buen día.
0: Sí, ahora lo estamos escuchando.
4: No, Nelson no, Néstor. Escúcheme, le agradezco por la atención. Nosotros hace meses que venimos, yo vivo acá en el barrio Benedetti, ¿está? Entiendo que hay asentamiento, entiendo todas las problemáticas, ¿está? Pero ¿qué pasa? Yo hace días, que hace como tres meses o cuatro que vengo atrás de a ver si me sacan una mure, un terreno acá baldío, que uno se fue, tiró un rancho, y dejó todo el murerío, no sabe lo que es espantoso. Y esta cuadra es justamente la más limpia que hay, quieras o no, la más limpia. ¿Y qué pasa? Yo tengo una niña de 4 meses, he dado toda la vuelta a la intendencia, el papelerío, he hecho de todo, y no sé qué pasa con la intendencia, hemos hecho de todo con mi señora, hemos gastado, bueno, nasta, tiempo, y no, como que no escucha, vinieron, sacaron fotos, que ya venían, que venían esta semana, que la otra, bueno, y nunca han venido hasta el día de hoy. Quería saber por intermedio de ustedes, a ver, por lo menos a ver si me escuchan, porque, claro, nos tienen como bichitos, tipo chanchitos, y en verdad no somos chanchitos, ¿me entiende lo que les quiero decir?
0: Muy bien, bueno, quedó hecho el planteo, vecino, gracias por el llamado.
4: Por favor, gracias.
0: Que pase bien, hasta luego.
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0: Prácticamente las 2 de la tarde, se va la última, ya venimos para el cierre.

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0: dijo hola y adiós.
1: Todos me dicen qué es lo que tengo que hacer.
2: Muy bien, amigos, entramos en la recta final a esta hora del mediodía. Mejor dicho, ya empezando la tarde, porque son las 14:11 minutos, Nivia.
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4: Pablo Álvarez, el vicepresidente de Antel, pidió disculpas por la afectación de los servicios de internet que perjudicaron en la jornada de ayer a más de 100.000 clientes en varios departamentos. Apuntó que pese a que la rotura de los cables de fibra óptica se produjeron fuera de Montevideo, la red es la que conecta con el aterrizaje del cable submarino, este que entra acá en Maldonado, ¿no? Que afectó el ancho de banda en la capital del país, y Álvarez pidió disculpas. No, Álvarez, no te las vamos a aceptar.
5: No.
4: Esas 3 horas sin conexión con el mundo, ¿quién me las devuelve?
2: Qué divino.
4: ¿Quién me las devuelve?
2: Se enloquecían todo porque no. ¡Ay!
4: Tienes razón ahí. Esas 3 horas, ¿te las van a prorratear cuando llegue la cuenta de Antel a fin de mes? ¿Eh? ¿Va a valer 20, 30, 50 pesitos menos la factura de Antel por esas 3 horas que no tuvimos internet? ¿Que estuvimos desconectados del mundo? ¿Que no tuvimos la fibra óptica? ¿Eh? Ni llamadas, ni nada, claro.
2: Volvemos, lo que ayer a esta hora hablábamos, de que si viene un apagón o una cosa de esa, de internet, la cantidad de cosas que se paran. Ayer no podían cobrarte una cuenta en los post de...
4: No se podía pagar en los supermercados.
2: Tampoco, nada. No andaban en la... en los cambios, los sistemas, los programas.
4: Seguro, nada. Estamos atados
2: a... Fui a varios lugares y digo, me terminaron cobrando.
4: Estamos presos de... Sí, me terminaron cobrando porque usted tenía plata, si no, no me podían cobrar.
2: Claro, no.
4: Y si no tiene el efectivo.
2: ¿Eh?
4: Si no tenía efectivo, ¿qué hacía?
2: Claro, ahí va. Por eso no puedes ni pagar porque...
4: Y se fue sin factura, sin nada.
2: No me pusieron el sello, me lo pusieron. Sello de pago. Sí,
4: somos presos de la tecnología.
2: Sí, está. Viene un apagón de internet como ese que están anunciando, que Trump está tomando todas las medidas y que está hablando con todos los capos de las nuevas tecnologías. Yo por eso le digo, Maki, no te prepares, esos grabadores están tirados allá atrás. El Reebok de cinta o el otro, el ¿cómo es que se llama? El Vinidix. Y vamos a ponerlo ahí atrás, vamos a hacer un estudio de vamos a colocarlos ahí, porque
4: mira lo que es Chile, primero el barro, ahora granizo.
3: Se lleva los autos del agua, impresionante.
4: En ese sentido, en las catástrofes, ¿no? Los terremotos, se llevan los autos, una cosa increíble. Claro. El centro de Chile, ¿cómo está?
3: Alexis se peló Valderrama, pasó para su cuadro.
4: No, pero se cortó el pelo.
3: Se peló, obviamente, estoy hablando de eso.
2: Pelado, se peló.
3: No lo diría en ese tono.
4: Se peló Valderrama.
3: El pibe Valderrama, el pibe Valderrama se rapó frente a cámara, digamos, y lo subieron a las redes sociales. Me parece que le quedó genial. Aquel mundo de pelo no le quedaba bien para nada. Ya está, pasó una época.
4: Era su marca.
3: Escúcheme lo que le voy a decir.
4: Sansón. Ahora
3: usted
4: Sansón.
3: Dice, nunca diría que alguien se peló cuando alguien se muere, como el caso del Roña Castro, que murió. 15 hijos tenía el Roña Castro. Se murió y su pareja, desde hace 3 años, dijo que los hijos ni siquiera le avisaron dónde va a ser el velorio, que se tuvo que enterar por un amigo lo que había pasado. Así que bueno, ahí ya tenemos
4: Así como te aplicaba el uppercut.
3: Cadena de información con el velorio, con los líos, con los temas familiares. Veremos.
4: Pobre Roña, que Dios lo tenga en la gloria, ¿no?
3: Sí, 59 años. 59 años. Tenía problemas de diabetes y parece ser que pudo haber tenido una baja de...
4: Sí, fue al baño, cuando regresó del baño estaba con una hija, bueno, una de sus tantos hijos y una ex mujer.
3: ¿Ah, y, sí?
4: Sí, sí. Estaban ahí en el bingo y dice que fue al baño, cuando volvió le dijo, no sé si a la hija o a la ex mujer le dijo, me duele el pecho y ahí nomás cayó.
3: Ay, eso no lo había escuchado.
4: No, sí, porque
3: eso desata un inconveniente.
4: No.
3: Ya nos ponemos de un lado o del otro ahí ya.
4: No. Sí, usted sí tiene ese...
3: Claro, ya.
4: Tiene ese pensar...
3: Como partido totalmente.
4: Tiene ese pensar retrógrado. Tiene ese pensar retrógrado.
3: ¿Cómo va ahí con la ex a jugar al bingo?
2: Perdón, porque una noticia está llegando de Buenos Aires. Que dice en título de Paparazzi, la revista, después de armar un escándalo de grito y decidir separarse de Manuel Ortega,
3: no.
2: Julieta Prandi quiere volver, está arrepentida. No, a ver qué...
3: Hay que ver los titulares.
4: Me aburre un poco esa joven,
3: Hay que ver los titulares porque a veces el título te dice una cosa y cuando vas a la...
4: Le dice que quiere volver al supermercado.
3: O quiere volver a la actuación.
4: Sí, a comprar.
2: Estoy buscando, a ver, la blanda acaba de transformar en tendencia nacional, es un tema de debate público, por la decisión unilateral de romper su pareja con Emmanuel Ortega,
3: días de casa.
2: A pesar de haber experimentado las mieles del amor el pasado 15 de septiembre, en esa ceremonia burocrática en la que se transformaron en esposos ante la ley.
0: ¡Criatura estúpida!
2: ¿Qué pasó? El encargado de avisar que Julieta atraviesa un océano de incertidumbre y que su corazón desea una reconciliación con Emmanuel fue Daniel Ambrosino, el de América, ¿no?
3: Uh-huh. Sí, sí.
2: El que tiene los pelos parados.
3: Sí.
2: Me dicen que Prandi está arrepentida del posteo, aseveró el panelista histórico de Intruso. Ah, ahora en Intruso.
3: Por eso dice que nunca hay que postear cuando se está en...
2: El periodista ahondó en todo este viraje de la rubia, la historia que me cuentan a mí es que todo esto pasó el fin de detonó con el audio y con que la chica haya ido al estudio. Y ahora me dicen que Prandi está arrepentida de la situación. No sabemos qué va a pasar de aquí en más, dice. Bueno, eso ya está generando problemas. Lo acaba de decir ahora. Otra noticia me confirma Carvallal, Javier Carvallal, que la intendencia a través de el tema de la dirección, ¿cómo se llama?, de urbanismo, había suspendido la obra de la calle 28 y Rambla Circunvalación. ¿Qué pasa? Hoy estamos recibiendo, yo vivo a la vuelta allí, prácticamente cerquita, y se vieron los contenedores, pero hoy me decía Lucía, hay vecinos que están mandando la foto de los contenedores de la presa Stiller. Y entonces consulté a Carvallal y me dice que sí, efectivamente, habían tomado la mitad de la calzada, colocaron los contenedores, pintaron, cerraron todo y otra cosa mariposa. El otro día cerraron la calle, parece que hacen lo que quieren ahí en ese complejo que se va a construir ese lugar. Parece que nadie lo frena. Ahora dice que están en reuniones en la intendencia, me dice Carvallal, para ver de reanudar las autorizaciones, porque la intendencia le canceló momentáneamente. A ver, arreglan esto de... Acá hacen una pista y no pasa nada. Pagan $35,000 de multa y siguen aterrizando los aviones. Aquí no pasó nada. Hacen una casa arriba de las rocas. Y acá no, nadie dice que se opone a esto, ha salido a decir nada, ¿no? Porque están calladitos. Cuando no les conviene, capaz que acá les conviene a alguno, ¿no? ¡Ay, cuidado! Bueno, porque parece que...
4: No se ponga tan detallista.
2: Sí, ¿para qué me va a mandar con detalles? Pero bueno, parece que la empresa aterrizó con una foto impresionante. Ahí Lucía me la estaba mostrando de los containers que pusieron sobre la calle 28. Ahí. Yo cuando salí de la cochera vi que, digo, ¿y esto? Incluso habíamos estado hablando con él.
4: Pues sabes que en Punta del Este, yo no sé si no es un tiempo inédito. Veo mucha obra, mucha cosa de cara a una temporada que está a dos pasos.
2: Sí. no sé.
4: Mire que va a tener un movimiento importante de obras y de cosas que yo... Hay algunas que dicen que llegan, no, ¿cuándo? No. ¿A dónde? ¿A la 28 no. llegarán?
2: Claro, 27, la de por ejemplo, la de Sulamián, que hizo todo un despliegue de grúas sobre la calle 30, nadie calladito en la boca. Por eso cuando digo nadie... Va, los vecinos sí, nos mandaban los mensajes.
0: ¿Por qué?
2: Todo lo demás. Algunos con alguna determinada ironía.
0: ¿Qué es lo que pasa acá?
2: Incluso motivaron que me explicaran por dónde se iba a entrar. No, se va a entrar por Bolero. Pues todo decía, pero no pueden entrar por el agujerito ese que hay por la calle 30, al costado del municipio, entre el municipio y Torre Punta del Este. Ahí ese pedacito frente al Santo Dumont. Y no, claro. Se compró el último local de Galería Escalones, que ya tiene cosas de ese edificio, y el local que termina del municipio, que viene del municipio. Ahí hay como un espacio que perfectamente y seguramente lo van a embellecer, van a hacer una entrada a este edificio que están haciendo como un hongo en la mitad de la
4: del jardín, lo que va por atrás de eso es la entrada de los garajes.
2: Claro, ha ido a entrar a los garajes.
4: Y la puerta de servicio por el frente. Un edificio con entrada por Bolero.
2: Claro. En algunas torres que ponen, dice, por favor, el personal de servicio, trabajadores, todos van a la...
4: Sí, los ascensores.
2: Ascensores, claro.
4: Yo tengo la...
2: Yo estaba llevando una...
4: Tengo la historia de un propietario que le dijo a otro, el personal de servicio, por otro ascensor, por favor. No se dio cuenta que la persona a la que le hablaba era un propietario, igual que él, pero que le gusta laburar y se pone ropa de laburo. Sí, pero sos un atrevido, te agarra a trompada y te voy a tirar por la calera, le dijo. Yo puedo subir por acá y cuando quieras, como que... No, eso. Malentendido fue.
2: Ahora, bien que los perros a veces lo bajan en la... Ahí, ¿no? En alguno. En otro hay unas reglamentaciones muy estrictas. Muy estrictas. Están poniendo muy difícil. Pero bueno. Nos vamos, amigos. Hasta aquí llegamos con la página central de la revista. Ya viene la actualización informativa de Gente Informada, segunda edición. A lo largo de la tarde, Nivia los acompaña con música y noticias. A las 18, Fabián y Susana llegan con la contratapa de la revista. 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
3: Bueno, me acaban de informar aquí, la producción dice Barrio 4H, Altos de la Laguna, el suministro se está viendo interrumpido en este momento debido a la rotura en la zona, están trabajando en el lugar, así que bueno, a los vecinos de esa zona, 4H, Altos de la Laguna, está trabajando OCE para solucionar
2: también
3: el problema.
2: También me dice que en Punta del Este han habido desde la madrugada, se vienen registrando cortes de energía eléctrica, desde la madrugada cortes intermitentes, van a quemar todo. Y
5: todo esto es un quilombo.
2: Ahora que abrí, no había abierto los mensajes.
3: Buenas tardes.
2: Amigos.
6: Hasta mañana.
2: Que pasen ustedes muy bien. Chau, chau.
0: Qué país difícil. Qué difícil, bro.
7: Mis amigos me dicen que tengo que formalizar.
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1: ¿Qué tal, amigos? Buenas tardes. Bienvenidos a la segunda edición de Gente Informada. El tiempo se presenta con cielo cubierto, 16 grados temperatura hasta ahora y 84% el índice de humedad. Ya comenzamos con el desarrollo de la información.
2: ACE y la Intendencia de Maldonado firmarán convenio por la ampliación del Hospital Elbio Rivero.
1: Este jueves a la hora 12, las máximas autoridades de ACE y de la Intendencia de Maldonado firmarán un acuerdo vinculado a las obras de remodelación y ampliación del Hospital Elbio Rivero de Maldonado.
2: Asistirán además la Ministra de Salud Pública, Cristina Lustenberg, y el Intendente de Maldonado, Miguel Abella, entre otras autoridades de la citada cartera y de la Administración Departamental.
1: El convenio de cooperación interinstitucional tiene el objetivo de generar las condiciones para concretar una transformación de la infraestructura hospitalaria mediante la construcción de un nuevo edificio adyacente al actual y la refacción integral de las instalaciones existentes.
2: La Intendencia de Maldonado se compromete a gestionar, previa anuencia de la Junta Departamental, la donación a ACE de un inmueble de 5.096 metros cuadrados que será destinado exclusivamente al emplazamiento del futuro hospital.
1: Asimismo, el Gobierno Departamental brindará apoyo técnico para los relevamientos topográficos, estudios y trabajo preparatorio necesarios para la ejecución del proyecto, así como asesoramiento en materia de accesibilidad.
2: Por su parte, ACE asumirá las gestiones correspondientes para unificar los padrones involucrados en un único inmueble, presentará un cronograma general de obras y tendrá a su cargo la infraestructura hospitalaria y el equipamiento.
1: Las obras comprenderán tanto la construcción de nuevas instalaciones como la remodelación global del hospital actual en etapas que podrán desarrollarse de manera simultánea o sucesiva según las posibilidades de ejecución.
2: El convenio finalmente prevé la designación de coordinadores por ambas instituciones, quienes serán responsables del seguimiento de los compromisos asumidos y de informar sobre los avances del proyecto.
1: Amplio reconocimiento al accionar de la Policía de Maldonado.
2: La Junta Departamental, por iniciativa del edil Frente Amplista Adriana Costa, que contó con el apoyo unánime del cuerpo, realizó anoche un reconocimiento a la Jefatura de Policía de Maldonado.
1: En el acto estuvo presente el comando en pleno encabezado por el jefe Víctor Treza, así como el ministro del Interior, el director de la Policía Nacional, José Manuel Azambulla, otras autoridades policiales, legisladores y familiares.
2: Adriana Costa remarcó que el reconocimiento es a toda la Fuerza Policial de Maldonado por la labor que están desarrollando.
3: El reconocimiento es al jefe de policía y al comando, pero porque teníamos que identificarlo en alguien en particular, pero en realidad el reconocimiento es a toda la fuerza de policial de Maldonado por la buena labor que vienen haciendo en el departamento y por todos los operativos que todos ya conocemos, ¿no? Aparte de desempeñarme acá en la Junta como edila, también trabajo en la salud y mis compañeros de trabajo, uno siente comentarios en la calle de que bien, ¿no? Y entonces, bueno, me pareció oportuno hacer ese reconocimiento que siempre se les exige tanto y se les reconoce tampoco.
4: ¿Qué opina de la presencia del ministro del Interior justamente para estar en ese reconocimiento?
3: Y es una señal, lo invitamos al ministro y aceptó la invitación y es una señal de que no estábamos equivocados, que también para dentro del ministerio la gestión del comando de Maldonado es reconocida por su ejecutividad, ¿no? Cuando haga el reconocimiento voy a leer una serie de datos e información que me pasó el propio jefe de policía y su equipo. Bueno, ahí se va a ver la baja de los delitos, la baja de los delitos mayores, de las rapiñas, pero no solamente eso, sino en la prevención del delito y también en todo el trabajo que vienen haciendo con la comunidad, porque a veces siempre le exigimos, a la policía la circunscribimos solamente al área de seguridad y la policía también es más que eso, la policía hace un trabajo con la comunidad, han hecho trabajo con instituciones educativas, han trabajado con el SECOED, en el plan por la alerta roja, o sea, viene por ahí más que nada el reconocimiento. Tenemos para el departamento concretamente una incorporación de 100 efectivos para Maldonado. funcionado. Esa es la primera etapa y sí, que faltan cosas, faltan efectivos, faltan móviles, pero bueno, se van haciendo. Tenemos también empresarios que no quieren ser nombrados, pero que han hecho también su aporte. ¿Y por qué hacen el aporte? Porque ven que la policía responde, se sienten seguros y bueno, y entonces también eso ayuda para hacer traslado, capaz que no son móviles policiales concretamente dichos, pero si tenemos otros vehículos para hacer otro tipo de traslados, los móviles policiales se pueden dejar para estrictamente su función y no usarlos para otra cosa, y entonces ahí se van a poder gestionar mejor.
1: Poco antes, en conferencia de prensa, el ministro del Interior, Carlos Negro, señaló que el acto representa un respaldo a la tarea de la gestión de esta jefatura desde el 1 de marzo de 2025.
2: También hizo algunos anuncios, por ejemplo, lo relacionado con el refuerzo de personal para Maldonado, confirmando que esta semana están ingresando unos 1.000 alumnos a la Escuela Nacional de Policía, 100 de los cuales serán destinados el próximo año a Maldonado.
5: Vinimos a acompañar, a saludar, a felicitar al jefe de policía del departamento y en su nombre al comando de la policía del departamento y a todo el personal policial. El hecho que convoca hoy a este ministro, al director nacional de la policía y por supuesto al jefe de policía es el homenaje que justamente le tributa el pueblo de Maldonado en la representación de la Junta Departamental a lo que ha sido la tarea y la gestión de esta jefatura desde el 1 de marzo de 2025. Esto demuestra una vez más, y también con un carácter quizás sin precedentes, el reconocimiento, la imagen que tiene el pueblo de Maldonado, de sus policías, el reconocimiento del pueblo uruguayo a la Policía Nacional, en este caso concretamente en este departamento, pero que creemos es también a lo largo y ancho del país, de la tarea que desempeñan día a día nuestros policías en el cuidado y en la custodia de nuestros ciudadanos y ciudadanos. Por eso es que nos parece un hecho muy destacable que queríamos participar de esta forma, presenciándolo, participando activamente junto a la Jefatura de Maldonado y concretamente junto al Jefe de Policía. Ha sido un año de mucho trabajo por parte de la jefatura, ha sido también un año de muchos resultados. Tenemos una cifra de incautación de estupefacientes que es un verdadero récord para el departamento, superando los 100 kilos de sustancias estupefacientes, por lo cual esto demuestra también lo que es el trabajo constante de la jefatura y los logros de los objetivos que nos propusimos en el Plan Nacional de Seguridad Pública. Así que vaya nuestro agradecimiento a toda la policía de Maldonado, a su jefe y a los vecinos de Maldonado también por este reconocimiento que en nombre de la Junta realizan a la actividad de la policía. Muchas gracias por eso.
1: Por su parte, el jefe de policía, Víctor Treza, remarcó que el equipo ha tenido respaldo suficiente para aplicar las estrategias en el terreno de manera efectiva.
2: Asimismo, señaló que eso se logra cuando se maneja la seguridad en forma integral, incluido el apoyo de la comunidad, y dijo que el reconocimiento alcanza toda la fuerza y no solo al comando.
6: Respaldo que has tenido este equipo de trabajo, que permite que uno aplique las estrategias en el terreno en forma normal, y confiado en que se llega a buen término cuando se hace y se maneja la seguridad en forma integral, con el apoyo de la comunidad, como va a ser este caso hoy el reconocimiento del Poder Legislativo del Departamento a esta jefatura, no a este jefe, a este equipo, que a lo largo del año ha transmitido seguridad, confianza y ha resuelto y ha llevado tranquilidad a muchos de los barrios. Falta mucho trabajo porque nosotros estamos inmersos en la mejora continua para que el vecino tenga calidad de vida y podamos llevar tranquilidad a todo Maldonado. Hemos tenido que afrontar situaciones difíciles, pero hemos salido con el apoyo del mando ministerial, con el apoyo de nuestro personal, hemos surfeado las olas más grandes. Ahora, debemos seguir en este camino, aplicando el día a día toda la estrategia que se emana del mando ministerial para poder continuar desarrollando esa mejora continua, que abarca todos los planos, en lo logístico, en infraestructura, en cercanía, en movilidad, en la aplicación de tecnología. Vamos a seguir trabajando con ese rumbo. Y como premisa fundamental es la protección de la vida, el combate al micro y al narcotráfico, el acercamiento a través del PECOP, de la Policía Comunitaria, atender en forma muy especial la violencia doméstica de género y poder desarrollar las prácticas de prevención y disuasión del delito en todo el departamento. Así que estoy hoy más que orgulloso de tener al señor ministro en el departamento, demostrándolo en forma clara y concisa el respaldo con el director de la Policía Nacional.
1: Una mujer fue rescatada sin vida de aguas de Punta Ballena.
2: Sobre la hora 14:30 de ayer martes, la Armada Nacional recibió una comunicación dando cuenta de la presencia de un cuerpo flotando en aguas del Río de la Plata en la zona de Punta Ballena.
1: De inmediato, personal de la prefectura del puerto de Punta del Este concurrió al lugar vía terrestre y por agua con una embarcación neumática para iniciar las tareas de rescate, ya que el cuerpo estaba localizado.
2: Pese a las condiciones adversas, con fuertes vientos y oleaje intenso en una zona próxima a las rocas, se logró recuperar el cuerpo de una mujer cuya identidad no ha sido aportada, pero se informó que tenía 53 años.
1: De acuerdo con testimonios recabados en el lugar de personas que paseaban por Punta Ballena o se encontraban pescando, la mujer habría arribado a la zona en un coche aproximadamente a la hora 13:30.
2: El caso fue asumido por la Fiscalía de Primer Turno de Maldonado, que ordenó la intervención de policía científica y médico forense y la posterior entrega del cuerpo y todas sus pertenencias a familiares.
1: Posteriormente se informó que se trató de otro caso de autoeliminación, ya que la víctima incluso había dejado una carta explicando los motivos de su drástica decisión, que estaría vinculada a un severo problema de salud.
2: Un hombre y un adolescente formalizados por el incendio intencional del coche en Punta del Este.
1: Tras declarar durante dos jornadas en la Fiscalía del Cuarto Turno, el hombre que encendió días atrás un automóvil estacionado en calle 24, en Mesana, calle 27, Los Muergos de Punta del Este, acompañado por un adolescente de 16 años, ayer compareció ante la justicia.
2: Por el momento está formalizado por la presunta comisión de un delito de incendio en concurso formal con un delito de daño a título de dolo, disponiéndose como medida cautelar su arresto domiciliario total con portación de tobillera electrónica por el término de 180 días.
1: En cuanto al adolescente, fue declarada coautora responsable de una infracción grave a la ley penal, tipificada como un delito de incendio en concurso formal con un delito de daño a título de dolo.
2: En su caso, se le impuso la medida socioeducativa no privativa de la libertad de incorporación a un programa del INAU por el término de 10 meses, donde recibirá orientación y apoyo.
1: Como lo informara ampliamente FM Gente, ambos, pocos minutos antes de la medianoche del lunes último, incendiaron un automóvil Mercedes-Benz matriculado en Brasil por celos, según informó en su momento la policía.
2: El hombre de 35 años actuó acompañado por su cuñada de 16 años, ya que la hermana de esta estaría manteniendo una relación con el propietario del coche y no había respondido llamados ni mensajes en los últimos días.
1: En el lugar trabajó una dotación de bomberos y la policía, aunque los daños en la unidad incendiada fueron totales, en tanto que otra camioneta estacionada a pocos metros resultó con daños parciales.
2: Además de múltiples registros de cámaras de videovigilancia que mostraron el accionar del hombre y el adolescente hasta que arrojan combustible en la parte delantera del coche que inmediatamente tomó fuego, en el lugar se encontró un bidón en el que había llevado el combustible.
1: En otras noticias, se adjudicó la construcción del liceo en San Carlos.
2: El diputado Joaquín Garlo confirmó que la licitación para construir el nuevo centro educativo fue adjudicada por más de 106 millones de pesos y que el lunes 19 se firmará el comodato entre ANEP y AFE en el Liceo número 1 de San Carlos.
1: El nuevo centro educativo se erigirá precisamente en un predio cedido por AFE, al norte del centro de la ciudad de San Carlos, y la obra estará a cargo de la empresa Impacto Construcciones, sociedad anónima, luego de un proceso iniciado en 2025.
2: En un año y medio logramos lo que no se había podido lograr en los últimos 10 años. Años, afirmó el diputado MPPista al referirse al avance de una iniciativa largamente esperada y reclamada por la comunidad carolina.
7: En el día de hoy, la Administración Nacional de Educación Pública adjudicó la licitación pública para la construcción del Liceo número 3 de San Carlos. La licitación fue adjudicada a la empresa Impacto Construcciones luego del proceso licitatorio que comenzó el año pasado. Y esta obra va a implicar una inversión superior a los 106 millones de pesos provenientes del presupuesto nacional, Recordarán que el año pasado, en la discusión del presupuesto, junto a la diputada María Araújo, trabajamos para asegurar los recursos necesarios para la concreción tanto del Liceo número 3 de San Carlos como del Liceo número 2 de Piriápolis, obras que las comunidades vienen demandando de forma histórica, sumamente necesarias ante el crecimiento demográfico que el departamento ha tenido. Y en el marco de la concreción de este nuevo liceo en San Carlos, el lunes próximo, en la tarde, se estará firmando en el Salón de Actos del Liceo número 1 de San Carlos el comodato entre ANEP y AFE, la Administración de Ferrocarriles del Estado, que va a permitir que se cuente con la tierra necesaria para la construcción de este centro educativo. Fíjense que en un año y medio hemos avanzado lo que no se pudo avanzar en casi 10 años. Desde el año 2017 que el Estado venía intentando concretar estas dos obras, en un año y medio hemos conseguido los recursos, la tierra necesaria y esperamos que en los próximos meses comiencen las obras para poder ver realizado este anhelo de la comunidad de San Carlos en lo que respecta al Liceo número 3.
2: Y agregamos una información judicial de último momento. Acaba de finalizar una nueva audiencia por el caso del siniestro de tránsito con dos fallecidos en camino de los Arrayanes. Se ha dispuesto la extensión de las medidas cautelares para el único imputado por esta causa. Hablamos del conductor de uno de los automóviles, Diego Villalba. Las medidas cautelares se extendieron ahora hasta el mes de febrero.
1: Línea Este de Copsa incorporó una nueva ruta que conecta Montevideo con Punta del Este.
2: La empresa comenzó a operar ayer nuevas frecuencias entre Montevideo y Punta del Este con un recorrido que cubre distintos balnearios de la zona oeste del departamento.
1: La medida fue autorizada por el Ministerio de Transporte y Obras Públicas tras una solicitud presentada por los habitantes de esos balnearios ubicados al sur de Piriápolis.
2: El recorrido comprende ruta interbalnearia, Camino de los Arrayanes, Punta Negra, Punta Colorada, San Francisco y Piriápolis, para luego retomar la interbalnearia a la altura de Balneario Solís.
1: En diálogo con FMGente, el gerente departamental de la empresa, Miguel Arón, explicó que los servicios funcionan todos los días, con una salida desde Montevideo a las 7 de la mañana y un regreso desde Punta del Este a las 14 horas.
8: Bueno, el agradecimiento a FMGente por estar siempre. Nosotros con total beneplácito, porque estamos dando satisfacción a una demanda de las comunidades de zona oeste, vale decir, Punta Negra, Punta Colorada, San Francisco y todo Piriápolis. Porque a partir de una gestión que esta comunidad hizo directamente en nuestra rectoría, que es el Ministerio de Transporte y Obras Públicas, se logró que el Ministerio accediera al pedido de estas comunidades para que sea Línea Este la que cubra estas frecuencias que estaban con una manifiesta necesidad de los vecinos. Entonces, a partir del día de hoy, según la resolución del Ministerio de Transporte, nosotros cubrimos los turnos de las 7 de la mañana de Montevideo por Piriápolis, Punta San Francisco, Punta Colorada, Punta Negra, hasta Punta del Este, logrando la conectividad de punta a punta, y lo propio con el turno de las 14 de Punta del Este, que regresa por el mismo recorrido, vale decir, vamos por toda ruta interbalnearia hasta Camino a los Arrayanes, tomamos camino a Punta Negra, comunal de Punta Negra, y seguimos todo por la Rambla, por Punta Negra, Punta Colorada, San Francisco y Piriápolis. Después seguimos todo ruta 10 hasta empalmar nuevamente con Interbalnearia a la altura de Solís.
9: Bien, ¿eso qué días van a ser y tienen un solo horario o varios?
8: Bueno, los horarios que se agregan son estos dos que decíamos, 7 de la mañana de Montevideo a Punta del Este por Punta Negra, y a las 14 el regreso. Los días, todos los días del año, mientras dure de momento el horario vigente de invierno, que es de la semana siguiente a turismo hasta el 20 de diciembre, este servicio se va a cumplir. Y la novedad para los pasajeros, que ya no solo son de zona oeste, que este servicio de las 14, que ya teníamos un servicio semidirecto, pasa a ser directo. Entonces, a partir de hoy, sale el servicio por Punta Negra y Piriápolis, y también sale un servicio directo a Montevideo que da mayor agilidad al servicio.
2: El En el deporte homenajean al destacado ciclista fernandino Tomás Silva Coussin.
1: El deportista de 24 años, con una destacada actuación en las pruebas de ciclismo más importantes de Europa y de Sudamérica, se encuentra en estos momentos en Maldonado visitando a su familia.
2: Hoy a la hora 19 en la sala VIP del estadio Domingo Burgueño Miguel será homenajeado por la Intendencia de Maldonado, en tanto que la semana próxima un reconocimiento similar será realizado por la Junta Departamental.
1: En la sesión de anoche, el edil blanco Pablo Braganza propuso que, ante la presencia del destacado deportista de Maldonado, se le realice un homenaje que quedó pautado para la hora 20 del martes 20.
2: Tomás Silva se convirtió en el primer uruguayo en ganar una etapa de una gran vuelta, la etapa 2 del Giro d'Italia 2026, y vistió la icónica malla rosa de líder.
1: Ganó la general de la Arctic Race de Noruega y hace pocas semanas obtuvo la medalla de oro en prueba de ruta en los Juegos Sudamericanos o de Sur, disputados en Santa Fe, Argentina.
2: Encuentro Internacional de Poesía Esteros tendrá lugar su clausura el sábado en el MACA.
1: La Fundación Cultural Esteros celebra desde ayer y hasta el domingo 18 de octubre, con actividades en Montevideo, Punta del Este, la séptima edición del Encuentro Internacional de Poesía Esteros, que reúne a 40 poetas de 12 países, incluyendo Uruguay.
2: En el marco de la 48ª Feria Internacional del Libro de Montevideo, con México como país invitado de honor, la Fundación Cultural Esteros logró congregar a poetas de México, China, India, España, Italia, Estados Unidos, Cuba, Colombia, Brasil, Ecuador, Chile, Argentina y nuestro país.
1: El encuentro despliega su programación en distintas locaciones de Montevideo y en Maldonado, en el Museo de Arte Contemporáneo Chugarri, MACA, en Manantiales, donde tendrá lugar la clausura el próximo domingo.
2: Además, esta edición inaugura la entrega del premio Lautreamont de poesía a la trayectoria de Efraín Bartolomé de México y Hugo Achugar de Uruguay.
1: Vamos ahora con avisos de interés social. Clubhouse, empresa líder en el rubro indumentaria masculina y femenina, solicita vendedora para tienda. 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Disponibilidad horaria: buscamos personas proactivas con disposición, energía y capacidad de trabajo en equipo. Inglés básico: enviar currículum a re.humano26@gmail.com.uy.
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2: Este es el resultado del sorteo de la quiniela y tómbola nocturna de ayer martes 13 de octubre. Para la quiniela, del primero al décimo, 117, 997, 495, 014, 620, 637, 864, 501, 481 y 939. Del undécimo al vigésimo, 913, 122, 485, 188, 655, 205, 779, 770, 186 y 928.
1: Los 20 diferentes números para la tómbola fueron 01, 05, 13, 14, 17, 20, 22, 28, 37, 39, 55, 64, 70, 79, 81, 85, 86, 88, 95 y 97.
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1: Cielo cubierto con 16 grados de temperatura a esta hora. 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

Hola, hola, hola, buenas tardes, bienvenidos, ¿cómo están? Al ritmo de Elvis Crespo comenzamos en la tarde de hoy. Junto a Manny Cruz. Imaginarme sin ti. Desde este momento y hasta la hora 18, aquí está tu música. Estamos en la 107.1, estamos en la web fmgente.com.uy. 18 grados 3 décimas la temperatura, 83% la humedad, cielo algo nuboso a esta hora. Ya estamos habilitando las vías de comunicación, 4225-0347. Mensajes WhatsApp que llegan al 093-769-818. Porque es 14 de octubre y capaz que tenés a alguien cumpliendo años, querés mandar saluditos, querés dedicar una canción o simplemente porque estás ahí y querés escuchar algo de música. Bueno, para eso estamos. Como desde hace casi 26 años.

Roma desde el año pasado. Netinho tuvo una extensa carrera musical, se hizo mundialmente conocido por canciones como Mila, que en la Argentina fue cantada al español y conocida como La Isla del Sol. Durante los años 90, el artista brasileño fue diagnosticado con este linfoma de Hodgkin en marzo del año 2025, tras sentir fuertes dolores en sus piernas, lo que le provocó la suspensión de su agenda y el inicio de un tratamiento oncológico. Artista extraordinario, talentoso, sensible e innovador, Netinho construyó una trayectoria marcada por la alegría, la música y un carisma inconfundible. Su voz, su energía y su forma tan particular de conectarse con el público dejan un legado que permanecerá para siempre en la memoria y en el corazón de sus fans, amigos y de todos los que tuvieron el privilegio de acompañarlo, escribió su equipo en las redes sociales tras conocerse el deceso. El mini recital de la tarde de hoy entonces, en un homenaje para Netinho y presentado por Baimora Susi.

Música para el mini recital de la tarde de hoy, para recordarlo a Nechiño. 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

0: Bueno, por ahí estábamos compartiendo un par de temitas de Netinho, Totao, Mila, o Isla del Sol. Este tema es del año 96. 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

Bueno, ahí lo teníamos, a Carlitos Vives y a Ricky Martin haciéndonos esta canción bonita que estaba sonando por acá. 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

listo para saber qué nos deparan los astros en esta jornada. 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Y venimos con Aries. Hoy tendrás energía para resolver asuntos pendientes. En el amor, una conversación sincera puede acercarte a alguien especial. En el trabajo, confía en tus capacidades, pero evita tomar decisiones apresuradas. Para Tauro, dice que es un buen día para buscar tranquilidad y organizar tus finanzas. Una persona cercana podría darte un consejo valioso. En el amor, disfruta de los pequeños gestos. Para Géminis, tu comunicación será tu mejor herramienta. Pueden surgir noticias o propuestas interesantes. Aprovecha el día para aclarar malos entendidos y expresar tus ideas. Para Cáncer, tu sensibilidad te ayudará a comprender a quienes te rodean. Dedica tiempo a tu hogar y a las personas que te hacen bien. No cargues con preocupaciones ajenas. Para Leo, es un día favorable para mostrar tus talentos y tomar la iniciativa. En el plano afectivo, un gesto espontáneo puede alegrarte la jornada. Escucha también las opiniones de los demás. Para Virgo, la organización te permitirá avanzar en asuntos que venías postergando. No busques la perfección en todo. En el amor, intenta expresar lo que sientes sin analizar demasiado. Para Libra, la armonía será importante hoy. Podrías encontrar una solución o una diferencia con alguien cercano. Buen momento para disfrutar de la belleza de la música y de los encuentros agradables. Para Escorpio, tu intuición estará muy presente. Es un buen día para observar antes de actuar y dejar atrás una preocupación. En las relaciones, la confianza será fundamental. Venimos con los de Sagitario. Tu espíritu optimista puede abrirte nuevas posibilidades. Ideal para aprender algo, para hacer planes o retomar un proyecto. No prometas más de lo que puedes cumplir. Venimos ahora con Capricornio. La perseverancia dará sus frutos si mantienes la calma. En el trabajo prioriza lo importante. En casa permite que los demás también colaboren y no intentes hacerlo todo. Dice, para los de Acuario, una idea diferente puede ayudarte a resolver algo de manera original. Mantén la mente abierta ante nuevas propuestas. Una amistad podría convertirse en una fuente de alegría. Y por último, venimos con Piscis. Busca momentos de calma y escucha tus emociones. Una charla cariñosa puede mejorar tu ánimo. Es un buen día para dedicarte a una actividad creativa y descansar de las preocupaciones. 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

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Bueno, tenemos muchas noticias para ir compartiendo con ustedes. Porque se conoció un mensaje del Papa León XIV, envió un mensaje desde el hospital donde se encuentra internado después de una cirugía en la cual le extirparon parte del pulmón derecho y que confirmó que el pontífice atraviesa un cáncer de pulmón. Por favor, recen por mí, así como yo rezo por ustedes. Esto lo puso en un mensaje que fue leído en la clausura del encuentro que conmemora el 10º aniversario de Amoris Laetitia. El Papa lamentó su ausencia en el evento. Como saben, dice: no he podido estar con ustedes durante estos días. Les agradezco cordialmente sus oraciones y el trabajo que han realizado juntos, sostuvo en el mensaje. Especialmente estoy agradecido con las familias que han compartido sus alegrías, dificultades y esperanzas, así como con los jefes de las iglesias católicas orientales y los presidentes de las conferencias episcopales por su labor de preparación y por el tiempo que han dedicado a este encuentro. Recen por mí, así como yo rezo por ustedes, decía. Nelson Castro, el periodista argentino, filtró la decisión del equipo médico del Papa León XIV sobre su viaje a la Argentina. Se refirió Nelson Castro en Radio Rivadavia al estado de salud del Papa León XIV, luego de que se confirmara que fue operado. El periodista y médico advirtió que el diagnóstico cambia las condiciones en las que se debe evaluar la recuperación del pontífice. Estamos ante un paciente oncológico que exige controles de acá en adelante. En este sentido, reconoció el impacto que provocó la noticia y remarcó que el diagnóstico obliga a considerar nuevos cuidados durante la recuperación. Es un shock todo lo que ha sucedido. Cambia la concepción de un hombre con un tumor que debe ser controlado. El Vaticano confirmó que la intervención quirúrgica permitió extirpar el lóbulo inferior del pulmón derecho y que el examen realizado durante la operación confirmó un adenocarcinoma pulmonar. La cirugía se desarrolló sin complicaciones y el pontífice comenzó su recuperación en el Hospital Gemelli de Roma. Castro también se refirió a la posibilidad de que León XIV mantenga su gira por Sudamérica, que incluye una visita a la Argentina. Según explicó, consultó a fuentes vinculadas con el equipo médico que atiende al pontífice y recibió una respuesta coincidente sobre la conveniencia de cancelar el recorrido. ¿Cuál es la información que me dan las dos fuentes de la opinión del equipo médico del Papa? El viaje debe suspenderse. Si después se suspende o no, eso es otra cosa, planteó el periodista. En ese marco fue categórico sobre el criterio que le transmitieron. La opinión médica es unánime. Así que bueno, vamos a ver qué es lo que dice. Terminan decidiendo después, porque en definitiva los médicos son los que mandan, ¿no? Y aquí en Uruguay, Lubetkin dijo que están en contacto con el Vaticano y que no comunicaron cambios en la agenda de León XIV. Hasta el momento no se ha comunicado nada, pero bueno, ya sabemos entonces por lo que pudo averiguar Nelson Castro, los médicos dirían que sí.

Bueno, bachatita que teníamos por acá de Carlitos Baute. La gente que se está comunicando en esta tarde pidiendo música, los Rodríguez hijos estaban pidiendo algún tema de Carisma.

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29: Vamos, listo. Salud, muchachos, por esa mujer.

Y aquí lo teníamos a Manuel Turizo haciéndonos el merengue. Tenemos un poquito de mensajes que tenemos por acá. Que dice, buenas tardes, ¿cómo estás? Te escucho siempre. No escribo mucho. Era para desearle feliz día a todas las costureras. Hoy es el día de la costurera. Me dice, ay, no te puedo creer. Claro que nos sumamos al día de las costureras. Buenas tardes, te escucho siempre, hermosa la música, dice Mabel, voy por los premios 997-7. Vos capaz que tenés a una modista de confianza de toda la vida y le querés mandar saludos hoy. Le mandamos saludos a Gladys, le mandamos saludos a Maricel, que es modista también. Hola amiga, ¿cómo estás? Te tengo abandonada. El solcito quiere salir, dice. Le mandamos un beso grande para Esthercita. Voy por los premios, dice María, 792-1. Buenas tardes, voy por los premios. Carlos de la Capuera, 151-2. Andaba Celia por acá también participando. Por Melo está linda la tarde, nubosa pero clarita la cuenta, dice. Capaz hoy se puede escuchar cantar a los Guaguancó el tema La Pollera Colorada.

Bueno, ¿qué más tenemos por acá? Voy por los productos de Kim del Este, dice Fernando. También voy por la torta, decía Lucy. Maldonado Nuevo, 457-5. Linda música, ¿eh? Gracias, buena jornada, dice. Tenemos por acá la otra Lucy que anda por aquí también. Pásame el pollito pío para Andresito, que hoy cumple 6 años en España. Y se lo vamos a grabar, dice Lucy.

0: Pero muy bien.
1: Sí, señor.
0: Ahí le vamos a dedicar al...
1: Salud.
0: Al pequeño Andresito el tema del pollito pío. Dice por acá... Participo por todo. Buenas tardes. Por la torta, porque se viene mi cumple el 31 de octubre, Halloween. El cita 692-9. Pásame algo de Ricardo Burr. Andaba Azucena también dejando saludos por acá. Un saludo para los oyentes, los amigos, como siempre. ¿Me podrás anotar para los premios del viernes? Dice Elena. Buenas y bellas tardes. Me dice 745-5. Pero muy bien. Los amigos de Tacuarembó. Lindo miércoles. Escribimos desde Tacuarembó, Barrio La Cruz. Diana, Nubia, Cintia, Zuli, Marisela y Sergio. Para pedir un tema de Chayanne, Volver a Nacer. Muchísimas gracias. Saludos a través de la distancia. 100 puntos el programa. Acá 21 grados nos cuentan.

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Por ahí estábamos escuchando a los Pasteles Verdes con su blanca palidez. Y vamos a cambiar el ritmo totalmente porque nos tenemos que ir a España para saludarlo a Andresito, que está cumpliendo 6 añitos, ¿eh? Lucy nos estaba pidiendo por acá que lo saludáramos con este tema.

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0: Bueno, por aquí escuchando Guaguancó y mandando saluditos a la gente que nos está escuchando así en Melo. 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
0: Seguimos dedicando canciones. Los amigos de Tacuarembó que nos estaban pidiendo Chayanne, volver a nacer.

Bueno, música de Chayanne, tema romántico a esta hora de la tarde. 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
1: Clubhouse, empresa líder en el rubro indumentaria masculina y femenina, solicita vendedora para tienda. Requisitos: residir en el departamento de Maldonado, experiencia en ventas y atención al cliente, disponibilidad horaria. Buscamos personas proactivas con disposición, energía y capacidad de trabajo en equipo. También se solicita inglés básico. Van a poder enviar currículum al correo re.humano26@gmail.com.uy. Reiteramos el correo re.humano26@gmail.com.uy.
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1: 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Y venimos con Aries. Hoy tendrás energía para resolver asuntos pendientes. En el amor, una conversación sincera puede acercarte a alguien especial. En el trabajo, confía en tus capacidades, pero evita las decisiones apresuradas. Para Tauro, es un buen día para buscar tranquilidad y organizar tus finanzas. Una persona cercana podría darte un consejo valioso. En el amor, disfruta de los pequeños gestos. Para Géminis, tu comunicación será tu mejor herramienta. Pueden surgir noticias o propuestas interesantes. Aprovecha el día para aclarar malos entendidos y expresar tus ideas. Dice para los de Cáncer, tu sensibilidad te ayudará a comprender a quienes te rodean. Dedica tiempo a tu hogar y a las personas que te hacen bien. No cargues con preocupaciones ajenas. Para Leo, es un día favorable para mostrar tus talentos y tomar la iniciativa en el plano afectivo. Un gesto espontáneo puede alegrarte la jornada. Escucha también las opiniones de los demás. Venimos con los nacidos bajo el signo de Virgo. La organización te permitirá avanzar con asuntos que venías postergando. No busques la perfección en todo. En el amor, intenta expresar lo que sientes sin analizar demasiado. Para Libra, la armonía será importante hoy. Podrías encontrar una solución a una diferencia con alguien cercano. Buen momento para disfrutar de la belleza, la música y también de los encuentros agradables. Escorpio, tu intuición estará muy presente. Es un buen día para observar antes de actuar y dejar atrás una preocupación. En las relaciones, la confianza será fundamental. Para Sagitario, tu espíritu optimista puede abrirte nuevas posibilidades. Día ideal para aprender algo, hacer planes o retomar un proyecto. No prometas más de lo que puedes cumplir. Para los nacidos bajo el signo de Capricornio, la perseverancia dará sus frutos si mantienes la calma. En el trabajo, prioriza lo importante. En casa, permite que los demás también colaboren y no intentes hacerlo todo. Para los de Acuario, una idea diferente puede ayudarte a resolver algo de manera original. Mantén la mente abierta ante nuevas propuestas. Una amistad podría convertirse en una fuente de alegría. Y por último, para los de Piscis, busca momentos de calma y escucha tus emociones. Una charla cariñosa puede mejorar tu ánimo. Es un buen día para dedicarte a una actividad creativa y descansar de las preocupaciones. 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

0: 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Esto era para Azucena, que estaba pidiendo que le pasáramos algo movidito. Bueno, ahí teníamos. Besos para Normita, que está diciendo hola y adiós.
1: Venga, una vueltita para allá.
0: Desde San Carlos nos estaban escribiendo 201-5.
2: Bailando cumbia en la discoteca.
0: Vladi Vicente, que también nos estaba escribiendo 951-0.
2: Ay, no seas careta.
0: Axel, que también estaba dejando su saludito por acá. Bea, que también nos estaba escribiendo. Mabel, que dejaba su saludo también en esta tarde. Sigan en sintonía, que ya llega la contratapa de la revista. Un abrazo grande para todos y nos reencontramos mañana, si Dios quiere.

0: gozar. Y así nos pasamos gozando la cumbia, como se baila en el interior, pasito a pasito.
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0: Buenas tardes, Maldonado. Muy, pero muy buenas tardes. Bienvenidos. Así comienza de esta manera la contratapa de la revista por FM Gente. Es alarmante la cantidad de accidentes de tránsito en estas últimas 48 horas. John Núñez está en la puesta al aire, el artesano del sonido, a esta hora de la tarde aquí en FM Gente. Hoy vamos a tener una entrevista imperdible ahora, en un rato nada más. Creo, esta es la teoría, creo que hay dos grupos de gente cansada y son dos grupos bien marcados. Está la gente de bien y la gente buena. ¿Está? Dejo malandraje, pichaje y todo lo demás aparte de todo esto que no están adentro de una sociedad como debe de ser. La gente buena, para identificarlos de alguna forma, es aquella gente que está pensando en el otro, muy solidaria. Conozco a muchos frente amplistas que son así, muchísimos. Con algunos de ellos he hablado en estos últimos meses y están cansados. Y después está la gente de bien. La gente de bien que de repente no necesariamente es tan buena, que está pensando en el otro, en que las políticas sean para el otro, pero es gente tan confiada de sí mismo que siempre están respetando las leyes, las normas, pagando impuestos, yendo en un marco social acorde, ¿verdad? Y primera vez, porque en estos últimos días me han pasado algunas cosas conversando con esa clase de gente, que los veo cansados. Y es primera vez que veo que los dos grupos están de acuerdo en que hayan medidas y que hayan la dureza en el cumplimiento de las normas y de las leyes de una forma rígida. A los buenos les están sacando la buenitud en base a actos y a cosas que ven, a injusticias que se ve desde el sistema político, obviamente, que son los que distribuyen la plata muchas veces para sí mismos, y a la gente de bien también los están sacando de quicio, los aburrieron de pagar impuestos y de que vaya para gente que no aporta nada y de que hayan otras prioridades y que esa gente que paga impuestos sean como una especie de cajero automático para el Estado y que no hayan soluciones para ellos. Que reclaman seguridad y no hay. Reclaman salud y no hay. Reclaman vivienda, no hay. Reclaman educación. ¿Para qué te la cuento? Y estoy viendo como que la gente dice, che, si viene algo de extrema derecha no está mal, si viene algo de derecha, bien derecha, tampoco está mal. Y yo digo, ¿y qué es esto? Bueno, y al ver cómo está el mapa político de Sudamérica, la gente se va cansando de que el que anda de forma irregular sea el que tiene los beneficios. Creo que la gente se cansó de que las multas les caigan a ellos y los que andan sin chapa, sin casco, sin nada, que nunca tengan una consecuencia. La gente se cansó de que no llega fin de mes, no puede comprarse una casa, y ve como de repente si hubiera ocupado en su momento y tendría casa. Este país va a tener en algún momento que dejar de premiar a los que andan mal, ¿tá? A los que andan por izquierda, y arrancar en algún momento a premiar al ciudadano de bien que hace las cosas bien, que vive en una sociedad. Y una cosa muy, muy, muy importante, que cría bien a sus hijos, porque esto es un tema que no se habla. Susana Mesa, buenas tardes.
1: Buenas tardes. Si se... No puedo decir una mala palabra, voy a decirla ahí. La gente que se rompe el tuje para estar al día con todo, para criar a sus hijos, para respetar al vecino, para pagar sus impuestos, esa es la gente que sale perjudicada. La verdad, ¿sabe una cosa? En estos días lo que ha generado este tema de los préstamos de los jubilados me ha dado algunas expresiones de frente amplistas que dice que este país está yendo al carajo. Gente que ha votado el Frente y que no está de acuerdo con la mitad de estas políticas sociales.
0: El otro día, tengo gente de mi conocimiento y muy, muy cercana, frente amplista al nivel dirigentes o ex dirigentes, algunos de ellos, porque ahora me...
1: No son todos empresarios, como nos dice John, todos empresarios. No son todos empresarios.
0: Los que yo conozco, son como yo, remadores de la vida. Y el otro día uno de ellos, que yo le tengo mucho, mucho aprecio, y no lo voy a mencionar aunque quisiera, le pregunté cómo andaba, en qué andaba, qué movida hacía, no sé qué, si precisaba algo. Y me dijo, no, dice, estoy, dice, completamente afuera. Y estos frente amplistas de años, de siempre, que la vivieron toda y se la saben toda, están completamente desilusionados con algunas cosas. Y lo que hablamos es que a mí me parece que no es el presidente, que si bien es la cara visible y es al que van a ir los golpes, a mí me parece que es el entorno al presidente.
1: Mire, hace unos días hablaba con alguien que participaba, era integrante de la Comisión de Salud del Frente Amplio. Y me dijo, es un frente amplista de toda la vida, me dijo que se retiró de la Comisión de Salud porque no llegaba a un acuerdo con las decisiones de Lustenberg. No llegaba a entender a Lustenberg. Y mucha gente en esa misma situación, frente amplista, que están trabajando, que acá le puedo hacer una lista, no menos de 20, si me pongo a escribir de nombres, de quienes han sido dirigentes y que están fuera del sistema político ahora porque...
0: Porque no quieren saber
1: no
0: nada.
1: No quieren saber nada.
0: Este lo que me dijo fue esto. Fue
1: tengo abogados, tengo agrimensores, puedo seguir
0: bueno,
1: la lista.
0: Un abogado, sí, dirigente, sí. Director, bueno. Completamente sin
1: también un agrimensor, exdirector, también le digo. Tengo una cantidad, pero mire, le hago una lista de 20 personas o más.
0: A tal punto.
1: Dirigentes.
0: A tal punto. El frente amplista, ¿no? El frente amplista que es de siempre frente amplista en las buenas y en las malas, cuando el cuadro perdía y cuando el cuadro ganaba, pero más cuando el cuadro perdía. Este me dijo, no quiero saber nada, no me interesa, no quiero saber nada. La verdad, lo sentí con tristeza diciéndome eso, y la verdad que me llamó la atención. Y el frente amplista de bien, el tipo bueno... Frente amplista, de acuerdo a estas definiciones que para mí, que acabo de decir entre bueno y gente de bien, que son dos cosas distintas, al menos en mi concepto o a mi criterio, el frente amplista bueno está desencantado y empezó a hablar y empezó a decir cosas. Y claro, empieza como, de alguna manera, como a incomodar, no a molestar, pero sí.
1: Nosotros
0: incomodar.
1: Tenemos una amiga. No la vamos a nombrar tampoco, que le decimos la doña. Ella también está desilusionada. Y mujer que más ha guerreado dentro del Frente Amplio, no sé si la hay.
0: Tenemos que ir a la audiencia, dice John, ¿no? Buenas tardes, ¿quién habla?
2: Buenas tardes, Andrés, por acá. Primero los quería felicitar por el programa y por de siempre, y por el tema del trato de los jubilados. Pero le quería decir una cosa, ¿ustedes escucharon, por supuesto, lo que ha dicho el ministro de Economía? cuando comparó a los ancianos, a los jubilados, con la pobreza de la juvenil, de la infancia, sí, que ahora tienen como bandera. ¿Ustedes escucharon lo que dijo el propio ministro de Economía?
1: Sí, sí, sí, sí. Sí.
2: Y cuando dijo de las jubilaciones, que la gente no crea que la jubilación era para vivir, era para una ayuda, que tenían que ahorrar durante la vida o que alguien los ayudara. Entonces,
1: sí, a mí me llegaron a contestar que los jubilados tienen la jubilación que merecen porque fue lo que aportaron. Este, claro. Y no sé si tú sos trabajador, fuiste trabajador o sos trabajador, 50. Y sabes que uno no siempre consigue un sueldo de 60, 70, 80 mil pesos, que uno trabaja en lo que puede, y de acuerdo a lo que trabajas, y a veces tenés dos o tres trabajos, este, es lo que se aporta al BPS. Este, no es que uno elija a veces aportar, es lo que tu trabajo, tu sueldo, es lo que tiene que aportar. Y esa gran mayoría no son sueldos altos.
0: Gracias, vecino, por esta comunicación. Quiero reconocer algo de la intendencia, si usted me deja.

0: Sin embargo, el conflicto se profundizó en las últimas horas cuando la empresa instaló un obrador compuesto por varios contenedores, ocupando las veredas y aproximadamente la mitad de la calzada de la calle 28. Esta nueva intervención redujo considerablemente el espacio disponible para la circulación de vehículos y peatones, aumentando la preocupación de los vecinos por las dificultades de tránsito y las condiciones de seguridad en el lugar. Ante la reiteración de las denuncias, la Intendencia resolvió disponer la suspensión momentánea de los trabajos mientras se procura regularizar la situación generada por la ocupación de la vía pública, según indicaron fuentes comunales consultadas por nuestra emisora. Queremos en esta oportunidad decir que habrá que esperar qué es lo que pasa con todo esto, ¿no? El pueblo no está haciendo todas las tareas.
1: No, el tiempo no está haciendo. Pero hoy, los eusebios de ayer, que fuimos nosotros dos, sí, que dijimos que hoy llovía, no llovió.
0: No, exacto.
1: Y le digo, lavé ropa y se secó.
0: Denuncian que un pony permanece herido desde el viernes y no han logrado que lo asistan. Un pony se encuentra con su pata derecha herida, presuntamente quebrada, desde el viernes pasado, denunció efemergente un vecino del barrio de las cooperativas. Frente a mi casa hay un pony desde el viernes, el sábado apareció acostado y no se ha levantado más. Puntualizó que el predio en el que se encuentra el animal es lindero al barrio Biarritz y la cañada apareció. Jorge relató que alimenta al animal y que denunció la situación ante varias instituciones. He llamado a cuánto lugar hay y no me dan respuestas, dijo. Bueno, llamó a la Intendencia y llamó a Limba. Yo la verdad que felicito a este hombre por la... Ay. Yo lo felicito a este hombre por...
1: 6 de enero, el Día de Reyes.
0: Quisiera tener esa esperanza. Sí, de la
1: 6
0: vida.
1: De enero, el
0: la
1: Día verdad, de Reyes, usted deja la cartita. Pero está, no quiero tirarme contra Limba, porque Limba tiene 5 funcionarios en el país, 2 en Montevideo, 3 en el interior, repartidos por 18 departamentos. Y poco...
0: Está, pero los 3 que hay, ¿qué hacen?
1: Y no sé, Fabián, la verdad, porque acá en Maldonado creo que no hay ninguno.
0: Usted dice, hay pocos. Está bien, pero esos 3 que hay, ¿qué hacen? Si se les dice, che, hay terribles problemas en Maldonado, ¿no vienen una semana para acá? Una pregunta que hago, ¿eh?
1: Creo que el director del IMBA, el presidente, él viaja donde lo necesitan y lo llaman. Pero, a ver, yo lo llamo mañana acá. Al presidente del IMBA. Lo llamamos. Y le decimos lo que pasa acá.
0: Nada.
1: ¿Qué puede hacer el tipo?
0: No.
1: ¿Qué puede hacer? Mire los perros que allá, que hablamos con el Serrano Bella. Los perros allá en La Paloma, en Melo.
0: No los encerró el Serrano. Tránsito, hablemos un cachito de tránsito.
1: Sí, después nos tenemos que ir a una pausa.
0: Exacto. La Intendencia compartió en esta jornada una serie de videos, como lo hace habitualmente, que registran infracciones de tránsito. En una de estas filmaciones, un conductor de un auto puso en riesgo a un peatón que cruzaba con 2 niños ahí atrás del municipio de Maldonado. Ese lugar es candidatazo. Pígola, ya que ponen radares, no hacen caso. Semáforos, no hacen caso. ¿No te gusta, Juancito, meterlos un lomo de burro? A ver si frena. Ahí en los semáforos, ahí en el radar. Porque si no aprendemos por las buenas, estoy convencido, ¿no?
1: No, el rigor. No, esa sangre. Hasta que no le pongan multa a la gente.
0: Sí, somos hijos del rigor. Créame. Somos hijos del rigor. 422503, déjeme con esta semana ley. Buenas tardes, ¿quién habla?
1: Hola.
0: O sea, no, ya lo vamos a hacer.
1: Mientras le voy a mandar... A mí la
0: ignorancia...
1: Mensajes...
0: Yo quiero decir algo, que te lo contaba fuera del micrófono, sí, de algo que me pasó esta tarde. A mí me preocupa mucho la ignorancia de la gente a la hora de manejar. Que si el cordón no está pintado de rojo, no seas una ignorante, porque además me parece que hay que dar el ejemplo algunas veces, ¿no? Si el cordón no está pintado de rojo es porque se puede estacionar. Si está pintado de rojo no se puede estacionar. Si no está pintado de rojo sí se puede estacionar. Eso dije. o creí decir eso.

0: Sí. Es lógico que se puede estacionar. Si no, se pintaría como está acá enfrente. Por ejemplo, la radio, que del lado derecho no se puede estacionar acá en la radio. Llegó el único que me salvó una operación en el último minuto.
1: Ahora sí. Ahora sí.
0: Una operación, bueno.
1: Ahora sí, está acá. Nadie nos va a robar la nota. Más tarde, después de la pausa, tenemos al doctor.
0: Ahora sí.
1: Ahora no, sí.
0: Ojo, ojo.
1: ¿No?
0: Y si pasa algo y se tiene que ir.
1: No, no lo dejo. Le ato la pierna.
0: Señores, tenemos que hacer una pausa y en otro momento hablamos del tránsito y de todas estas cosas. Pausa.
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0: Señores, esto es la contratapa de la revista. Vamos a ir hasta las 19 y 30 y pico, por lo que veo, de hoy. Rodrigo Melman es... Rodrigo Melman es todo lo que está bien. Médico, deportólogo, entre otras cosas que a medida que se vaya desarrollando la entrevista lo voy a ir revelando. ¿Cómo anda, doctor? ¿Anda
1: bien? Sumamente bien, muy contento. Es la entrevista de este año que me toca.
0: Es verdad, tenemos una. Tenemos una entrevista por año.
1: Exacto.
0: Y tocó esta.
1: Exactamente.
0: Tiene razón.
1: Rodrigo, para Susana, mamá me decía Sebastián, me puso Rodrigo Sebastián. En la escuela, en el liceo, en la cédula, Rodrigo Melman, entonces al final claudiqué y digo, me dicen Sebastián
0: los allegados.
1: Los allegados y los que se van infectando y los conocidos, y Rodrigo lo formal del primer nombre que figura en el documento, viste, todas las listas y toda esa, la lista de facultad, la lista del liceo, la lista. Por suerte en el penal no tengo lista.
2: Me pasa a mí con mi primer nombre que lo odio y es Shirley. Y bueno, en los sanatorios, claro, en todos lados, sí. Shirley. No, ¿a quién llaman?
1: Te desenmascaran.
2: Claro.
0: Este hombre con el que estamos hablando aquí en la contratapa de la revista lleva adelante un servicio espectacular en el Hospital de Maldonado. Lo hemos hablado un par de veces aquí con él mismo, obviamente, en este programa. Él y un grupo de profesionales que es alucinante, que de repente uno con las palabras se queda corto si no ha visitado y si no lo conoce, porque él trabaja ese servicio en el Hospital de Maldonado, y ya sabemos lo que es la salud pública, el tema de recursos y de posibilidades, y a su misma vez la salud pública que abre las puertas a todo el mundo y que recibe a todo el mundo, y que tienen que encauzar esta odisea, esta proeza que están haciendo con los recursos que hay o que aparecen.
2: Él también estás al frente de la sala de internación, ¿no?
0: Sí, pero yo quiero empezar primero por esta parte y después seguir adelante en el transcurso de la nota con la otra especialidad de él, con su otro rubro, en el otro kiosco. En una palabra, este servicio que brindan en el hospital, ¿cómo lo describirías al día de hoy?
1: Bueno, al día de hoy, gracias a Dios y realmente a que hemos podido, que dentro de la cantidad de carencias que tenemos en ACE, tenemos la posibilidad de desarrollar proyectos. Hoy día tenemos un servicio de rehabilitación a través del ejercicio, anexado a un servicio de fisioterapia dentro del servicio de internación del Hospital de Maldonado. En una situación que empezó hace 12 años, donde lo que intenté hacer porque podía y porque me gustaba fue unir la medicina interna, que yo estoy a cargo del servicio de medicina interna desde 2012-2013, con alguna intermitencia, asociarlo a la medicina deportiva a través de la rehabilitación de enfermedades cardíacas, respiratorias, renales, adicciones, tabaquismo, rehabilitación de todas esas enfermedades a través del ejercicio físico, de las diferentes modalidades de ejercicio físico, para usarlas como tratamiento y o prevención secundaria, es decir, después que pasan las cosas, prevenir que no se repitan. Y por suerte o por casualidad, creo que en ese momento, dentro de todo el pool de deportólogos que hay en el Uruguay, el único que era deportólogo y era internista era yo, y el único que podía hacer una actividad de ese tipo en una sala de internación era yo, y empecé a tratar de, primero, de instalar la actividad de rehabilitación dentro del servicio de internación, para posteriormente, y por necesidad, porque cuando yo empecé creí realmente que podíamos rehabilitarlos al costado de la cama y en los pasillos, como a veces se hace una rehabilitación fisiátrica con andador, pero posteriormente fui descubriendo que necesitábamos un área de rehabilitación con equipamiento para hacer ejercicio, equipamiento de gimnasio y equipamiento de rehabilitación, y de a poco, en los espacios que se podían utilizar y con la colaboración de la gente de Maldonado, de empresas, de personas, de colegas, de colegas, de compañeros del hospital, fuimos armando el área y ahora ya la tenemos muy bien consolidada con actividad de rehabilitación de tarde en el sector de internación.
0: ¿Qué tipo de pacientes van ahí?
1: Bueno, en principio te cuento, la actividad es diferente y casi inexplorada porque rehabilitamos insuficiencia cardíaca, pacientes que tienen problemas cardíacos por infarto, pacientes con insuficiencia renal, pacientes oncológicos, pacientes con problemas articulares y osteomusculares diversos, pacientes que salen del CTI o que la enfermedad crónica les genera una degradación de su componente muscular que se llama sarcopenia y trabajamos en frenarla, en frenar, en detener y a veces en recuperarlos de ese tipo de problema de fundición de la masa muscular, pacientes súper obesos con enfermedades que se ven agravadas por esa superobesidad. Es decir, para tratar a través del ejercicio, el Colegio Americano de Medicina del Deporte establece soluciones y propuestas para todas las enfermedades, desde la enfermedad de Alzheimer hasta lo que todo el mundo conoce, que es el infarto agudo de miocardio. Hay prescripción y modalidades y combinaciones de ejercicio para tratar las enfermedades. Y ahora, y desde 2026, que además de estar yo como deportólogo, contamos con 3 posgrados de medicina del deporte, 3 médicos que se están formando en Maldonado por Sistema del Interior, entre los 4 abordamos todo lo posible dentro de la capacidad logística que nos da el espacio.
0: No es una especialidad común la de ustedes, ¿no? No hay tantos en el Uruguay.
1: Y hasta el año 24, 25, que yo había seguido un registro, habíamos 55. Y dentro de esos 55 hay una escuela, una vieja escuela del inicio de los deportólogos en el año 2000, más tendiente a la traumatología deportiva y a los equipos y al trabajo en clubes y equipos. Y hay un porcentaje grande de médicos deportólogos en la actualidad que ya son médicos deportólogos más integrales, que trabajan en nutrición deportiva, en rehabilitación de enfermos, en alto rendimiento también, en fisiología del ejercicio, en evaluación de la composición corporal, cantidad de grasa, músculo, masa ósea, que es más integral. Y dentro de lo integral hay un polo importantísimo que tuve la suerte de verlo en otros lugares, no en Uruguay, donde un médico deportólogo está asistiendo a un atleta de élite o a un futbolista de primera división en Brasil, por ejemplo, de Gremio, de Inter, del equipo que vos quieras, sale esa partida de jugadores, salen 10 jugadores de una evaluación e ingresan 5 pacientes a hacerse rehabilitación cardíaca, rehabilitación respiratoria, prescripción para la diabetes, es decir, y todos, te lo cuentan, empezaron con equipos precarios en los pasillos de los hospitales, porque esto es algo que se viene desarrollando más recientemente que otras especialidades.
0: ¿Hay otras experiencias como esta de ustedes en el Uruguay?
1: No, igual a esta no hay, porque en realidad hay experiencias de rehabilitación cardíaca, hay experiencias de rehabilitación...
0: Pero sí constante, de todos los días, ¿no?
1: No de todos los días y no adentro del hospital. Hay muchos lugares que se hacen etapas de la rehabilitación en gimnasios con mucho control de los pacientes. Pero no rehabilitación por el ejercicio, retirando al paciente de la habitación en las últimas etapas de su internación, cuando se le va a dar el alta y que el paciente ya tiene una cierta integridad física dentro de lo enfermo que está, y ya antes del alta colocarlo dentro del gimnasio y empezar a rehabilitarse. Eso no se hace. Y lo que promovemos y queremos dejar bien dejar bien en claro es el rol del médico deportólogo y el rol del especialista en la interacción del ejercicio, la enfermedad y la medicina. Es decir, que el deportólogo, que es el que conoce o debe de conocer y se tiene que formar en la respuesta de cualquier enfermedad, cualquier órgano o cualquier individuo al ejercicio, que esté en la supervisión de las actividades de rehabilitación por el ejercicio, que es distinta a la rehabilitación por el fisiatra y el fisioterapeuta, y que es distinto al entrenamiento por el profesor de educación física. Porque nosotros trabajamos a través del entrenamiento, pero con enfermos. Entonces el profesor de educación física actualmente no recibe la formación sobre enfermedades.
0: Da por hecho que estás en óptimas condiciones para el ejercicio.
1: O adaptan el ejercicio a algunas enfermedades, pero no a la complejidad de un paciente que está en una internación y que vos estás usando el ejercicio como tratamiento de esa enfermedad. Ya no es el ejercicio para un objetivo que puede ser de fuerza, de velocidad o de salud, pero bien prevención primaria. El profesor de educación física te va a entrenar por un objetivo posiblemente de prevención primaria en forma espectacular, pero esto ya nosotros trabajamos con enfermos, por eso en algún momento lo presentamos, lo pudimos presentar en congresos como deportista de bajo rendimiento, que antiguamente caía mal, porque el deporte teóricamente es competencia, reglamentos, sí, medallas, pero lo habíamos porque la gente habla así, lo hice yo, me corté solo y esto que te cuento lo hice yo solo, por la mía, capaz que lo deben de conocer unos pocos que estuvieron en dos congresos en esas presentaciones, pero le puse ese nombre para generar ese contraste. ¿Qué es deportista de bajo rendimiento? Parece, es una contradicción, es una disonancia cognitiva. Los psicólogos denominan disonancia cognitiva, una contradicción, ¿entendés? Lo blanco es negro, entonces lo tenés atento al otro hasta que le dilucidás por qué lo blanco es negro. ¿Por qué el deportista de bajo rendimiento? Porque no es un deportista, es un paciente que se entrena a través del mismo conocimiento, tecnología y aportes que te hace el deporte de alto rendimiento, pero se entrena para combatir su enfermedad.
0: Claro, se entrena a causa de la enfermedad.
1: A causa de la enfermedad, exactamente, pero con lo mismo que se entrenan los otros. Y te cuento que en 2026 las definiciones sobre condición física, estado físico de la persona, que antes se dividían en condición física para la salud y condición física para el deporte, hoy día se unificaron. Y la condición física es una sola. Entonces hoy día, lo que antes era para deportistas, y se pensaba en deportistas, es para los enfermos, que yo me imagino que todos los que trabajamos en rehabilitación entendemos que, obviamente, que la potencia no es solo para el deportista, la precisa la persona para elevarse de la silla, para ir hasta el baño, ¿entendés? La velocidad también la precisa. No es solo equilibrio, se necesita equilibrio, balance, coordinación, sino las personas se caen, se fracturan, se lastiman. Bueno, Hoy día estamos trabajando, o sea, en ese sentido.
0: Hablando.
1: Perdón, Susana.
0: No es ninguna referencia personal. Si querés venir acá, te va a quedar espectacular porque me está empezando a dar algo a mí ver esa toma de ahí. Y al final yo te voy a regalar varios clips cortitos que van a quedar buenos. Varias preguntas que van a quedar buenas. Por eso saqué eso. Vamos con la otra pata de
1: medicina interna.
0: Exactamente, del hospital de
1: la gloriosa medicina interna.
0: Bueno, que
1: la especialidad.
0: A ver, definí
1: la emoción solo.
0: Definí la especialidad.
1: La especialidad que más orgullo te tiene que dar si sos internista, porque es la especialidad más genuina que hay. Es el médico que abarca en forma transversal más enfermedades. Somos los que asumimos una cantidad de responsabilidades enorme, porque cuando los tenemos internados a los pacientes los vemos todos los días, porque cuando el trapecista es de determinado circo tiene una red, cae, le sale mal la acrobacia y está la red, y en la salud la red somos los internistas. Entonces ellos están todos los días con nosotros, recibimos todos los días las quejas, las demandas, las tristezas, los reclamos, todo eso lo tiene que solucionar el internista. Y te cuento que hace muchos años hice un proyecto de funcionamiento para un servicio de medicina interna, para un concurso, y estuve revisando, y los hospitales en el mundo, sobre todo en el tercer mundo, los hospitales públicos, en un 95% de las acciones son llevados por internistas. Y el especialista hace estudios que hacen los especialistas, algunas evaluaciones, y ven casos complejos. O sea que tampoco es muy raro que los internistas tengan que hacerse cargo de todo. En contraposición, la gente a veces no sabe ni qué es un internista. La medicina interna es una especialidad básica. Hay cuatro especialidades básicas: pediatría, ginecobstetricia, cirugía general y medicina interna. Eso con el paso de eso, a finales de del siglo XIX empezó a tener desarrollo. Entonces, dentro de la medicina interna surgieron subespecialidades que hoy día son especialidades: cardio, nefrología, endocrinología, neurología, geriatría. Y en la cirugía pasó lo mismo: cirugía de tórax, cirugía vascular, cirugía cardíaca, cirugía general, traumatología se convirtió en una especialidad. Bueno, la medicina interna sigue siendo la responsable de sostener los pacientes internados, hacer el 85% de las actuaciones sobre esos pacientes, y en los lugares que se tiene la suerte de contar con especialistas debe de asistir ese 15% de cosas muy complejas, muy del especialista al especialista, porque no, si no, no existirían especialidades, sería todo el internista. Entonces estamos a cargo de este servicio desde la pandemia, y desde 2012-13 hasta el 15, por ahí hubo un periodo en el que no estuve a cargo del servicio. Estaba la doctora Zucchi, y en ese periodo llegué a estar solo en la sala para todos los pacientes, que son 28 pacientes, es una sala muy pequeña para la cantidad de usuarios que tenemos, y ahora te cuento cómo le fuimos encontrando la solución. Y a partir de ahí tuve la suerte de, con ayuda, de gestionar la presencia de residentes de medicina interna, estudiantes, médicos que se están formando en medicina interna, y apareció el pool de residentes y la formación médica en el hospital de Maldonado. Y a partir de ahí también empezaron a haber especialistas, algún especialista más en medicina interna para colaborar con las tareas dentro de la sala de medicina interna, en la sala de cirugía, en el hospital de San Carlos. Y a partir de ahí, como la sala nos quedaba chica, desarrollamos el área de internación domiciliaria, y a las 28 camas le agregamos 12 afuera. Entre 8 y 12 son las que están ocupadas, que son pacientes ultra complejos, y ahora vamos a hablar de cómo viven nuestros pacientes y qué tipo de pacientes asistimos.
2: Sí, doctor, perdona que te corte, pero ese es un tema que queremos tratar y queremos clarificar, porque a nuestra chat, a nuestros teléfonos, recibimos llamadas todos los días por alguna situación de gente que está internada y que le pasa esto y que le pasa aquello. Y siempre tratamos de buscar la voz del otro lado de ustedes, y generalmente, o casi todos los casos, tiene una explicación médica, una explicación médica de lo que se están quejando los pacientes, que no lo saben.
1: Médica y social. Uh-huh. Tiene una explicación médica y social. Te cuento, 12 pacientes de domiciliaria, después agregamos cuidados paliativos, 20 pacientes, entonces tenemos 60 pacientes internados en sala y a nivel de domicilio, entre los paliativos y los que tenemos internados en internación domiciliaria. Y este año, por gestión del equipo de gestión y dirección, además de los médicos residentes que ya teníamos, llegó una de las cátedras del Hospital de Clínicas, y hay algún médico internista más trabajando como docente con algunos posgrados más. Entonces hay un equipo de gente muy interesante y bastante amplio. ¿Qué pasa con las quejas? Nosotros damos 600 altas por mes, o sea que vemos 600 pacientes en sala por mes. Y vamos a empezar por la sala. En 2024-25 establecimos que teníamos que documentar qué tipo de paciente veíamos en la sala. Entonces buscamos scores de complejidad, donde se valora sobre todo cuántas enfermedades tiene el paciente y si al mismo tiempo están haciendo algún efecto negativo sobre esa persona. Los scores de complejidad, si hay 12 enfermedades activas, ya vais de moderado a alto. Nuestros pacientes tienen todos 3 o 4 enfermedades al mismo tiempo. Score de Charlson, ¿tá? Todos unos puntajes altísimos. Estamos viendo pacientes con 3 y 4 enfermedades al mismo tiempo. Buscamos saber qué grado de severidad tenía la enfermedad en ese momento. La gran mayoría, porcentajes arriba del 80%, tienen escala de severidad alta. Todos llegan con 3 o 4 enfermedades, y algunas de ellas, 1, 2, 3, severas, avanzadas. ¿Se entiende?
0: Ponernos algún ejemplo.
1: Una enfermedad común que todos conocen, la EPOC, la enfermedad pulmonar obstructiva crónica, que te puede permitir un perímetro de marcha de 40 metros, como te puede tener postrado en una cama sentado. Bueno, postrado en una cama sentado. Las insuficiencias cardíacas...
0: Perdón, el EPOC sumado a 2-3 más, ¿no?
1: A ese lo tenés que asociar muchas veces con otra enfermedad, que es una adicción, que es el tabaquismo, con la posibilidad de tener la neoplasia pulmonar, el cáncer de pulmón, pero en la población de ACE es muy frecuente tener tuberculosis. Para darte uno sencillo, este sencillo pues todo respiratorio, porque si fumó todo lo que fumó tiene coronarias obstruidas, entonces hacen infarto. Pero si obstruyó las coronarias, obstruye las arterias de las piernas, tiene arteriopatía obstructiva. Y piernas que van perdiendo dedos, que van perdiendo fragmentos por baja irrigación. Por darte un ejemplo, otro pool de pacientes: consumo problemático, situación de calle, VIH. VIH no, SIDA, etapa SIDA. Entonces, infecciones complejas y neoplasias, cánceres complejos provenientes de VIH-SIDA. Luchamos contra la enfermedad y lo estabilizamos. Situación de calle, te dije. O sea que es un paciente social. Como damos el alta, nos queda ocupando la cama ese paciente 4, 6, 8 meses, mientras en algún lugar, que lo tiene que resolver la trabajadora social, que son, digo, la trabajadora, las trabajadoras, que son dos, hasta que puede ir a un lugar de esos. Un tiempo, porque está tan enfermo que después regresa. Bueno. ¿Tá? Entonces, ahí tenés un pool. VIH, situación de calle. Bueno, muchas enfermedades todas juntas. La población de ACE. Ah, muchas gracias. La población de ACE. Si hay indigentes, ¿a dónde se asisten? En ACE.
0: En el hospital.
1: Si hay ancianos abandonados, ¿a dónde se asisten? En ACE. Todos los jubilados y los trabajadores de 25.000 o menos pesos por mes, en ACE, ¿no? Entonces, la ancianidad abandonada que hay, llegan con familiares, empiezan a ver que los estamos asistiendo y un día no hay más familiares.
0: Norman, usted dice, con capacidades reducidas, con posibilidades reducidas, supongo que el presupuesto también es del mismo tenor, no con problemas de medicación. O sea que el hospital puede suministrarla, pero con problemas locativos. Usted dijo que nos iba a contar cómo hace
1: sí,
0: para tener tantos pacientes en un hospital que quedó extremadamente chico, que mañana va a haber una firma de ampliación, pero eso se llevará un año,
1: claro,
0: seguramente.
1: O más.
0: Exactamente. Más. O, sea, sí. O más. ¿Cómo hacen ustedes para contener a todos esos pacientes y que el trabajo de ustedes termine siendo efectivo y no que sea una puerta de entrada y de salida automática de pacientes?
2: Antes que conteste, quiero que quede pendiente para después de la respuesta eso que dijo, que es muy importante: familiares, enfermos que vienen con familiares, sí, y familiares que desaparecen después.
0: Sí. Mira, sí, lo abandónico de los adultos mayores lo vamos a tratar ahora.
2: Sí.
0: Pero ¿cómo logran ustedes?
1: Dos formas, mira. Lo primero que logramos fue esas 60 camas reales. Porque hicimos todas estas estadísticas, las hicimos dentro del grupo que trabajamos en medicina interna. Un tercio de pacientes tienen problemas sociales. En algunos casos esto se superpone. Otros son crónicos y otros son paliativos. Como un tercio de los pacientes van para cuidados paliativos, entonces tratamos de aumentar la cantidad de pacientes en cuidados paliativos que están en domicilios, pero que los asistimos lo mejor posible, lo más parecido a una sala posible. Y ahí tenemos 20 cupos. Después tenemos el sector de internación domiciliaria, donde se van derivando pacientes que tienen unas internaciones prolongadas o prolongadísimas, pero que no están adentro de la sala, que nosotros queremos mover más porque tenemos 28 cupos. Imagínate la concentración. Si vos tenés 28 y nosotros ponemos la locomotora al máximo y solucionamos todo lo solucionable, lo que nos va quedando es de una complejidad alta a muy alta. porque es una selección de enfermos complejos. Y en esos 28 tenemos dos residentes, dos posgrados, dos grados 2 ahora, y los dos internistas que estamos a cargo, el doctor Vázquez y yo, poniendo a todo el equipo a trabajar a full. Y ahí es, la renovación de pacientes es altísima. Pero ¿qué pasa? Imagínate que tenés 28 camas, que tenés 4 o 5 sociales, tenés 23 camas. Algunos paliativos que requieren ir al centro asistencial porque la familia no se siente capacitada para el final de vida, te quedan 20 camas. Después tenemos en Maldonado un problema que son los gérmenes resistentes, y hay pacientes que en vez de estar de a 2 están de a 1, porque los gérmenes son resistentes y tratamos, no puede tener otro paciente al lado para no contaminarlo.
0: Tremendo.
1: Entonces trabajamos, en realidad, más que con 28, con 18. Y a todo, lo hacemos lo más rápidamente posible. Y como yo le digo a mi equipo, ¿por qué tenemos tantos pacientes sociales? Porque estamos resolviendo todos los que son pacientes de salud, cae un social, queda. Resuelvo con las 18 camas, cae otro social, tengo 17. Sigo resolviendo porque vas dándole entrada a nuevos, y dentro de los nuevos muchos son sociales. Y de esa manera hemos logrado pilotear la situación. Pero la realidad es que no se puede, es como la ley del artillero, tiren bombas. Tengo cañón, pero no tengo bombas, no puedo tirar más nada. Y nosotros contamos con esos recursos. Después, la gente se comunica. Yo te digo, se comunican muchas veces por problemas en puerta de emergencia, ¿verdad? Están ahí adentro. Nosotros tenemos la sala de internación, que yo te puedo hablar con propiedad de ahí, y después hay pacientes internados en cirugía, pediatría, ginecología y en la puerta de emergencia. En la puerta de emergencia se atienden unos 100, 120 pacientes todos los días. Yo no digo que esté óptima ni nada. 100 pacientes por día son 3.000 por mes. Son 36.000 pacientes por año. Imaginemos que todos los días hay una queja. 365 quejas. Es el 0,5% de lo que se resuelve. Nosotros, muertes inesperadas en la sala de medicina interna, porque si tenemos paliativos estamos acompañando. Y si tenemos crónicos complejos estamos acompañando. O sea, no son muertes inesperadas. Muchos ya llegan en su tercera internación y vamos, más que tratando y agrediendo, acompañando y haciendo confort para que ellos tengan un final de vida lo más light posible dentro de lo que es un final de vida. Muertes inesperadas, podría decir que en 2025 no recuerdo, pero en general teníamos 2 o 3, y te digo, son 600 altas, entre 500 y 600 altas, está siempre abajo del 1%. Si vos memorizás problemas que surgieron a la prensa del hospital, vas a ver que son 2 o 3 por año. Y yo te digo que nosotros damos 600 altas. Entonces, si a vos te dicen el mecánico, el eléctrico, el informático tiene un margen de error de lo que te hace de 0,5 a 1%, ¿vos le mandarías tus cosas? Con un 1% de error y 99% de acierto.
2: Sí.
1: Bueno, es lo que pasa. Ahora, yo te pregunto, ¿esto que estamos haciendo nosotros, es frecuente que se esté conversando de las condiciones en las que trabajamos, la población que asistimos? ¿O lo más frecuente que en las redes que haya manifestaciones de personas que están enfermas, es verdad? Llega un enfermo a mi sala, vamos a hacer un caso hipotético. Llega un enfermo y se manifiesta en las redes. Llegué por una infección en el pulmón y resulta ahora que tengo problemas en los riñones, tengo problemas en la piel, tengo problemas en el corazón, y resulta que vine por una cosa y ahora no sé qué. ¿Quién diagnosticó que tenías todos esos problemas? ¿Quién te estudió que tenías todos esos problemas? Y estoy internado y no me voy más. ¿Y quién te está teniendo internado para resolver esos problemas? Eso no es un problema del equipo. Eso es que las personas están mal, frustradas porque tienen enfermedades que están desbordadas, que el nivel de comunicabilidad es dificilísimo. Porque, como te digo, si nosotros estamos asistiendo a la población de que tiene más dificultades económicas, sociales, educacionales, bueno, hay manera tampoco de hacerles a veces, darles una explicación de algo que es espantoso.
2: Hay un caso que nos llegó, caso X, no voy a detallar el accidente, un accidente de moto donde la persona se había fracturado la pierna, precisaba operarse, pero además tenía algunas heridas abiertas. Esa persona, los familiares llamaron acá, ¿cómo podía ser que el chico tuviera todavía esas heridas abiertas? ¿Cómo no lo habían suturado esas heridas? Averigüé y había una explicación médica por qué no suturar esas heridas. Pero lo primero que hace la gente, que la entiendo también asustada y quizás, como tú dices, con una problemática atrás, es exponerlo en las redes o en la radio. Es lo primero que hace. Y acá tratamos de buscar, bueno, la mejor solución.
1: Y que por lo menos podamos contar con toda la información y entender que no saben lo que tengo. Ya están con un tratamiento, ya se sabe el órgano que está afectado, ya se sabe que es una infección, ya tenemos un pool de gérmenes que los estamos combatiendo. Y a veces el médico tiene la honestidad de decirle, no encontré en el cultivo del germen, no apareció tu germen. Pero estadísticamente son tres los que pueden causar eso y se tratan los tres. Eso se hace en el mundo entero y así se solucionan los problemas. Pero claro, a veces uno es víctima de sus palabras. Nosotros, la población que asistimos es el tema de la situación de calle, el policonsumo, el anciano que está indefenso, también es muy difícil de comunicarse con ellos y hacerles entender algunas cosas. Entonces, en ese afán de explicar o de mantenerlos informados, a veces hay un fracaso comunicacional que no tiene que ver con que nadie haga las cosas mal, tiene que ver con que es difícil nada más, es difícil la comunicación con algunas personas.
0: Vamos a meternos en este tema de los ancianos, que me parece una población sumamente vulnerable. ¿Cómo llegan los ancianos? ¿En qué condiciones? ¿Por qué resaltas esto? ¿Qué es lo que te llama la atención?
1: Y bueno, vos fíjate que entre que la población general es de edad avanzada y que la población de ACE es la que tiene menos recursos, o sea, que es la que ha tenido menos cuidados, pero al mismo tiempo la población de ACE tiene bajos recursos, pocos cuidados, pocos recursos en conocimiento de lo que es el cuidado de la salud, etcétera. Y ellos llegan de familias que tienen esas características. En el momento en el que llegan al hospital, un porcentaje importante de pacientes que dan mucho trabajo en su domicilio, llegan a un lugar donde hay un enfermero que los controla, donde hay una cocina que les brinda alimento, donde hay medicación disponible, donde hay calefacción. Y ese anciano que está dando mucho trabajo porque ya está bastante... Porque hay una década perdida en el sistema de salud al 2026. Al 2026 la gente puede vivir hasta los 85, pero desde los 75 vive mal, porque están sostenidos, la vida está sostenida por fármacos, tecnología, procedimientos que son modernos, pero no tuvieron los cuidados previos. Entonces, en esa década es internación tras internación, limitaciones físicas, postración en cama, postración en asientos, pocos recursos. Entonces, esos pacientes son de muy difícil manejo. Ellos llegan con sus enfermedades porque la indicación es que tienen que tener un periodo de internación donde, de alguna manera, se les haga medicación intravenosa, estudios todos los días, evaluaciones, que pasen por distintas áreas para no fallecer, como pasar por el CTI, y en un momento determinado alguien observa que el paciente añoso y limitado está mejor en el hospital que en su casa, o que el hospital es un lugar, con todas las carencias que tiene el hospital es un lugar mucho mejor para vivir que un enorme porcentaje de lugares donde viven nuestros pacientes, que es lo que vemos en la domiciliaria. Vamos a ver los pacientes y viven en condiciones complicadísimas. Entonces el paciente pasa a quedar días a cargo del equipo de salud la familia va a trabajar, la familia tiene otras cosas que hacer, y en algunas oportunidades, no pocas, el paciente añoso, frágil, queda en el hospital a cargo del hospital.
2: Pero queda ocupando una cama que también se necesita.
1: Claro, es una cama que no es para cuidados, es una cama que es para asistencia.

0: ¿Dónde mandarlo?
1: Sí.
0: ¿Sigue en el hospital ese paciente?
1: Sigue en el hospital.
0: Claro, hay un paciente con cáncer terminal de pulmón, el cual...
2: con un contexto social complejo, ¿no?
0: Muy complejo, porque incluso está provocando incidentes dentro de la sala de internación y no se lo puede tirar a la calle. ¿Qué hacen con un paciente así?
1: Y ese es uno de los ejemplos donde tampoco la familia puede absorberlo. Y los pacientes, como yo les decía, como tienen complicaciones severísimas en cuanto al consumo de sustancias, porque los pacientes de ACE tienen un problema de policonsumo, muchos, vemos enfermedades cardíacas, enfermedades renales por el consumo, y encima consumen mucho, y consumen esas cosas que llegan de todos lados, y a veces eso ocurre dentro del hospital. Entonces imagínate lo que es para el paciente que tenemos al lado, que estamos intentando recuperarlo de una crisis broncoobstructiva, de un asma, de una enfermedad respiratoria, y de repente empieza a flotar en el aire el humo del tabaco, que es irritante para las vías respiratorias.
0: Donde hay peligro también con el...
1: O imagínate que, claro, hay peligro por el oxígeno, que haya un estallido, pero imagínate que un paciente que está internado de un momento para el otro, sin ahondar en las causas, cuenta con cigarrillo.
0: ¿Y alguna otra cosa?
1: Pero solo te digo, lógicamente, pero te digo, cuenta, entonces, o alguien los trae, o él sale y los compra. Entonces, si nosotros en un momento tenemos algún enfermo o enferma capaz de salir a buscar un paquete de cigarrillo, no está para estar internado, está para hacer tratamientos ambulatorios de una enfermedad en el nivel que esté la enfermedad, ese paciente está para ambulatorio. Y si vive como ambulatorio adentro del hospital, está haciendo
0: mal uso.
1: Es un grado de disonancia espantoso.
2: ¿Qué se le dice a un paciente cuando usted sabe que el paciente va a morir y le queda poco tiempo?
1: No hay un discurso ni una... No hay una fórmula para eso. Yo te voy a contar lo que me ha pasado a mí. A mí en el año 2003, 2004, 2005, que me estaba formando como internista, llevaba yo al lugar donde me estaba formando estos temas. Y a mí me decían, terapia de grupo no. Hoy día existen los cuidados paliativos. ¿Está? Y esta inquietud que tenía yo la tuvo todo el mundo. Entonces, ¿qué hicimos? Ir aprendiendo por transmisión de unos a otros de los que ya sabían.
2: Como la vieja medicina.
1: Y claro, ¿y cuál fue el consejo importante? Al paciente hay que informarle lo que el paciente quiere recibir de información. Y para eso vos tenés que hablar con el paciente y sentarte a hablar con el paciente para ver qué quiere recibir de información, porque si no largas la frase que no tenés que largar. Entonces, paulatinamente y con esto que tiene la medicina interna, de que hay que sentarse a hablar con los pacientes, de que el interrogatorio y la conversación y lo que todo como te van contando ellos es muy importante para desarrollar los diagnósticos, también vas viendo cómo es su forma de pensar, cuáles son sus selecciones. Hay gente que directamente te dice, doctor, dígame lo que tengo porque yo quiero saber y me quiero ordenar, y vos podés hablar las cosas más o menos directas. Otros pacientes que en el discurso te están diciendo que no quieren saber, y otros pacientes que hay que informarle algunas cosas para que no estén indefensos. Es decir, tampoco puedes decirle a una persona tenerla engañada y que esa persona no esté tomando conciencia de lo que le pasa, pero no porque no quiere, sino porque algo en el mensaje está incorrecto. Entonces, lo que hay que hacer es conversar mucho con los pacientes, tratar de tener mucho... el que no puede, el que no la ha vivido, el que tiene poco trayecto de vida, bueno, tiene que conversar mucho para aprender a identificar en los pacientes qué es lo que les está pasando. Y el que tuvo la posibilidad de andar en la calle y juntarse con todo el mundo, aprovechar eso para manejarse con una comunicación, para poder descifrar lo que te está diciendo el paciente sin decirte.
2: ¿Qué nos pasa? ¿No estamos preparados para morir o no estamos preparados para que nos informen?

0: que vamos a morir.
1: No, no estamos preparados para morir. No vivimos para morir.
2: Yo iba a decir lo mismo.
1: No vivimos para morir. Vivimos pensando que no nos vamos a morir. Y en el, y las personas que tienen claro este tema es porque es como aquello de que la experiencia es un peine que lo tenés cuando estás pelado ya, ¿viste? Porque la vida es así. Bueno, cuando las personas grandes de edad que entendieron que ya no hay más por hacer y que el cuerpo ya no da y todo eso, bueno, pero porque tuvieron 7 décadas para entender la vida y empiezan a razonar esas cosas. Pero no es a eso a los que les tenemos que decir esto. No. Esto es a pacientes que están en otro momento de su vida y aparece, interrumpe eso, una enfermedad, y ahí hay que tener, ahí no estás, no estás con ganas ni preparado.
2: Y la gente no lo acepta. Es muy difícil.
1: Y es lógico que no lo acepten tampoco, porque algunos la están pasando bien y no quieren que se les termine la vida. Otros la están pasando mal y quisieran en algún momento vivir bien. Otros no vivieron algo que lo está por vivir un familiar cercano y quieren verlo.
0: ¿Y ustedes qué se quiere morir, doctor?
1: Y yo me quisiera morir de golpe.
2: ¿De corazón?
1: No importa, de golpe.
2: De golpe.
1: No quisiera sufrir.
0: ¿Usted qué piensa del suicidio?
1: Y bueno, yo creo que el suicidio es una enorme tragedia. Pienso que el suicidio, las personas... Yo era bastante joven, ni siquiera había empezado a formarme como internista y trabajaba en Tarariras como... Era el único médico en el pueblo. Hacía unas guardias largas ahí. Tararira fue el pago, el pueblo, no sé lo que es Tararira, si es pueblo, ciudad.
2: La ciudad.
1: 7.000 habitantes con más índice de suicidios del Uruguay. No tenía agua alrededor, no había, había una plaza y mucha gente grande. Y me toca ir a constatar un fallecimiento de una autoeliminación por ahorcamiento. Me tocó temprano en la carrera vivir esto. Y cuando uno entra a una escena de ese tipo, entiende la tristeza que tiene que tener una persona para tomar una decisión de ese tipo. ¿Viste? Cuando vos entras ahí, entendés que esa persona, ¿entendés?, no perdía nada. Y cuando no perdés nada, es porque no tenés nada. Y no tenés nada. Entonces, cuando ves eso, decís, es injusto que las personas lleguen a un nivel de tristeza de ese rango. ¿Entendés? Entonces, es un tema complicadísimo. Porque aparte no te va a mostrar, esa persona no te va a demostrar que lo está viviendo. No te lo va a demostrar. No que no haya señales, ¿entendés? No es que fácilmente vos ves que la persona... Esos son los diagnósticos fáciles, se va derrumbando, lo ves. Bueno, está, buscás la forma de asistirlos, pero hay muchos que no lo ves, y lo que están procesando en su interior es complicadísimo.
0: Yo quiero que Susana, que ha estado en un tema en las últimas horas muy complejo, después de esta pregunta, ya para ir cerrando, tengo otras.
2: Tendríamos muchas.
0: Tengo muchas, pero tengo
2: creo
0: algunas.
2: Que esta vez no va a ser una nota del año, esta va a ser la penúltima del año.
0: Eventualmente, sí.
2: La penúltima del año.
0: Me interesaría que abordara, Susana, ese tema que tiene que ver con el refugio.
2: Doctor, sé que la salud mental es un problema de toda la sociedad, pero hay un problema que se está agravando mucho, y es la gente que está en situación de calle, que está algunos asistidos en el refugio, que hay una problemática social muy importante, hay droga, hay alcohol, claro. Y hay enfermedad mental. Yo me enteré de casualidad, que no lo sabía, que muchos refugiados ahí ocupan el hospital también, por situaciones que no puedo repetir, pero de propias peleas de ellos.
0: Situaciones de violencia.
2: Con armas, con puños, situaciones de desborde de salud mental.
1: Sí.
2: me enteré de una situación donde uno de los chicos estaba queriendo morder a los otros,
0: porque se sentía perro.
2: Es una situación muy muy muy compleja.
1: Sí, sí.
2: ¿Cómo la manejan ustedes? Porque una persona del refugio va derecho al hospital, ¿no?
1: Y bueno, en realidad la palabra el término manejarlo, el término resolverlo nos queda enorme. Nosotros lo que hacemos, porque ¿qué pasa? No tenemos los recursos en salud mental que necesitamos. No los
2: creo que no los tiene nadie.
1: No los tenemos. Te voy a decir un par de números. El 40% de la población del Uruguay se asiste en ACE. 1.400.000 personas se asisten en ACE. Pero un 25% de los funcionarios de la salud, médicos y no médicos, trabajan en ACE. Entonces ya partimos de la base de que somos pocos para mucha gente. ¿Tá? Y en ese contexto, todo lo que es la asistencia en salud mental es deficitario. Yo voy a hablar por ACE. ¿Qué podemos hacer nosotros? ¿Qué podemos hacer y qué hacemos? Primero, asistimos las enfermedades que no son salud mental lo más óptimamente posible. Y después, nos manejamos de dos formas. De una forma pragmática, de manera tal de que el paciente no tenga complicaciones, que no se autoagreda ni agreda al resto. Y en ese sentido, hay una serie de actuaciones que podemos hacer los médicos internistas, los médicos de emergencia, que es mitigar momentos de agresividad, mitigar momentos de delirio, mitigar momentos de extremos de ellos. Eso lo podemos hacer.
2: Sí, pero en el momento. Pero no son pacientes que pueden irse medicados.
1: Pero el tema es que lo que ellos necesitan es estrategias a largo plazo y a mediano plazo.
2: Que ahí no las van a encontrar.
1: Que para eso se necesita equipo de salud mental. Pero seamos honestos, hace unos años atrás, prepandemia, lo que se estaba planteando es que la salud mental se asistiera en todos los centros como un enfermo más. Y eso no hay que ser un erudito para darse cuenta que no se puede. No, es como que vos me digas que aquellos pacientes que no pueden caminar son un paciente más. Si vos los acumulás, tenés que tener equipos de salud que puedan contar con medios para poder trasladar esos pacientes y moverlos, ¿verdad? Que no son los mismos que los que de repente pueden manejarse solos. Hay muchas situaciones que son polivalentes, que se pueden trabajar todos juntos, y hay muchas situaciones que hay pacientes que tienen enfermedades hemato-oncológicas con inmunidades detonadas que tienen que estar en sectores donde haya aislamiento de los gérmenes. Y eso existe. O sea, hay unidades para determinados grupos de enfermos y hay enfermos que están internados en áreas más comunes porque eso lo permite. Salud mental salud mental tiene que estar con equipos de salud mental bien asistidos los pacientes. Entonces nosotros, como todo lo que nos pasa a nosotros, asistimos todo lo que podemos, pero en salud mental es como si un enfermo tiene una afección renal muy muy severa, termina dializándose, pero no se dializa en cualquier lado, se dializa en el centro de diálisis, ¿no? Bueno, el que tiene enfermedad mental y está detonado y tiene que tener correcciones y tiene que tener periodos de internación, tiene que estar en un centro para enfermos de esas características con personal especializado.
2: ¿Estoy entendiendo que en un refugio no se van a curar?
1: No, pero los refugios no son ni para curarse, los refugios son para que no estén en situación de calle.
2: Claro.
1: En el refugio puede tratarse este tipo de pacientes ya cuando están muy estabilizados y que la medicación y lo que sea de terapia ya dio efecto y el equipo de salud ya puede certificar. El refugio es para un paciente de alta,
2: claro,
1: lo que sea.
2: Lo tengo claro que no se van a curar en refugio.
1: Quise decir
2: que una persona con salud mental mal, con adicciones, en un refugio no va a encontrar la solución. La única solución que va a encontrar es una cama y comida.
1: De hecho, claro.
2: Nada más.
1: Claro. Exactamente, no, el refugio no le va a aportar soluciones.
0: Últimas tres o cuatro cortitas. ¿Qué le decimos al gordo que estuvo todo el invierno comiendo a lo loco y ahora estamos a 14, creo, de octubre? Ahora,
2: Nosotros
0: salimos ahora parada 25 de la Mansa y le damos hasta la 39 como si fuéramos Usain Bolt a correr a lo loco, claro, con los 80 y pico de kilos arriba, ¿no?
1: Sí.
0: Con la rodilla bárbara, pero 80 y pico de kilos arriba.
1: Y al gordo hay que decirle, bueno, escuchame una cosa, gordo. Vamos a aprovechar este periodo del año que entibió, que hay solcito y que te dieron ganas de hacer ejercicio para desarrollar un hábito que lo mantengas todo el invierno que viene y que los cambios que veas de aquí al verano, que te va a gustar como te vas a ver, pero no es el objetivo final, los puedas mantener a largo plazo. Y cuando decimos a largo plazo es que hagas un cambio de estilo de vida y toda la vida te mantengas con un nivel de actividad física y de nutrición adecuada como para llegar a todos los veranos, que el verano, el invierno y la primavera sean la misma época, que estés bien físicamente.
2: No es arrancar para la lechuga tampoco.
1: No es arrancar para la lechuga, porque esto es...
0: No lo estoy diciendo.
1: Porque los hábitos saludables son como las enfermedades, son crónicos, son crónicos, es de para toda la vida.
2: Hay que buscar una forma de tenerlos toda la
1: pero
2: vida.
1: Pero aprovechar la primavera, la persona se preocupa por la estética y viene la primavera y quiere mejorar para el verano, y bueno, en realidad lo que hay que hacer es aprovechar eso para obtener un objetivo mejor.
0: Las tres comidas que hay que sacar sí o sí.
1: Y bueno,
0: las tres cosas.
2: No me quites el chocolate.
1: No, los ultraprocesados. No. Los ultraprocesados.
0: No, me estás matando.
1: El problema son...
2: La hamburguesa,
1: claro,
2: no.
1: El problema son todo lo que es de pequeño tamaño y tiene mucha grasa y azúcar o mucha grasa y sal. Entonces ya sabes que de pequeño tamaño con mucha grasa y azúcar hay galletitas, hay snacks, hay cosas envueltas ahí que no son nada, son un producto químico, hay como una goma con azúcar y grasa y sal que es adictivo y te lo comes y eso va directamente al panículo adiposo, es decir, eso va directamente, se transforma en grasa rápidamente, ingresa rápido.
0: El líquido que hay que sacar sí o sí.
2: El energizante.
1: El líquido que hay que sacar sí o sí es el alcohol.
2: ¿El energizante no, doctor?
1: El alcohol primero.
2: El alcohol primero, obviamente.
1: El alcohol primero, porque el energizante tiene cantidades de cafeína un poco elevadas, tiene azúcares de más, pero si es por el líquido, hay que sacar el alcohol, porque el alcohol te va intoxicando el cerebro, te va intoxicando el corazón, te va interfiriendo el metabolismo.
2: No llego a entender, y son temas económicos, por supuesto, grandes capitales, por qué el alcohol es legal y no es una droga, porque realmente es una droga.
1: Sí.
2: Pero no lo vemos como una droga.
0: El tabaco, ¿no?
2: Sí.
1: Y lo que pasa que esto, claro, esto está instaurado socialmente. Y
2: vemos un borracho y a algunos les da gracia. Vemos a una persona drogada y mirá ese drogadito. El borracho le da gracia.
1: Lo único que te puedo decir es que diferentes sustancias impactan con mayor velocidad y mayor intensidad en las personas y se hace más evidente su carácter dañino. Y otras sustancias van actuando a una velocidad diferente o permiten hacer diferentes actividades y no es tan fácil detectar su carácter dañino, pero ni alcohol ni tabaco ni las otras drogas que se usan habitualmente, marihuana que es espantosa y la quieren promocionar como algo sano, y después retiremos el azúcar, los monosacáridos, el azúcar de mesa, retiremos el azúcar lo más posible porque tiene sus efectos deleterios.
2: ¿Los edulcorantes son malos?
1: Hay varios tipos de edulcorantes y en sí tienen un carácter, sobre todo lo que no son naturales, tienen un carácter que se llama carcinogénico, que producen cáncer. Ahora, hay que estudiar muy bien qué cantidades hay que consumir para que tenga un efecto deleterio. Como se dice siempre, la cantidad que tiene una latita de Coca-Cola cero de productos carcinogénicos es baja, te tendrías que tomar entre 15 y 20 por día para que eso te produzca una enfermedad. Entonces no hay que ser tampoco más realista que el rey. Ya la Coca-Cola y el Gaya tienen sus problemas, ¿verdad?, por la gastritis, la erosión de los tejidos, etcétera, pero no por el azúcar o por el edulcorante.
0: ¿Existe Dios, doctor?
1: Existe Dios, sí.
0: ¿Y se ve en algún milagro en la medicina?
1: Por supuesto.
0: Otra vez que usted venga, nos vamos a meter en este tipo de temas. las vacunas contra el COVID nos están matando.
1: Las vacunas contra el COVID nos permitieron asistir centenas de personas en el hospital de Maldonado, más de 400 personas internadas y 14 muertes en el sector de medicina interna. Así que creo que las vacunas contra el COVID defendieron muchísimo lo que nos estaba aniquilando, y como toda sustancia recientemente desarrollada, tienen sus defectos y va a haber que corregirlos. Pero en la pandemia nosotros no usamos una vacuna que se decía que estaba ultra certificada a través de los años. Usamos la herramienta que podíamos en ese momento y fue lo mejor que tuvimos. Después habrá que resolver.
2: ¿Cuánto nos afecta la mente en nuestras enfermedades? Recuerdo una entrevista, una entrevista que hicimos acá en estudio al doctor Eduardo Sandoya. Y nos contaba un caso de un paciente que estaba internado por un problema de corazón, y el doctor le decía que estaba fuera de peligro, y el paciente le decía: no, doctor, yo me voy a morir. Y no había una causa para que el paciente se muriera, porque estaba bien, se había recuperado, estaba bien, el paciente murió. Y el doctor le quedó eso que el paciente afirmaba tan seguro de que se iba a morir, que murió. Entonces, lo dijo acá el doctor.
1: No tengas duda que si estás convencido de que te vas a morir, te morís. Y que si estás convencido que algo malo te va a pasar, te va a pasar. Porque todo lo que tiene que ver con las emociones impacta directamente en el sistema inmunitario, y a partir de eso el sistema inmunitario y la inflamación no solo están para contrarrestar infecciones, para contrarrestar gérmenes, están para resolver problemas de destrucción de tejidos. O sea que si todo eso no funciona, no vas a tener cómo resolverlos. Es más, se puede volver contra uno, no reconocerlo y enfermarte por ese estado inmunitario. De hecho, las situaciones de estrés y las situaciones de emociones mal manejadas generan empujes de enfermedades autoinmunes, llámese lupus, llámese psoriasis, llámese la esclerodermia o la que busques. Entonces, los estados emocionales tienen una repercusión directa
2: sobre lo que nuestro es
1: la
2: cuerpo. Salud.
1: Y si vos tenés la cabecita ordenada, tenés la suerte de que te guste moverte, tenés la suerte de que te guste ir a tu casa y en vez de comprar porquerías te cocinás lo que sea, que eso te va a empujar un poco a dormir un poco mejor 7-8 horitas, bueno, me parece que empezás a alejarte de todo eso que te hace.
2: Las cabecitas son lo más difícil
1: de resolver, y lógico.
0: Doctor, mire, ya que empieza a hablar de mí, tengo que despedirlo. Le agradezco este rato enormemente. Va a quedar mucho tema para otro próximo encuentro.
2: Yo le voy a
0: tirar
2: uno que se lo voy a dejar para el próximo tema. Sí, y a ver si lo puedo pronunciar bien. Psiconeuroinmunología.
1: Sí. Brutal, espectacular.
0: Brutal charla.
2: Pero no se está aplicando en todos lados.
1: No necesariamente tiene que aplicarse, porque es una ciencia importante, pero creo que es una ciencia que nos complementa y nos ayuda en las otras actividades, en la medicina interna, en la medicina deportiva. No estrictamente el que hace psicoinmunoneuroendocrino-metabólico va a ir a tratarte una diabetes.
0: El péndulo, no, mentira. Doctor, gracias por venir.
1: No, gracias a usted por eso.
2: Nos pasamos, repasamos
0: nos
2: de
0: vamos.
2: Tiempo.
0: Yo antes de irnos, yo quiero decir algo. En el final voy a ser muy, muy breve, 30 segundos. Falleció Gualberto Hernández. Gualberto Hernández fue concejal del municipio de Maldonado, pero fue mucho más que eso para mí. Yo lo vi miles de veces llegar al municipio de Maldonado a las 7, 8 de la mañana en su bicicleta y ponerse a trabajar sin tener que hacerlo, porque era concejal. Se iba cuando cerraban el portón. Y estoy seguro que más de una vez seguramente el portón del municipio de Maldonado hasta él mismo lo cerró. Trabajó en todo. Le dio días de su vida a la comunidad, a la ciudad de Maldonado, de una forma brutal. Sin cobrar absolutamente nada, y algo más loable todavía. Hizo todo esto sin esperar ningún tipo de reconocimiento, porque él desde el corazón lo hizo para su comunidad, porque él sentía que el ser concejal era mucho más que eso, y era de alguna forma dejar el cuerpo y el alma en el municipio de Maldonado. Estoy seguro. que fue el concejal que más amó al municipio de Maldonado. Estoy seguro también que va a ser siempre recordado como esto, como un tipo incansable para dar, que no sé de dónde sacaba tanto para dar. Y cuando esas personas que dan mucho y uno no sabe, no logra entender de dónde saca tanto para dar, es quizás lo más parecido a un milagro que se puede ver. Y me parece, y ojalá, y de esta forma quiero honrarlo públicamente, ya lo hice por otros medios y por otras vías, pero también quería decirlo esta tarde. Estoy bastante cansado de que cada pocos días alguna persona buena
2: muere.
0: Se me vaya y se me escape del radar. Uh-huh. Y lamento haberme topado con una información en este último rato de alguien que yo hablé mucho con ella, aprecié muchísimo, que tuve contacto muchísimo también, sobre todo a través de estas cosas, de las redes y demás, y que llegué a lograr cierta confianza para hablar de varios temas. Una mujer que tuvo dos hijas espectaculares, que yo conocí, y que yo sé que eran su orgullo y eran, por supuesto, su vida, además de alguna persona más, que ella también me contó. Yo no sé si es la edad, pero me está empezando
2: a afectar más.
0: A molestarme bastante con la vida, o con la muerte, mejor dicho, sabiendo que yo también estoy en ese bolillero.
2: Todos estamos en el bolillero, Fabián. Con muchísimo respeto saludamos a todos sus familiares y todas las personas que lo han querido a lo largo de su vida y de su trayectoria.
0: Nos tenemos que ir.
2: Sí, me queda feo mandar después de lo que usted ha dicho, pero debo desde hoy a Mónica y Gabriel, que están escuchando desde el carro de tortas fritas. Lo malo de esto es que me mandan las fotos de las tortas fritas, pero no las tortas fritas.
0: Yo no consumo eso porque Melman está acá.
2: Sí. Nos vamos, nos encontramos mañana a las 18 horas con más Contratapa.
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1: ¿Qué tal, amigos? El saludo cordial, deseando que en todas las familias reine la paz, la dicha y la prosperidad, luz y entendimiento para quienes conforman su hogar. A la señora Tania, de 36 años, dolores en los ovarios, cansada, tengo pocas relaciones, aún así paso con cistitis y dolorida, mi vientre, mi ginecóloga no da con mi problema. Gracias. Amiga Tanya o Tania, su problema, sí, hay un problema bastante fuerte, pero usted sabe, en el útero se forman las humedades, hay un frío interno que está pegado allí, adherido, y esto se debe... No da con mi problema. Gracias. Amiga Tanya o Tania, su problema, sí, hay un problema bastante fuerte, pero usted sabe, en el útero se forman las humedades, hay un frío interno que está pegado allí, adherido, y esto se debe hacer una cura calórica. Hay tratamientos de curación para mejorar en todos estos problemas. Ojo con esos olores fuertes y flujos, reflujos que le marcan y le salen allí del útero. Pero también hay un tema, empiece a tomar usted, hay un arándano rojo, hágalo como tecito, fuerte, la cola de caballo y el diente de león, ayudan mucho, disipan esto y mejoran todo su organismo físicamente. El tema es que toca hacerlo prolongado. Estos tratamientos, si se hacen un buen tiempo, no menos de 3 meses, usted va a sentirse mejor. Algo importante, cuando usted vaya al baño y sienta estos olores fuertes, con un pedacito de algodón, colóquese allí en la parte íntima y guárdelo, envuélvalo en una bolsita tipo al vacío y tráigalo, porque eso se le hace un cultivo. Y ahí detectamos impurezas, suciedades, impregnaciones del cuerpo que muchas veces ingresan y que no sabes cómo tratarlas. Pero sabemos identificar todo esto negativo. Consúltenos. Bienvenido, amigo, con el seudónimo El Virginiano. Hay cosas que tratamos de reservar en consulta para que, digamos, a criterio no sea reconocido, sobre todo usted, que es una persona que se ve que lo conoce mucha gente. Sí, ¿eh? Usted pasó por un proceso de curación, sí, una limpieza, una, sí, extracción, hubo unas cosas que se liberaron de su cuerpo muy desagradables, sí, acuérdese. Sí, sí. Pero cuénteme, hermano, ¿cuántos años tiene usted?
2: Yo tengo 77 años.
1: A sus 77 años, y hablándolo, como dicen los paisanos, mal y pronto. Sí. ¿Usted ya había buscado ayuda en otro lado o no?
2: Sí, busqué ayuda, pero no hicieron nada. Que verdad, me prometieron esto y lo otro, pero algunas cosas me hicieron bien, pero lo más esencial, ¿no?
1: Mi pregunta es, ¿en otros lugares no le hicieron nada?
2: No.
1: Nada.
2: Mejoró,
1: no evolucionó. No,
2: vamos a decir el chantajista, ¿no? Me queda feo decirlo.
1: Pero no mejoró, no evolucionó.
2: No, nada.
1: Qué lástima que le fue mal en otros sitios.
2: Sí.
1: Independientemente de esto, claro, con la ayuda, la cura, la limpieza, la descarga, esas, sí, malas energías, vimos cómo se abrían hasta los poros de la cabeza, sí, cómo liberaba por, sí, los oídos, extraímos una materia, una pudrición,
2: ¿cómo no?
1: Se largó, se expulsó, me acuerdo que hasta, sí, por las costas, que dicen, sí, sí, la espalda, todas las manchas negras que depuró, que limpió, eso parecía como saliendo una especie de petróleo, sí, en el cuerpo. Sí. Dígame la verdad, sí, hermano, con todo eso, ¿usted está conforme de que la curación le salió el daño?
2: No voy a estar conforme.
1: Claro.
2: Una cosa como una cosa así.
1: Sí, como una, eran como coágulos.
2: Como, vamos a decir, como culebrilla que le dan.
1: Exacto.
2: Ahora se me fue todo. Diría así como los caballos viejos que se rascan en las paredes.
1: Exactamente.
2: Pero no,
1: bueno,
2: no.
1: Pero gracias a,
2: sí,
1: Dios.
2: Sí, a ustedes también.
1: Hermanito,
2: sí,
1: gracias, sí, a Dios, al conocimiento, la ciencia, el poder que nos ayuda para poder curar.
2: Por supuesto.
1: Hermanito, a sus 77 años, lo importante es la voluntad y la fe.
2: Claro.
1: ¿Qué le recomienda a la gente que no se ha sanado, que duda, que de pronto no han venido?
2: Bueno, yo le he dicho a muchas personas, si, que venga, que lo consulte, que no nos cuesta nada.
1: Gracias a Dios.
2: Seguro.
1: En todo caso, amigo virginiano de 77 años, es un placer haberle hecho una cura, sí, que efectivamente quedó bien hecha.
2: ¿Cómo no?
1: Y que usted da fe, testimonio y palabra de ello. Sí, muchas gracias por sus palabras.
2: Muchísimas gracias.
1: Dios lo bendiga.
2: Estoy muy, muy agradecido por lo...
1: Gracias a Dios. Gracias al cielo. 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En este momento, mis oyentes nos informan que tenemos una llamada al aire.
3: Hermano, ¿me escucha? Hola. ¿Cuál es la fecha de nacimiento? ¿Cuál es la fecha de nacimiento?
4: 25 de junio de 1946.
3: Aquí lo que me sale principalmente son problemas de suerte, tanto de dinero, progreso, bienestar, todo lo que se propone se corta y se traba, ¿me entiende?
4: Sí.
3: ¿Cuánto hace que usted tiene tanta dificultad? Uy, pero a usted ya le dijeron que tenía un daño o algo así, ¿verdad?
4: No me siento bien.
3: Claro, usted ya me le anduvieron diciendo que ya había un mal o algo así, pero veo algo sin curar, lo veo maltratado, lo veo como que las cosas no tuvieron un revés, un cambio, al contrario, fue como que empeoraron cuando lo empezaron a ayudar. Te explico, eso pasa cuando una persona es mal curada. Usted sabe que un daño o una enfermedad es igual que una herida. Haga de cuenta que haga de cuenta que esa herida la abrieron y no la cerraron. Lo que hicieron fue alborotar el problema y fue peor, ¿me entiende?
4: Sí, el problema es que da tomar el trabajo y la descarta de cuidado, pero no la descarta no me ayuda y está como mal de
3: pero es lo que le digo yo, hay un daño y ya le habían avisado y eso ya requiere de curación. Yo le voy a abrir los caminos, le voy a ayudar, lo voy a poner en oraciones desde ya, pero visíteme, ¿de acuerdo? Bueno, mi hermano, yo lo espero. Un abrazo, Dios lo bendiga.
4: Bueno, igualmente, que tenga suerte, muchas gracias.
3: Adiós, que esté muy bien.
4: Disculpe la molestia.
3: No, tranquilo. Un abrazo, hasta luego.
1: Gracias a la fe, a curarse, a tener persistencia, a tener voluntad, a intentarlo siempre a pesar de las situaciones. Hermanito, ¿cómo le va? Mucho gusto.
5: Muy bien, mucho gusto. Mi nombre es Jesús.
1: Cuénteme, don Jesús, usted es un hombre de mundo, se ha recorrido países incluso encontrando o buscando una solución. ¿A dónde anduvo?
5: Y bueno, la solución, tuve contacto con Colombia, tuve contacto ahí en Argentina,
1: en Brasil. ¿Pero a la distancia o estuviste
5: presencial? No, a la distancia tuve contacto por teléfono. Bueno, me pidieron dinero, que me iban a hacer un tratamiento, que me iban a ayudar, que me iban a sacar adelante, que la persona que estaba conmigo iba a volver, pero eso nunca sucedió. Y hasta que dejé de mandarles dinero y bueno, y corté definitivamente.
1: O sea, no le hicieron las cosas.
5: No me hicieron las cosas, claro, que tenían que haberme hecho bien y bueno.
1: Bueno, pero aquí con Brian, dígame de todo corazón, con la fe, la voluntad, usted que verdaderamente tiene ganas de salir adelante. Lo que yo le he comprobado, las brujerías al salir de su propio cuerpo, lo que ha liberado, lo que ha limpiado, lo que le he comprobado verídicamente delante de sus propios ojos, no se lo han contado, usted lo ha visto, eso al mente. Lo que yo le he comprobado, las brujerías al salir de su propio cuerpo, lo que ha liberado, lo que ha limpiado, lo que le he comprobado verídicamente delante de sus propios ojos, no se lo han contado, usted lo ha visto. ¿Eso alguna vez lo había visto?
5: No, nunca lo había visto. Sí, acá sí lo vi, bueno, por eso vine a usted, porque he oído muchos comentarios, muchas conversaciones con otras personas.
1: Testimonio de otra gente.
5: Testimonio, claro, de otra gente. Y entonces sin venir, pero ahora lo que estoy viendo en este momento que me hizo, eso nunca había sucedido.
1: Lo que pasa es que usted libera las cosas de su propio cuerpo, dése cuenta que la parte del sudor, las glándulas sudoríparas, la parte de su piel, la impregnación de su cuerpo que tiene que liberar un daño, convierte y arroja, solamente echándole agua bendita,
3: le sale de su piel toda esa porquería negra que es tierra de cementerio, solo bañándole con agua bendita. Imagínese cómo es el proceso tan fuerte de liberación que hacemos nosotros, que usted se libera, pero dele gracias a Dios. Hay que tener fe, creer o reventar.
5: Hay que tener mucha fe, creer en el Señor.
3: La fe
5: mueve montaña, y yo siempre creí en el Señor y sigo confiando en Él. Y bueno,
3: la fe es todo.
5: Fe es todo en el ser humano, en lo que sea, porque la fe, si no tiene fe, no tiene nada.
3: La fe mueve montaña.
5: La fe mueve montaña y lo libera de todo lo malo que tenga, y por eso a mí, en este momento, me están liberando del mal que tenía adentro, que yo no lo había podido sacar.
3: Dele gracias a Dios, Señor Jesús. Gracias por sus palabras.
5: Gracias, y a todos, el que venga con fe, porque acá está la sanación para todos los humanos que puedan concurrir a esta casa.
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3: A el amigo Miguel de 65 años que nos consulta, mi pierna derecha no me responde, estoy en un tratamiento igual a las terapias para volver a caminar, está más delgada y no doy paso firme, ¿qué puedo hacer? Amigo Miguel, salvar esa pierna es fundamental porque se le está secando. Y aquí hay algo importante, usted sí tiene un problemita en el hueso, que es como cuando se va descalcificando y hay osteoporosis. Ya esa microarquitectura del sistema óseo está enfermo. Usted ya no tiene la fuerza y la vitalidad de antes. 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
3: A Milton, de 63 años, un saludo especial. Quisiera saber por qué todo en mi vida es al revés. No tengo suerte y cuando me va bien, algo siempre se cruza en mi camino y termino empezando todo de cero. Ya no doy más a mi edad. Amigo Milton, cuando uno ya tiene una edad avanzada y quiere comenzar de cero, lógico que ya no quiere usted volver nuevamente a empezar proyectos laborales, proyectos de suerte, formar otra relación con otra pareja, volver a salir a conocer gente. Es como que hay un estancamiento y te tira para abajo en forma depresiva. Allí es todo negativo. ¿Por qué? Porque todo está mal, porque estás solo, porque estás triste, porque estás aburrido, porque vives negativo, porque no duermes bien, porque te sientes mal y no hay un brillo, algo positivo en su vida. Personas así, con todo respeto, por lo general, ya quieren tirar la toalla, dejar, salir corriendo, tirar todo en su vida, no avanzar más. Pero esto se trata realmente de que usted luche y persevere el tiempo de vida que le queda para tener experiencias, buena energía y luchar por una prosperidad. Visíteme que yo le puedo guiar. Vamos a retirar cargas negativas de su vida. Vamos a desbloquear caminos que están afectados en suerte. Vamos a abrir los caminos en todo lo que a usted le afecta. Pero visíteme, porque esto se debe curar. Tiene solución. Amigos de la sintonía, ten compasión. Enamórate de la vida, no te quedes en el karma. Estaría generando aún más tristeza. Que lo bueno, lo bonito y lo mejor del universo siempre, siempre les suceda. Y bueno, a toda la gran audiencia le estamos avisando que ya

0: Está finalizando nuestro espacio. Siempre hemos de pedir que aliste un vasito con agua para hacer la oración bendita. Con esta oración, al terminar, tómese el vasito con agua y el residuo que quede en el final de agua, páseselo por donde sienta un dolor, una molestia física o en la frente para aclarar sus pensamientos en forma positiva. Escuchemos la oración de fe.
1: Te purifico, criatura de agua, en el nombre de Dios Padre Omnipotente, en el nombre de Jesucristo, su Hijo, Señor nuestro, y por virtud del Espíritu Santo, a fin de que te conviertas en agua bendecida, para ahuyentar, expulsar a el mismo enemigo por sus ángeles apóstoles, por virtud del mismo Señor nuestro Jesucristo, que ha de venir a juzgar a los vivos y a los muertos. Dios, que para salud del género humano pusiste la mayor parte de tu sacramento en las sustancias de las aguas, atiende propicios nuestras invocaciones y a este elemento preparado con diversas purificaciones. Infunda la virtud de su bendición, al fin de que tu criatura, sirviendo a tus misterios, reciba el afecto de tu divina gracia para arrojar los demonios y quitar las enfermedades, para que en cuanto a las cosas o los lugares de los fieles esta agua rociase, perezca toda inmundicia y se libre de todo mal. No resida allí el espíritu de la peste ni el alma corrupta. Se aparten todas las acechanzas del enemigo oculto, y si nada hubiese que amenazase la voluntad o el sosiego de sus moradores, huya y se aleje por la absorción de esta agua, para que la salubridad pedida por medio de la invocación, tu santo nombre, se vea libre de toda impugnación. Amén.
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5: Bueno, pero muy buenas noches a la audiencia. ¿Cómo están? Bueno, bienvenidos a Tiempo Presente. Acá estamos con mi compañero Nicolás, apellido bastante singular, Nicolás Hill.
6: Con papeles.
5: Tenemos a nuestro compañero Jonathan. Salude, Jonathan, por ahí.
7: Buenas tardes, familia de la radio. Buenas tardes, Eduardo. Buenas tardes, Nicolás.
5: Buenas noches. Ya merendamos. Estamos con hambre todavía.
7: Merendé todavía.
5: Y bueno, y quien les habla, Eduardo Crosa. Le damos la bienvenida a este nuevo programa de Tiempo Presente.
8: Buenos días, ya arrancaba. Cruzadísimo, ¿no? Buenas tardes, buenas noches. Yo, no es porque no esté muy bueno y realmente hemos descubierto un don y un talento. Pero recuerdo la primera vez que le dijeron a Eduardo, tiempo de radio, y se resistió. Y como todas las grandes cosas en la vida, siempre hay una resistencia, hasta que vino el primer programa y dijo, nací para esto. Y ahora está como pez en su salsa, ¿no? ¿Viste? Viene, arma.
5: Cancherea.
8: Pero qué importante, ¿no? Muchas veces cuando
7: Arranco yo.
8: El miedo, exactamente, el miedo. No sé si la palabra es miedo, pero a veces el no me veo, no, capaz que no es para mí, o no, tengo 10.000 cosas, no. Y uno a veces prueba algo que se limitaba mentalmente y se da cuenta de que hay condiciones. A mí me pasó lo mismo, pues el que sabe, esto es una carrera, esto es algo profesional, hay gente que estudia locución, periodismo, y realmente el periodista...
5: Y después están los atrevidos como nosotros.
8: El periodista de este programa es Abel Pintos, que le mandamos un abrazo grande, y nosotros como la pizza te acompañamos.
5: John, como el arroz blanco,
8: John, que es un profesional. ¿Cómo estás, John? Buenas noches.
9: Muy buenas noches y encantado de poder acompañarlos, aunque estaba saliendo muy bajito.
8: ¿Estamos saliendo bajito?
9: Yo estaba saliendo bajito, ahora sí.
8: Ahora sí.
9: Muy buenas noches, qué gusto y qué placer poder acompañarlos.
8: La verdad que sí, pero qué importante, ¿no? Yo, ¿usted qué piensa? Usted que está siempre del otro lado del vidrio, usted que es un, no quiero decir mercenario, pero usted, bueno, sí. El productor de la radio, el cual, le voy a pedir sinceridad,
9: sí.
8: El cual está del otro lado, está haciendo que el programa que está en el estudio salga al aire, funcione, y muchas veces lo he visto jugar 4x4, a veces hacer comentarios, jugar de salvavidas, jugar de puntero, defensa y golero, pero... Usted sabe reconocer que es un profesional y después nosotros que somos los de Temu y que venimos y la piloteamos con simpatía. ¿Qué opina?
9: De lo que usted está diciendo y totalmente de acuerdo. Totalmente. Me encanta la simpatía y cómo la pilotea, me encanta. Es maravilloso. Es único.
8: Pero ha visto de todo. ¿Me hace acordar? ¿Usted vio la película Esperando la carroza?
9: No, ¿sabe que no?
8: No la vio, mírela.
9: No sea malo.
8: Y mire la antigua que actúa Antonio Gasalla.
9: Pero cuénteme un poquito, porque si no...
8: Es una película argentina, década de que... 80, 90, ¿será?
5: No la vi.
8: La cual hay distintos personajes donde terminan en un funeral. Y en el funeral están siempre, casi siempre, los mismos personajes. Está el que se mama y llora, el que no para de gritar, y no es por hacer humor negro y apología, porque es lamentable cuando fallece alguien, pero siempre hay algunos personajes o ciertas características que hay en los lugares. Y en la radio también sucede. Así como está el periodista, está el de humor, está el positivo, el negativo. Y bueno, hoy nos tocó estar tres desfachatados, intentando dar el mejor esfuerzo e intentando sacar a Uruguay campeón.
9: No, pero ojo.
8: Dígame.
9: Ojo. Profesionales. Yo veo que mucha gente que no es profesional muchas veces le mete más gana, más actitud y le mete otro sazón.
5: Esto es una pasión, dijo.
9: Epa, pero claro.
8: El tema es que es un profesional. bueno, alguien que se perfecciona.
9: Sí, bueno,
8: después hay distintas ramas, caminos, sí, el académico, el autodidacta.
9: Hay gente que gana de esto, que se gana la vida en esto, pero muchas veces he tenido el placer de coincidir con gente que no eran profesionales, o sea, que esta no era su profesión, pero como le metía pasión, le metía gana, le metía la intensidad que necesitaba su programa para ese momento, hacían unos programones impresionantes. Yo siempre pongo el ejemplo acá de vínculos en radio. El tipo es vendedor de auto y viene acá, quiere dar una mano y exteriorizar un poco, hacer el vínculo con la gente, y hace unos programas que la verdad son de una muy buena factura.
8: Y el tipo que en el programa mete 3-4 autos y con eso garpa, ¿cómo es la cosa?
9: No, bueno, está acá.
5: Y ahora por haber tirado el chivo, me parece por lo menos un 20% en el próximo auto lo tiene que hacer.
8: Eléctricos. Ahora, porque hoy vamos a estar con un tema.
5: Hoy vamos a estar con un tema muy interesante. Vamos el guardando. Tema de el problema que tuvimos ayer con el corte del suministro de internet.
7: Eso es como la...
8: No disparen, tranquilos.
5: Pero se la dejamos picando, ahora vamos a ir con el estado del clima.
8: Nos vamos con el estado del clima.
4: El estado del tiempo al cierre de la jornada.
8: Bueno, parece que no se quiere ir. Nos tiene raptado el invierno, la lluvia, el frío.
7: Había como una bruma ahora de tarde, ¿no?
8: Y de Yaro, diría un amigo, entre la niebla. Pero una locura, porque tipo 5 de la tarde, no sé qué entré a hacer a la iglesia de Misión Vida. Creo que estamos en la escuelita de músicos. Y entré con lluvia y cuando salgo un sol bárbaro, cielo celeste. Entré en el ensayo y cuando salgo todo nublado. Es como que hay alguien de arriba.
5: Y lloviznando, ¿no?
8: Una locura.
7: Tendrían que poner de vuelta de moda los pantalones aquellos con cierre que había, ¿no? Porque de repente pantalón, bermuda.
5: Tres cuartos. ¡Qué moda esa, ¿no?
8: O sea que si estás en un momento de tu vida donde el día no te da, estás todo el día fuera de casa, Jonathan tiene los famosos pantalones de tres cierres para toda la temporada de tu vida. Y si lo das vuelta, es impermeable. No falla. Jonathan, que se comunique contigo, ¿te parece?
7: Sí, sí, totalmente.
8: Si alguien llama, me ves una cena.
7: Eso va a ser la tendencia, la pegada. Ahora el retro está muy...
5: Ya lo veo al Jonathan, ¿no? Poniendo a la esposa a cortar pantalones y poniéndole cierre, ¿no?
8: Ya llamó.
7: Vamos a aprovechar que
5: le entró la visión del negocio ahora.
8: No da puntada sin hilo, pero el día de hoy tuvimos 60% de humedad, una máxima de 16 grados y una mínima de 13. Los vientos de 19 a 32 kilómetros por hora. Y como siempre digo, el dibujito puso todo. Agua, lluvia, sol, viento.

0: Domingo continúa y aumentando hacia el domingo la humedad con cielo despejado, nubosidad variable y posibles persistencias. Así que una semana, como decía hoy, modo aleatorio, modo random, a estar preparados y a seguir orando y esperando que venga y arranque esa primavera linda de viento, cometa, sol.
1: Caña de pescar.
0: A mí lo que me gusta, yo no sé si a usted le pasa lo mismo, será por mi rutina, que me pasa que cuando llego a esa casa, 8 de la noche, 9, 10, y está ese calorcito, y que a uno le da ganas de entrarse afuera a tomar mate, como que no quiere que el día acabe. No sé si a usted le pasa lo mismo. Usted vive en un lugar precioso, Edu.
2: El tema es también es que los días son más largos en esa época, y entonces como que la tardecita te llama, se presta para tomar unos matecitos, ¿no? Pero tengo un amigo que hace bloques, y me comentaba, él dice, saco la máquina, empieza a llover. Meto la máquina para la lluvia. Saco la máquina y el otro día me dice, me calenté y empecé a cortar bloques, y mientras cortaba los iba tapando con el nylon porque ya estaba quemado de guardar y sacar la máquina. Algo impresionante.
0: ¿No será alguno de los muchachos que labura con él que toca la máquina en el techo? Habría que mirar para arriba. Yo se lo digo porque mire que echa la ley, echa la trampa. ¿Le parece si nos vamos a alguna noticia?
2: Nos vamos a alguna noticia.

0: Nico.
1: Anoche en la Junta Departamental de Maldonado le dieron un reconocimiento al jefe de la jefatura, a Víctor Treza, por su labor en esta nueva gestión, y realmente meritorio. No solo estaba Víctor Treza, sino que estaba todo su equipo, el intendente Miguel Abella, distintos alcaldes, diputados, la familia de los distintos jefes y del equipo de trabajo de la policía de Maldonado, y se le dio un reconocimiento. Y realmente hay que reconocer, y también se comentaba algo de que no podemos caer en que no hay inseguridad, no podemos caer en que no sucede cosas y que hay cosas para solucionar, porque siempre van a haber cosas para mejorar, de eso se trata. Pero algo es un combate contra el narcotráfico, un combate contra el robo, un combate contra la situación de calle, contra las adicciones y un montón de cosas más, entendiendo que a nivel nacional la cosa en otros departamentos está un poco más complicada y los porcentajes lo ameritan y lo dejan a la vista, desnudan la realidad del país, entendiendo de que, bueno, había que reevaluar y ratificar algunas decisiones, comentarios que se dieron a su tiempo a nivel nacional, pero entendiendo que en el departamento el equipo y la cabeza que hay por encima dirigiendo la policía departamental, Víctor Treza, está haciendo una buena labor y está dando pelea, teniendo en cuenta que no solo un trabajo de la policía, sino en coordinación con la intendencia, no solo con la de Miguel Abella, sino con la del ingeniero Antía, que ya venía de antes, con la puesta a punto y la colocación de cámaras, con un trabajo en coordinación, de que la gestión de la intendencia del Partido Nacional desde su comienzo siempre fue vincular y trabajar en red, y teniendo en cuenta de que el jefe de policía hace trabajo, y resaltaban cosas como la de desde que se mudó al departamento, porque así como yo, no es nacido
2: como la mayoría,
1: como la mayoría, estamos hablando, no es fernandino, pero es un vecino, se ha transformado en un vecino, se ha transformado en una persona que pelea por un Maldonado mejor y que sabe formar equipo. Algo que resaltaban constantemente era que da oportunidades, que sabe formar equipo, que sabe escuchar y reflexionar, y eso habla de que sabe trabajar en equipo. Edu, no sé si me quería comentar algo.
2: No, lo que te decía era eso, de que no solamente con la intendencia también, sino que ahora la policía está trabajando en coordinación con el MIDES por el tema de lo que son refugios y todo lo que es el tema de la cantidad de gente que hay en situación de calle, como hemos hablado en otros programas, ¿no?
1: Si uno pasa de noche, yo me voy a San Carlos y cuando voy hacia mi ciudad, uno ve siempre un vehículo, un patrullero, también una ambulancia, haciendo recorrido constantemente, sacando gente, y uno dice, está acá una ambulancia y un patrullero. Pero eso es un recurso humano, es un recurso económico, es un lugar más, tal vez en un lugar donde puedan estar delinquiendo, o alguna zona roja donde es un vehículo que no está cubriendo, y también un trabajo de logística y de pienso, que no es, tiene un vehículo para allá, otro por otro lado.
2: Lo que a mí me enamoró, Nico, cuando yo vine a Maldonado hace 15 años, fue que hace 15 años, cuando yo vine, venía de un Montevideo que estaba en decadencia completa.
1: Que está en decadencia.
3: No ha cambiado la
2: verdad. No. Antes

0: Estaba en decadencia, ahora no sé cuál sería la palabra que define algo peor.
1: Decadencia fue vacaciones y se terminó quedando.
0: Claro. Y venía acá un Maldonado en el cual no había gente durmiendo en la calle, en el cual no era tanto el tema de los robos, podía dejar el auto abierto afuera, que no pasaba nada. Y hoy en día ver gente durmiendo en la calle, salir a recorrer por las calles de Maldonado de noche y ver que en cada esquina tenés a alguien consumiendo, asusta. Pero como decíamos, en esta nueva gestión de Treza, la cosa como que está tomando otro rumbo, o por lo menos tratando dentro de las posibilidades, ¿no?
1: Hay combate, no es como en algún momento se escuchó, el narcotráfico ha ganado, sino que se le da pelea, y algo que resaltó varias veces el jefe de policía fue el de pegamos en donde le duele. El último decomiso fue, si no me equivoco, corríjame, casi 3 millones entre armas, vehículos, drogas, sustancias, etcétera. Y bueno, y va por ahí. Uno puede decir, sí, pero vienen, ponen otra. Algo de lo que hablaban es que ahora lo que hacen es, ¿cómo fue que dijeron? La ratificación, o sea, cuando encuentran una boca, no solo encierran a las personas, sino que hacen que vayan y demuelan, que cierran el lugar.
2: Dejarlos sin estructura.
1: Exactamente. Atacan a la estructura, no solo económica, sino a la estructura edilicia. Y bueno, esto es constante. Tenemos que entender que así como crece un departamento, que Maldonado se encuentra en el departamento con un índice laboral de los más altos, eso quiere decir que la vista de la gente con necesidad está puesta en el este, un departamento que dejó de ser de temporada y se transformó en
2: eso departamento. Eso mismo, que ya no es de temporada, ¿no? La gente antes venía a trabajar en la temporada, pero hoy vemos que
0: 2-3 meses y con eso tirada todo el año.
2: Hoy vemos que la gente trabaja todo el año.
1: Pero el sistema estaba armado así, o sea, el trabajo bajaba de una manera extrema y ahora al revés, se mantiene y crece, la construcción aumenta, las inversiones aumentan. ¿Sabes lo que yo miro mucho? Miro los colegios y las escuelas, la educación. Cuando uno ve que vienen colegios, invierten, es porque hay un estudio a largo plazo. Otra cosa que miro son las estaciones de servicio. Si usted ve cómo abren estaciones de servicio entre Maldonado y San Carlos, es porque no hay, vos ves ahí, si no hay nada, ¿quién pasa por acá?
2: Balneario Buenos Aires, una estación.
1: Hay un estudio futuro.
2: Una estación espectacular abrieron en Balneario Buenos Aires, gracias a la gente.
0: Yo mi pregunta es, ¿cuándo van a poner una estación de servicio enfrente de la Capuera, no?
1: Bueno, pero la Capuera es un lugar, así como el hipódromo, la Capuera, hipódromo, San Carlos.
0: Pero hipódromo pusieron una Sodimac que dentro de todo está bastante cerca, pero la Capuera, la que le sigue, está en Solanas y si no, Piriápolis.
1: Bueno, pero a lo que vamos es al crecimiento exponencial. Son lugares que están con un crecimiento.
0: Vamos a tener que invertir, Nico, y poner una nosotros.
1: Totalmente. Una eléctrica, usted que tiene un eléctrico. El jefe de policía decía que están abriendo varias subcomisarías y en la Capuera es uno de los lugares donde hay
2: que
1: poner.
2: Perdón que me salga del tema, pero hablando de eléctrico, no sé si vieron la noticia del eléctrico prendido fuego.
1: ¿Su auto está bien?
0: El mío está bien, era la misma marca, el mismo modelo.
2: ¿Usted porque era la misma marca, el mismo modelo?
1: ¿El de Punta del Este fue?
2: No, ese es otro.
1: Ese sabe que fue, ¿no?
2: Ese es otro caso.
1: Ese dice que fue por celos.
0: Por celos, el otro.
1: ¿No? ¿Usted? ¿Su señora celosa no?
3: No.
1: ¿Compre un bomberito?
3: Siempre me dijo que no.
1: Ah, está. Como la duda pongan bomberito.
0: La mía no es celosa, pero igual la mamá se la hizo que a mí, así que
1: él sea el celoso. Hablamos en general, ¿no? No estamos hablando de John.
0: No nos vayamos.
1: Pero vamos a tocar este tema más adelante. Los crímenes pasionales, bravo, y es un tema complicado y hay que tener cuidado y hay que estar ahí a golpear.
0: Por eso usted está soltero, Nico, ¿no?
1: ¿Eh?
0: Por eso usted está soltero.
1: Yo por la duda vendo bomberitos, así que no me nada. Pero la realidad es que felicitamos, pese a la realidad del país y de la batalla que damos, el esfuerzo, el trabajo y las victorias que va alcanzando el jefe de policía y su equipo, meritorio, y bueno, a seguir trabajando y que se replique en todo el país, teniendo en cuenta que algo que resaltaban, y estaba también el director del departamento de turismo, a tener en cuenta de que se viene una temporada, y todos hacen temporada, los restaurantes, pero también el crimen y bueno, la importancia de plantear estrategias para combatir.
2: No, y algo también a enfatizar el tema del tránsito, ¿no? ¿Qué pasará con el tema del tránsito ahora en la temporada? Cantidad de accidentes todos los días. Hoy venía del Balneario Buenos Aires y justo me encuentro con un suceso que se dio ahí en la entrada del balneario, que habían chocado una camioneta contra un auto ahí que estaban trabajando, se ve la camioneta parada y no sé cómo habrá sido el choque, pero todos los días, ¿no? Ayer también, un menor de 12 años involucrado
1: está
2: en
1: bien.
2: Un accidente.
1: Una costilla fracturada, pero se encuentra bien. Estaba cruzando la calle él y se ve que estaba cortado el tráfico de una de las sendas, la otra senda contramano, cruzó más o menos a mitad de calle y venía una moto contramano a alta velocidad
0: y
1: lo embistió. Los dos están bien, politraumatizado el conductor de la moto, el muchacho con alguna fractura y alguna lesión, pero el padre comentaba de que nada, que no se pueda recuperar. Bueno, pero a tener en cuenta, ¿no? A tener en cuenta la situación y entender, de mañana pensaba en eso que usted dijo. Venía para acá y veía la cantidad de autos. Antes el semáforo era fluido, ahora se para, se
0: pero espera. Usted va al centro y es impresionante que no haya un lugar para estacionar, ¿no? Es impresionante.
1: ¿Usted recuerda lo que hay en 8 de octubre allá, frente al militar? ¿Es que hay un estacionamiento en forma de edificio que lo sube como
0: si fuese
1: un ascensor?
0: Sí, sí, pero ese creo que es privado.
1: Y puede ser. Y bueno, que lo público y lo privado se
0: coordine. Otro negocio más que vamos a poner, compañero Nicolás.
2: No, igual se han abierto acá en el centro, se han abierto estacionamientos.
0: Está muy bueno eso. Edificios que estaban medios sin utilización y hechos puré. Bueno. Los demolieron y hicieron estacionamiento. Y eso,
2: todavía
0: la verdad,
2: no
0: una muy buena.
2: Estacionamiento para mi limusina de 40 asientos.
0: Sí, primero encuentre la limusina. Primero encuentre la limusina y.
1: Eduardo, entramos
0: bueno,
1: al plato
0: entramos
1: principal,
0: al,
1: ¿le parece?
0: Al plato grueso del día de hoy.
1: ¿Qué le pasó a usted de tarde, Guayona?
0: No,
1: con yo,
0: a mí,
1: ¿qué le pasó?
0: Ayer. Ayer me pasó de que llegó un momento en el cual, como todos saben...
2: Re caliente, en el medio de la serie.
0: Se cayó el internet. ¡Ay, mamá!
2: Me entró una crisis que
0: y ahí, empieza a pesar todo el tema del que vamos a hablar el día de hoy. Pero bueno, vamos a hablar de qué fue lo que pasó ayer. Ayer, le voy a leer el informe de qué fue lo que pasó ayer. De acuerdo con la información difundida sobre el incidente durante el martes 13 de octubre, justito, cuadró el número, se produjeron 4 roturas, denme un segundito, 4 roturas en la red de fibra óptica de Antel. Estas roturas ocurrieron mientras se realizaban diferentes trabajos de construcción y obras viales. Las roturas fueron en 4 zonas distintas, dijimos. Creo que fue por Gregorio Aznares, ¿no, Nicolás? ¿Usted tiene por ahí?
1: Tengo...
0: Uno a la altura de Gregorio Aznares, otro en un tramo entre la Ruta 9, entre Pandazúcar y San Carlos, otro en la Ruta 12, entre San Ramón y Minas, y en la Ruta Interbañaria, en la zona de Atlántica. Es decir, que no hablamos de una única rotura, sino de 4 incidentes que afectaron una infraestructura fundamental para las comunicaciones del país, dejando hacer a más de 1.800... porque el número fue subiendo a lo largo del día, pero un segundito.
1: Pero será así, no será así, será rotura, será noticia oficial. Perdón si me pongo conspiranoico, pero uno piensa, porque uno lo que surgía, miraba los mensajes mientras que usted busca la información, es hackeo, ciberataque.
0: Robaron los cables,
1: se ha escuchado de todo un poco, pero el hecho son las consecuencias y la realidad, ¿no? Yo, quieras o no, yo soy uno...
0: Fueron más de 1.800 servicios fijos afectados y 398 sitios con radiobases de telefonía móvil.
1: Un disparate. Usted sabe que yo, en la velocidad a la cual vivimos, aparecen los problemas y uno que intenta hacer, solucionar, sacando la solución.
0: Hoy en día nuestra vida es el teléfono, Nico.
1: Yo llamé 10 veces ante él y me cortaba, era parte del problema. Y...
0: Yo estaba mandando mensajes por unos trabajos. Y veía que había un tic solo y no se ponía 2 tics y me ponía nervioso y digo, ¿qué pasa? Me bloquearon.
1: Se peleó con aquella, le dijo, no pagaste, no, mi amor, yo pagué, no pagaste.
0: Y de repente, el problema fue cuando llegué al cajero y fui a utilizar la tarjeta y me di cuenta que en una de las tarjetas que tengo no tenía saldo y tenía que transferir de la otra. Y no tenía cómo entrar al banco para transferir. Y no? Cuando pasé la tarjeta. El POS, casualidad que los POS tienen internet.
2: Por eso hay que usar la.
0: Y vieja... no me aceptaba la tarjeta el POS.
2: Usar la vieja técnica de la abuela, ¿no? La billulla abajo del colchón. Tener unos mangos abajo del colchón por la duda, se te viene el apagón.
1: Perdón por lo que voy a decir, o sea, no quiero ser obsceno, pero yo recuerdo que mi abuela, era el Banco República en la zona de su pecho. la zona, la abuela ponía todo, metía el pañuelo, la billetera, el monedero, todo ahí abajo, apretado en el sostén, porque era sostén, no era sostén, era sostén, y apretaba todo ahí. Lo que yo no sé, era como la mochila de Dora. Lo que no sé es cómo hacía para saber lo que estaba sacando con todo lo que tenía. Sacaba lo que necesitaba en el momento justo, y era maravilloso. Y ya que vamos a ratear un poco, lo vamos a tirar. Yo recuerdo lo que era, porque uno se ensuciaba la cara de chico y sacaba el pañuelo y limpiaba la cara. Y era una el perfume con esto, con lo otro y todo lo que había. Una locura. No sé si a usted le pasaba lo mismo, pero era común eso antes, ¿no?
2: Era común, era común. La Luisa sacaba ahí la todo. Luisa tenía, la Luisa tenía todo ahí, hasta los útiles escolares te sacaba ahí.
1: La realidad es que todos nos vimos afectados y a uno lo deja pensando, ¿no? Lo que decía Eduardo me pasó con una persona que se me acercó, me dijo, pa, tenía que ir a hacer unos depósitos y no pude, en el hospital se cayó el sistema y no me pudieron atender, quise ir a cargar combustible.
0: Pero yo quise cargar el eléctrico.
1: ¿Y?
0: Y yo no, hace días perdí la tarjeta de UTE que te dan con el auto eléctrico y lo hago con el código QR y no me entraba la aplicación. No entraba la aplicación y al no entrar la aplicación no había energía. Y al no haber energía, no tenía auto.
1: ¿Puedo ser exagerado? Una semana sin internet, yo no creo que sea así. Repito lo mismo que dijo John, el ser humano siempre es adaptable.
0: Se reinventa.
1: Pero daría un clima y un tiempo de escenario post-apocalíptico.
0: Pero nosotros, ahí viene la pregunta del día de hoy. ¿Qué pasaría si mañana nos despertamos y descubrimos que internet dejó de funcionar en todo el mundo y que no va a volver? ¡Buah! ¡Qué pregunta para reflexionar, ¿no?
1: Abrimos el debate. Yo creo que va en un tema generacional. ¿Yo no usted tiene? ¿Qué dado?
2: 32.
1: ¿Usted está por cumplir años?
0: ¿Tiene? 34 cumplo pasado mañana.
1: 34, yo estoy en los 28.
0: El miércoles que viene recibimos los regalos.
1: En los 28 nadie dijo nada, 40 tengo yo.
3: Yo mañana cumplo 29.
1: ¿Mañana es su cumpleaños, John? Sí. ¡Mire usted!
0: ¿Y yo pasado, mirá?
1: ¿Qué cosa,
3: creo que 29, después le voy a preguntar a mi madre.
2: Están abiertas las líneas para todo aquel que quiera mandar torta de fiambre, pizza.
1: No, nos vamos al mambo, ya estamos cerrando y nos vamos a festejar con historia. Pero la realidad es que hay generaciones que no vivieron el celular y eso, y que recuerdan de cómo manejar una navaja, cómo encender un fuego, cómo hacer un nudo.
0: Pero eso no tiene que ver con internet.
1: A lo que hablo y lo quiero llevar, es que yo pienso cosas como esas. Sí. Ahora en la internet... la educación, todo con inteligencia artificial.
0: Mi pregunta es, los jóvenes de hoy en día,
1: ¿qué haría? Eso es lo que voy, la supervivencia.
0: Si tienen que abrir un libro o ir a la librería, a la biblioteca, perdón, como íbamos nosotros a buscar en 20 libros cómo se forma una molécula.
1: Con la baja capacidad de concentración.
3: O si lo hago así, pero un poquito más hacia acá en el tiempo, para ver una película, una serie... Ir
0: al videoclub.
3: Claro.
0: Perdón, al videoclub primero con los cassettes, aquellos que teníamos que...
3: Hoy ya no hay ni lectores.
1: VHS.
3: Ya no hay ni lectores, o sea, un pendrive, algo. No sé cómo lo haríamos, pero lo haríamos de alguna manera. Hoy que tenemos todo en el teléfono, que decimos, queremos mirar el partido, lo ponemos. Queremos mirar, no sé, la serie, la ponemos en el teléfono. Ni siquiera necesitamos la tele. En cualquier lugar la vamos llevando con nosotros.
1: Ah, cómo me gustaría que vuelva la cultura Morito, ¿eh? Juntarse a las 7 de la tarde un ratito ahí en el muro, la familia, los
0: vecinos. Ir a jugar 20, 30 a la escondida, ¿eh? Hoy en día están todos metidos atrás del teléfono, sentados uno al otro sin hablarse.
3: ¿Qué no, locura? 20, 30.
0: Y ahí viene una reflexión, ¿no? Hoy internet no es solamente entretenimiento, es una herramienta de la que depende nuestra economía, nuestros trabajos, la comunicación y gran parte de nuestra vida cotidiana, ¿no?
1: Indudablemente.
2: Es un pulmón, es el tercer pulmón del ser humano.
0: Y ahí yo me puse a analizar un poquito, Nico, porque a mí me gusta...
1: Sí, yo sé que a usted le gusta analizar y algo...
0: En las primeras horas lo primero que nos afectaría sería la incomunicación. WhatsApp, redes sociales, videollamadas dejarían de funcionar. Dificultades para informarnos y comunicarnos con familiares que están lejos y aún cerca. Porque, ¿cuántos de los uruguayos hoy en día tienen un teléfono de línea en la casa?
1: Bueno, en realidad para tener internet tenés que tener un teléfono fijo porque
0: no va dirigido. No, tenés que tener internet, pero no es necesario tener el aparato.
4: Te dan la línea, si querés poner el aparato, si querés no lo pones.
0: La gran mayoría no pone aparato.
1: Bueno, acá en casa, en sacarlo, tengo en la casa de mis padres, está todavía. Es más, me quedó grabado el número. ¿Usted se acuerda del número fijo de su casa?
0: Sí, claro.
1: ¿Sí? No se olvida, ¿eh? Muchas veces sirve como contraseña.
0: Y si era la manera de comunicarnos con nuestros amigos, tenías que decir el número y te llamaban.
1: Y esperá,
0: ¿está
1: ahí
0: Carlito? No, salió al almacén. Llamame el rato. ¿Está Carlito? No, salió. Y cuando teníamos las primeras novias que teníamos que... Bueno, tal vez es otro tema que...
1: Cuente, no me dejas ir.
0: Teníamos
1: no.
0: las primeras novias y teníamos que optar si conectar el internet y que se corte la comunicación y poder hablar por MSN y que la otra persona esté conectada por MSN, no sé si se acuerda.
1: Recuerdo la MSN, claro, sí. No,
0: o
1: nunca fue muy bueno
0: poder tener el teléfono habilitado porque era o internet o el teléfono.
1: Es verdad.
0: ¿Se acuerdan que arrancaba?
2: Y si no, la época del teléfono público, cuando vos llamabas para pedir una llamada y que te comunicaran con...
0: Bueno, y para seguir, la pregunta sobre las primeras horas, dijimos, ¿no? El primer punto sería las primeras horas, que era la incomunicación. ¿Estamos preparados para poder pasar un día sin comunicarnos? ¿Sin entrar a las redes sociales? ¿No les pasa a veces que se le apaga el teléfono?
2: Un día sería...
0: Y de repente sacás el teléfono y lo apretás... sabiendo que está apagado, para ver si como para ver los mensajes, como un reflejo, ¿no le ha pasado? Lo único que se le apaga el teléfono, y constantemente estar sacando el teléfono del bolsillo y tanteándolo a ver si en algún momento reacciona.
1: Algo que me sucede a veces, no sé si a ustedes les pasa o estoy muy enfermo, es que a veces siento, el teléfono está en silencio y siento que vibró, sonó y en realidad no llegó nada.
0: Pero es la.
1: Te acostumbras al tono y inconscientemente y suena algo en el tono similar y uno tiende a agarrarlo. Indudablemente estamos sumergidos en una velocidad y en una necesidad y en una adicción
0: a vivir. Y ahí viene el segundo problema, Nico.
1: Dígamelo.
0: El segundo problema es el dinero y los bancos. Comenzarían los problemas con transferencias, aplicaciones bancarias y otros pagos con tarjeta. Mayor necesidad de utilizar efectivo, dificultades para empresas y comercios que dependen de sistemas digitales. Como le contaba ayer, fui a pagar y necesitaba hacer una transferencia, o peor aún, hoy en día yo, por ejemplo, casi no manejo efectivo, tengo todo en la tarjeta, porque es más fácil hacer transferencia, esto, lo otro. Se corta el internet. ¿Cómo hago para explicarle al del banco la plata que yo tengo en el cajero?
1: Yo supongo que
0: hay problema, ¿no?
1: Y tiene que haber un estudio, y tiene que haber un protocolo para estas situaciones. Y bueno, fuera de la realidad es que, pese, Albert Einstein decía que había tres tipos de crisis: la crisis que se supera con facilidad y casi no se le da importancia, una segunda crisis la cual genera una pelea, una resistencia, pero también una victoria, y una tercera crisis que no se supera. La realidad es que es algo que, bueno, el ser humano se adaptará, se acomodará. Sin duda que los más afectados son las generaciones más tempranas.
0: Pero la pregunta es, ¿cuántas personas hoy se podrían manejar sin su dinero digital?
1: No, sin duda que va a generar un tiempo de apagón. Y creo que también busca un poco eso, ¿no? Indudablemente el control es general, y no es para ponerse conspirativo, pero lo llevo a lo mismo. La educación ahora, antes agarrabas un libro, te dan un abaco y hacían que tu cerebro razone el funcionamiento de las cosas.
0: Ahora le preguntamos al ChatGPT, ¿me armás un informe sobre y te lo armo?
1: Yo le pregunté el otro día a una persona si sabía que estaba estudiando quién era Napoleón, quién era, no sé, Adolfo Hitler o quién era Mahatma Gandhi, y me dijo esa serie y no la vi. Entonces, estamos acostumbrados a dar la respuesta en segundos y no a trabajarla, a buscar el proceso, a buscar la información y a formar y a filosofar y a cuestionarse, ¿no?
0: Y ahí iríamos al tercer problema, los alimentos y el comercio. El problema no es que falten alimentos, sino la dificultad para distribuirlos, ¿no? Hoy en día no es como antes, ¿se acuerda que pasaba el muchachito en la motito con la libreta levantando pedido? Hoy en día ya es más un mensajito, ¿qué te falta? Y tráeme tres jamones y dos quesos. No, tendríamos que volver a toda esa rutina que teníamos antes, que sobrevivíamos, pero que hoy en día el mundo no está preparado, me parece, como para volver atrás.
1: A mí me gusta, volver al panadero que iba con el coso de mimbre, el lechero, ¿te acuerdas eso? Una maravilla. Pero, bueno, la realidad es que trajo complicaciones y ahí, no sé, para tener en cuenta y tomar, como le digo, algún protocolo, tener en cuenta que es algo que puede suceder. Y en otros países, Uruguay no lo vive, pero en otros países que están en guerra y que su tecnología es mayor que la nuestra, indudablemente utilizan esto como modo de ataque. El apagar el sistema, el bloquearle la energía, el bloquearle un montón de cosas que deja incomunicado el país, el desarrollo y hasta sus armas.
3: A ver, sin ir más lejos, en el último decomiso se decomisaron bloqueadores de señal.
1: Exactamente.
0: Inhibidores.
1: A Maduro también, bueno, Maduro lo...
3: Bueno, está,
1: es algo que se utiliza.
3: No es algo que
1: está
3: tan lejano, pasa acá.
1: Es verdad. Pero bueno, a tener en cuenta que tenemos que estar atentos y, bueno, no olvidarse de lo que venía de antes, de antaño, no olvidarse de apagar un poco el celular, de apagar un poco la internet y también a nuestros hijos criarlos con esa capacidad de desarrollo, de salir, rasparse un poco las rodillas, encender un fuego, razonar y comunicarse.
0: Para cerrar, hoy tenía mi hijo, había hecho con dos colchones una especie de rampa y me dice, qué hermoso cómo se queda tranquilo, me dice mi señora, jugando. Y yo, sí, hasta que se raje la cabeza contra el coso, ¿no? Chao. Pero que nosotros antes lo hacíamos y hoy en día se ha perdido por una pantalla, ¿no?
1: ¿Rajarse la cabeza?
0: Rajarse la cabeza.
1: Tengo un recuerdo muy, tengo una cicatriz acá atrás que me dio unos ganchos, recuerdo tenía 8 años, mi madre en la pizzería, no te subas al muro. Me subí y terminé, me acuerdo. Tengo recuerdo, ensangrentado, mi madre limpiando y en la Asociación Española poniendo los ganchos. Pero son cicatrices que también dejan enseñanza y aprendizaje, ¿no? No debo desobedecer a mamá. Recuerden que a veces las cosas que nos suceden son complicadas y, como hablamos al principio, abrir la puerta de tu casa o tenés algún familiar, amigo, problemático, situación de calle, adicción, depresión, pensamientos de muerte. 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
0: Bien, y ya, para, antes de ir a la tanda te dejo la reflexión. Si mañana desaparece internet, ¿cuántas cosas de nuestra vida seguirían funcionando y cuántas descubriríamos que ya no sabemos hacer sin una pantalla?
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